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14: Refrenda la presidenta Claudia Sheinbaum la defensa de la soberanía nacional al encabezar el desfile militar del 16 de septiembre.
15: México no se explica sin su lucha constante por la soberanía y la independencia. Mantener la frente en alto y gritar a los cuatro vientos que México no será nunca colonia ni protectorado de nadie. México no se doblega, no se arrodilla y México nunca se vende.
14: Pide el presidente Trump al gobierno de México entregar a funcionarios corruptos que se vinculen al crimen organizado en un documento entregado al Congreso. El secretario de Estado de los Estados Unidos, Marco Rubio, dijo en un mensaje de felicitación a México que el crimen organizado sigue controlando varias regiones de nuestro país. Destaca el secretario de Marina, Raimundo Pedro Morales, la importancia de los valores de las Fuerzas Armadas ante las investigaciones sobre huachicol que involucran a la institución.
16: No hay soberanía sin valores y no hay nación sin pueblo que los ejerza. Marinos y soldados, herederos de estos principios, estamos siempre listos para proteger a nuestra patria. Lo hacemos en nuestros mares, playas, costas, puertos y en el interior del país, para que esta nación siempre decida y construya su propio futuro.
14: Sobre el rol de las Fuerzas Armadas en el gobierno de la presidenta Sheinbaum, el profesor Javier Oliva destacó en entrevista que la Guardia Nacional tiene un papel relevante.
13: Sin embargo, hay matices muy importantes en donde, en este caso, la Guardia Nacional está cobrando un papel muy importante en materia de la prevención del delito, la disuasión, y que, pues, bajo esta perspectiva hay que analizar este balance de 2 años.
14: Denuncia el fiscal del Distrito del Sur de Texas, Aaron Reitz, al migrante mexicano José Flores por haber ayudado presuntamente al Cártel del Golfo, organización calificada como terrorista.
17: Flores es solo un acusado el día de hoy, pero bajo el liderazgo del presidente Trump y del fiscal general Blanche, la Fiscalía Federal del Distrito Sur de Texas está a la vanguardia de hacer a Estados Unidos seguro de nuevo a través de la destrucción y el desmantelamiento de estos cárteles terroristas.
14: Niega la fiscal Ernestina Godoy que existe una orden de aprehensión en contra de Amílcar Olán, amigo de Andrés López Beltrán. La titular de la Fiscalía General de la República lista también un nuevo informe sobre el caso Ayotzinapa.
18: Se va a hacer el informe, lo vamos a hacer junto con la Secretaría de Gobernación. De parte de la Fiscalía va el fiscal especializado.
19: ¿Usted no participará entonces?
18: Ahí estaremos, pero él va a dar la información. Las nuevas líneas que hemos abierto.
19: Fiscal, sobre Amílcar, ¿hay una orden de aprehensión?
18: No, no hay nada.
19: ¿Sobre Andy?
18: Tampoco.
14: Los partidos de oposición se han vaciado de liderazgos y eso fortalece a Morena, explicó en este espacio el profesor Javier Aparicio a propósito de los 87 años del PAN.
20: Como que para Morena es claro que su rival es el panismo, o el fantasma es el panismo, y a los demás partidos pues como que los ignoran, y eso a lo mejor tiene que ver con la percepción negativa del PAN y demás. Lo mismo también ha pasado con el PRI, pero como que se han vaciado de liderazgos los partidos de oposición.
14: Pese a la insistencia del presidente Trump para bajar las tasas de interés, la Reserva Federal las elevó por el aumento en la inflación, según explicó su presidente.
17: La verdad sencilla es que la inflación es demasiado alta. Las lecturas de inflación de este verano no me indican que las tendencias subyacentes hayan mejorado de manera significativa.
14: Sobre el escenario electoral en los Estados Unidos, el politólogo Edgar Rodríguez comentó aquí la desventaja entre republicanos y demócratas y el papel de los recursos.
21: Mientras que los demócratas tienen, digamos, como grandes donadores a George Soros, y que también pone alrededor de 100, 140 millones de dólares. Entonces, esta, digamos, diferencia enorme que hay en términos de financiamiento impacta. Y en estos momentos, Mario, este microdonante, este personaje de a pie, el ciudadano, uh-huh, que pone $5, $10, lo que puede, es el peor de los momentos para los demócratas, Mario, porque hay inflación.
14: La presidenta de la Comisión Europea, Ursula von der Leyen, ofrece al primer ministro de Canadá ser el primer miembro asociado de la comunidad.
22: Querido Mark, me gustaría compartirle la necesidad urgente de trabajar juntos y llevar la relación lo más alto posible para abrir la puerta a que Canadá sea el primer miembro asociado de la Unión Europea.
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14: Y así arrancamos con este resumen, la segunda hora de este espacio informativo de MBS Noticias. Ya lo sabe, estamos aquí de 5 a 7 de la tarde para llevarle a usted lo más importante. Y vamos a volver hasta Washington. Por eso le decía yo hace rato que tocaríamos de nuevo la puerta de José Díaz Briseño, porque así como Marco Rubio sacó este mensaje diciendo, bueno, la independencia de México, nuestros amigos, nuestros socios, queremos muchas décadas, también hay una presión a nuestro país por parte del propio Donald Trump para desenmascarar, detener y enjuiciar, ojo, no a los narcos, a los funcionarios públicos que han ayudado a los narcos. Vamos contigo nuevamente, José, platícanos sobre esto, sobre este informe, por favor.
24: ¿Qué tal, Mario? ¿Cómo estás? Buenas tardes otra vez. Saludos desde Washington. Así es, el presidente Donald Trump reconoció en principio la lucha de la presidenta Claudia Sheinbaum en contra de los cárteles del narcotráfico, pero como bien dices, urgió a hacer más inversiones en seguridad en México, incluyendo el procesamiento de numerosos funcionarios públicos corruptos con ligas al narcotráfico. Todo esto es parte de la versión anual del memorando presidencial, donde se señalan a los países que funcionan como centros de producción y tránsito de drogas ilegales y que es mandatado por el Congreso desde 2002. El presidente Trump entonces, a través de este informe, comunicó al Congreso Su decisión de mantener a México en esta lista de centros de producción y de tránsito de drogas, pero aún más le pidió hacer estas campañas que penetren en las finanzas, por ejemplo, de los cárteles del narcotráfico. Específicamente, y a la letra, Mario, el informe dice lo siguiente: debemos exponer, arrestar y procesar a los numerosos funcionarios públicos corruptos que han colaborado con los cárteles y que han traicionado la seguridad y la soberanía del propio México. Esto dice el memorando del presidente Trump, y obviamente esto ocurre en el contexto en que la administración Trump hizo pública en abril esta inédita acusación en una corte federal de Nueva York en contra de 10 funcionarios y exfuncionarios del estado de Sinaloa, incluyendo al hoy gobernador con licencia Rubén Rocha Moya, por ayudar al cártel de Sinaloa. Hay que decir que este proceso de señalar a los países fue establecido en 2002 a través de una ley del Congreso que sustituyó a la vieja política de certificación antidrogas que en los 80s y en los 90s provocó tantas pesadillas al gobierno mexicano. El gobierno de México está junto a otros 22 naciones ubicadas como centros de producción y tránsito de drogas. Solo 4 de estos países fueron reprobados, y en específico se trata de Afganistán, Bolivia, Myanmar y Colombia. Todo esto con una consecuencia que no necesariamente tiene para una reducción de fondos o algún tipo de sanciones, sino simplemente señalar a aquellos a los que Estados Unidos considera son los países que ayudan y no al combatir el narcotráfico. Mario, para concluir, quizá lo más relevante del documento es que, dado que este es el memorando que guía la política antinarcóticos de Estados Unidos, el hecho de que esté señalado ahí la labor de México de deber procesar a funcionarios públicos corruptos es algo de notable importancia, Mario.
14: Bueno, pues sí, sin duda llama la atención. Gracias, José.
24: Hasta luego.
14: José Díaz Briseño. Y mire, por si hubiera dudas de que siguen apretando Estados Unidos, antes de ir a la entrevista, déjeme contar la información sobre el fiscal federal del gobierno de los Estados Unidos, Aaron Reitz, que acusó a un migrante de apoyar al cártel del Golfo. Edgardo Moreno, desde California, tú nos tienes los detalles, cuéntanos, por favor.
0: Claro que sí, Mario, buenas tardes. Efectivamente, en la misma línea, Estados Unidos busca convertir la designación de terrorista de los cárteles mexicanos en una nueva herramienta de persecución penal. La Fiscalía Federal del Sur de Texas acusó a José Flores Flores, mexicano de 21 años y originario de Reynosa, de proporcionar apoyo material al Cártel del Golfo, organización que Washington clasificó como organización terrorista extranjera el pasado febrero del año 2025. El fiscal federal del Sur de Texas, Aaron Reitz, afirmó que esta designación impulsada por la administración Trump abre todo un nuevo arsenal legal contra las redes criminales. Escuchemos lo que dijo.
1: President Trump was absolutely correct. El presidente Trump tenía toda la razón cuando dijo que los cárteles, como el Cártel del Golfo, han participado en una campaña de violencia y terrorismo en todo el hemisferio occidental. Ahora, la movilización del Departamento de Justicia bajo el fiscal general Blanche para eliminar a los cárteles y restaurar la ley, el orden y la seguridad está bien encaminada. El presidente Trump desbloqueó una herramienta poderosa al designar al Cártel del Golfo como una organización terrorista extranjera, porque ahora le proporciona a mi oficina la capacidad de sacar de sus escondites, cazar y llevar ante la justicia a algunas de las personas y organizaciones más malvadas del planeta. Extortion.
0: Mario, el cambio central es jurídico. Ya no se persigue únicamente una posible relación con narcotráfico, violencia o cruce ilegal de personas, sino el supuesto apoyo a una organización formalmente catalogada como terrorista. De ser declarado culpable, Flores Flores se enfrentará hasta 20 años de prisión y una multa de hasta $250,000. Según la acusación, Flores fue detenido el pasado 10 de julio cerca de Misión, en Texas, tras presuntamente reingresar ilegalmente a Estados Unidos, luego de haber sido removido previamente. El documento judicial le atribuye labores de vigilancia territorial contra inteligencia militar, protección de integrantes del grupo y participación en secuestro. La fiscalía también alega que en su teléfono fueron encontrados materiales que lo vincularían con el desmembramiento de personas asesinadas y desaparecidas en Reynosa. Mario, este es el reporte.
14: Bueno, muchas gracias, Edgardo.
0: Buenas tardes.
14: Buenas tardes, gracias por la información. Y sobre estos temas, sobre la presión que sigue ejerciendo Estados Unidos, vamos a platicar con el doctor Gerardo Rodríguez. Él es profesor del Departamento de Relaciones Internacionales y Ciencia Política de la Universidad de las Américas Puebla. ¿Cómo estás, Gerardo? Qué gusto saludarte.
2: Qué gusto verte, Mario, en este espacio, Felicidades.
14: Muchas gracias, Gerardo. Además, muy patriota con la bandera, ya te vimos, cosa que nos parece muy bien. Oye, Gerardo, a ver, pues, ¿cómo estás viendo estos pronunciamientos del gobierno de los Estados Unidos? No sé si alcanzaste a escuchar hace unos momentos este reporte donde dice el gobierno de Estados Unidos, México tiene que desenmascarar, detener y enjuiciar a los políticos que han arropado al crimen organizado. ¿Cómo lo estás viendo?
2: Esa es la gran diferencia con las últimas, los últimos memorándums o estas determinaciones que envía el presidente de los Estados Unidos desde hace 24 años. Tú te acuerdas, somos contemporáneos del tema de la certificación de los años 90 y 80. Bueno, a partir de la crisis del asesinato de Kiki Camarena, este agente encubierto de la DEA en México, se endurece este proceso de certificación que cada año pasaba al Congreso de los Estados Unidos. ¿Y por qué en estas fechas? Porque ahora es que se está aprobando los presupuestos de cooperación a otros países. Y si un país no era certificado, no podía recibir este tipo de ayuda, a menos que hubiera fuertes mecanismos de cooperación con Estados Unidos, como es el caso de Colombia. Bueno, en 2002 surge esta Major List o lista mayor de países que por diferentes circunstancias producen, trafican o se utiliza su territorio para tráfico de drogas. En el caso del año 2025, por ejemplo, se destaca que se declararon como grupos terroristas a estos cárteles mexicanos, a 6 en su momento, ya son más. Pero reconocía también que el gobierno de Claudia Sheinbaum había detenido y entregado a Estados Unidos a 29 criminales y que la cooperación era enorme. Hoy, el texto que tú lees es la nueva parte de esta historia de presión de Estados Unidos.
14: ¿Y lo nuevo es qué, Gerardo? ¿El foco de dónde están pidiendo la presión ahora hacia los políticos?
2: Es correcto. Eso no lo habíamos visto antes. Revisé también el último memorándum que mandó el presidente Biden y, por ejemplo, era un tono absolutamente diferente. Estábamos en la Major List, ¿sí?, junto con Colombia también y Venezuela, pero la diferencia es que se hablaba del entendimiento bicentenario, este marco de cooperación entre los dos países al más alto nivel. Sí ha cambiado el tono, pero lo que es importante decir, estar en esta lista no es estar desertificado, se reconoce esta cooperación entre los dos países y si hay una lista de alerta roja o de gravedad en la que, por ejemplo, ya no está Venezuela. El año pasado sí. Y Colombia regresa a esta lista sobre todo porque le importa mucho al presidente Donald Trump decir que lo que hizo el presidente anterior, Gustavo Petro, estaba muy mal. Y que se mantiene mal por, aunque ya cambió el gobierno de la Estrella, que es pro-Trump, pro-Estados Unidos, le dejaron un muy mal país. Entonces, te digo, no estamos en esa lista negra en la que sí está Myanmar, por ejemplo, está Afganistán y está Colombia. Ya no está Venezuela, por ejemplo.
14: Claro que ya con la llegada del nuevo gobierno cambió. Ahora, esto que nos explica Gerardo, este elemento distinto frente a otras evaluaciones o supervisiones que se atribuye el gobierno de los Estados Unidos, ¿qué implicaría para el gobierno mexicano? ¿Qué habría que mirar a partir de ahora? No sé si para que el gobierno mexicano le llene el ojo a los Estados Unidos o al revés, para que el gobierno mexicano se enfrente al gobierno de los Estados Unidos por ese tema, porque lo que hemos visto, o sea, yo leo esto y me acuerdo del discurso de la presidenta en el Monumento a la Revolución diciendo no lo vamos a entregar a nadie, ¿no?
2: Yo creo que sí, creo que confirma que la intención de Estados Unidos ya es romper los pactos político-criminales. Para mí, Mario, ese es el principal cambio en la estrategia de los Estados Unidos y que está presionando a México, y tiene absolutamente toda la razón. El crimen organizado en México no podría haber crecido a los niveles que creció sin el amparo del poder político, ¿no? Y el otro elemento que no está mencionado en esta parte sobre México es el lavado de dinero. Son los dos grandes eslabones que han fallado en estos 40 años de la guerra perdida contra las drogas entre México y Estados Unidos.
14: Bueno, pues vamos a ver si en estos dos carriles hay novedades en las próximas semanas y meses. Gerardo, qué gusto, como siempre, conversar contigo.
2: Saludos desde Puebla, querido Mario.
14: Gracias, es el doctor Gerardo Rodríguez, profesor del Departamento de Relaciones Internacionales y Ciencia Política de la Universidad de las Américas, Puebla.
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14: Información desde Morelos a propósito del caso de Claudia Tacoronte, esta joven estudiante española asesinada en nuestro país. Emanuel Villalobos tiene los detalles, te escuchamos.
3: Mario, te saludo con gusto. Te comento que las autoridades de la Fiscalía General del Estado de Morelos informaron que a través de un juez especializado se logró la orden de aprehensión y ficha de búsqueda en contra de Francisco Javier N., quien presuntamente es el responsable del asesinato del estudiante de intercambio de la Universidad Autónoma del Estado de Morelos, Claudia Tacoronte Aguilera. Fernando Blumenkron Escobar, quien es el fiscal general del Estado de Morelos, señaló que esta persona será buscada en propio territorio morelense y no se descarta entregar alguna recompensa a quien brinde información sobre el paradero de este hombre. De igual forma, se podrían tener actividades en coordinación con otros estados, precisamente si se llegara a dar el caso de que esta persona estuviera en otra entidad federativa. Esta identificación del presunto responsable del asesinato de Claudia se logró gracias a las imágenes que se obtuvieron mediante las cámaras de videovigilancia en la zona donde se registraron los hechos el pasado 12 de septiembre. Vamos a escuchar parte de estas declaraciones del fiscal general del Estado de Morelos, Fernando Blumenkron Escobar.
5: Ayer obtuvimos de un juez especializado, la Fiscalía de Feminicidios, obtuvo una orden de aprehensión por el feminicidio de Claudia Tacoronte Aguilera en contra de un masculino. El día de hoy, más tarde, vamos a dar a conocer la ficha. Esta persona responde al nombre de Francisco Javier N. y se le atribuye la responsabilidad en el feminicidio de Claudia.
3: Ahí parte de la postura por parte de las autoridades de investigación del Estado de Morelos. Esta misma persona, Francisco Javier N., sería el mismo el que se estuvo difundiendo, el que apareciera en estas imágenes que se estuvieron difundiendo a través de redes sociales y que posteriormente también se mostrara algunas fotografías de su rostro. Todo parece indicar que es este mismo personaje. La Fiscalía de Morelos también señaló que aún continúan indagando sobre el móvil de cómo ocurrieron los hechos. Sin embargo, se sabe que Francisco Javier N. también tiene antecedentes por distintos delitos. El fiscal del estado también agregó que en los próximos días se espera el arribo de los padres de Claudia Tacoronte Aguilera, en donde será en el estado de Morelos en donde se dé la identificación de la víctima.
14: Bueno, gracias, Emanuel.
3: Pendientes.
14: Gracias, Emanuel Villalobos. Pausa y enseguida regresamos.
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15: Estamos de regreso con más información vial. Sur. Buena circulación en ambos sentidos de Avenida Cafetales, entre Rancho Vistahermosa y Periférico. Y toma en cuenta que mañana no circulan los automóviles con terminación de placas 1 y 2, engomado color verde, hologramas 1 y 2. Hasta aquí la información vial.
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14: 6:29 y vámonos con información económica porque el Instituto Mexicano de Ejecutivos en Finanzas, el IMEF, calificó como positiva la propuesta del gobierno pues de tratar de disminuir el uso del efectivo en algunos sectores. Y Tlali Sáenz, tú tienes los detalles, cuéntanos.
26: Así es, Mario, buenas tardes a ti también, a nuestros amigos del auditorio. El Instituto Mexicano de Ejecutivos en Finanzas señaló que es positiva esta propuesta de la autoridad que busca, junto con los banqueros, el disminuir el uso de efectivo en algunos sectores. Víctor Manuel Herrera, el presidente del Comité de Estudios Económicos del organismo, advirtió que con ello se va a mejorar sustancialmente la fiscalización, pero también otro de los objetivos es que se va a combatir distintos ilícitos. Pero vamos a escuchar al especialista del IMEF.
27: Sería sumamente positivo que en México se eliminara el uso de efectivo, porque eso contribuye mucho a la evasión y a la elusión. Y la verdad es que si tú ves en otras economías como ya prácticamente no hay uso de billete, ya todo se va a través del sistema financiero y se pueden fiscalizar muchas operaciones por ahí. Yo creo que sería sumamente positivo para este país.
26: En tanto, el presidente del Comité Técnico Nacional del IMEF, Víctor Manuel Baraja, sostuvo que para ir más allá también se requiere implementar mejores sistemas de fiscalización en el sector financiero, sobre todo porque reconoció hay transacciones financieras ilegales que se fugan de los ojos de las autoridades. Vamos a escucharlo.
28: El segundo paso sería poder implementar sistemas de revisión y fiscalización a los contribuyentes con cuentas bancarias en el sector financiero para poder determinar dónde están las fugas de recaudación, ¿no? Esto es una tarea extraordinariamente compleja porque son miles de millones de transacciones las que se llevan a cabo cada año, que transacciones financieras, y si eso le agregamos las nuevas transacciones con motivo de la de esta iniciativa, pues sería bastante complicado va a ser bastante complicado para el Servicio de Administración Tributaria poder encontrar en los lugares donde se está generando ingreso que debe pagar impuestos y que no se está declarando.
26: Y es que en este punto también reconoció que esta situación podría llevar a revisiones a contribuyentes cumplidos, pero afirmó que el gran reto que tendrá el SAT es poder encontrar la fórmula y los sistemas adecuados para poder ubicar, fiscalizar y lograr recaudar en el sistema financiero este tipo de ingresos. Finalmente, el IMEF recordó que el manejo de efectivo es el que implica un mayor riesgo desde su traslado, la alimentación de cajeros, sucursales bancarias, así como pues temas de falsificación o diferencia del que pues esté tratando de resguardar con mayor fortaleza los recursos en las instituciones financieras. Mario, mi reporte al auditorio.
14: Gracias, Itlali.
26: Buenas tardes.
14: Buenas tardes. Y la nota del día, es lo que pasó con la Fed y que la subida de la tasa de interés en Estados Unidos, y qué mejor que nos lo explique Eduardo Torreblanca.
12: Los números hablan con Eduardo Torreblanca.
14: ¿Cómo estás, Eduardo?
13: Bien, Mario, gracias. Muy bien. Mucho mejor que Trump, que ha de estar, pero de malas hoy.
14: Oye, y mejor, bueno, y mejor que el presidente de la Fed, que debe decir que no me lo encuentre, ¿no?
13: Sí, oye, porque Kevin Warsh, vale la pena decirle al público, prometió, enamoró a Trump con la perspectiva de que sí había forma de bajar la tasa de interés en Estados Unidos, cosa que le conviene mucho a la maniobra financiera del gobierno estadounidense, ¿no? Decía que, padre, voy a bajar las tasas de interés, voy a pagar menos por la deuda norteamericana, y resulta que en la primera oportunidad, bueno, la segunda oportunidad, le aplica un incremento en la tasa de interés, ¿no? Que ni se encuentren, ¿no?
14: Porque la señal, entiendo, Eduardo, y es de los días que agradezco tener la oportunidad de platicar contigo en este espacio todas las tardes, entiendo que lo que está diciendo la Reserva Federal es que sigue habiendo un tema de inflación, y hay otra variable que entiendo pasó hace poco, que es que el empleo en Estados Unidos no anda mal, lo cual pues les permite subir la tasa porque dicen, a ver, vamos a enfriar la economía porque todos el empleo no lo está resintiendo, ¿no?
13: Sí, efectivamente, sí, lo dices correctamente. Y también valdría la pena señalar que en México y en la mayor parte del mundo, los bancos centrales tienen una misión solamente, que es vigilar que no se dispare la inflación para poder proteger el poder adquisitivo de los salarios en esa nación. Pero en Estados Unidos tiene dos encomiendas, dos encargos. Uno de ellos es propiciar un pleno empleo, una tasa muy baja de desempleo, y al mismo tiempo mantener la inflación a raya. Y a veces esas dos variables juegan una en contra de la otra. El caso es que lo más importante es que reconocen que hay una presión inflacionaria cuyo origen está precisamente en gran parte en las medidas que Trump ha tomado dentro de la economía de imponer aranceles, porque los aranceles a los productos que importa Estados Unidos los pagan los consumidores, no lo pagan los exportadores, claro, como él que ha querido hacer pensar. Y eso pesa en la inflación. Mira, ellos tienen una inflación máxima de 2%, están en 3.4% anualizado, o sea, están bastante más arriba, ¿no? Uh-huh. Y eso promete a que sigan presiones alcistas con esto del Medio Oriente, el diésel, o sea, vienen más presiones a la alza de la inflación, y entonces, ahora, lo más importante no es que ya incrementó el primer incremento prácticamente desde el 2023 en 3 años, sino que podría no ser el único incremento, sino ya hay quien afirma que viene otro más en este año, sí, y hay quienes afirman que en las dos siguientes oportunidades, próximo finales del mes de octubre y principios del mes de diciembre, vaya, habría en ambos casos incremento, lo que encarece el dólar. El dólar es importante porque el 50% del comercio mundial se factura en dólares, el 89% del mercado cambiario maneja dólares, el 96% de las exportaciones de América Latina se paga en dólares y el 74% de Asia Pacífico. Entonces, y para el peso mexicano es un problema. Hoy se depreció poco, 0.6%, pero hoy descansa el mercado cambiario mexicano, día feriado. Vamos a ver cómo amanece mañana. Y la presión está sobre el Banco de México, porque la próxima semana tiene la oportunidad el Banco de México de revisar la tasa en nuestro país, y vamos a ver si se atreven a incrementar un cuarto de punto para mantener el spread, el colchón entre ambas tasas de interés, o deciden aguantarse las ganas y quedarse sin cambio, perdiendo un cuarto de punto de beneficio competitivo en el mercado mexicano con respecto a la divisa de nuestro país.
14: Pues sí, pues a ver qué hace aquí, porque se supone que la inflación está controlada, pero pierdes competitividad si pagan más allá. Sí. Y bueno, pues como ya nos has advertido, eso puede presionar un reajuste, no de evaluación, pero sí una reapreciación del dólar, que de todos modos pues estamos muy bajo ahorita. Vamos a ver qué pasa, ya lo platicaremos mañana, Eduardo, si te parece.
13: Con mucho gusto, Mario, claro que sí, por supuesto, gracias.
14: Gracias, Eduardo Torreblanca. Y mire, esto yo no soy experto, lo he ido aprendiendo con los expertos. Cuando le subes al tipo de cambio allí, digo, a la tasa de interés allá, pues los inversionistas dicen, pues quiero dólares. Y entonces, si México no sube la tasa, pues pierdes competitividad. Y como hay más compra de dólares, pues puede haber una pequeña movimiento del peso, que ya mañana lo estaremos comentando. Por lo pronto, quienes están pues viendo opciones en la vida son los canadienses, y se han acercado, usted lo sabe, a Europa, ahora que Trump los maltrata un día sí y otro también, Pero lo interesante no es que se hayan acercado a Europa, es que a los europeos les están haciendo ojitos. La presidenta de la Comisión Europea, Ursula von der Leyen, propuso que Canadá se convierta en el primer miembro asociado del bloque, pues para fortalecer la integración económica, esto en el marco de las tensiones entre Canadá y el gobierno de Donald Trump. Escuchemos a Ursula von der Leyen.
1: So we are joining forces. Si unimos fuerzas voluntariamente, pasaremos del CETA a una alianza para el futuro con el fin de crear un espacio de prosperidad común y seguridad económica. Impulsaremos la fabricación inteligente, crearemos una alianza tecnológica e integraremos nuestras bases industriales de defensa. Haremos del Ártico un proyecto conjunto emblemático y trabajaremos en ámbitos como los minerales críticos para la energía, las baterías, la inteligencia artificial, la computación cuántica, la ciberseguridad y la seguridad económica.
14: Y ya le puedo decir que Trump ya le picó al botón de esto. A Trump no le gusta esto. Que los canadienses y los europeos se acerquen, seguro en la noche se va a descoser Trump con un hilo contra este tema. Pero antes de dejar ir a Ursula von der Leyen, también anunció una ley de infancia que va a prohibir el tema de las redes sociales para los menores de 15 años, va a establecer controles adicionales para los que tienen entre 13 y 15 años, así lo dijo.
16: No social media under the age of...
17: Nada de redes sociales para menores de 13 años, nada de cuentas para menores de 15 años. Esto significa que entre los 13 y los 15 años solo se permitirán mini cuentas configuradas, supervisadas por padres o tutores. Estoy consciente de que muchos perciben el poder de las grandes empresas tecnológicas como algo abrumador e imposible de revertir. Yo no estoy de acuerdo. No tenemos que aceptar funciones adictivas. No tenemos que aceptar que se atraiga a los niños hacia contenidos cada vez más extremos.
14: Pues ahí está lo que dice esta ley, que podría presentarse mañana, aunque todavía podría tardar en entrar en vigor porque tiene que ser aprobado por los Estados miembros de la Unión Europea, algunos de los cuales ya han empujado sus propias legislaciones. Vámonos a la pausa y regresamos con la maestra Maite Azuela, como cada miércoles.
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10: Ya está con nosotros, como cada semana, la maestra Maite Azuela. Maite, ¿cómo estás?
11: Mario, pues con el gusto de saludarte en este 16 de septiembre.
10: Además, semana de tu cumpleaños, muchas felicidades.
11: Sí, gracias. Gracias, Mario. Fue el lunes y aquí, pues contenta ya recibiendo la próxima vuelta al sol.
10: Muy bien. Oye, cuéntanos, ¿qué nos traes en esta tarde?
11: Mario, pues hemos visto algunas notas sobre cómo se han blindado las declaraciones y los bienes que tiene el exsecretario de la Marina, Ojeda Durán, y creo que ese tema nos da mucho para hablar de cómo la militarización en México ha generado esta opacidad, de la que ya hemos platicado en alguna otra ocasión, pero creo que vale la pena que nos echemos un clavado a cómo México Unido contra la Delincuencia ha documentado otra militarización que no tiene que ver solamente con ver a los militares en las calles procurando nuestra seguridad, ¿no?, sino una que es un poco menos visible, que es la del dinero. Entre 2006 y 2023, México Unido contra la Delincuencia identificó 291 transferencias de funciones, de recursos, que antes estaban en manos de civiles, ¿no?, de autoridades del Estado, pero que eran civiles, no militares, y que ahora están en manos de las Fuerzas Armadas. Y como sabemos, Mario, con la 4T este proceso se aceleró muchísimo. Se administran aeropuertos, puertos, trenes, empresas y de todo esto. Pero lo que es novedad aquí, creo que vale la pena que nos echemos un clavado, es no solamente ver cuánto presupuesto reciben la Defensa y la Marina, porque el dinero que manejan realmente no es solamente el que aparece directamente en el presupuesto,
10: en el rubro, digamos,
11: de la Federación,
10: en el rubro explícita de cada una.
11: Exacto, sino que hay recursos en empresas, en fideicomisos, en convenios, e ingresos propios. Y cuando uno se hace la pregunta de, oye, ¿y qué pasa, por ejemplo, con los impuestos que recaban de las aduanas, de los aeropuertos? Ahí hay un hoyo negro, Mario, porque parece que sí es posible que ellos mismos puedan recibir incluso un porcentaje de lo que se debería de destinar a la tesorería. Por ejemplo, cuando recibieron la Marina Mercante, sus ingresos propios pasaron de poco más de 1,000 millones de pesos en 2020 a 5,000 millones de pesos en 2021. Y lo que te digo es que hay incluso ingresos generados por aeropuertos que se van a la tesorería y después pueden destinarse o a fideicomisos de la Defensa o a fideicomisos de la Marina. Y hay muchas bolsitas distintas y eso hace muy difícil que se pueda darle seguimiento al recurso, ¿no? Entonces, tenemos señales de que hay que vigilar este dinero y en la fiscalización de la cuenta pública del 2024, justamente la Auditoría Superior de la Federación detectó irregularidades por más de 211 millones de pesos de la Marina, y entre ellas había 92 millones de pesos pagados por trabajos que no se habían ejecutado, ¿no? Otra vez este patrón. Entonces, bueno, pues este es el fondo de lo que México Unido contra la Delincuencia llama el negocio de la militarización, y creo que la discusión ya no solamente es si queremos a los militares haciendo tareas civiles, sino cuánto dinero público administran realmente, Mario, y tener mucho más claro cuántos están ya bajo control militar de estos recursos públicos y cómo podemos exigir que nos transparenten su ejercicio, ¿no?
10: Pues me parece muy importante esto, Maite, ponerlo sobre la mesa, entender estas formas en las que se opera el presupuesto y pues transparentar y seguir empujando esto en un momento en el que se han debilitado los accesos por la desaparición del INAI, entre otras razones. Muchas gracias, Maite, como siempre.
11: Gracias a ti, Mario.
10: Gracias, la maestra Maite Azuela, como cada semana aquí en su espacio.
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10: Y me da mucho gusto cerrar el programa de hoy platicando con el doctor Alejandro Macías. Usted lo conoce bien, médico internista, infectólogo, que además hace, yo creo que de las voces que todavía hay que seguir en X, esa plataforma donde algunos necios ahí seguimos, porque hay gente valiosísima como la voz del doctor Macías. ¿Cómo está, doctor?
0: Bien, Mario, muy buenas tardes. Esa plataforma de pura amabilidad,
10: ¿verdad? De tan buen ambiente, ¿verdad?
0: De tan buen ambiente, sí.
10: Bueno, pero vale la pena porque todavía hay gente como usted, doctor, que comparten hilos como este que le leímos y por el que lo buscamos, donde hablaba sobre las nuevas terapias contra el cáncer y lo que eso iba a implicar pues para México y nuestro sistema de salud. Pero empecemos, si le parece, por este tema de las nuevas terapias. ¿Qué es lo que se está haciendo ahora en el mundo?
0: Sí, mira, no hay nada tan malo que no tenga algo de bueno. La pandemia de COVID-19 con toda su tragedia aceleró mucho muchas tecnologías. Es un poco parecido a lo que ocurrió con la aviación en la Segunda Guerra Mundial. Entre otros, la digamos la inmunoterapia, el formar anticuerpos contra proteínas. Por ejemplo, cuando tú tienes un cáncer, ¿qué es el cáncer? Cuando una persona, ¿no? Una persona desarrolla un cáncer, ese cáncer tiene un DNA distinto a tus tejidos normales, un ADN, ¿verdad? Entonces, ¿qué se hace ahora? Ese ADN se compara contra el tejido normal y se ve en qué diferencia ese ADN del tumor contra el ADN del tejido normal. Ajá. Y entonces, con inteligencia artificial se ve esas diferencias, qué proteínas pueden ser, ¿verdad? ¿Cuáles proteínas diferencian al cáncer? Y dice, ah, pues le sobran estas proteínas. Entonces, se produce con la nueva tecnología del ARN mensajero una vacuna contra todas esas proteínas del cáncer, se te inyecta y entonces tu sistema inmune empieza a actuar contra todas esas proteínas, contra el tumor propiamente.
10: Que esto es clave, doctor. Es una especie de quimioterapia. Perdón que lo interrumpa, pero esto entiendo es clave porque parte del problema de los tratamientos contra el cáncer es que agarran un poco parejo, ¿no?
0: Claro, porque la quimioterapia es muy buena, pero es muy tonta, digamos, porque agarra parejo, agarra los tejidos buenos y todo, y los malos también. Y tú esperas, de hecho se ha dicho que la quimioterapia es el arte de matar al tumor sin matar al paciente.
10: Claro.
0: Pero ahora es una quimioterapia, eso sería como una quimioterapia mucho más inteligente. No desaparecen las otras terapias contra el cáncer, la cirugía, por ejemplo, las quimioterapias inclusive, pero esto sería una combinación. Y ya se han visto resultados extraordinarios. Ahora, no quiere decir que lo tengamos para la clínica mañana, pero sí se deja ver que la palabra cáncer en algunos años va a ser un poco decir como diabetes, en que muchas enfermedades se van a curar, muchos cánceres, pero los que no se curan los vas a poder hacer como una enfermedad crónica, un poco parecido a la diabetes también. Te vas a estar inyectando estas vacunas para, no más que estas vacunas van a ser personalizadas, vas a necesitar toda la tecnología pues para fabricarlas. Y si no las tenemos en México, pues de nada nos va a servir.
10: Claro, a ver, y eso a eso voy, doctor. ¿Qué tan lejos, o sea, para que esto se vuelva una política de salud, supongo que una parte le toca al desarrollo de los laboratorios, y ahí, ¿qué tan lejos estamos de que esto pueda volverse una realidad? Y luego vamos a lo que significaría para un sistema de salud como el mexicano. Pero por lo pronto, claro, para los jugadores, digamos, del mercado, ¿qué tan viable es esto?
0: Mira, eso no está listo para mañana. Y México está, por un lado, cerca, pero por el otro, muy lejos. Cerca porque México tiene instituciones de excelencia, Mario. La UNAM, el propio, las instituciones ya pegadas, digamos, al Seguro Social, los institutos de referencia, los institutos nacionales. Pero dependen mucho de un apoyo gubernamental, porque pues no son negocio, digamos, la UNAM no es un negocio, los institutos nacionales no son un negocio. Si no invertimos en eso, por más que tengamos a toda la gente, pues no vamos a poder desarrollar esas tecnologías. Hay ahora visos, asomos de que podemos hacer todo eso. Las instituciones son de excelencia, pero si seguimos invirtiendo el menos del 3% del equivalente al Producto Interno a la salud, no se va a poder, no vamos a poder ni dar un buen sistema de salud, por más que se diga, que se credencialice, con esa inversión no se puede, ni vamos a tener un buen desarrollo científico, porque lo que invierte en México en eso es muy poco. Entonces, ya tenemos que ver que si no invertimos en esas áreas, pues todos estos avances los vamos a ver de lejos nada más, Mario.
10: ¿Qué tendríamos que estar haciendo para prepararnos hacia ese posible escenario, doctor?
0: Sí, mira, pues sí, por lo pronto, no nada más las palabras. Yo entiendo, por ejemplo, que México tiene gente muy, muy, muy competente en salud, el secretario de salud, qué sé yo, pero si no invertimos mejor, por más que digamos, no se va a poder, Mario. O sea, tenemos

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1: Que es perfectamente posible, pero no se está haciendo porque, por ejemplo, hemos visto ejemplos recientes donde, pues, simple y sencillamente no hay ya lo más elemental para trabajar en ocasiones, institutos, inclusive para institutos que tradicionalmente no han tenido problemas de financiamiento, como los grandes institutos nacionales. Entonces, así, otra vez, solamente vamos a ver todos estos avances, vamos a ver que están curando el cáncer en Europa, en los Estados Unidos, en otros países, inclusive en países latinoamericanos, que inviertan algo mejor. Y para nosotros, todo eso va a seguir pues con lo mismo que de siempre, porque no vamos a tener acceso a esas tecnologías. Sí.
2: Y se generan estas brechas de acceso, pues que significan vidas, para decirlo rápido. Doctor, qué gusto, como siempre, poder platicar con usted. Muchas gracias.
1: Gracias, Mario. Cuídense. Buenas tardes.
2: Que esté muy bien el doctor Alejandro Macías. Gracias por sus mensajes. A José Luis Vázquez, muy interesante el análisis de la Fed y las tasas de interés. Dice, excelente, los analistas y eso que es feriado. Gracias, Karina Velázquez. Dice que el pan de hoy ya no tiene ni gluten. Gracias a Oscar Carmona también por su mensaje. Y Ernesto, ya para irnos, ¿qué hay que mirar el día de mañana?
3: Mi querido Mario, buenas noches. Pues mañana retoma la presidenta dos cosas: su conferencia matutina allá en Palacio Nacional, sí, y luego viaja a Tlaxcala, siguiendo con su gira del informe. Hasta el momento Morena no ha confirmado ningún nuevo anuncio.
2: Bueno, vamos a ver qué nos trae más la cosecha de mañana. Gracias, Ernesto.
3: Buenas noches.
2: Gracias, y gracias a usted por acompañarnos, sobre todo en esta tarde de miércoles 16 de septiembre. Le invito a que siga con toda nuestra programación aquí en MBS. Y ya sabe que le agradezco su complicidad de cada tarde y le deseo, como siempre, que tenga usted una magnífica, pero una magnífica noche.

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0: 16 de septiembre.
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significa en náhuatl el ombligo de la luna. Hoy te comparto que ocupamos por dimensión territorial la 14ª posición en todo el mundo, de acuerdo con datos del CIA World Factbook. Por lo que generamos con respecto al Producto Interno Bruto, somos la segunda economía a nivel Latinoamérica después de Brasil, de acuerdo con material de ProMéxico. En 2026, México ocupa entre el puesto 12 y 15 en la economía mundial, según las proyecciones del Fondo Monetario Internacional y datos de la Secretaría de Hacienda y Crédito Público. México es una de las pocas regiones que sobreguarda el 12% de la biodiversidad. Somos un lugar lleno de riqueza natural y cultural. Exportamos aguacate, producimos agave, tenemos el himno y la bandera más bellos del mundo.

gastronomía, pues, es un patrimonio de la humanidad. El mariachi, expresión musical de México, fue también declarado Patrimonio Cultural Inmaterial de la Humanidad. Una de las nuevas 7 maravillas del mundo se encuentra en México, Chichén Itzá. Nuestros destinos turísticos son visitados por millones de turistas internacionales. Nuestras playas son consideradas las más bellas del planeta, como Tulum, Nayarit y Cancún, entre otras, y somos uno de los pocos países que tiene un deporte nacional, la charrería. México cuenta con 3 premios Nobel, Octavio Paz de Literatura, Mario Molina de Química y Alfonso García Robles, el Premio Nobel de la Paz. En América Latina representamos una de las regiones con mayor producción artística y nuestra participación en ferias internacionales es siempre destacada. Somos un país lleno de historias, de costumbres y leyendas. Los mexicanos vibramos de alegría con nuestra música y danza tradicional. El huapango de Moncayo, la guelaguetza, son solo algunos de los regios ejemplos. Por ello, somos un país rico en cultura que ofrece una variedad de fiestas tradicionales y místicas como el Día de Muertos, que es reconocida internacionalmente, y también Patrimonio de la Humanidad. Algo que nos identifica como mexicanos es el talento, el tesón y las ganas de salir adelante. Como ejemplo tenemos a Isaac Hernández, bailarín mexicano de talla internacional, el cineasta Alejandro González Iñárritu, Alfonso Cuarón, al fotógrafo Emanuel Lubezki, a los pilotos Sergio Pérez y Alfonso Celis, a grandes atletas como Leticia Torres, Guadalupe González, Misael Rodríguez y María del Rosario Espinosa. Grandes personalidades que ponen a diario el nombre de nuestro país en alto, que muchos otros seguimos y vivimos su pasión. Hoy somos más capaces de reconocer nuestra riqueza y fuerza. En todos los aspectos podemos encontrar motivos para estar orgullosos. A un país lo forma su gente, y nosotros somos fuertes, trabajadores y talentosos. Por eso, hoy más que nunca podemos gritar a todo pulmón: ¡Viva México!

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Señoras, señores, ¿cuántos kilos subieron anoche? Bueno, yo, como escuchará, estuve gritando ¡Viva México! ¡Viva México! ¡Viva México! ¡Viva los héroes que nos dieron patria varias veces! Pero usted, ¿cuántos kilitos se echó anoche? ¿Qué cenó? ¿Se echó su pozolito? ¿Se echó su tamalito? ¿Qué cenó el día de anoche? ¿Cómo está la crudita? Pues espero que esté bien y que ustedes estén contentos. Muy buenas noches, sean ustedes bienvenidos. Buenas tardes. ¿Qué serán, a las 7 de la tarde o 7 de la noche? Se puede decir igual, ¿no? Buenas tardes, noches, bienvenidas, bienvenidos. Esto es Autos y Más, señoras, señores. Qué bueno que están aquí, caray. 16 de septiembre y aquí estamos chambeando para ti. Comenzamos.

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2: Bueno, amigos, pues hoy es el Día de la Independencia de México, hoy es el Día de los Mexicanos, hoy es nuestro día, hoy es el día en donde tenemos que estar felices de ser parte de este país, como lo dije ayer, con sus bemoles, con sus aristas, con sus problemas, con sus divisiones, pero simplemente un solo México, un México maravilloso, un país lleno de cultura, de riqueza, de gente, de amor, de patriotismo, de tantas cosas, y a la vez revuelto y a la vez también con sus diferencias, pero bueno, esto nos enriquece como nación. Hoy es Día Mundial también de la Preservación de la Capa de Ozono, un día como hoy, pero de 1825, el presidente Guadalupe Victoria declara oficialmente el 16 de septiembre como fiesta nacional para conmemorar el inicio de la independencia. Y hoy, ay, perdón que me salga yo un poquito de la música del día ya sabes, de toda la música mexicana, pero hoy celebramos a Marc Anthony, el rey de la salsa, nacido el 16 de septiembre de 1968, y vamos a

El cumpleaños de Camilo VI, la leyenda de la balada, y nace un 16 de septiembre de 1964. También vamos a escuchar un poquito de Camilo VI. ¡Ah!

0: Bueno, pues ahí está, señoras y señores, un poco de música el día de hoy. Sabemos que es un día de asueto, no hay tráfico en la Ciudad de México, es una maravilla. Pero hoy les quiero platicar un poquito de los juegos tradicionales que hay en México, a ver cuáles ha jugado usted. Yo creo que la gran mayoría de ellos, estos típicos juegos de mesa o juegos que se han creado por y para los mexicanos. La primera es la lotería, ¿no? La lotería, que hay hasta la Lotería Nacional para la Asistencia Pública, siempre, a ver, es el, normalmente es como un bingo gringo mexicanizado, por decirlo de alguna manera, pero me encanta la de sale y va corriendo la botella, ¿no? Y ahí había, mi abuelita por lo menos cuando jugábamos lotería, cantaba la lotería y a cada personaje, la muerte huesuda y flaca, el barril que no tiene fondo, el diablito colorado, o sea, siempre le agregaba de su cosecha, el borracho, y siempre señalaba a alguno de los nietos o alguno de mi papá o mis tíos, y entonces todos nos reíamos, era muy divertido. Saltar la cuerda, que no sé si sea un juego mexicano, pero por ejemplo, florearme la riata, sí. Eso sí es mexicano, ¿no? No sé qué opinen ustedes, ¿verdad, Jocelyn? Florearme la riata sí es mexicano, porque lo hacen los charros mexicanos y así se llama, floreame la riata. El avión, ¿no? Que era, ¿se acuerdan que lo pitábamos en el piso y se usaba con unos pequeños papeles con papel de baño mojado? Así se hacía el mojón, ¿se llama? No, ¿verdad? El mojón, creo que no. Bueno, la cosa es a que se echaba. El trompo, ese sí es un juegazo, nunca lo pude lanzar. O sea, sí lo intenté 40,000 veces y nunca daba vueltas el güey. Piedra, papel o tijeras, que en Estados Unidos es chinchampú, o por lo menos eso yo creo. Adivinanzas mexicanas, la papa caliente, el memorama, serpientes y escaleras. Bueno, hay un montón de juegos mexicanos. Díganos cuáles de esos ustedes jugaban cuando eran chiquitos, o lo juegan aún con sus hijos, que sería mucho, mucho mejor. A la víbora, víbora de la mar, por aquí pueden pasar. Los de adelante corren mucho, los de atrás se quedarán. Yo no sé si hoy, desgraciadamente por la inseguridad o por la conexión que tienen los chavos con los teléfonos, que están pegados a las pantallas, pues ya no salgan a jugar a la víbora de la mar. Yo sí jugué a la víbora de la mar, atrapados, quemados, piedra caliente, o sea, bote pateado, o sea, había un montón de juegos que se jugaban en la calle. Hoy, por lo menos en la Ciudad de México, cada vez es más complicado por el tema de la inseguridad y además por estar pegados al teléfono los chavos.
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0: Ahora sí, vamos a un corte comercial y regresamos con mucho más de Autos y Más. No te lo pierdas.

0: hagas una pausa con nosotros, porque lo mejor del programa todavía está por venir. 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
7: Ya estamos de regreso con lo mejor de la semana en Autos y Más. Continuamos.

0: Bueno, muchachos, ya estamos de regreso, de retorno. Gracias mille per estar con nosotros. Y
1: con nosotros.
0: Oye, traje el león cupra, ¿te conté?
1: No. Qué belleza.
0: Oh, cielo, sí.
1: Sí va, se maneja re bien ese coche.
0: ¿Sabes qué? Y además sin complicaciones. Perdóname lo que lo voy a decir, ni es híbrido, ni es plug-in hybrid, ni es ni más. Es un coche como Dios manda.
1: Sí.
0: Como el Señor, nuestro Señor, manda que sean los coches. Mamá, perdón. Sí. Pero es un coche 100% de gasolina, 100% deportivo, 100% sabroso, 100% sí. Ruidoso, 100% bronco, 100% duro, 100% todo lo
1: como
0: que usted
1: como debe de ser.
0: Como debe de ser. Y Dios bendiga al señor Cupra, que todavía tiene esos coches muy padres.
1: No, la verdad es que sí. O sea, que a ver, Cupra también anda entrando en el tema de la electrificación con ahí algunas versiones PHEV, pero los modelos que aún mantiene de gasolina sí son una chulada. O sea, sí, son yo no sé si podría ponerle un pero, la verdad.
0: Pues, a ver, pues sí gasta gasolina, sí. Pues sí es duro, sí. Pues sí es
1: pero,
0: ruidoso,
1: pero
0: sí.
1: A ver, conozco coches que gastan más gasolina incluso, que no tienen ni tintes deportivos y son que es que citadinos y gastan más, ¿eh? Sí, claro sí, que sí.
0: Pero bueno, ahí está. Yo tengo, esta semana tuve a prueba el... déjame abrir esto porque no traigo mis lentes y no veo ni más. Pero ahí está, ya lo vi todo. León, hay varias opciones.
1: Cupra, ¿no? León.
0: Cupra León.
1: ¿BZ? ¿El que
0: no,
1: trajiste?
0: No. Cupra León normal. Pero hay varias versiones, ¿ok? El nuevo Cupra León, la verdad es que tiene lo mismo. Me tocó en un color Taiga Gray. Que es un color como gris clarito. ¿Lo viste?
1: Ah, ok, sí.
0: Taiga Gray, que es como Aiga Gray, pero la verdad está diferente.
1: Sí, está padre.
0: La verdad es que hay la versión, hay una versión que vale mucho la pena, que es la Tribe o Trip Edition, que es solo para los elegidos, la versión tribu, que tiene unos rines de 19 pulgadas exclusivos en negro mate. Muchas tecnologías y hay un color magnesio. Eso en cuanto a la Tribe Edition.
1: Esas acaban de salir hace dos semanas o tres, creo,
0: sí, sí.
1: ¿No?
0: Pero el mío no era Tribe, nada más lo dije como corolario. Hay colores azul fiordo, gris magnético, negro medianoche, blanco nevada, gris grafeno.
1: Ajá.
0: Y el gris taiga, que es este gris muy clarito. La verdad es que excelente. Fanáticos del desempeño, sigue teniendo el desempeño. ¿Saben qué? Me encanta que el Cupra sigue empujando, sigue pateando y sigue sintiendo esa patada debajo del ombligo.
1: Sí.
0: La neta es que sí. Los rines son espectaculares. Son unos Polar Cupra o Cooper, que tiene el color cobre característico de Cupra.
1: Como
0: y en
1: muy
0: una especie,
1: geométricos, ¿no? También.
0: Es como una especie de flor con una nochebuena adentro.
1: Ay, como ya casi es diciembre.
0: Ay, ya va a ser Navidad.
1: Eso.
0: Es como una flor con una
1: es noche. Más bien como una estrella.
0: ¿No? Adentro. Pero es nochebuena. ¿Y la nochebuena qué es? Sí, es como una estrella, ¿no?
1: La nochebuena es una flor.
0: Ya sé. No manches.
1: Pues me estás preguntando.
0: La gente va a decir que tú y yo estamos locos, Luca.
1: Pues sí es cierto.
0: Sí es cierto.
1: ¿Cómo le hacían, no?
0: Así como los chifladitos. El diseño interior bien, creció en la pantalla según yo. No sé cuánto tenga, ni me importa. Ajá. Pero crecieron un poco la pantalla. Sí es muy, muy touch. El tema es que sí es muy
1: incluso
0: touch.
1: Incluso para el volumen, ¿no?
0: Inclusive para el volumen en una parte de abajo. Tiene una consola central muy orientada al conductor con una palanca cortita. Que le da un aspecto más deportivo, por lo menos
1: como
0: se ve
1: tipo,
0: más deportivo.
1: ¿Cómo le llaman este como tipo de palancas? Como inspiradas como en el tema de la aviación.
0: Sí.
1: ¿Cómo le dicen? Como un...
0: No sé.
1: ¿Cómo le dicen a los de los aviones?
0: Palancation. ¿Yo remember?
1: Comando de avión.
0: No, ustedes créanos, ¿eh? Ustedes créanos.
1: Bueno, imagínense, pues, que no es una palanca.
0: No es una palanca normal así, sino es así.
1: Es como una.
0: O sea, con los deditos chiquitos.
1: Como una así de avión.
0: Los mueves Con los tres deditos, en lugar
1: pero
0: de agarrarlo.
1: Pero es cómodo, la verdad.
0: Sí, sí, es cómodo. Me encanta y se ve que muy sea bien. Así. A mí me gusta. Sí. ¿No? Sí, no te necesitas tener el palancón ahí.
1: A ver, nos reímos porque los de tele sí vieron la seña que
0: no,
1: hizo.
0: No, pero no hice ninguna. Mira, no, le hace nuestra cámara
1: el,
0: girl.
1: Le hace el palancón así.
0: Nuestra cámara girl hasta se sonrojó. Va a llegar, pero además tiene como 14 años, va a llegar a acusar con su mamá. Que estamos sí, hablando del palancón. Pero bueno, el palancón no es. Tiene faros de Matrix LED. Faros de niebla con función Horning Light, es decir, que se mueven en las curvas. El sistema de sonido es bastante bueno, es un Sennheiser de bastante, sí, de bastante buena calidad. Cargador inalámbrico, control de velocidad de crucero adaptativo, asistente de punto ciego, asistente de colisión frontal y frenado de emergencia, alerta de colisión posterior, o sea, tiene todo, todo, todo lo que tú puedes esperar. Y bueno, está la versión BZ que tiene 300 caballos de fuerza, el 0 a 100 lo hace en 5.7 segundos y una transmisión DSG de 7 velocidades. Está la versión 2.0 litros. Con 300 caballos, con la transmisión DSG de 7 velocidades también. Tiene un motor 2 litros turbo con el sistema Start and Stop, 16 válvulas, y esto nos da un extraordinario desempeño. Es un coche no muy largo, de 4.3 metros de largo, perdón, que te entrega buen desempeño. Y por supuesto, el que quiere un Cupra, cómpreselo, muchachos. Y está la versión de 190 caballos también.
1: La entrada, ¿no?
0: La de entrada, el 0 a 100 lo hacen 7.4 segundos. Y el Tribe Edition, que es el que tiene 300 caballos de fuerza. El que quiera un Cupra, cómpreselo, aunque no sea híbrido ni nada.
1: Ay, sí. Yo sí me lo compraba.
0: Sí, cómpreselo, sin miedo, sin miedo. Les va a gustar. La verdad es que tiene todo. Tiene absolutamente todo.
1: Es una balita.
0: Es una balilla. Oigan, balilla, vamos a un corte comercial. Pues ya está aquí Vane Guzmán, Guzmiau. Es que no es Guzmán, es Guzmau.
1: Guzmau.
0: Guzmau, es su apellido, porque es brasileño. Entonces, brasileiro. Viene Vane Guzmau y nos trae cómo saber si tu pareja es tóxico. Te checan, te andan checando por dónde anda.
1: Te andan revisando.
0: Y regresamos.
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0: Vámonos a la sección que más espera usted para saber qué ver el fin de semana. Viámonos con Mr. Rob Kopka, nuestro experto en cine. Adelante, Rob.
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2: Hola José Ra, hola Sopita, espero que estén muy bien. Hoy les traigo dos recomendaciones para que vayan al cine a disfrutar estas películas. Y por ahí unas que ya hemos comentado, ya saben que siempre me gusta adelantarles. Y algo que pueden ver en streaming también como una gran opción. La primera que ya se estrena desde hoy, ya la puedes disfrutar en cartelera, es El Heladero. No sé si han escuchado de este título o han visto algún tráiler o póster, pero imagínense que al comer un helado automáticamente algo toma posesión sobre tu cuerpo y caes en una maldición de empezar a desvivir a mucha gente. Pero el heladero hace eso con los niños, en una comunidad, en una escuela. Entonces se vuelve una auténtica carnicería de niños desviviendo a profesores, a sus papás, a la gente. No, es una locura. La premisa es muy sencilla, pero visualmente, si no están preparados para este tipo de películas, yo sí recomiendo verla porque está interesante, pero con cautela. Sé que no son tan fans, sobre todo José Ramón, pero bueno, ahí para los que nos estén escuchando, los que les gusta el terror, que ya se viene esta época después del mes patrio que estamos comenzando, toda la spooky season, es una gran opción. El director es Eli Roth, el de Hostel y Viernes Negro. Y también participa en la música de esta película Snoop Dogg, como dato ahí curioso.
3: Oye, nunca toques los botones.
2: La otra opción que ya está disponible en streaming en la plataforma del ratón es The Mandalorian y Grogu. Esta peli se estrenó hace unos meses en cines, pero la verdad es que no le fue tan bien en taquilla. Y siento que fue muy incomprendida por esa misma razón, porque la peli es buena, es divertida. Tal vez no trascendió tanto porque se siente como si fuera un capítulo más de la serie. Que tal vez yo hubiera hecho eso, una cuarta temporada, no lo sé. Pero decidieron explorarla y llevarla a la pantalla grande. A mí me gustó. Si te gustó la serie, es garantía de que la vas a pasar bien y te vas a divertir, por si se te pasó en el cine. Ya está en la plataforma del ratón. Y la historia trata pues sobre una aventura más de Mando y Grogu juntos. Simplemente al ver a Grogu es un momento muy encantador siempre. La Nueva República los recluta para enfrentarse a los señores de las guerras imperiales que todavía andan sueltos.
4: Hoy voy a realizar un experimento. No, en verdad es terrorismo. Es un nacimiento.
2: La otra recomendación en cines, si les gustan los zombies, sé que José Ramón no es tan fan, pero bueno, si vieron Guerra Mundial Z o ese estilo, pueden, o incluso Estación Zombie, la pueden disfrutar porque es el mismo director de Train to Busan, de Estación Zombie, y es Zona Cero. Aquí lo cool es que el virus se desata en una conferencia de biotecnología y es por eso que este virus termina descontrolando a la humanidad. Muta rapidísimo, los sobrevivientes que se quedan en el edificio pues se van contagiando y además estos zombies van evolucionando conforme van viendo y aprendiendo de cosas de que literal al principio ni siquiera pueden caminar y después ya empiezan a correr y ya son todo un peligro.
5: Soy Joe.
6: Yo Raisa.
5: ¿Quieres ser mi mejor amiga?
6: Nunca he tenido una mejor amiga.
5: Tampoco yo.
6: ¡Ven!
2: Y bueno, ya saben que me gusta hacerle un guiño a lo que viene en puerta. Ya hablaremos la otra semana de esta película, pero anótenla en su agenda, La Isla Olvidada, una nueva película de DreamWorks. Es una gran historia de dos amigas que descubren un mundo de fantasía, pero de verdad, tiene una historia entrañable, sobre todo de la amistad, de la vida y con muchísimas referencias y aventuras de esta isla dentro de este mundo y en la vida real con la familia también. No les cuento más, ya hablaremos más de ella la próxima semana. Mi nombre es Rob Kopka, me pueden seguir en TikTok, Instagram. Rob es mi nombre, de Roberto, y Kopka es mi apellido, se escribe con C-O-P-K-A. Nos vemos en la próxima. Chao.
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0: Muchísimas gracias, mi Rob Capca. Thank you very much. It was my pleasure. Voy a ver la que recomendaste. La voy a ver.
8: ¿Tú? A ver si ahora sí le hacemos caso.
0: A ver si ahora sí
8: le
0: hacemos caso. Ay, pero no puedo mover a Mérida.
8: ¿Yo sabes que sí les hice caso ¿qué? Ahora? ¿Qué? El fin de semana me aventé la de...
0: ¿La del Chapo?
8: Sí.
0: Está buenísima, ¿no?
8: Sí.
0: ¿Te gustó?
8: Sí.
0: Está bien
8: sí,
0: chida.
8: Sí, te atrapa.
0: Sí, está bien chida, sí la vean, véanla. Oigan, vamos a un corte comercial. Esto yo no voy a poder ir, ni modo de irme al cine de Progreso.
8: No, pero ahora que regreses.
0: Regreso hasta el domingo.
8: Bueno.
0: Me voy a echar jueves, viernes, sábado y domingo en Mérida, Yucatán.
8: Yucatán.
0: Pam, pam, pam, pam. Corte, regresamos con Iván Arriaga, el Bisbirige.
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17: 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Vente.

0: Bueno, amigos, ya estamos de regreso y llega Investigaciones Visvirige y compañía. No nos vayan a demandar los del 11, güey, por andar usando el Visvirige contigo.
1: Sí, verdad, no. No, yo creo que ellos están contentos porque justo quieren retomar esta parte. Entonces.
0: O sea, pero ya. Sí, pues, pero con chavitos, ¿no? Con güeyes ya de tu edad bien.
2: Ay, nah, pero es.
0: Ya bien toronjón, ¿no?
2: Es ex Visvirige.
0: Por eso, ex, pero ya el nuevo Visvirige es que sean chavitos.
1: No, pero ya no sería lo mismo, ¿no?
0: Ya estás muy toronjón.
1: No, tenemos que ser los mismos. Tenemos que estar los mismos.
0: Este quiere chamba. Quiere chamba, güey. Pero.
2: Claro. Claro.
0: Ya estás muy toronjón para ser Visvirige.
1: Oye, pues, si Timbiriches y todos estos grupos siguen haciendo giras y conciertos,
2: claro,
1: con nosotros también.
2: Y además lo reconocen y todo.
0: Yo sé, sí.
2: Fuera de broma, el otro día mi hermano me dice, oye, ¿con ustedes trabaja un chavo que salía en el 11?
0: El 11, mi dije,
2: sí. Sí es.
0: Tiene sus fans.
2: Claro.
0: Tiene su OnlyFans.
2: Obvio.
0: Exacto.
1: Sí, pues fue una gran etapa, ¿no? La verdad es que sí. Y hasta la fecha, sí. Me sigue trayendo pues muy buenas cosas. Sí, todavía de pronto.
0: ¿Pero sí tienes OnlyFans?
1: No.
0: Yo pensé que
2: sí. Patas.
1: Busy fans.
0: Busy fans. Ya. Dice que le pases aquí en nuestra cámara, que le pases tu OnlyFans.
1: Ándale, sí, el archivo ahí.
0: El archivo. Gratis, que le des una suscripción gratis, ¿no? Bueno, ¿qué nos traes, Visvirigeis?
1: Pues, amigos, hoy les traigo un top que han estado pidiendo, que ya estaban esperando seguramente. Entonces, ¿cuáles son los 6 autos híbridos y los 6 autos eléctricos más baratos que podemos encontrar actualmente en nuestro país?
0: ¿De atrás para adelante o de adelante para atrás?
1: No, de adelante para atrás. O sea, ¿del más barato al más caro?
0: No, al revés.
1: Del más caro al más barato.
0: Sí.
1: Ah, ok, perfecto.
0: Sí,
1: muy bien.
0: Claro, siempre.
1: Muy bien, para que lo mejor al final. Muy bien, pues miren, vamos a comenzar con los híbridos y justo comenzando desde el más caro hasta el más barato, encabeza la lista el Toyota Corolla HEV, que es un muy buen vehículo, es un modelo, pues ya estamos hablando de un sedán compacto, pero que también pertenece a un segmento superior a los híbridos que vamos a mencionar a continuación. Entonces digamos que de los más baratos, este podría ser del más completo, el más equipado, es un HEV. De 138 caballos de fuerza, motor 1.8 litros con asistente eléctrico.
0: HEV, no PHEV.
1: No, es híbrido autorregenerable,
2: es que
1: exactamente.
2: Ya le dicen, en los híbridos de Toyota ya son HEV y antes era la comunicación de híbridos, no sé qué.
0: Sí.
2: Pero ya les pusieron como ese.
0: Ah, le cambian los marcados, los cañón a todo, ¿no?
1: Sí, como una más Hybrid Electric Vehicle, ¿no?
2: Ajá.
1: En lugar de Plug-in Hybrid, ¿no? Entonces, como la diferencia entre las siglas, pero justo este es un híbrido que no se conecta, que se autorrecarga y pues sí es de las opciones más consolidadas en el mercado. Y pues bueno, también tiene un muy buen espacio, comodidad, eficiencia, con un precio de 515,300 pesos. Este Toyota Corolla híbrido.
2: Joya.
0: 500 Corolla híbrido, la verdad es que es una joya.
2: Sí. Precioso.
0: Tiene muy buen consumo de combustible y los Toyotas sí le ponen buenos
1: gran marca. Exactamente.
0: Sí.
1: Bueno, de ahí nos seguimos con una muy buena opción también, que de hecho se acaba de actualizar, y es el BYD King. Con un precio de nada más y nada menos que 499,900 pesos.
0: Pero ese ya es plug-in hybrid.
1: Exactamente, este ya es un híbrido enchufable que entrega aproximadamente 197, 200 caballos de fuerza. Es una buena potencia. Ya puede entregar hasta 1,600 kilómetros de autonomía combinada y 150 kilómetros en modo totalmente eléctrico. Además de que pues busca también combinar lo mejor de la comodidad, el lujo, la eficiencia y que puedes utilizar el modo eléctrico para ciudad o el modo a gasolina ya para trayectos mucho más largos.
0: Ese está bueno también. La verdad
2: sí.
0: Es que es un sedán con un cajuelón, con espacio en la parte trasera muy bueno, con todo.
1: Sí.
0: Como por 500 pesos está muy bueno.
2: Está bueno.
1: Y la autonomía, la verdad es que ya reduce muchísimo esta ansiedad porque se nos acabe la autonomía. Entonces se puede regular de manera muy interesante.
0: ¿No? 100 kilómetros de autonomía eléctrica.
1: 150 eléctrica,
0: pues
1: hasta 1,680
2: en
1: modo combinado. 1,680 también es muchísimo, ¿no?
0: Pero insisto, yo ese número me cae tan gordo.
1: ¿Sí?
0: Muy mal. Es que esos números de mercadólogo me caen gordos.
1: Sí.
2: El de hasta no sé qué, ¿no?
0: Pues sí, porque a ver, 1,680, claro. Sí, está
1: sin
0: bien.
1: Asientos.
0: No, está bien. O sea, sí los da porque imagínate que te vas de aquí a Mérida y pues sí te lo da. Pero si tú lo tienes en un uso cotidiano y lo cargas todos los días, te puede dar 5,000 kilómetros eléctricos.
1: Fíjate.
0: ¿Estás de acuerdo?
2: Sí.
0: 5,000 kilómetros eléctricos.
1: Sí, exacto, sí. Entonces, el número es más como una referencia, pero tienes toda la razón.
0: 500 varos.
1: Exactamente, 500.
0: BYD.
1: 499,900 ya con
0: 500 pesos.
1: Con precio.
2: 500 pesos.
1: De ahí nos vamos a ir con la Nissan Kicks e-Power, que tiene un precio de $496,900 y bueno, es un vehículo que entrega espacio, potencia de 134 caballos de fuerza y justo la ventaja de este vehículo es que el motor a gasolina ayuda al motor eléctrico.
0: ¿Le bajaron, no? ¿Le bajaron los precios?
2: Sí, creo que sí.
1: Tuvo una disminución de precio.
0: Pues actualmente es que importante, ¿no?
2: Pues es que llegó una competencia que tiene un sistema, bueno, un tren motriz muy parecido.
0: Livermore. Uh-huh. Sí, sí, es correcto.
2: Pues no, bueno. Porque antes eran los únicos.
0: Sí, claro. Uh-huh. ¿Cuatro qué vale la Kixi Power?
1: Kixi, $496,990.
0: $500 pesos igual.
1: Exactamente, 134. Y pues justo este sistema característico de e-Power en el que el motor a gasolina no mueve las ruedas, sino que se encarga de apoyar al motor eléctrico y generar la electricidad para que este sea el encargado de transmitir el movimiento de las ruedas. Un buen producto que se posiciona en el cuarto lugar. Y ahora sí, vámonos con el tercer lugar, que es también un japonés de Toyota, el Yaris HEV, Yaris uh-huh. híbrido autorrecargable, no es PHEV, es HEV, por un precio de $450,000, potencia de 110 kilómetros, autonomía de, bueno, consumo de hasta 29.4 kilómetros.
0: Que sea, te lo compras por gusto. Porque por 50 mil pesos vale más la pena el Corolla.
2: Por 50 mil yo me iba por Corolla, pero por mucho.
0: Pero por gusto no, porque volvemos a lo mismo con las X90 que decíamos de Mazda. A lo mejor para ti, pues sí está preciosa y te encanta, pero a lo mejor es demasiado grande. Entonces aquí puede ser que alguien diga, no, yo quiero mi hatchback para andar por todos lados y me compro el Yaris.
2: Y que es todavía un poquito. Pero no es hatchback, según yo, es sedán, ¿no?
1: Qué buena pregunta.
2: Según yo es el sedán. La diferencia es evidentemente equipamiento. Y obviamente el Corolla es ligeramente más grande, vas a tener más espacio, pero
1: cierto, sí.
2: El Yaris, el Yaris y HEV sedán, pues sí. Es un más como caballito de batalla, pues.
0: Ah, no, pero ¿no? Prefiero, o sea, el Corolla. Entonces sí prefiero el Corolla por 50 pesos.
1: Sí, o sea, aunque el Yaris podría tener un poquito mejor de rendimiento, pero bueno, realmente pues, ambos. Pero
0: pues sí, porque pesa menos.
1: Sí.
0: Y el motor solamente es más pequeño,
1: sí.
0: Fíjate, pues, no, pues me doy el Corolla.
2: ¿Ustedes? Por cierto, ahí viene el nuevo. Pero bueno.
0: ¿El nuevo Corolla?
2: Claro.
0: ¿Cuándo?
2: Pues no sé si alcance a llegar este año, pero lo vimos en noviembre del año pasado.
0: Ah, pues espérame, los invito.
2: ¿Sí?
0: Sí, déjame invitar a los de Toyota para que nos cuenten.
2: Y le sacamos la sopa.
0: Le sacamos la sopa.
2: Sí, sí, sí.
1: Muy bien, pues el segundo lugar lo ocupa el Chang'an EADO Plus IDD.
2: ¿Cómo se llama?
1: EADO.
2: EADO. La verdad,
1: no sé, no me han explicado la pronunciación correcta, no sé si es IDO o EADO, pero Ido. Si lo buscan,
0: lo
1: pueden buscar.
2: Ok, ajá.
1: Lo pueden buscar como Chang'an EADO Plus IDD.
2: ¡Ay, qué raros nombres! Ni lo sé.
0: Vinieron un día los de Chang'an.
1: Es nuevo.
0: IDD es su tecnología, es híbrido enchufable, ¿no?
1: Es híbrido enchufable, sí. Exactamente.
0: Es como EMI. Ellos tienen IDD. Claro.
2: Sí, sí, fuimos a transmitir, ¿te acuerdas cuando presentaron como toda la ola de estos?
0: Hace como un año, y luego no vinieron más. Hace poco. Uh-huh. ¿Y luego? ¿Ese cuánto vale?
1: Este está en un precio de $444,900 actualmente, $444,900, y bueno, utiliza un motor 1.5 litros que genera, acompañado de un motor eléctrico, hasta 211 caballos de fuerza, entonces es una buena cifra para el segmento, para el
0: ¿Y
1: modelo.
0: El Yaris cuánto, qué motor trae?
1: 1.5 y pero genera hasta 110 caballos de fuerza.
0: ¿Y el otro?
1: Sí, 211 caballos de fuerza.
2: Aunque es más potente. Sí, porque exactamente. Porque es plug-in. Obviamente tiene el apoyo del eléctrico.
1: Exactamente.
2: 100%.
1: Exactamente. Entonces, pues sí, permite realizar también mayor parte de los recorridos utilizando electricidad de igual manera para viajes largos. Y pues por este precio y por esta potencia, además de una autonomía de hasta 120 kilómetros en modo totalmente eléctrico, podría ser una buena opción.
0: Al final les voy a pedir su favorito y que le dediquen una canción, ¿eh?
1: Ah, va, me late. Que se pongan creativos.
0: No, tú.
1: Ah, yo.
0: Sí. Que les dé el favorito y que le dediquen una rola, ¿no?
1: Ah, va, claro. Ok, va. Va a ser nuestro turno.
0: Venga.
1: Va. Bueno, pues nos vamos con el número uno, el híbrido más barato en México actualmente.
0: MG3.
1: Exactamente. MG3 híbrido con un precio de, a ver, ¿cuánto?
2: $399,900.
1: No, échenle menos.
0: $380,000.
1: Ah, no más, 422.
0: Señor Peña Nieto, bienvenido Peña Nieto. Ah, no menos.
2: Ay,
0: como,
2: no,
0: como 422.
1: Es que Peña no, me estaba viendo por otros precios, estaba viendo otro precio. Sí. 422. Bueno, 422, 422.
0: Está en buen precio.
1: Que bueno, ojo, algunos de estos vehículos pueden tener descuentos ya en.
0: Sí, estamos hablando de precios de lista.
1: Exactamente, ¿no? Precios de lista, 422. 191 caballos de fuerza, también es una buena cifra. Autonomía de hasta 1000 kilómetros, 1022 kilómetros. consumo de 27.5 kilómetros por litro y pues es uno de los híbridos más potentes dentro de su segmento, con un motor igual 1.5 litros, dos motores eléctricos y de igual manera puede circular tanto en modo caballos? Totalmente eléctrico como caballos. Híbrido, 191 caballos de fuerza.
0: Está bueno.
1: Sí, también
0: evolución. ¿Eh? Este está bueno, ¿no? Sí,
1: por 422.
0: Está bueno, ese sí está bueno. Oye, a ver, ¿cuál es tu favorito y qué canción le dedicarías? Cada uno le va a dedicar una canción y yo ya... Y un pedacito.
1: Mira, yo creo que me iría por el BYD King DMI. Me gustó cuando lo manejamos. Sí, cuando lo manejé me gustó. Me sentí... Creo que tiene un buen balance. Y dedicaría la canción de... Ay, ¿cómo se llama esta de...? Na, na, ni... Na, na, na, na,
2: ni... No, pues no.
0: No, no.

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1: En su discurso en el desfile por el 216 aniversario de la independencia de México, la presidenta Claudia Sheinbaum reiteró el llamado a defender la soberanía nacional y recalcó que México no será un protectorado, ni se arrodilla ni se vende.
2: El 16 de septiembre, día de la independencia, es la memoria viva de México. Significa siempre mantener la frente en alto y gritar a los cuatro vientos que México no será nunca colonia ni protectorado de nadie. México no se doblega, no se arrodilla y México nunca se vende. ¡Que viva la independencia! ¡Que viva la soberanía! ¡Que por siempre viva México!
1: La Embajada de Estados Unidos en México compartió un pronunciamiento con motivo de los festejos patrios en el que el secretario de Estado de aquel país, Marco Rubio, expresa su deseo de que México sea un país seguro, próspero y que se mantenga como un socio fundamental en las siguientes décadas. En el marco de las celebraciones, diferentes cuerpos diplomáticos felicitaron a México, entre ellos Chile, Italia, Guatemala, también la Embajada de Japón en nuestro país, e incluso el embajador Koso Honsei, junto a trabajadores de la sede diplomática, entonaron la canción Cielito Lindo. Las felicitaciones también incluyeron equipos deportivos como los Steelers de la NFL y los clubes de fútbol de Inglaterra y Francia, Chelsea y PSG. El presidente de Estados Unidos, Donald Trump, luego de reconocer el trabajo del gobierno de México en el combate a las drogas, hizo un llamado a fortalecerlo y atacar a los narcoterroristas, sus finanzas y redes criminales, incluidos funcionarios públicos corruptos que deben ser detenidos y enjuiciados. Esto en el documento Principales Países Productores de Drogas Ilícitas para el Año Fiscal 2027, que hoy envió al Congreso estadounidense. La fiscal general de la República, Ernestina Godoy, negó que existan órdenes de aprehensión contra Andrés Manuel López Beltrán y su amigo Amílcar Olán. Por otro lado, apuntó que la fiscalía tiene todo listo para presentar los informes con las nuevas líneas de investigación sobre el caso Ayotzinapa.
3: Se va a hacer el informe, lo vamos a hacer junto con la Secretaría de Gobernación. De parte de la fiscalía va el fiscal especializado.
4: ¿Usted no participará entonces?
3: Ahí estaremos, pero él va a dar la información.
4: Lo que arrojan las nuevas líneas de investigación, ¿o de qué será? ¿Ya hablaron con los papás sobre
3: desde luego.
4: Algo?
3: Vamos a dar el informe.
4: ¿Esto arroja nuevas investigaciones?
3: Sí, todas las nuevas líneas que hemos abierto.
4: Fiscal, sobre Amílcar, ¿hay una orden de aprehensión?
3: No, no hay nada.
4: ¿Sobre Andy?
3: Tampoco.
1: El IMSS-Bienestar actualizó a 16 los casos confirmados de sarampión relacionados con el brote registrado en el Centro Estatal de Cancerología Dr. Miguel Dorantes Mesa, en Xalapa, Veracruz. También se reportan 2 fallecimientos y 2 casos permanecen pendientes de resultado. El IMSS-Bienestar reforzó las acciones de vigilancia epidemiológica, así como de vacunación y prevención. Con información de reporteros y corresponsales, para MVS Noticias, Omar Peralta.
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7: 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Señoras, señores, gracias por estar con nosotros, gracias por acompañarnos y gracias por estar aquí esta noche. Mi nombre es José Razabala y están completamente en vivo a través de MBS 102.5, en MBS Noticias, a través de YouTube, a través de TikTok, a través de todas las plataformas. Aquí estamos transmitiendo para ustedes con un enorme, enorme, enorme, enorme gusto. Pero les quiero decir algo importantísimo, importantísimo. 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

0: Pues ya estamos de regreso, mi querida Sopita de Limenter. Mis queridas Sopita de Limenter.
1: Así es, ya estamos de vuelta.
0: ¿Qué coche traes esta semana? Ah, me pasaste la Jack 4, ¿no?
1: Sí.
0: Hicimos catafixia.
1: Así es.
0: La catafixia feliz.
1: Bueno, no, oye, sí. Ya está en tu casa.
0: Bueno, sí, hicimos, ya está, ya tenemos la Jack 4. ¿Qué me recomendarías ver especialmente de la Jack 4 para tenerlo en cuenta a la hora que yo la maneje?
1: Híjole, es que no quiero spoilerear porque lo que te dije es que quiero que compartamos opinión al respecto.
0: O sea, sí, estoy de acuerdo contigo, pero dime de algo, oye, esto pon atención al sistema de sonido, al frenado de emergencia, a los vidrios eléctricos, no sé, qué sé yo.
1: A ver, es un SUV que según la impresión que me dio, digo, tampoco tuve oportunidad de sacarlo más allá de un uso en ciudad. Es un SUV que está enfocado meramente, te digo, desde una opinión muy personal, para un uso citadino. ¿Por qué? Porque es chiquito. A ver, creo que para las características o de repente para personas que tengan una familia como tú, que tienes tres hijos y dos perros, te va a quedar un poco pequeña, yo siento. Es chiquito, pero digo, a ver, comparado a lo que trae un motor turbo, tienes una pantalla enorme en el centro, un poquito de turbolag, eso también fue lo que noté. Para lo que cuesta, me parece un buen costo-beneficio. O sea, no, lo que sí es cierto es que creo que Jack es esta marca que ofrece vehículos confiables y vehículos que no son tan llamativos, por lo menos para mí a nivel diseño, lo cual también en esta ciudad se agradece demasiado, porque luego claro, sales ahí cuando te tocan luego coches que son súper llamativos, parece que es ahí el imán de ladrones, pero...
0: No, ya, ahí, ¿en dónde vives tú? ¿Vives en la Ciudad de México? Aquí no hay, bueno, ya no hay inseguridad, todo se mueve sin pedos, todo bien.
1: Pues no lo sé, yo no sé en dónde vivas tú, pero
0: Doña Clara está cubierta.
1: No entremos en esos detalles.
0: De oro y plata. Romperemos un pilar para ver a Doña Clara. No, estoy descansando, es una ronda infantil, ¿qué tiene de malo?
1: No, pues cada quien, ¿no? Pero estamos hablando de Jack, no de Clara.
0: No es cierto, esa era Doña Blanca, cállate. Era Doña, ya me comprometí. No es cierto, Doña Clara, no queremos verla. O sí, pero como usted diga.
1: Bueno, esa es otra historia. Okay. Entonces, eso es como lo que te podría decir yo ahorita. La percepción que tengo, a lo mejor te va a quedar un poco pequeña. Noté que tiene un poco de turbolag y en temas generales creo que ofrece buen balance respecto a lo que cuesta, eso sí.
0: Oye, está muy barata, ¿eh? ¿Cuánto vale? $300, ¿no? ¿348?
1: Sí, 300 y cachito, ajá. Creo que eso es uno de sus mejores cartas con las que podría defenderse en ese sentido. Digo, obviamente tiene más atributos que si estás de acuerdo. Ya entramos más en detalle.
0: Sí. Nada más era una probadita, un quiquito.
1: Exacto, pero sí, anda, o sea, por el tema del precio, pues sí, creo que tiene bastantes cosas que sobresalen.
0: Oye, yo quiero felicitar a un buen amigo mío.
1: Ajá.
0: Que tú conoces muy bien, que trabajó aquí en Autos y
1: ¿Quién,
0: Más.
1: ¿Quién?
0: Que hoy es su cumpleaños. Don Eduardo Polaco, Lalo Polaco.
1: Ay, no, espérate.
0: Lo vas a grabar, a ver.
1: Sí,
0: 5, 4, 3.
1: Espera.
0: Ya, venga, 3, 2.
1: Ya.
0: Yo quiero felicitar el día de hoy atenta y amablemente a un ex colaborador de este espacio que llegó aquí a sus 14 años, todavía con su sombrerito de paja y toda la cosa, y hoy es un encumbrado periodista del motor y su cumpleaños del señor Lalo Polaco Trujis. Le mando un abrazo, mi querido Lalo Polaco, felicidades ya por esos 45 años. ¿Qué? ¿El segundo apellido me equivoqué o qué?
1: Creo que sí, no sé.
0: No es Trujis, no. Es Tamer, no Trujis, es Tamer, ya.
1: Sí,
0: Eduardo Polaco,
1: sí,
0: Tamer, felices 48 años, te mando un abrazo con mucho cariño, que disfrutes este cumpleaños y que quien te tenga que festejar, te festeje mucho. Vamos a un corte comercial y regresamos con mucho más de Autos y Más, el primer concepto automotriz de la radio en el país. Somos como un cupido del motor aquí, este bonito programa. Volvemos.
2: Este es el taxi más rápido de México. Te lo cuento. Existe un Bugatti que parece taxi de la Ciudad de México. Es real, cuesta millones y hasta tiene taxímetro. Este auto es un Bugatti Chiron perteneciente a la colección de autos del empresario Carlos Peralta, mejor conocido como Don Guaira. Y en octubre de 2025, su hija Mariana cambió totalmente la apariencia de este Bugatti con un vinil. Tomó la cromática blanca y rosa de los taxis capitalinos, puso el letrero de taxi sobre el techo, identificaciones en las puertas, el número económico y hasta adornos en el retrovisor. Incluso colocó un taxímetro dentro del auto. Pero esta transformación fue únicamente visual, porque debajo del vinil conserva su motor de 16 cilindros, 8 litros, 4 turbos y 1500 caballos de fuerza. Acelera de 0 a 100 en 2.4 segundos y alcanza los 420 kilómetros por hora. Bugatti fabricó solamente 500 unidades de toda la familia Chiron y su precio comenzaba en los 2.6 millones de euros antes de impuestos. Y aunque parece un auto listo para llevar pasajeros, únicamente cuenta con 2 asientos. Ahora imagínate enseñarle a tu papá que su Bugatti de millones de euros terminó convertido en taxi. Pues la reacción fue la menos esperada. Lejos de molestarse, dijo que aprobaba la transformación y que le había encantado. Sígueme en redes sociales como @telocuentaval para más contenido de autos y más.
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3: Ya estamos de regreso con lo mejor de la semana en Autos y Más. Continuamos. 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

0: Ya estamos de regreso. A la que le quede el saco, que se lo ponga. Mi querida Vane Guzmiao, ¿cómo estás? Muy buenas noches.
1: Muy buenas noches, aquí llegando. Lista para hablar de gadgets y tecnología.
0: ¿Te agarró mucho el tráfico o qué?
1: No, es que uno de mis gatitos anda malo y está internado y la hora de visita era ahorita.
2: Ah, ¿y ahora qué le pasó?
1: Pues es que como hubo una crisis en mi casa que todos se enfermaron, al parecer como que metí un virus en los zapatos. No sé, es que como mis gatos están en quimioterapia porque todos están viejitos, todos tienen cáncer.
2: No.
1: Tienen débil el sistema inmune. Entonces como que entró un virus y se contagió, pero el que ya está como más viejito y más enfermo, le pegó.
2: Le pegó.
0: Lo vi, uno güerillo, ¿no?
1: Ajá, el güerito. Y está bien malito.
0: Sí, lo vi. Entonces, pues ojalá dice se mejore pronto porque, sí, híjole, cómo, la verdad es que cuando quieres a los animales, cómo sufres cuando los ves mal, caray.
1: Sí, estoy sufriendo mucho, pero sí, bueno.
0: Está cañón. Bueno, pues desde aquí te mandamos un beso y un abrazo para que
1: muchas
0: no sufras.
1: Muchas gracias.
0: ¿Pero qué nos traes el día de hoy, mi querida Vane Guzmiao?
1: Pues les quiero enseñar los gadgets que estoy probando esta semana. Bueno, traigo un reloj acá de Huawei. El watch
2: de los que te piden foto y así.
1: Que te piden foto. Ah, está grandote.
2: Aguas, aguas este con lo que subas.
1: Está interesante. Apenas activé una función que según te advierte si eres propenso a que te dé diabetes.
0: Ay, ¿cómo es eso?
1: Pues es que justo es lo que acabo de activar porque te va haciendo un escaneo. Si lo tienes que traer puesto a las 24 horas durante varios días y ya sé, ahí escaneo tus signos vitales. Apenas les digo que lo estoy probando, ya les contaré. Y se supone que ahí ve tu propensión a que te dé diabetes o a enfermedades cardiovasculares. Entonces, está padre, es de Tina, no está grandote, es un diseño muy
2: está bonito.
1: Pro. Pues es el Pro, de hecho, GT8 Pro.
2: Sí,
1: entonces,
2: está padre.
1: Entonces, pues es el que estoy probando.
0: ¿Cuánto vale un reloj de esos?
1: Y fíjate que no recuerdo, no les quiero inventar ahorita
2: el precio.
1: Ajá, porque sale el veintitantos, a ver, déjenles digo el...
0: Porque todavía no está a la venta.
1: No.
0: Fíjate cómo ya los equipos como un reloj o estas cosas ya se convierten más allá de un gadget en un aliado personal, ¿no?
1: Para los temas de está salud, cañón. O sea, de hecho,
0: los temas deportivos.
1: De hecho, me estuvo regañando de que no dormí bien. Pero aparte, es que ayer dormí muy poco. Ha estado muy complicado estos días con todo esto que está pasando. Entonces dormí como 5 horas. Y yo la verdad necesito 8 horas o lloro, ¿no? Entonces, pues, en la tarde me dormí, pero me dormí un buen rato. Y luego, pues, esta noche me salió que dormí mal. Y me dices que, pues, dormiste mal porque ayer te echaste una siesta de más de una hora y eso no es sano. Y entonces ya regañándome.
2: Ay, pues, perdón. Sí.
1: Pero sí está interesante ya o sea, que realmente... Y siento que te ayudan a percibir cosas que de tu día a día, porque yo veo mucha gente que jura que es sana, y yo creo que lo dice honestamente, en realidad no. Pero ya este tipo de gadgets te ayudan a realmente tener un seguimiento de verdad si eres tan sano como crees, ¿no? Entonces, pues está bueno, ya les conté.
0: Yo, por ejemplo, yo tengo el Galaxy Watch Ultra no sé qué.
1: Ajá.
0: Y te hace un monitoreo, te sacan un electrocardiograma.
1: Sí, sí.
0: Y en caso de que tu frecuencia se altere y tal, le puede mandar hasta un mensaje de alerta a tu cardiólogo.
1: Sí, justo. Está muy interesante todo eso. Digo, obviamente no reemplaza a un médico, gente, pero
0: creo
1: que está muy bueno tenerlo porque te concientiza un poco más acerca de tus pues aspectos de la salud, ¿no?
0: Sí, es correcto. Bueno, entonces traemos reloj.
1: Y traemos
0: reloj mamalón.
1: Y traemos esta tablet rosita, muy bonita, la MidPad Air. De Huawei.
2: Está padre.
1: Que lo que les quería enseñar es que tiene unas funciones. Ya la inteligencia artificial, esto en mis tiempos, hombre, me hubiera resuelto la vida de una manera. No sé a ti cómo te tocó hacer exposiciones, Opita.
2: No, con cartulina.
1: Era
2: cartulina.
1: Horrible, ¿no?
2: Claro.
0: Oye, no, ¿saben con qué? No era solo cartulina, sí, pero había unas madres que eran como, se imprimían en transparente y lo ponías en una cosa.
2: Acetatos.
0: Con
1: bueno, estamos ya llenos más, ya viajamos en el tiempo muy. Sí.
0: Te calmas.
2: Tú ya no, te fuiste más allá.
0: Sopita lo hizo con pergaminos, ¿no?
2: Ay, pobrecito.
1: Ya, pero es que también siento que eso de los acetatos está para escuela de mayor presupuesto, ¿no? Porque necesitabas el aparato.
2: Eran caros.
1: Ya no me acordaba de esos aparatos, órale.
0: Eran para escuela de paga.
1: Exacto. Acabo de tener un super flashback con eso.
2: Sí.
1: Pero bueno, ahora con la inteligencia artificial, esta tablet trae un paquete de programas de productividad que tiene así el procesador de texto, creador de presentaciones y demás. Pero ya tiene inteligencia artificial que literal, mira, por eso les quería enseñar. O sea, dime, Sopita, ¿de qué quieres que te haga una presentación? Así dime un tema.
2: A ver, una presentación de...
1: Así, hazme...
0: La historia de Ford.
2: Ándale.
1: Una, a ver...
2: Ay, yo iba a pedir del tiburón blanco.
1: aquí le voy a poner, hazme una presentación, o sea, de la historia.
0: La historia de Ford.
1: Ajá, entonces ya aquí le pongo esto a la tablet, en el programa este, en la suite esta de Huawei, y le pongo aquí, iniciar generación, y empieza, mira, aquí puedes ver, sopita, lo pongo aquí en la cámara, empieza a desarrollarte todo el temario, así de la presentación y de todo, o sea, te va desarrollando...
2: Ay, no, pues o sea, si oye, nos hubiera ahorrado...
1: O sea, te resuelve todo. Y ya que está todo el tema... O sea, porque aquí está, miren, portada de la historia de Ford, capítulo 1. Introducción, orígenes y visión de Henry Ford. Impacto de la producción en masa. Primeros años, modelo T y su legado. Crecimiento global y desafíos. O sea, te desarrolla todo. Todos los temas. Y entonces ya que está estructurado, obviamente mientras más complejo sea tu prompt, o sea, si tú le das las instrucciones de, oye, quiero que sean tantas diapositivas y que la uno hables de esto, también va,
2: sí, claro,
1: échale tantitas ganas, ahorita ves, porque es radio, ¿no? Lo estoy haciendo.
2: Sí, sí, sí.
1: Entonces, claro, bueno, ya que está así, aquí pues sí me lo resolvió todo, de todas maneras, y ya le pongo aquí en seleccionar plantilla, y entonces lo que veas es que me muestra un montón de...
2: Ay, de opciones.
1: La apagué sin querer.
2: Ay, ya aplicaste la de Belinda. Ay, se me apagó.
1: Entonces me salen todos los diseños. Entonces ya eliges acá el diseño de presentación que sientas que le va más a Ford. Lo seleccionas, le pones crear. Y entonces empieza, mira, aquí se empieza, a ver si ves aquí sopita. Empieza
2: okay.
1: a crearla, o sea, está creándote toda la presentación.
2: O sea, como toda la presentación en PowerPoint, con ajá. plantillas,
0: pero es tipografías, como un gama punto...
2: colores.
0: Hay un Gama, ¿no? Gama.app.
1: No lo sé. No sé, afortunadamente sí, no tengo que enfrentarme con este tipo de programas en mi cotidianidad.
0: Ah, no, yo sí.
1: Pero está muy impresionante porque ya te lo desarrolla todo. O sea, todos los capítulos que les dije, pues ya están desarrollados, le pone imágenes. Obviamente, de pronto igual y tú sí tienes como que cambiar alguna imagen, hacer algún ajuste, pero la cantidad de chamba que te ahorra
2: sí, no, bueno.
1: esto, ¿no? Y también trae aquí una plumita para que tú escribas, porque aparte tiene un acabado como de papel. Ajá. La sopita para que
2: el... Como el del... ¿Cómo se llama el de los libros? El Kindle, ¿no?
1: Es como pero ese. Es visual. Este ajá. también es como táctil, digamos. Mira, ve, o sea, como
2: a
1: que...
2: A ver.
1: Escríbele y vas a ver que...
0: Hay una presentación, Vané.
2: Aquí ya les estoy enseñando.
0: Hay una aplicación, Vané, que sí. se llama
1: se
0: Gama.
1: Se siente como muy suave, ¿no?
0: App, que hace prácticamente lo mismo. Y entre más completo le des el prompt,
1: hace mejor la presentación.
0: Hace mucho mejor la chamba. Le puedes pedir exactamente lo que quieres. Obviamente hay una versión premium y una versión baras. Bueno, gratis.
2: Está padrísimo.
0: Pero la premium te hace cosas increíbles.
1: Pues ha de ser algo parecido, pero esto ya es como software integrado que trae la tablet. Y también tiene un tutor, que esto también está interesante. Que tú estás así, escribiendo una nota de lo que quieras, o sea, el tema que quieras, y o matemáticas, ciencias naturales, o sea, lo que quieras. Y tienes una duda, le puedes escribir la duda y nada más la encierras y le pones tutor de IA, y entonces sale como un tutor de inteligencia artificial que te explica todo. O sea, si le pones una ecuación, pues lo encierras y le pones así el tutor de IA y te explica cómo resolver la ecuación. Si es de otro tema, de qué es la célula, te explica lo que es. O sea, pues tienes su maestro integrado de la materia que tú quieras, y aparte tú puedes elegir la IA, o sea, puede ser que Claude, o sea, Grok, o sea,
0: ChatGPT. Les tengo una pregunta.
1: Ajá.
0: ¿No creen que estas herramientas volverán a los chavos más huevones?
1: Sí, pero, o sea, es que yo creo que ya está dentro de ti la responsabilidad de cómo manejas este poder.
2: Sí, sí, porque, a ver, si te piden una tarea... De la vida de Henry Ford, pues entregas eso y no hiciste más que poner dame una presentación
1: exacto,
2: y ya, ¿no?
1: Exacto. Entonces, o sea, sí te puede resolver muchísimo la vida, pero por ejemplo, el tutor que tiene, pues si lo usas realmente como un asistente, porque antes era como que siéntate con el Baldor y entiéndele, ¿no?
2: Sí, entonces,
0: con el Baldor. No manches, pues ¿cuántos años tienes?
1: Pues es que antes así eran las cosas, José Ra.
2: Sí, es cierto.
1: Entonces ahora imagínate tener un... O sea, no tienes que depender del maestro y todo. Entonces, si tú de verdad tienes ganas de estudiar y de aprender, creo que son grandes, grandes herramientas. Y si eres un flojonazo, pues sí te hace la vida muy fácil. Vas a crecer siendo bastante inculto e ignorante. Entonces, como que pues ya depende de ti. Creo que está padre, pero sí, sí es un arma de doble filo. O sea, yo les digo, úsenlo para el bien, porque
2: sí.
1: antes uno no tenía ni internet a la manera. Agarra la hispánica, ábrela y ponte...
2: Sí, ve a la papelería,
0: la británica,
2: las dos.
0: No era la hispánica, era la enciclopedia británica.
1: Estaba la británica y la hispánica, eran dos.
0: Ah, no, pues yo tenía la británica.
1: Pues eran iguales. No sé cuál era la... Sí, creo que sí era más de ricos la británica. ¡Perdona!
0: Era más de escuela. La hispánica era de
1: estamos
0: otro,
1: viendo, bueno. José Ra, que tenía su proyector de acetatos, exacto, y la británica, exacto. Y yo el rotafolio, obvio, y la hispánica, hombre.
0: Oigan, Voy a un corte, güey. Regresamos con más. Rapidito, no te vayas, Vane, porque todavía falta el consejo. Y claro, creo que traes otro gadget por ahí. No te vayas, regresamos con más de Autos y Más.
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14: 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Ya estamos de regreso con lo mejor de la semana en Autos y Más. Continuamos.

0: muchachos, ya estamos de regreso. Qué bueno que están con nosotros y qué bueno que nos acompañan. Oigan, me acaba de pasar una cosa muy random aquí en el hotel en el que estoy.
1: ¿Te espantaron?
0: No, cállate, sí. No digas eso.
1: Porque esas cosas aguas, me dan miedo. Porque en ese hotel, cuando
0: cállate,
1: yo estuve.
0: Por favor, Sopita, no digas.
1: Te prometo.
0: Dejadas, por favor, no. Eso no me gusta, no, eso sí no.
1: Porque ahorita
0: no
1: se vio que se movió la bici.
0: Con eso no se juega.
2: ¿Quién está en la bici, José Ra?
0: Y de cabeza. No, me tocaron la puerta ahorita en el corte y ya abrí. Oiga, que andamos viendo a ver si no encontró ningún bicho raro en su habitación.
1: No,
0: ay, yo madre, es un bicho raro. No, pues como un bicho raro. Pues no, no he visto ninguno, pero es un bicho raro, peligroso. No, no se preocupe, pero cualquier cosa aquí andamos. O sea, igual se les escapó una culebra y yo estoy aquí a merced de una culebra.
2: O sea, pero literal la descripción fue bicho raro.
0: Un bicho raro.
2: Es demasiado amplio, ¿no? O sea,
1: sí, no,
2: demasiado.
1: Bueno, puede ser cualquier cosa.
2: Un insecto, un reptil, una mezcla de
1: una tarántula.
0: Un coyote, no qué sé yo, no sé, estoy en medio del bosque, qué tal que está el lobo, yo soy la caperucita.
2: Me hubieras
0: preguntado,
2: ¿qué tipo de bicho raro para estar?
0: No,
2: o sea, grande,
0: se fue,
2: chiquito.
1: Un fantasma,
0: se fue
1: tal
0: a buscar
1: vez.
0: Bichos por otro lado. No, cállate, con eso no se acuerda. Bueno, vámonos a más gadgets, por favor.
2: No, sí no traigo más gadgets, traigo noticias sobre gadgets más bien. O sea, ustedes, por ejemplo, ¿ustedes se marean viendo el celular en el carro?
1: Sí, totalmente.
0: No, yo no.
2: ¿No? Bueno, pues buenas noticias, en Android ya está disponible una función para evitar que te marees cuando ves en la pantalla.
1: Como los puntitos de
2: ¿cómo?
1: Apple.
2: Ajá, Apple okay. Sí, ya lo tenía desde siempre. Para aquellos que no sepan, por cualquier cosa, en Apple sí entran accesibilidad, movimiento, y luego se van a indicadores de movimiento en vehículos. Ahí ustedes pueden
0: activar. A ver,
2: activar.
0: Pero va de nuevo, Vane, para va. Que él pueda
2: hacer. Es que seguro, siento que todos los de Apple van a decir, ya sabía, pero igual
0: no,
2: y
0: pero
2: alguien no.
0: Va.
2: ¿No?
0: Entonces. Espera. Vamos a hacer como para que. A ver, si usted se marea viendo el celular en el coche, Vane Guzmiao le tiene la solución para que usted ya no vuelva a vomitar en un coche.
2: Efectivamente.
0: Ahora sí.
2: Entonces,
0: adelante.
2: Si tienes, esto funciona en Android, que es nuevo, y en Apple ya lo teníamos, pero por si alguien no sabía. Entonces, si estás en Apple, te vas a accesibilidad, luego movimiento. Y luego, indicadores de movimiento en vehículos. Ahí tú puedes activar si quieres que sí esté todo el tiempo, que esté desactivado o automáticamente en un vehículo. Y entonces, cuando detecte el movimiento, pues ya se activa y te salen unos puntitos. Esto no lo tenía Android, pero acaba de lanzarse. Es nueva noticia. Se está desbloqueando, digamos, en los teléfonos. Y algunos lo tienen. Yo todavía no lo tengo, tristemente. Pero de aquí al 15 de septiembre se supone que ya todo el mundo lo va a tener. Uh-huh. Y en Android lo vas a encontrar. Tienes que buscarlo como asistencia de movimiento. Y también ahí tú puedes activar si quieres que activarlo tú o que sea automático cuando sientes que estás en un vehículo. Y lo que hace es que salen unas bolitas porque. La cuestión es que en los carros te mareas porque pues tu cuerpo siente el movimiento del auto, pero como vas viendo la pantalla y estás viendo algo fijo, entonces el cuerpo dice así como que, a ver, los ojos están sintiendo algo fijo, pero el oído, que es el del equilibrio, el oído está detectando movimiento, entonces por eso te mareas. Entonces lo que hacen es que se dan unas bolitas en la pantalla que se mueven siguiendo el movimiento del auto y ayuda a que no te marees mientras estás viendo el celular. Entonces, bueno, pues los que tienen Apple... Manda, sí, ya sabía, ya lo tenía, porque así son, ya sé.
1: Ya los conozco. Sí.
2: Pero en Android sí es nuevo, si todavía no lo tienen, estén pendientes porque el 15 de septiembre ya va a estar para todo el mundo.
1: Está bueno.
0: ¿Y por qué hasta el 15 de septiembre? O sea, ¿cómo?
2: Es que como que lo van liberando. Lo van liberando, ahí sí no sé cómo se va desbloqueando. Tienes que tener Android 17. O sea, eso sí, actualizado el Android. Pero ya en
0: ¿cómo
2: celular...
0: sé si tengo Android 17 o 16?
2: Pues
0: o
2: te vas
0: 22.
2: A ajustes y
1: si te pide la actualización,
2: ¿no? Ajá, en versión de Android puedes ver la versión de Android que tienes. Pero pues los teléfonos en general se actualizan automáticamente, entonces ya lo deberías de tener a menos que lo tengas desactivado.
0: No, seguramente yo lo tengo muy activado.
2: Exacto.
0: ¿Algún otro consejo que tengas?
2: Tenemos
0: el día
2: otro.
0: De hoy,
2: es que la semana pasada fue la sensación de esta cuestión de detectar si te plantaron un AirTag para rastrearte. Y entonces todos preguntaban porque les expliqué cómo hacerlo en Android, cómo activar la detección de dispositivos de rastreo, y preguntaban en iPhone cómo funciona. En iPhone ya está activo, o sea, no es como que tengas que activar algo, ya está automático, no puedes hacer una búsqueda manual como la haces en Android. Uh-huh. Pero otra cosa que preguntaban era, porque muchos me comentaron que ya les había salido la alerta, pero que no sabían qué hacer, ¿no?
1: Así de, ¿qué sigue?
2: Ajá. Entonces, les salió la alerta y la quitaron y ya luego no supieron qué hacer. Si quieren volver a encontrar la alerta, tienen que entrar a la parte de encontrar, a la aplicación de encontrar, y ahí les va a salir en objetos o dispositivos, les va a salir dispositivos pues ya desconocidos, y ahí le pican. Y entonces ahí te deja hacer varias cosas. Uno es que suene para que lo encuentres, ¿no? A ver dónde está. Entonces te deja hacer que suene. Otra es que pues ya si lo encontraste, puedes escanearlo con el NFC y el teléfono te va a decir el número de serie y los últimos 4 dígitos del teléfono de quien te lo puso.
1: Ajá,
0: eso está bueno.
2: Sí. Y también puedes te explica cómo desactivarlo, tipo quitarle la batería, dependiendo de lo que sea. Lo que sí hay que tomar en cuenta es que, por ejemplo, si te prestaron unos AirPods, pues te va a salir, ¿no? Porque no son tuyos. Se está moviendo contigo, porque lo que hace esta función es detectar dispositivos de rastreo que no
1: tengas registrados,
2: que no sean tuyos. Uh-huh. Ajá. Entonces, bueno, también ahí pongan la atención. A veces no necesariamente es un tóxico, sino que te prestaron algo o algo
1: por
2: eso.
1: Entonces,
2: nada más para que lo tengan presente. Y también hay una aplicación, porque en Android pues ya se puede. Ah, por cierto, Fede Ratas, la vez pasada me preguntabas, José Ray, que si traías un AirTag y tú estabas en un Android, que si se podía o no se podía. Sí se puede, o sea, tanto Android como Apple pueden detectar dispositivos de ambas plataformas, porque Google y Apple hicieron una alianza para, en este caso, para prevenir justamente el acoso y demás.
1: Está bueno.
2: Ajá, entonces para esto las dos grandes compañías se aliaron. Entonces en esta función de detectar dispositivos de rastreo, sí puedes buscar tanto de Android o de iPhone, independientemente del teléfono que tengas. No puedes usarlo para lo que normalmente se usa. Ahí sí necesitas tener el que sea compatible para tu dispositivo, pero sí puedes detectar los que puedan haber sido plantados, digamos. Y también puedes en Play Store hay una aplicación, o sea, si tienes Android pero quieres detectar los de Apple, hay una aplicación que se llama Detector de Rastreadores, que es de Apple, pero la puedes instalar en Android. O sea, ya Android lo detecta con lo que les dije la vez pasada, automáticamente. Pero si ya quieres así como una aplicación específica para detectar AirTags en tu Android.
0: Bueno, si lo detectaste y detectaste que es tu galán el que te está haciendo esa cosa tan terrible, ¿qué hacen ustedes dos? A ver.
1: Ah, no, pues ya lo cortas.
2: Sí, pues sí, o sea, como que está muy... O sea,
1: ¿ya que te vigilen así?
2: Sí. Sí, sí, sí.
1: ¿Estás de acuerdo?
2: O sea, de hecho, uno en la aplicación me comentó y me sacó mucho de onda, así de que deberían de hacerlo legal para que la gente aprendiera a hacerse piel. Y yo, ¿esa es tu concepción de una relación? ¡Qué asco! Imagínate, o sea que fuera así de legal de... O sea, ¿para qué quieres tener una relación en que... Para empezar, yo no quisiera andar con alguien a quien le tengo que plantar un rastreador. Y el infierno que voy a vivir yo.
1: Ay, no.
2: O sea, vivir de esa manera es infernal.
1: Esa persona que te lo comentó seguro ya plantó un AirTag en algún momento.
2: Yo creo que sí, porque ahora
0: ya
2: quiere,
0: se lo plantaron
2: quiere hasta que sea legal. Porque de hecho Apple también, dependiendo del país, no sé aquí en México, pero Apple, o sea, si denuncias... Apple puede compartir con las autoridades la información de la persona que te planteó un rastreador.
1: Okay.
0: Entonces, ya que te pongan un grillete de esos de preso de alta peligrosidad.
1: No, ya poco falta.
0: Que te ponen en la pata para que no te escapes de la policía.
2: No, qué locura la concepción que tiene la gente. O sea, yo se los paso aquí como de chistín, pero luego, sí sale cada comentario que saca de onda, ¿eh?
0: Sí, muchos.
1: Los verdaderos tóxicos.
0: Sí. Ahí hay que seguir encontrando estos temas porque creo que son del interés público ya en tus reels.
2: Pero pues me saca de onda, hombre. También denle like y compartan a cosas más constructivas que a la toxicidad.
0: No, hay que hablar de cosas eróticas, de cosas tóxicas.
1: Ay, no, erótico.
0: Es lo que da likes. La gente es bien marrana.
2: Sí, ya me di cuenta. Y yo aquí queriendo enseñarles cómo hacer una presentación en diapositivas muy rápido y a que aprendan.
1: Y a se dibujar. Formen.
2: Ajá. Sopita está fascinada, dibuja.
1: Sí, es que a mí me encantó. Me puso una aplicación para dibujar y oye, qué maravilla, ¿eh?
0: Ya estuvimos bien distraídas.
1: Oye, pero hice un auto sin más, mira, me quedó muy precioso.
0: A ver, enséñanos.
1: Muy precioso, ahí que le lanzó.
0: Ahí está la carita.
1: Muy preciosito. Y eso porque apenas le estoy echando ganas.
0: Qué bueno que no eres diseñadora, mano.
1: Pero... Ya me hubieran corrido.
0: Quedó padrísimo.
1: Padrísimo, de París.
0: Padrísimo, mil gracias.
2: Está muy padre la tableta.
1: Sí.
2: Gracias a ustedes.
0: En tus redes sociales.
2: Vane Guzmiau con ese. Ahí subo todo esto que les cuento acá con las instrucciones bien detalladas por si algo se les olvidó.
0: Oye, sí has subido muchísimos seguidores porque has tenido pinches reels de a millones.
2: Sí, he subido. O sea, pero la verdad es que sea público sano, por favor, no tóxico.
1: Puro tóxico, ¿no?
0: No, a ver. Nunca le des la espalda a un seguidor.
2: No, no, no, tóxico. Pero pues... Pues también no, es que quiero sentir que contribuyo a la humanidad, hombre, ¿no? El otro día uno me reclamó que por mi culpa, que no sé qué, pero yo dije, ¿alguien que no tiene valores?
0: ¿Pero qué hiciste?
2: El de la calculadora, el de esconder las fotos en la calculadora.
1: Ah, ajá.
2: Pero pues
1: ajá.
2: Esconder las fotos en la calculadora puede ser muy útil hasta para poner documentos, yo qué sé. O sea,
1: sí.
2: No porque yo le haya enseñado a alguien a esconder fotos en la calculadora, se va a volver infiel o no. Eso tiene que ver con sus valores y claro. Con sus principios y cosas que no tienen nada que ver conmigo, ¿verdad?
0: Pero es que a lo mejor ese muchacho desconfiaba de su pareja y ahora... dice, ahora estaba poner sus fotos de romanceando
2: bueno,
0: con otro
2: pues, no es
0: en
2: mi
0: su
2: culpa.
0: Calculadora.
2: Pues no es mi culpa. No es mi culpa.
1: Pues ya le tocará revisar la calculadora.
2: Exactamente.
0: No, ya no. Ya no, porque ya Vane ya desveló. Ya nadie puede esconder sus fotos en la calculadora porque todos ya sabemos que
1: a eso
0: las
1: sí.
0: Fotos
1: sí.
0: Se pueden esconder
2: voy a tener
0: en la calculadora.
2: Que darles otro nuevo truco y también echarlo a perder.
1: Exacto.
0: Me parece. Eres como la que revela los secretos de los magos.
2: Ándale.
1: Exacto.
2: Ajá.
0: ¿No? Muy bien, mi querida Vane Guzmiao, muchísimas gracias como siempre.
2: Gracias a ustedes.
0: Recuerda nuestro Instagram, @soycocheramón, @sopitalima, @vaneguzmiao. Síguenos, siempre hay vacilón entre nosotros. Volvemos.
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19: 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Ya estamos de regreso con lo mejor de la semana en Autos y Más. Continuamos.

Bueno, señoras, señores, ya estamos de regreso en la recta final de este programa que esperamos que hayas disfrutado tanto como nosotros y que te hayas divertido, aunque hoy sea Día de la Independencia. Hay personas que antes de que caiga el sol ya están trabajando. Los que trabajan en el campo, en la carretera, donde el camino nunca es fácil. Los que con su esfuerzo impulsan el crecimiento de un país. 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Oigan, y hay muchas películas ya para que usted, ahorita que se eche una peliculita, que retratan la independencia de México, ¿no? Hay muchas, se ha escrito mucho, evidentemente, novelas históricas, tratados históricos, libros de texto, en fin, sobre la independencia de México, pero hay varias películas que le quiero recomendar ya para que usted se eche una peliculera esta noche y pues duerma en paz. Hidalgo, la historia jamás contada, fue dirigida por Antonio Serrano, se centra en la figura de Miguel Hidalgo y Costilla. Más que una biografía convencional, como que profundiza en la personalidad y en el ser de la imagen de la patria, mostrando sus dudas, sus conflictos, como la parte más humana, porque siempre vemos a Hidalgo así con el estandarte de la Virgen de Guadalupe y una antorcha con cara de ¡sí, vamos! Pero seguramente tuvo muchos, muchas dudas acerca de lo que estaba haciendo, porque sabía que iba a desatar una guerra y en la guerra iba a haber muerte y él era sacerdote. Entonces, bueno, está interesante, muestra los conflictos eternos, cómo fue evolucionando, explora la valentía del padre de la patria, así llamado. Así es que véanla, se llama Hidalgo, la historia jamás contada, es del 2010, está buena. Hay otra que se llama Morelos.

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1: En el soporte a la medicina, a los alimentos, a cuidar de los enfermos en la guerra de independencia. Pero bueno, disfruten México, septiembre, mes de la patria. También es mes del testamento, por si no han hecho testamento, este mes es gratis o cuesta muy barato, así que aprovechen hacerlo, por favor. Aprovechen hacerlo, por favor, porque ya nos vamos con algo de música. Nos vamos con ¿qué te gusta? La Bikina. Ponme La Bikina de Luis Miguel, señores, señores. ¡Viva México! ¡Feliz Día de la Independencia!

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0: que estamos de puente, ya sé que la gente está descansando, pero no podemos dejar de hacer, por supuesto, negocios, la economía corre y, por supuesto, las finanzas también. Hoy en la mesa, Víctor Paredes.
1: Muy buenas noches, Arlene. Los negocios no paran y, por supuesto, que tenemos muy buena información para quienes nos están escuchando.
0: ¿Hay cruda o no hay cruda?
1: No, no hay cruda.
0: Nada más eso pregunto.
1: No hay cruda. Aquí lo que valdría la pena es que hubiéramos hecho un programa en relación a los negocios alrededor del 15 de septiembre.
0: Pues
1: imagínate,
0: es que
1: toda la bebida alcohólica, todo el pozole, ¿no? Recuerdo un poco los datos del Super Bowl, ¿no? El día que más aguacate se consume en Estados Unidos es el día del Super Bowl. Valdría la pena preguntarnos, ¿cuántos kilos de maíz pozolero se consumen este 15 de septiembre?
0: Pues no sé, pero yo ya no puedo un plato más. Y mira que mataba por un pozole, y el mejor pozole que he probado en mi vida lo hace mi madre, además. Sí, sí.
1: Bueno, eso decimos todos.
0: Pues exacto. Bueno, tenía que hablar de la mía. Y bueno, pues ahora, Vic, ¿dónde nos encuentran?
1: Por supuesto, saludamos a todos nuestros amigos en la frecuencia de radio 102.5 FM. Les recordamos nuestro teléfono en cabina 5551-66125, nuestro WhatsApp 5543-169580. Les recordamos que pueden seguirnos en nuestras redes sociales de X, Instagram, TikTok, @MBC Noticias, y no se les olvide descargar nuestra aplicación, en la cual también nos pueden ver en nuestra webcam de la página de MBS Noticias.
0: Y bueno, pues con esta música que empezamos, Víctor, sin duda ya de relajación, ya no andamos tan en el relajo, uno de los tríos más importantes de nuestro país, Los Panchos.
1: Por supuesto, digo, yo recuerdo mucho a mi mamá que lo escuchaba con mis abuelitos, y bueno, creo que son canciones que hasta hoy día, creo que está como la quinta generación, ¿no? Y de pronto los escuchamos en eventos. Pues bueno, a quienes nos gusta la música romántica, a quienes nos gusta el bolero, pues la verdad es que los recordamos mucho. Y a mí algo de lo que siempre me ha gustado más de ellos es esta parte del requinto, ¿no? O sea, cuando entra la guitarrita, ¿no? Que es, yo no sabía que había sido implementado justamente por ellos.
0: Es tremendo lo que hacen. Y bueno, pues resulta que este trío, y esta sí es la nota porque yo no lo sabía, resulta que el trío Los Panchos no se formó en México, sino en Nueva York, Estados Unidos, en junio de 1944.
1: Eso sí no te lo creería, digo, pero pues como sucedió con la salsa.
0: Exactamente, o sea, resulta que, bueno, pues este origen es de allá, formados por Alfredo el Güero Gil, con su requinto, instrumento que él mismo inventó, que es lo que decías, además Jesús Chucho Navarro, guitarra y segunda voz, y Hernando Avilés, primera voz y guitarra.
1: Bueno, a partir de ahí se abren otros tríos, ¿no? Y finalmente, pues ellos fueron quienes internacionalizaron este género, ¿no? Todos recordamos las tres voces, las guitarras, el sentido agudo también súper característico, pero que yo creo que es lo que marcó esta generación con grandes éxitos que hasta hoy se siguen escuchando, pues como Rayito de Luna, ¿no?
0: Todas las canciones son espectaculares. Y su catálogo es de más de 1,100 canciones, que además se han grabado en varios idiomas: español, inglés, japonés, imagínate cómo suena en árabe, que también se ha hecho, italiano, entre otros.
1: Pues bueno, un ejemplo, ¿no? De justamente, a veces hay marcas que necesitan millones de dólares para poder constituirse, pero cuando hay talento, cuando hay calidad, pues finalmente se convierte en una de las marcas más sonoras de América Latina, como es el caso de Los Panchos.
0: Y bien, pues todas estas canciones dejan este gran legado, así que por eso decidimos hoy empezar con ello. Pero bueno, ¿qué te parece que vamos a comenzar con el Radar Empresarial?
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0: Grupo Financiero Banorte fue reconocido en las categorías de Banca Digital Institucional y Banca Digital de Consumo, tanto para el mercado de México como a nivel Latinoamérica, en los premios World's Best Digital Bankia 2026 por parte de la publicación internacional Global Finance. La evaluación destacó la solidez de la estrategia digital de Banorte, la adopción por parte de los clientes, la amplitud de su oferta de productos y la calidad en sus canales digitales. Al respecto, Carlos Jan González, presidente del Consejo de Administración de Grupo Financiero Banorte, enfatizó que la meta del grupo es hacer banca en un entorno digital, ofreciendo una experiencia hiperpersonalizada e innovadora. En otro tema, en agronegocios y sustentabilidad, por supuesto destaca Grupo Bimbo, que al cierre de 2025 superó las 500.000 hectáreas cultivadas mediante agricultura regenerativa, lo cual representa un incremento de 73% en comparación con las más de 290.000 hectáreas registradas en el 2024. Este despliegue responde a la alerta emitida por la FAO, la cual señala que más de 50% de los suelos agrícolas del planeta presentan degradación, con el riesgo de que la cifra ascienda a 90% para el año 2050, si por supuesto no se transforman los modelos actuales de producción. La estrategia de Bimbo descansa en tres pilares indispensables: restauración de la salud del suelo, fortalecimiento de la biodiversidad y acompañamiento a productores. Para su ejecución, la empresa colabora con aliados estratégicos como el Centro Internacional de Mejoramiento de Maíz y Trigo y Molinos Locales, habiendo capacitado a más de 570 productoras y productores agrícolas. Entre sus casos de éxito está, por supuesto, Canadá, Estados Unidos y, a nivel internacional, bueno, creciendo, Brasil y Reino Unido. Alejandra Vázquez, directora global de sustentabilidad de la compañía, subrayó que cada hectárea integrada protege la resiliencia del campo y el suministro de insumos. La panificadora mantiene la visión estratégica de que para el 2050, 100% de sus ingredientes clave provengan de cultivos regenerativos. Lo que el Grupo Bimbo pues está ejecutando sobrepasa la agenda tradicional de responsabilidad social. Se trata de una estrategia de mitigación de riesgo corporativo a largo plazo. Ante las proyecciones de degradación de los suelos de la FAO, asegurar la cadena de suministro desde el origen agrícola mediante transferencias tecnológicas y alianzas con centros de investigación, pues es la única vía para blindar los costos de materia prima y garantizar la continuidad operativa de la industria alimentaria global. Y bueno, pues en tema del Aeropuerto Internacional de Tijuana, operado por Grupo Aeroportuario del Pacífico, es que iniciará en octubre la operación del sistema de aterrizaje por instrumentos categoría 2. Esta infraestructura permitirá mantener operaciones seguras durante eventos meteorológicos de baja visibilidad, primordialmente neblina. Con la implementación de la categoría 2, la altura de decisión para el aterrizaje se reduce de 200 a 100 pies. Bueno, pues así reduciendo la afectación operacional en pista, sujeto a certificaciones del equipo en tierra, la aeronave y la capacitación de las tripulaciones. Contará con una inversión de 40 millones de pesos y se estima que el 99% de las operaciones anuales se realizarán sin contratiempos por baja visibilidad. Carlos Salgado, director del aeropuerto, indicó que el sistema cuenta con la arquitectura técnica para evolucionar progresivamente hacia categoría 3. La mejora beneficiará a los más de 12 millones de pasajeros que transitan anualmente por la terminal. Para un nodo logístico y de transporte que, imagínense nada más, atiende a 12 millones de usuarios anuales, las cancelaciones o desvíos por causas como esta neblina representan pérdidas económicas. Y bien, pues con esto sin duda se fortalece la infraestructura de este aeropuerto y también a nivel nacional. De acuerdo con la Encuesta Nacional sobre Salud Financiera 2023, imagínense, el 35.9% de la población de 18 años o más en Tlaxcala padece un nivel alto de estrés financiero, lo cual genera dificultades en la cobertura de necesidades básicas, acumulación de deudas y zozobra ante gastos imprevistos. Este tipo de gastos y este tipo de temas tienen que ver justo con gastar. Y los datos de la ENSAFI ubican el índice de estrés financiero en 58.3 puntos, en una escala de 0 a 100, cercano al promedio nacional de 59.5 puntos, registrando una mayor incidencia en mujeres con 62.5 puntos y, bueno, pues en hombre en 56 puntos. Los principales detonantes de esta preocupación pues se reportan a través de gastos imprevistos, pago de alimentos y gastos escolares. Seguramente este estrés financiero afecta mucho más a las mujeres, pues porque justo son cuidadoras en casa y quienes suelen llevar toda la administración de gastos, que sin duda se convierte en algo demasiado complejo, pensando en que el regreso a clases y bueno, pues todos los días mantener el tema de alimentos se hace muy complejo.
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0: Y además, ¿qué les parece que escuchamos lo que nos tiene preparado Víctor Paredes? Porque bueno, entrevistó a Gabriela Valdés, directora de Business Development y Marketing en Sport City, hablando de un tema que creo que a todos ya se nos hace muy común, pero es muy importante, el fitness. Y ahora hablan del fitness a la longevidad. ¿Cómo cambia la industria del bienestar? Escuchemos.
1: Precisamente uno de los temas que últimamente más he estado moviendo en cuestión de esta onda wellness que ha traído tanto negocio para tantas industrias en el tema de alimentación, estilos de vida, clubes deportivos, es el tema del envejecimiento saludable. Este envejecimiento que se empieza a formar desde que estamos jóvenes, que vamos trabajando, y precisamente ha habido una evolución en la manera como el fitness se va manejando en el tema de los clubes y en el tema de las personas y de los altos ejecutivos. Hoy las personas están dejando de buscar únicamente el rendimiento físico para interesarse cada vez más por la prevención, la longevidad, la calidad de vida. Precisamente para hablarnos de este tema, hoy nos acompaña Gabriela Valdés. Ella es la directora de Business Development y Marketing en Sport City. Buenas noches.
3: Buenas noches, muchas gracias por la invitación.
1: Gaby, cuéntanos, ¿qué es esta nueva tendencia? ¿Qué es lo que se está moviendo?
3: Pues esta nueva tendencia en realidad es la evolución que ha tenido la actividad física, o cómo vemos la actividad física. Pues hace muchos años lo que hacíamos para movernos era este fitness, ¿no? Iba orientado a cómo nos vemos, al crecimiento muscular, a la masa muscular, disminución del peso. Eso fue evolucionando y llegó y nos dimos cuenta que no solo era cómo estaba nuestro físico, sino depende de lo que crean, pues cómo está eso que conecta por dentro nuestra alma, nuestra energía, y cómo logramos identificar lo que nuestro cuerpo necesita, y nace el wellness. Y el wellness gira alrededor de no solo lo físico, sino entra pues ya temas alimentación, sueño, incluso las finanzas, y cómo todo esto nos da bienestar. Y ya la siguiente evolución, lo que venía, además era fácil predecir. Bueno, ahorita es fácil decir que era fácil predecir. Uh-huh. Que lo siguiente era, bueno, ¿cómo hacemos si ya estamos bien físicamente? Si ya sabemos conectar, si ya identificamos a nuestro cuerpo, ¿cómo hacemos que esto dure más tiempo, ¿no? Mi jefe tiene una frase para describir qué es esta de la longevidad, o ajá, trabajar por la longevidad, que es vivir, no, es morir joven lo más viejo posible.
1: Es ¿sí? padrísimo.
3: O sea, que dure mucho tiempo más mi vida, pero que además sea una vida que valga la pena vivir, que me pueda mover, que yo pueda hacer mis cosas solos, que sea independiente, conectado con mi cuerpo y mis necesidades, y en un buen estado físico. Entonces, simplemente la evolución de la actividad física, fitness, wellness o bienestar, y ahora longevidad.
1: Dime una cosa, ustedes han sido líderes en el segmento de los clubes deportivos, hace 20 años trayendo un concepto que aquí no conocíamos, siempre en el tema de innovación. ¿En qué consiste esto? ¿En qué se traduce? Ustedes están aplicando ya también la ciencia en cuestión de genética. Cuéntanos un poco, porque me llamó la atención algo que acabo de ver en sus clubes.
3: Sí, pues como bien dijiste, Sport City desde hace 30 años llega a innovar en lo que es un club deportivo completo, full service, familiar, donde tienes para cubrir todo, y hemos ido elevando la experiencia. Esto se hace a través de investigación desde Sport City University, que es nuestra propia universidad, y nos vamos adaptando a las tendencias. Descubrimos todo esto del biohacking y que se empieza a hablar en todas partes del mundo, y decidimos desde Sport City University continuar con la investigación, pero buscar aliarnos con personas, instituciones que ya habían avanzado en esto, y aparece en nuestro camino Lonvida, que es una clínica especializada en temas de longevidad, que también tienen dentro de ellos una empresa que se llama Genetria, que desarrolló una tecnología, una inteligencia artificial, que es un modelo que permite predecir de acuerdo a tus hábitos, a tu composición genética, a tus resultados de sangre de un periodo, pues cuánto tiempo vas a vivir. ¿Y qué tienes que hacer para cambiar en tus hábitos alimenticios, en tus hábitos de movimiento, en tus hábitos de sueño, en tus hábitos de skincare, para vivir más tiempo de la mejor forma posible.
1: A ver, bueno, a lo mejor decir cuánto tiempo vas a vivir no es tan exacto, ¿no? Digo,
3: no.
1: O sea, pero a lo mejor las tendencias y todo. A ver, entonces, yo como usuario que voy a entrenarme, tengo posibilidad de acceder a este servicio. ¿Cómo es? ¿Es una prueba? ¿Es te ponen una resistencia? ¿Te ponen electrodos? ¿Cómo te hacen este estudio y cómo determinan cuáles son esos alimentos o estas rutinas que te pueden venir mejor?
3: A partir de la segunda quincena de septiembre, en todos los Sport City, todos nuestros socios tendrán acceso a nuestro programa de longevidad. Lo primero a lo que tienes acceso como usuario de Sport City, socio de Sport City, es a la aplicación Saludia, que es la inteligencia artificial que por medio de un modelo matemático predice la probabilidad con una alta seguridad.
1: Sí, de confiabilidad.
3: Ajá, confiabilidad, gracias. De a qué edad, hasta qué edad, pues puedes vivir. Y con eso nos salen unos resultados a base de preguntas de tus hábitos. Hay una forma de elevar ese resultado a través de una prueba de ADN y una prueba que se hace en sangre, que tendremos en negociación con Saludia a un precio preferencial para socios de Sport City. Uh-huh. Con toda esa información se construyen programas muy personalizados porque vienen desde tu ADN de qué tenemos que hacer para, a través del entrenamiento, alargar tu tiempo de vida. Entonces ya no está solo quiero aumentar masa muscular o quiero perder peso, sino pues quiero alargar mi tiempo de vida en mejor forma, ¿sí? Que los últimos 10 años sean cada vez mejores. Entonces, en Sport City lo que nos vamos a encargar de hacer es nuestra prueba, la prueba física de longevidad. Esta prueba física, pues, te mide tu capacidad de levantarte, por ejemplo, rápido del piso sin poner apoyos, o a través de una prueba Cooper, cómo está tu VO2 max, que es tu rendimiento, y habla de cómo está tu posibilidad pulmonar y respiratoria para hacer actividad física. Y con estas pruebas nosotros vamos ajustando qué tienes que hacer para mejorar.
1: Eso es algo totalmente nuevo acá en México, ¿no? Sí. O sea, y esta integración, ¿cómo lo están tomando los coaches, no? ¿Qué les está implicando ustedes en temas de la operación? Y justamente, pues, ¿qué se han encontrado? O sea, me imagino que eso también viene de Estados Unidos, de Europa.
3: Sí, ya en Estados Unidos hay alianzas entre clínicas de longevidad y gimnasios. En Europa también ya lo comenzamos a ver, y pues en México seríamos los primeros, el primer club deportivo que trae la salud 3.0, uh-huh. ¿Sí? Que no es solamente preventivo, sino incluso predictivo. Y esta alianza para nuestros entrenadores también significa capacitarse en algo que agrega mucho más valor a los que son sus clientes, pero además les da un valor adicional a ellos para ofrecer al mercado. Entonces, ha sido muy bien recibido. Hemos tenido que aprender muchísimo porque es cambiar el enfoque. No solamente te quiero entrenar para ganar masa muscular, sino te quiero entrenar para que vivas más.
1: Que estés saludable, que te sientas bien.
3: Correcto.
1: No precisamente para bajar de peso y ponerte fitness del todo.
3: Exactamente. Incluso en el lenguaje que usamos con nuestros clientes. Tu evolución no solo se va a medir en la báscula, sino, o si es en la báscula, cuántas variables de las que nos entrega una báscula de impedancia son las que tenemos que ver, y no solamente el peso o la masa muscular, pero además a veces es cuántas lagartijas más puedes hacer. Cuando entraste solo hacías 6 y ahora haces 12. Eso significa que has evolucionado y nos invita a hablarle a nuestro cliente, a nuestro usuario, de otras variables que hablan de evolución. Y al final, pues eso hace que la gente se conecte más con la actividad física.
1: Hemos visto, ¿no?, a lo largo de estos últimos meses, ¿no?, o sea, una explosión de estudios de otros centros deportivos donde se practica, pero donde también hemos visto muchas denuncias y temas en Profeco en relación a malas prácticas, ¿no?, a servicios que no se dan, a coaches. O sea, ¿qué es lo que tendría que fijarse una persona que quiere entrenar, ¿no?, en medio de todo este universo que hoy cada vez salen y salen más?
3: Yo creo que lo más importante, y nosotros creemos, confiamos que lo más importante es para un consumidor, es ver, pues, certificaciones, quiénes son los aliados, con qué marcas trabajan, si la persona que tienes enfrente es capaz de explicarte lo que ocurre en tu cuerpo, como cuando vamos a escoger un médico para tener un tratamiento. O sea, lo que tenemos que todos internalizar, que aunque la actividad física no es propiamente salud como tal de la industria de la salud, para escoger al profesional que te guíe en la actividad física, tenemos que tener el mismo criterio con el que escogemos a un médico. Uh-huh. ¿Sí? O sea, si somos más exigentes con en redes sociales, a qué médico le creemos o no, a qué consulta vamos o no y los investigamos, o a qué hospital vamos o no, pues hagan de cuenta que lo mismo hay que hacer cuando escogemos quién va a ser nuestro entrenador, a qué gimnasio vamos a ir, a qué estudio vamos a ir. Y si nos da por probarlo, porque hay otras cosas que nos llaman la atención, siempre ser críticos y saber que eso nos tiene que cuidar. Que no es normal pues que el dolor no se cure, el dolor de recuperación muscular después de entrenamiento termina, ¿sí? Claro. Y es controlable y es un dolor diferente. Aprender a preguntar y sin duda fijarnos en certificaciones o qué hacen estas personas.
1: Cada vez más ciencia, más respaldo, más experiencia, que es algo que tendremos que estar buscando para hacer mejor nuestras rutinas y justamente para entrar en esta ola de wellness. ¿Cómo se ha comportado Sport City en cuestión de negocio? ¿Cómo van? Hemos visto renovaciones, cambios. ¿Cómo está comportando el mercado?
3: Sí, nosotros, pues, posterior a la pandemia, que nuestra meta era consolidar nuevamente, consolidar la marca, lo que empezamos a trabajar ya fue en un plan de inversión. Este año ya nuestro club de Sport City Eureka, que fue nuestro primer club hace 31 años que abrimos en la Ciudad de México, pues tiene equipos nuevos y tuvo una renovación que le demuestra a nuestros socios que aquí estamos y seguimos, y la inversión para mejorar aún más la experiencia que aquí viven y continuar elevándola. Y ahora en unos días pues tendremos nuestro segundo club, Sport City Loreto, con cambio de equipos, y la intención o el plan es un plan de inversión de más de 1,000 millones de pesos en los próximos años.
1: ¿Y van a abrir más clubes? ¿Cómo están en el interior de la República?
3: Estamos buscando ya pues lugares, locales, espacios donde sabemos que la marca es necesitada. La marca pues en algún momento estuvo y por algunos motivos pues redujimos nuestra presencia ahí, y nuestro plan es continuar o a partir de ahora abrir nuevas sucursales, sobre todo en las regiones del país en donde no estamos presentes.
1: Bueno, pues ya lo escuchamos, ¿no? Interesante este nuevo enfoque en cuestión de entrenamientos deportivos. No solo es el entrenamiento físico, sino la alimentación, todo este tema de la genética y cómo cada vez se va conectando mucho más con el tema gracias a la inteligencia artificial. Gracias por estar aquí, Gaby.
3: Gracias, Víctor.
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0: Gracias por seguir en MBS Negocios y continuamos escuchando a este trío fantástico que es Los Panchos. Y uno de los datos que más me ha llamado la atención, Víctor, es que Hernando Avilés dejó el grupo tras una crisis durante una gira por Bolivia. Entonces lo reemplazó por el cantante boliviano Raúl Show Moreno. Y después pasaron otras voces por el trío a lo largo de las décadas, como Julito Rodríguez y Johnny Albino.
1: Bueno, así que necesitaban al tercero para terminar la gira y lo agarraron y bueno, duró mucho. Y justamente esto es lo que hizo que Los Panchos, esta velocidad con la que actuaban. Arlen, ¿tú sabes que grabaron más de 1,100 canciones?
0: Tremendo.
1: Vendieron más de 500 millones de discos y hay un fenómeno que cada vez que en alguna telenovela suena una de sus canciones, viene un pico. Esto hizo que, por ejemplo, en 1994, Los Panchos vendieran solo en Miami 1.5 millones de copias de sus discos. Impresionante.
0: Tremendo. Y bien, otro dato muy importante es que en 1980 el Güero Gil y Chucho Navarro hicieron un pacto, pero fíjate, así es como se hacen las grandes empresas, así tienen que funcionar las empresas, que bueno, pues finalmente eso es lo que ellos se convirtieron, por supuesto que con el talento por delante, y dijeron que al retirarse el nombre de Los Panchos seguiría vigente, no como un trío, y Rafael Basurto Lara continuaría representando esa voz. Hasta la fecha sigue y sigue el legado con diferentes músicos.
1: Pues bueno, eso es lo que nos ha permitido que hasta el día de hoy lo estemos escuchando, y qué bueno que quede como un testimonio pues de estos grandes géneros para quienes nos gusta la música romántica.
0: Hoy el legado lo mantiene Gabriel Gaby Vargas, quien se identifica como el último integrante fundador vivo ligado al grupo.
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3: Y ahora vamos a escuchar lo que le dijo a Rosa María Berjam Patricio Garibay. Él es el director de despliegue de inteligencia artificial de Happy Robot Latam.
4: Pues estamos en MBS Negocios y siempre nos gusta estar a la tendencia en cuanto a los temas que abordamos, y por eso el día de hoy en el programa tenemos como invitado a Patricio Garibay, director de operaciones de Latinoamérica de Happy Robot. Bienvenido, Patricio, a este programa.
5: ¿Cómo estás, Rosy? Gracias. Muy, un placer estar aquí y me ha encantado estar platicando de estos temas de vanguardia.
4: Exacto, y además temas que luego generan mucha controversia, ¿no? Pero me gustaría que pudiéramos comenzar sobre qué es lo que hace Happy Robot para que justamente nuestra audiencia conozca la empresa y sepan de qué van.
5: Claro, mira, Happy Robot, lo que hacemos es desplegamos agentes de inteligencia artificial en entornos complejos. Sí, trabajamos con empresas, todas son B2B Enterprise, tamaño bastante grande dentro de Latinoamérica, y lo que nos gusta hacer es poner a los agentes a trabajar en la economía real.
4: Ok.
5: Entonces nosotros lo que nos encargamos y como operación es desplegarlos y asegurar que vayan a funcionar en esta economía, ¿no?
4: De la manera adecuada, ¿no? También, claro. Porque ese también es un tema
5: de lo más complicado.
4: Exacto, porque puede sonar que es algo muy sencillo, algo automatizado, que uno nada más aprieta un botón o que ustedes solamente aprietan un botón y todo sucede.
5: No, en todo lo contrario, creo que lo que hemos visto nosotros y algo que nos distingue mucho como empresa es nos gusta mucho estar en la operación y con los clientes, ¿no? Entonces, al momento de tú entender cómo se hace el proceso completo, es cuando tú entiendes cómo puedes hacer estos agentes que van haciendo el end-to-end de todo el proceso, ¿verdad? Pero no es, como bien dijiste, apretar un botón y desplegarlos, sino hacer todo un trabajo en conjunto con ellos para cuando se está desplegando e inclusive después de desplegarse,
4: okay,
5: estás habilitando tú a todas las personas con las que trabajan los agentes, ¿sí? Para poder habilitar mucho más en cualquier entorno donde estamos, ¿no?
4: Y creo que tocaste un punto fundamental, el hecho de que no solamente es un trabajo previo, sino posterior a eso. ¿Qué ventaja tiene para las empresas, para sus clientes?
5: Bueno, muchísimas, ¿no? Porque lo que nosotros queremos y buscamos con todos los clientes es, justamente lo dijiste tú, habilitarlos, ¿verdad? Entonces, creamos nosotros y uno de los procesos más críticos que hacemos con ellos es entender sus procesos y entender dónde están las oportunidades y que ellos mismos nos digan, oye, yo veo una oportunidad aquí muy grande, sobre eso trabajar estos agentes, pulirlos con ellos, que normalmente nos toma entre 4 a 12 semanas poder hacer todo ese proceso, y ya que está en despliegue, inclusive estar muy apegados a toda la operación, a todo lo que se está haciendo para poder habilitar venta, para poder habilitar una atención a cliente en horarios que normalmente no se tienen. Entonces tú le vas habilitando todo esto a un equipo, ¿no? Generalmente se ven hoy por hoy, pues lo mides en horas, y oye, yo no tengo más capacidad de horas. Cuando tú tienes un agente es mucho más sencillo decir, bien, yo ya voy a poder tener este habilitador que me va a dar esta atención un domingo a las 3 de la mañana.
4: Okay. Bueno. Que además ahora este tema de los tiempos también es algo en el que las empresas ya tienen que estar presentes 24/7. Y muchas veces es complicado el que estén 24/7, ¿no? Entonces supongo que aquí es donde Happy Robot justamente aparece, ¿no?
5: Totalmente. Entonces, en este tipo de casos, fuera de como dices, los horarios, es habilitar donde hoy ves una oportunidad que no le estás pudiendo llegar, ¿no? Entonces es, oye, tú estás trabajando con un equipo de tantas personas, ¿sí? Tratar de medir el impacto al que puedas llegar si puedes tú tener la capacidad completa, y con eso, con un agente, puedes habilitarlo mucho más rápido. Entonces este mismo equipo que a fin de cuentas está comprimido a las horas que tiene, ya tiene un habilitador para poder cubrir el 100% a lo que quiere llegar hoy, que muchas veces eso es donde son los casos de uso más interesantes con los que trabajamos.
4: Y por ejemplo, si hay una empresa en la que no ha, digamos, como visualizado que pueden quizás tener como esta atención, extender sus horarios de atención y demás, ¿ustedes también les llegan a sugerir de, oye, mira, con esta propuesta que nosotros te hacemos, te va a funcionar para tener mayores beneficios económicos y demás?
5: Siempre hacemos nosotros, y por eso te digo que la parte creo que más complicada es este principio de entender dónde están y cuáles son esas oportunidades, para que nosotros también sugiramos, oye, aquí hemos visto nosotros habilitadores, y ¿sí? Eso es donde más funciona. ¿Por qué? Porque pues el techo es nada, ¿sí? Entonces está a donde quieras llegar, y al 100% lo que quieras llegar tú lo puedes entender con agentes, ¿sí?
4: Ok.
5: Entonces aquí es donde buscamos siempre habilitar esto con todos nuestros clientes. Esos son los casos de mayor éxito que hemos visto, y bueno, creo que hay mucha oportunidad la que estamos viendo en el mercado.
4: Ahora, se escucha mucho que la inteligencia artificial va a venir a desplazar trabajos y demás. ¿Ustedes cómo se enfrentan a eso? ¿Cómo le hacen ver a las empresas, a los negocios, que más bien es un habilitador?
5: Exacto, y por eso me iba por ahí, porque es súper buena pregunta. A fin de cuentas, cómo lo vemos con los clientes es, ¿cómo puedes habilitar el equipo que tienes hoy, ¿no? Entonces, si yo soy un equipo de 5, de 10 y quiero tener atención al cliente un fin de semana que igual y no tengo esa cobertura hoy, ya lo puedes tener, ¿verdad? Entonces tú estás, digamos que, manejando a todo este equipo de agentes que ahora trabajan para ese equipo, ¿sí? ¿Verdad? Entonces tú estás, digamos que, habilitando a tu equipo que hoy existe, ¿sí? En lugar de desplazar, más bien es habilita lo que hoy no llegas, ¿sí? Y eso es donde nosotros nos enfocamos, porque generalmente ahí es donde está la oportunidad.
4: Sí.
5: ¿Sí? No en el desplazo, sino en cómo habilitamos a lo que hoy no estás llegando y cómo ya tú construyes este equipo de agentes que está trabajando ahora para el equipo que hoy tienes, y llegas ya al 100% de lo que necesites, que sea cobertura, que sean ventas, que sea lo que vayas a buscar.
4: Claro, y esto va relacionado con lo que comentabas hace un momento, de que durante todo el proceso ustedes están presentes.
5: Exacto.
4: ¿Qué ha sido lo más complicado a lo que se han enfrentado actualmente?
5: Bueno, es una pregunta muy amplia, pero creo que la podría yo reducir en, primero que nada, el proceso de entender muy bien hasta dónde va esta parte de la operación y este caso de uso que vamos a atacar, ¿verdad? Sobre eso, medir qué impacto va a tener, que es lo que estamos hablando, a dónde vamos a llegar, porque muchas veces no se tiene medido a dónde, porque no están llegando a ese mercado, no están llegando a esas ventas,
4: okay,
5: o no tienen ese soporte donde se tiene hoy. Entonces, poder medir eso es un poquito complejo, porque justamente no estamos hablando de desplazo, estamos hablando de a qué no le llegas y cómo lo mides.
4: Claro.
5: ¿Verdad? Entonces, antes de tener este equipo de agentes, pues es hacer ese trabajo muy en conjunto con ellos porque justamente nuestra conversación con todos nuestros clientes es, nosotros no somos los expertos de tu operación.
4: Claro, ustedes lo son.
5: ¿Sí? Entonces toca un poco entender dónde está eso, entender la escala, ¿sí? Y poder medir ese impacto antes de tenerlo, ¿no? Ya que tienes tú este equipo de agentes, entonces ahí ya puedes medir muy bien si el resultado es bueno, claro, o necesitamos hacer algún tipo de cambio.
4: Ok, y en este sentido, ¿qué es lo que viene para Happy Robot? ¿Qué es lo que...? Porque volvemos a lo mismo, estamos hablando de inteligencia artificial, estamos hablando de tecnología, en donde todo cambia de una manera vertiginosa, pero ¿qué es lo que viene para la compañía?
5: Mira, en Happy Robot a nosotros nos gusta mucho mencionar, no es quién usa inteligencia artificial, sino es cómo usas inteligencia artificial, porque creo que el día de hoy ya todos deberíamos de estar usando inteligencia artificial. Es más bien, ¿dónde lo aplicas? ¿Sí? Hemos visto ya muchos casos en muchas compañías que pues no les está dando el retorno esperado o no lo han estado pudiendo medir como se debe estar midiendo por todo lo que estamos platicando, claro, ¿verdad? Entonces, creo que es la parte más compleja, pero es donde nosotros hemos visto y un diferenciador muy fuerte hacia un poquito en torno a nuestra conversación de estar pegados con el cliente, entenderlos, medirlos y, bueno, apostarle al mercado, que estamos viendo una muy buena respuesta en Latinoamérica y más que nada en este mercado de México.
4: Y realmente tener como muy claro que inteligencia artificial o hablar de inteligencia artificial va más allá de simplemente un robot de búsqueda, ¿no? Que es como con lo que podemos estar casados actualmente, ¿no? Entonces es justamente esto, el acercarse a empresas que realmente tienen un entendimiento de qué es lo que se necesita, ¿no? Por un lado, por el otro, el que también se atiendan las propias necesidades de cada empresa, ¿no?
5: Exacto. Y lo voy a tornar en como tres etapas, como en un principio estamos hablando de una búsqueda, luego digamos que los agentes ya estamos pensando en si tú o yo utilizamos un tipo de agente, ¿sí? Y un habilitador, digamos que personal, lo que hace Happy Robot ya es, digamos que toda una operación, ¿sí? Cómo podemos nosotros habilitar toda la operación y crecer toda esa operación, ¿no? Entonces, por eso apostarle a Latinoamérica, por eso una ronda importante de inversión de 150 millones de dólares, en donde mucho de eso es enfocado a poder crecer estos mercados que estamos viendo mucha esa oportunidad.
4: Y que para poder también seguir creciendo, para que las empresas, los negocios, sigan teniendo un beneficio de todo esto que se está ofreciendo. Total. Pues, Patricio, muchísimas gracias por esta entrevista, por estar con nosotros y pues justamente mostrarnos de manera breve, ¿no? Todo este panorama, que creo que tocamos como varios puntos bastante importantes. Y pues bueno, aquí todos los que nos escuchan, pues sepan que hay una opción más para justamente poder resolver las problemáticas que tengan en la empresa.
5: Pensemos en habilitar. Gracias por recibirme, gracias por darme la oportunidad de estar aquí y encantado de poder compartir todos estos puntos.
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0: Y con esto vamos rápidamente a una pausa comercial, regresamos.
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0: Continuamos escuchando a Los Panchos, Víctor, qué selección musical tan interesante. Y fíjate que la situación actual, pues es muy particular. Obviamente ya no están los integrantes originales, porque bueno, pues ya. No obstante, circulan más de una agrupación usando el nombre de Los Panchos. Ojo con eso. Cada uno reclamando ser la continuación legítima. Porque mira, por ejemplo, Chucho Navarro Jr., hijo de uno de los fundadores, se juntó con Eduardo Beristain y Misael Reyes. Resulta que siguen activos con presentaciones bajo el nombre de este trío, pero también Gabriel Gaby Vargas, hijo adoptivo de los fundadores, se presentan como el último eslabón directo con los creadores originales y lidera su propia versión del grupo. Y continuando con este tema de alimentos funcionales, pero también del ejercicio, del fitness y en general de la industria del bienestar, vamos a escuchar lo que nos dijo Leti Córdoba, emprendedora y fundadora de Nupki, un producto, Víctor, diferente.
1: Saludable, ¿no? Que nació bajo un tema personal de cómo alimentar mejor a sus hijos y que son un negocio de varios millones.
0: Y que resulta importante destacar, porque si un día, fíjate, dices, ya me harté de ser corporativista, me dedico, me arriesgo y vamos a ver qué sucedió.
1: Hoy vamos a hablar con una emprendedora de estas historias que nos gustan porque vienen a sumarse a la onda de bienestar, de wellness, ¿no? De productos saludables que están marcando una diferencia y que están contribuyendo en el bienestar de las personas. Hay negocios que nacen de un gran plan, hay otros que simplemente van detectando una oportunidad y precisamente después de más de 10 años en ventas dentro de una compañía transnacional, nuestra invitada de hoy dejó el mundo corporativo para convertirse en mamá y a partir de ahí fue que empezó a explorar distintos proyectos. Aquí es de donde nace la marca Nupki, una marca que hoy se comercializa en Costco, en Amazon, en Mercado Libre y que justamente cuenta con un importante portafolio de alimentos saludables. Hoy está con nosotros Leti Córdoba, fundadora de Nupki. Bienvenida.
2: Hola, muchas gracias. Estoy muy contenta de estar aquí con ustedes y con su auditorio.
1: Leti, cuéntanos qué hace Nupki.
2: Bueno, pues Nupki nació en 2016, como bien decías, y surgió de la idea de compartir con toda la gente que estaba a mi alrededor, pues ideas de ser más saludable, ¿no? De cómo con ingredientes simples integrarlos a tus recetas sin cambiar la esencia, ¿no? Simplemente hacerlo más saludable. Entonces así fue como surgió. Empezó todo con un empanizador. Okay. Un empanizador sin pan de avena, amaranto, quinoa y coco. Y de ahí se fueron luego empezó la harina de almendra, vino la pandemia. Y no sé, o sea, no sé de dónde salió esa creatividad mía. Y ya después hice la leche dorada, la pumpkin spice, que esas dos son nuestros productos estrella, ¿no? Que son una combinación de especias ambas para preparar bebidas y postres.
1: Cuéntanos de dónde viene esta motivación, porque regularmente pues, está pasando algo, no sé si tenías alguna enfermedad, algún pariente, ¿no? ¿De dónde viene este gusto?
2: Pues eso, precisamente de que me hice mamá, ¿no? Y quería darle lo mejor a mi familia, ¿no? O sea, alimentar a mis hijos de la mejor manera posible. Entonces, yo empecé con mi chiquita y entonces ella comía muy poco y yo decía, bueno, pues ¿cómo hago que lo que coma sea muy nutritivo? Entonces empezamos con el empanizador. Uh-huh. Y entonces aunque se comía un nuggetcito, pues era un nugget súper potente, ¿no? Lleno de vitaminas, de minerales, fibra y ya con su proteína. Entonces todo empezó así de cómo alimento mejor a mis hijos, ¿no? Y también ya la idea, ¿no? Eso fue lo fuerte, ¿no? El surgir y aventarme a compartirlo con los demás y de verdad los demás van a creer en mi marca, ¿no? Era como difícil ese miedo al emprendimiento de ay, no, nadie me va a creer, o sea, ¿por qué me habrían de creer a mí? Pero pues con mi esposo me aventó hasta que me atreví y pues es un éxito ahora.
1: Desde aquel entonces, ¿tú veías esto como una oportunidad de negocio o lo viste más como este tema de decir, no, mi motivación es mi hija? ¿En qué momento fue que tú dijiste, ah, caray, esto puede ser un negocio. Empezaron a buscarte tus amigas para que les vendieras este empanizador. ¿Cómo surge? Cuéntanos esto.
2: Pues siempre fui inquieta, ¿no? Trabajaba en una transnacional y la inquietud de las ventas, ¿no? Entonces, ya que nació mi bebé...
1: Estabas en el área de ventas.
2: Estaba en el área de ventas. Ya que nació mi bebé, decidí de verdad dedicarme a ser mamá, porque si no me iba a enfrascar en el trabajo. Y al ser mamá, empecé a comercializar la mantequilla clarificada que se llama Ghee. Y llegué a la mega comercial. La compradora de la mega comercial es la que me decía, tráeme snacks, tráeme un empanizador saludable, tráeme... Entonces, en el empanizador, cuando ella dijo empanizador saludable, a mí se me hizo así como clink, o sea, lo tengo, ¿no? O sea, yo lo tengo porque lo tengo, porque lo uso para mí. Pero luego ya había que hacer una receta, pues, más comercial, ¿no? No de así de al tanteo como la hacía en la casa, que a veces es una cosa, a veces otra. Entonces, fue que ya la perfeccionamos y de ahí fue todo un... O sea, hoy lo disfruto, pero la verdad en ese momento era un paso de miedo, más miedo, ¿no? O sea, el logo, el registro de la marca, el SAT, el alta, ¿no? El alta de cliente, el COFEPRIS, así muchos que hoy digo, ay, o sea, qué bonito todo lo que hice, ¿no? Todos los pasos que pasé. Pero en ese día, en ese momento era, o sea, cada cosa era así de no. Ahora otro reto, ¿no?
1: Digo, y mucho de la parte, ¿no? Parece que en México de pronto no quieren que emprendas, ¿no? Pero bueno, esa es parte de otra historia. Pero también me gustaría que me contaras cómo te fue en la pandemia. O sea, porque vivimos una ola de bienestar y nosotros en otros emprendedores que hemos tenido, paradójicamente, fue un repunte.
2: Exactamente, eso fue lo que pasó. Yo para la pandemia ya comercializaba el Ghee, ya tenía yo el Ghee en Costco. Y también tenía ya tenía el empanizador y estaba empezando la harina de almendra, ¿no? Entonces llega la pandemia y es un boom. O sea, empiezo a vender mi marca con mi empanizador y mi harina de almendra. O sea, a pasos agigantados que yo no esperaba en Amazon, ¿no? Y yo decía, pero qué bonito, ¿no?
1: ¿Cuántos productos estás vendiendo?
2: Ahorita de la familia tenemos 9 productos.
1: ¿Y en unidades?
2: En unidades aproximadamente, sin contar Costco, yo creo que serán como unas 500, 600 al mes, ¿no? Entre todos los distribuidores a nivel nacional, Amazon y Mercado Libre.
1: ¿Cómo se ha comportado el mercado de estos alimentos saludables? O sea, ¿qué oportunidades ves? ¿Está cambiando el consumidor? ¿Quién es tu consumidor? ¿Son jóvenes?
2: Sí,
1: madres,
2: pues el mercado va creciendo, ¿no? Como te decía, desde la pandemia, o sea, en la pandemia fue un boom que yo no lo esperaba y fue pues muy agradable ocuparnos a nivel familiar en eso, porque todos participábamos en preparar los paquetes, en poner las guías para mandarlos por la mensajería, etcétera, ¿no? Y poco a poco el mercado está creciendo y le están perdiendo el miedo, ¿no? Lo que nosotros tratamos de hacer con Nuki es como una marca muy, muy asequible, muy amigable, donde yo te explico qué es tener algo natural, algo saludable, ¿no? Que no son ingredientes que conocemos, que podemos pronunciar con... No, o sea, al pronunciarlos los conocemos y los podemos contar con la palma de nuestras manos. Son ingredientes simples que llevamos a nuestra cocina, nada más de manera como intercambiada por los otros, y hacen de tu cocina la misma experiencia, ¿no? Pero más saludable.
1: ¿De dónde viene la materia prima? ¿De dónde vienen los productos?
2: Pues los productos han sido creaciones mías que me inspiro y también, por ejemplo, tenemos una harina preparada para preparar cupcakes de almendra. Y esa vino de que mis hijos, híjole, cómo comían pan, ¿no? O sea, y su concha, y yo decía, híjole, o sea, que son niños y comen tantísimo pan. Y yo quería darles algo saludable, entonces decía, unos panquecitos de almendra. Y de verdad que hicimos en casa, yo creo que unos 100 pruebas de panque de almendra. Entonces, más
1: ¿Eres ingeniera química?
2: No, soy administradora de empresas. Porque soy mamá y quiero darles lo mejor, ¿no? Entonces, les ponía más almendra, menos almendra, les ponía coco, no les ponía coco. Y así, hasta que ellos lo autorizaron, ya lo oficializamos.
1: Pues muy bien, hoy estás vendiendo en Costco, en Amazon, Mercado Libre, distribuidores independientes.
2: Y cada nuestra vez página más web.
1: ¿No consideras que todavía existe esta barrera de decir, ay, estos productos son mucho más caros que los de referencia? ¿Cómo combates eso?
2: Ajá, pues mira, eso lo vemos como que no es un lujo, ¿no? O sea,

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3: Es lo más difícil ahorita, ¿no? Y ya la comercialización y todo eso está padre.
4: Estamos ahorita hablando con Leti Córdoba, ella es fundadora de la marca Nupki, y precisamente vas a participar en Expo Café. ¿Con qué productos? ¿Qué es lo que vienes a traer también a esta industria en la cual cafeterías, me imagino que comercializas mucho, ¿no?
3: Claro que sí. Sí, para Expo Café llevamos nuestros dos productos estrella, que son Pumpkin Spice y leche dorada para hacer Golden Milk. Y estos productos son hechos a base de especias para saborizar pues los capuchinos, los frappuccinos y los postres, ¿no? Hacer repostería con ellos.
4: Estamos hablando de productos que están libres de sellos, ¿no? Productos que son totalmente hechos en México, probados también pues con nuestro propio paladar, ¿no? Porque
3: así
4: de
3: es.
4: Pronto hablábamos de estas harinas que de pronto se comercializan y que pues los cupcakes saben a pasto.
3: Ajá, exactamente. Entonces ya están probados en estas, digamos, recetas. Yo les garantizo que nuestra harina de almendra lista para hacer panqué les queda esponjosito, les queda de eso que se te antoja otra pieza, ¿no? Y dices, sí, sí, sí me la puedo comer, ¿no?
4: Leti, ¿dónde te encontramos?
3: Nosotros estamos disponibles en www.nupki.com.mx, esa es nuestra página web, y nuestro Instagram, Facebook y TikTok es @nupkimx.
4: Muchísimas gracias.
3: Gracias a ustedes, un gusto.
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6: Pues 16 de septiembre, Vic, ya nos vamos, pero una fecha sin duda que conmemorar, porque es la manera de decir somos libres.
4: Somos mexicanos, un desfile espectacular, como siempre. Y bueno, este orgullo que sentimos y que va mucho más allá de lo político.
6: Y bueno, pues nos vemos, Vic, la próxima semana. Muchas gracias por estar en la mesa de MBS Negocios.
4: Gracias, Arlene. Buenas noches a todos.
6: Y ustedes, ya saben, nos escuchamos mañana, segurito, con todas las novedades que hay. Soy Arlene Muñoz.
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4: Hola, hola, bienvenidos una vez más a este espacio de Ya Oíste. Yo soy Génesis Sainz. Estoy más que feliz, emocionada de tratar un tema, pues del que se habla muy poco, la sarcopenia. A veces te sientes con menos fuerza, te cuesta más trabajo cargar cosas, subir escaleras, levantarte de una silla. Pues todos esos puntos hoy los vamos a aclarar. Y para eso tenemos una invitada muy especial. Nos acompaña la doctora Claudia Santillán Arriaga, que es especialista en medicina interna. Doctora, bienvenida, muchas gracias.
5: Muchas gracias, buenos días, gracias por la invitación. Y bueno, vamos a hablar de lo que la sarcopenia, como lo mencionaban ahorita, conocido desde ya muchos años, últimamente en boga en México. ¿Por qué? Porque vamos todos para ese diagnóstico o ese síndrome que actualmente se conoce. A la sarcopenia se le menciona como sarcopenia del latín y griego, que es sars, carne, penia, disminución, que es disminución del músculo, o también se le conoce como miopenia, músculo mío, okay. Penia, disminución. Y esto va unado a otros términos que se llaman dinamopenia, que es disminución en la fuerza, y por consiguiente también la cratopenia, que es la disminución en el músculo, disminución en la fuerza, y por consiguiente disminución en la actividad funcional diaria. Anteriormente se conocía que era un síndrome geriátrico, porque todos los cambios que vamos teniendo a partir de 65 años van generando parte de estos síndromes geriátricos. Pero conforme han avanzado los años y los tiempos, se han hecho varios estudios condicionando que no solamente el paciente geriátrico, sino también el paciente que tiene enfermedades metabólicas, como pueden ser la diabetes, la obesidad, la insuficiencia cardíaca y recientemente más estudios sobre la enfermedad renal crónica.
4: ¿Cómo lo podemos como centrar de que no solamente es algo para la gente mayor, sino que es como una un desgaste prematuro, se podría decir?
5: Sí, un desgaste prematuro. Ya fisiológicamente a partir de los 50 años empezamos a tener cambios en las células de todo el cuerpo, pero ahora en México desafortunadamente somos el primer país de obesidad infantil. Al ser el primer país de obesidad infantil, vamos generando mayor peso en nuestra estructura muscular y en futuro podemos llegar a desarrollar lo que es la obesidad, lo que es la diabetes mellitus y por consiguiente las enfermedades cardiometabólicas como la insuficiencia cardíaca. Entonces, todas las enfermedades, al tener un desgaste progresivo y crónico, van a dar una disminución en la masa muscular corporal. Se comenta que después de los 50 años vamos perdiendo por cada año un 2% de masa muscular.
4: Wow.
5: Y después de los 65 años esto puede incrementarse hasta 13 a 24% anual. Pero si tenemos otras enfermedades o no hacemos actividades preventivas, podemos llegar a un grado mucho mayor que puede llevarnos inclusive a la muerte.
4: ¿Cómo vamos a diferenciar que a lo mejor estamos en una buena etapa para tomar acción y decir, bueno, voy a hacer ejercicio o esto? O en dado caso, ¿cómo sé que yo tengo, ya estoy empezando con la sarcopenia o esta parte prematura?
5: En un paciente mayor de 65 años ya podemos pensar en la sarcopenia. ¿Por qué? Porque tenemos alteraciones en todos estos factores sensoriales, marcha, se van modificando. Si estamos mucho tiempo en una sola posición, vamos a hacer contracturas musculares. Entonces, cuando yo me quiero estirar para ese ejercicio, me duele, y si me duele ya no lo hago o ya no lo realizo. Y un adulto mayor, que son afortunadamente no es una gran mayoría, porque ya actualmente vemos en los parques, en los gimnasios, en algunos bosques, mucha gente mayor haciendo actividad física. Entonces, ese poco que nosotros le invertamos en el ejercicio, que se considera que son 30 minutos al día o 150 minutos semanales distribuidos en lo que nosotros podamos administrarlo de acuerdo a nuestros tiempos, nos va a ayudar mucho. Pero no solamente se considera que sea la caminata, la yoga, natación, que son ejercicios aeróbicos, sino también ya incrementarle un poquito en peso, ya sea con un poco de mancuernas, con polainas, o inclusive podemos en casa, si no puedo comprarme mi mancuerna o polaina, puedo llenar unos botecitos de agua o un recipiente con arroz, con frijol, con lenteja, con alpiste y cargarlos.
6: Claro.
5: Y en las piernas podemos hacerlo con la tela que tenemos en casa, que ya no sobra, llenarlo igual, se considera que sea de arena, pero no vamos a tener arena tan fácilmente, llenarlo igual con la semilla más chiquita que tengamos y ponerle un resortito o ponerle un velcro o unos broches para que lo podamos agregar tanto a los brazos como a las piernas. Y unos minutos, de 5 a 10 minutos que lo hagamos en casa, en lo que vemos las noticias, la televisión, nuestro programa favorito, o inclusive ya hay programas de ejercicio, sobre todo para adulto mayor. Hay que hacerlos, y con ese pesito que le pongamos nos va a ayudar a disminuir ese riesgo de la sarcopenia a corta edad. Cualquier paciente que tenga enfermedades crónicas, vamos a mencionar diabetes, obesidad, enfermedad cardíaca, paciente geriátrico, que curse con una recaída, como son una enfermedad o que requiere estar en el hospital por algún proceso infeccioso o descompensación, o inclusive que pueden llegar a requerir aditamentos como ventilación mecánica, están postrados en cama. Entonces su músculo no lo moviliza.
6: Claro.
5: Entonces muchas veces podemos ver al paciente hospitalizado y el familiar va y nos apoya a darle de comer en la boca, lo tiene apapachando en la cama, y no, al contrario, llegando hay que moverlo, sentarlo, que él coma para que no pierda esa funcionalidad. Y aquí tenemos que pedir apoyo, si lo hubiera, con una fisioterapia para que nos esté apoyando qué ejercicios puede mantener durante esa hospitalización para que se desgaste menos y pierda menos músculo. Otro es nutrición. Desde que llega el paciente al hospital, hacemos como un plan alimenticio para no perder tanto músculo y garantizar que el paciente esté ingiriendo su alimento. E inmediatamente que se egresa, mandarlo a rehabilitación física, a nutrición, psicología si está en condiciones, y psiquiatría.
7: La proteína que venden o que pues consumen, que es como un suplemento, ¿eso ayuda? ¿O estamos hablando de mejor natural?
5: De todo natural. Mucha de la gente que va al gym le sugieren suplementos proteínicos, pero muchas veces pueden dañar o el hígado o el riñón. Claro. Y hablamos que la enfermedad del riñón es una de las que más sufren de sarcopenia. Wow. Entonces, nuestro músculo ya está establecido. Lo importante es trabajarlo y mantenerlo y movernos. Ya sea que yo tenga una enfermedad renal o cualquier enfermedad, mientras yo me mantenga activo dentro de las posibilidades, yo mantengo mi músculo. Pero si el paciente va a perder peso por la misma enfermedad y yo le doy un aditamento o un suplemento, todo es de preferencia natural, porque eso nos va a ayudar desde la digestión, desde la salivación, de la masticación, la deglución, la absorción de nutrientes, que es mucho mejor a darle un suplemento preparado. ¿Por qué? Porque la absorción va a ser diferente. Sí, y eso se llama un suplemento que Exacto. No equivale a la alimentación. Y muchas veces los familiares o los pacientes dicen, deme una nutrición, porque no me da hambre. Es por eso un suplemento nos ayuda, pero no sustituye a la alimentación.
7: Yéndonos a la prevención, para que no lleguemos, o sea, en estos casos yo que tengo 27 años, ¿no? Y yo no quiero que cuando llegue a la edad de los 60 tenga sarcopenia. ¿Qué puedo hacer desde yo ahorita para decir, voy a prevenir?
5: Si una persona es sana, no tiene ninguna enfermedad, ninguna comorbilidad, puede tener una alimentación, pero siempre sería ideal llevarlo a cabo con un nutriólogo.
7: Okay.
5: Y conjunto con un dietista, ya que el nutriólogo nos detectó que estamos sanos, entonces el dietista nos puede dar inclusive ciertas recomendaciones de cómo balancear lo que es el plato saludable, donde un porcentaje son verduras, carnes, cereales, proteínas y en sí todo, y sobre todo los líquidos.
7: Claro.
5: Sobre todo hidratarnos en forma correcta, porque nuestro cuerpo se basa en toda esta homeostasis o que sea todo parejo para que pueda absorberse todos los nutrientes, y sobre todo no saltarnos alimentos.
7: Importante.
5: Eso es algo muy importante, porque si no llevamos el desayuno, comida y la cena, entonces nuestro cuerpo va a tomar energía de donde no tiene y entonces va a empezar a alterar todo el metabolismo. Trata de hacer un sueño reparador.
7: Nuestro cuerpo habla y hay que escucharlo, hay que saber escucharlo y tomar el tiempo para darle, porque nada más tenemos una sola vida, hay que cuidarla. Nos vemos en el siguiente episodio de Ya Viste. Yo soy Génesis Zaine Silva. Hasta luego.

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9: Buenos días, yo soy Sheila Amador. Gracias por acompañarnos este jueves 17 de septiembre de 2026. Estamos en vivo en el 102.5, las plataformas digitales y MBS TV. Vámonos con un resumen informativo.
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9: En su discurso en el desfile por el 216 aniversario de la independencia de México, la presidenta Claudia Sheinbaum reiteró el llamado a defender la soberanía nacional y recalcó que México no será un protectorado, ni se arrodilla, ni se vende. Mi compañero René Cruz con los detalles. René, muy buenos días.
10: Sheila, muy buenos días. La presidenta Claudia Sheinbaum Pardo reiteró que México no será un protectorado y enfatizó que es un país que no se arrodilla ni se vende. Al encabezar la ceremonia y el desfile militar por el 216 aniversario de la independencia de México, la titular del Ejecutivo Federal afirmó que el 16 de septiembre significa gritar que México no será una colonia de nadie.
11: El 16 de septiembre, Día de la Independencia, es la memoria viva de México. Significa siempre mantener la frente en alto y gritar a los cuatro vientos que México no será nunca colonia ni protectorado de nadie. México no se doblega, no se arrodilla y México nunca se vende. ¡Que viva la independencia! ¡Que viva la soberanía! ¡Que por siempre viva México!
10: Por ello, Sheinbaum Pardo puntualizó que es responsabilidad de todos defender la patria y cuidar la soberanía. Sheila, el reporte que tengo, muy buen día.
9: Buen día, René. El secretario de Estado de los Estados Unidos, Marco Rubio, en su mensaje de felicitación a México por su independencia, recordó que la relación con México está en un nuevo capítulo en el que ambas naciones se benefician mutuamente del comercio justo y de una estrecha colaboración en seguridad. Además, señala que en el combate para desmantelar al narcotráfico hay pendientes por hacer. El presidente de los Estados Unidos, Donald Trump, luego de reconocer el trabajo del gobierno de México en el combate a las drogas, hizo un llamado a fortalecerlo y atacar a los narcoterroristas, sus finanzas y redes criminales, incluidos funcionarios públicos corruptos que deben ser detenidos y enjuiciados. Esto lo expresa Trump en el documento Determinación Presidencial sobre los principales países de tránsito de drogas que ayer envió al Congreso estadounidense. El pasado martes 15 de septiembre fue encontrado sin vida el padre Román de la Cruz Hernández, asignado a la parroquia de la comunidad de Santa Cruz en Huejutla, Hidalgo. Ante este hecho, la Conferencia del Episcopado Mexicano expresó su repudio por el asesinato y pidió a las autoridades que se realice una investigación exhaustiva que permita esclarecer los hechos y hacer justicia de manera expedita. La titular de la Fiscalía General de la República, Ernestina Godoy, rechazó que exista una orden de aprehensión en contra de Andrés Manuel López Beltrán y su amigo y socio Amílcar Olán, como se ha difundido.
12: Fiscal, sobre Amílcar, ¿hay una orden de aprehensión?
13: No, no hay nada.
12: ¿Sobre Andy?
9: No. La fiscal Godoy además adelantó que ya está listo el informe con las nuevas líneas de investigación del caso Ayotzinapa, que será presentado en los próximos días. Y en temas electorales, la diputada Dolores Padierna, vicecoordinadora de la bancada morenista en San Lázaro, respaldó la propuesta de sus compañeros de bancada Arturo Ávila y Sergio Gutiérrez Luna de crear una comisión que investigue mensajes en redes sociales y el uso de bots. Esto pese a que Ricardo Monreal ha expresado reservas al respecto y aclaró que el planteamiento aún no ha sido aprobado.
14: No permitamos que miles, millones de cuentas falsas pagadas desde el extranjero, pagada por la derecha sin escrúpulos, que pretenden sustituir la voluntad popular de millones de mexicanas y mexicanos, tenga éxito. No permitamos que la tecnología se convierta en una nueva forma de intervención extranjera. La soberanía digital también es soberanía.
9: Y en el proceso electoral 2027, que ya está en marcha, la oposición competirá contra el gobierno federal y obviamente Morena también y el crimen organizado. Esto lo advirtió Rubén Moreira, el coordinador del PRI en la Cámara de Diputados, y ante ello reiteró el llamado del tricolor a crear un frente opositor.
15: Las alianzas son importantísimas para enfrentar el próximo proceso electoral, porque no se compite solamente contra Morena, se va a competir contra el gobierno de Morena y se va a competir contra el crimen organizado. Ese es el gran problema que hay. Hacemos siempre un llamado a las otras fuerzas opositoras a tener una coalición, y lo ha hecho Alejandro Moreno en múltiples ocasiones.
9: Ante las irregularidades detectadas por la Auditoría Superior de la Federación en el ejercicio de recursos públicos en la Secretaría del Bienestar, cuando su titular era Ariadna Montiel, actual dirigente nacional de Morena, los priistas en la Cámara de Diputados piden que se rindan cuentas. Angélica Melín, los detalles, buen día.
16: Hola, Shay, buenos días. Desde la Cámara de Diputados y la fracción parlamentaria del PRI se pidió que la exsecretaria de Bienestar a nivel federal y actual dirigente del partido Morena, Ariadna Montiel, rinda cuentas por las irregularidades que se registraron durante su administración en la dependencia encargada de la política social. Esto después de que en 2024 se registraran irregularidades por más de 5 millones de pesos, de acuerdo a las revisiones hechas por la Auditoría Superior de la Federación, quien planteó la exigencia fue el diputado federal priista Cristian Castro.
17: Durante el periodo fiscalizado, Ariadna Montiel estuvo al frente de la Secretaría del Bienestar y esas observaciones tienen que aclararse, porque antes de pensar en votos se debe de rendir cuentas, y quien administró sus recursos tiene que dar la cara y tienen que aclararse.
16: El legislador priista también exigió blindar a los programas sociales del posible uso electoral en el proceso 2027. Es la información.
8: Economía y finanzas.
9: Como positiva fue calificada la propuesta de eliminar el uso de efectivo en algunos sectores por parte de la autoridad, señaló Víctor Manuel Herrera, el presidente del Comité de Estudios Económicos del Instituto Mexicano de Ejecutivos de Finanzas, y que con ello podría mejorarse la fiscalización de recursos y el combate a diferentes delitos. Así lo dijo.
18: Sería sumamente positivo que en México se eliminara el uso de efectivo, porque eso contribuye mucho a la evasión y a la elusión. Y la verdad es que si tú ves en otras economías, como ya prácticamente no hay uso de billete, ya todo se va a través del sistema financiero y se pueden fiscalizar muchas operaciones por ahí. Yo creo que sería sumamente positivo para este país.
9: El pasado 15 de septiembre venció el plazo para que las líneas celulares con terminación en dígito 2 fueran vinculadas, por lo que desde ayer y dentro de las siguientes 72 horas los números no registrados serán suspendidos, informó la Comisión Reguladora de Telecomunicaciones.
13: Seguridad.
9: Y apenas hace unos minutos el secretario de Seguridad Omar García Harfuch dio a conocer a través de sus redes sociales que en Mexicali, Baja California, fuerzas federales y autoridades estatales detuvieron a Víctor Alfonso N., integrante del grupo delictivo Los Rusos, vinculado al cártel de Sinaloa e identificado como generador de violencia en esta región. Cuenta con orden de aprehensión por homicidio calificado y se le relaciona también con homicidios, extorsiones, distribución de drogas, sicariato y amenazas contra integrantes de instituciones de seguridad. Y es momento de dar una vuelta por los estados de la República. Alex Alcántara.
13: Estados.
19: Hidalgo. La conferencia del Episcopado Mexicano confirmó este miércoles el asesinato del sacerdote Román de la Cruz Hernández, párroco de la comunidad de Santa Cruz en Huejutla. El cuerpo del religioso fue localizado el martes en la carretera Tolango-Tepatlaya, en el municipio de Lolotla, con impactos de bala y junto a una cartulina con un mensaje. Ante el crimen, la diócesis exigió a las autoridades una investigación exhaustiva que permita esclarecer el homicidio de manera expedita.
13: Sinaloa.
19: La violencia contra las mujeres no frena en la entidad. Adela N., de 52 años y dedicada a la venta de tortillas de harina, fue asesinada a balazos este miércoles mientras atendía su local en la colonia Ampliación 5 de Febrero en Culiacán. En lo que va del mes, la Fiscalía del Estado acumula al menos 14 carpetas de investigación por feminicidio, con la mayor concentración de casos en los municipios de Culiacán, Mazatlán y Escuinapa.
13: Michoacán.
19: Empleados de una funeraria abandonaron un ataúd con el cadáver de un hombre que presentaba heridas de bala a unos metros del Aeropuerto Internacional de Uruapan. La Fiscalía del Estado reportó el hallazgo ocurrido el martes, horas antes de la conmemoración del Grito de la Independencia. Aunque la empresa funeraria fue identificada, sus representantes revelaron que un grupo armado obligó al personal a sacar el cuerpo de sus instalaciones y dejarlo abandonado dentro del féretro. Estudiantes de la Universidad Autónoma del Estado de Morelos irrumpieron en el desfile militar de Cuernavaca para protestar contra la violencia feminicida y exigir justicia por las víctimas, entre ellas Claudia Tacoronte, la estudiante española asesinada el sábado pasado en Cuautla. Pese a que la policía intentó frenar al contingente, algunas jóvenes se retiraron parte de la ropa, se recostaron sobre la calle y se arrojaron pintura morada para simular agresiones como parte del reclamo. Con información de Leire Batalla, le saluda Alex Alcántara.
9: Vámonos ahora con toda la información internacional.
13: El mundo.
9: Durante su discurso sobre el estado de la Unión Europea ante el Parlamento Europeo y en presencia del primer ministro canadiense Mark Carney, la presidenta de la Comisión Europea, Ursula von der Leyen, abrió la puerta a Canadá para estrechar lazos comerciales y que se convierta en el primer país asociado de la Unión Europea.
20: Esta no es una asociación contra nadie más, sino una alianza para fortalecer nuestra capacidad común. En resumen, queremos elevar la relación con Canadá al máximo nivel posible. Y querido Mark, he dicho que debemos replantearnos urgentemente nuestras asociaciones. Por ello, me gustaría trabajar contigo para abrir la puerta a que Canadá se convierta en el primer miembro asociado a la Unión Europea.
9: La reacción del presidente Donald Trump fue amenazar a la Unión Europea con romper todo lazo comercial de convertir a Canadá en primer miembro asociado del bloque. La justicia argentina ordenó detener el proyecto petrolero Sea Lion que buscan desarrollar las empresas Navitas y Rockhopper en las Islas Malvinas, territorio administrado por Reino Unido, pero cuya soberanía reclama Argentina desde hace décadas. El pasado 3 de septiembre, Javier Milei en una cadena nacional anunció el endurecimiento de sanciones para empresas y directivos que exploten hidrocarburos en las Malvinas. Y el martes pasado, un juez federal estadounidense bloqueó nuevamente la decisión de la junta directiva del Centro John F. Kennedy para las Artes de agregar el nombre de Trump al edificio y a la institución. Por ello, Trump y la junta directiva elegida por él votó por cerrar el edificio para remodelaciones. La representante demócrata por Ohio, Joyce Beatty, que ha litigado contra el presidente estadounidense sobre este tema, acusó a Trump de abandonar una junta virtual, de descomponerse e insultarla.
1: Resultó muy caótico y algo poco profesional que el presidente de la junta directiva del Kennedy Center alzara la voz y lanzara insultos. Así que decidí defenderme. No consideraba que fuera necesario, pero sentí que debía hacerlo para dejarle claro que no iba a permitir que se quedara ahí manteniendo ese tipo de conversaciones sin que yo respondiera. Cuando se dirigió a mí, me dijo: "Creo que eres una incompetente". Yo le respondí: "Sé que tú eres un incompetente". No me enorgullece realmente cómo se desarrolló aquel enfrentamiento, pero sí me siento orgullosa de haberme plantado.
9: Son las 6:42 y es momento de ver qué publica este jueves la prensa nacional. Columnas trascendidos con Jennifer Ramírez.
21: La prensa hoy. Milenio.
22: Doblete a Trump. Canadá se une a la Unión Europea y la Reserva sube las tasas.
21: El Financiero.
22: Fed sube tasa y va por un alza más este año.
21: El Economista.
22: Fed contradice a Trump. Sube tasa a 3.75 a 4% y perfila otra alza.
21: La Razón.
22: México no se doblega, no se arrodilla y nunca se vende. Claudia Sheinbaum Pardo en desfile militar.
21: El Universal.
22: A un año del golpe de timón, 7 marinos detenidos y un huido.
21: Reforma.
22: Subirá 140% cobro a trenes de carga.
21: El Sol de México.
22: Exige Estados Unidos procesar a funcionarios narcos.
21: Entre líneas.
22: En análisis superior de Excelsior, David Páramo recomienda: no cometa el error de creer que la próxima decisión de política monetaria de la Junta de Gobierno del Banco de México estará directamente influida por la determinación de la Fed, encabezada por Kevin Warsh, de incrementar la tasa de referencia. La decisión que se tomó por unanimidad de los 12 miembros fue la reacción correcta a las fuertes presiones inflacionarias que está teniendo el gobierno de Donald Trump. Y como diría un gran analista, el comunicado en su parte final deja claro que se mantendrá la autonomía del Banco Central. Todo esto podría generar un espejismo para sacar conclusiones sobre lo que decidirán el 24 la gobernadora, Jonathan Heath, Galia Borja, Omar Mejía y José Gabriel Cuadra. Sin embargo, será mucho más relevante el dato que dará a conocer el INEGI ese mismo día sobre el IGAE. Si es cercano a 1%, Banxico muy posiblemente no recortará la tasa de referencia, pero si el número es menor a 0.5%, como espera la mayoría de los analistas, entonces la decisión será una disminución de un cuarto de punto en la tasa de referencia. En historias de reportero, Carlos Loret de Mola advierte: la Fiscalía de la República ha logrado conformar un expediente con pruebas abrumadoras y contundentes contra el gobernador de Nuevo León, Samuel García. Hay transferencias multimillonarias, cuentas bancarias, contratos y empresas vinculadas al gobernador, a su esposa, a su cuñada, a su papá, a su secretario de gobierno y al hermano de este. A decir del periodista, el esquema para desviar dinero del erario no es tan sofisticado ni tiene tantas fachadas y cortinas de humo. No les costó tanto trabajo seguir la ruta del dinero como en otros casos. Y se asegura que la carpeta de investigación está lista para ser presentada ante un juez y solicitar las órdenes de aprehensión correspondientes. Pero el periodista se pregunta: ¿por qué no lo han hecho? No ha llegado el visto bueno de arriba. Hay dos explicaciones. Primero, que en el régimen tienen miedo a un efecto boomerang por lanzarse contra un gobernador de oposición en funciones, mientras se mantiene la impunidad hacia el sinaloense Rubén Rocha Moya. Y segundo, que quieran usar el expediente para chantajear a AMC de cara a las elecciones del 2027 para alinearlo a los intereses electorales de Morena. En Astillero de la Jornada, Julio Hernández López escribe: la titular de la Fiscalía General de la República, Ernestina Godoy, adelantó ayer que ya está listo el informe sobre los normalistas de Ayotzinapa desaparecidos en Iguala, Guerrero. Tal informe, dijo, estará sustentado en las nuevas líneas que hemos abierto. A 12 años de los hechos, a cumplirse el próximo 26, es de esperarse que el reporte de la FGR sea algo más que la apertura de nuevas líneas. Darle nuevos nombres a la ineficacia y acogerse a discutibles novedades tecnológicas servirá de poco si no se cumplen las exigencias básicas, verdad y justicia, hasta ahora escamoteadas. Ojalá la FGR aporte mucho más que palabrería reformulada o pretensiones de nuevas indagatorias.
21: Se dice que...
22: En bajo reserva de El Universal, se dice que... Tras las definiciones de defensores candidatos de Morena a gubernaturas, comienza a verse una operación cicatriz con los perdedores. La primera beneficiaria sería la ex consejera jurídica de presidencia, Estela Damián, quien se disciplinó con la designación de Beatriz Mujica en Guerrero, y ahora se perfila para encabezar la Comisión Nacional de Elecciones para que su actual titular, Citlali Hernández, se postule en pos de la alcaldía Cuauhtémoc en la Ciudad de México. Por otra parte, ayer mismo hubo una reunión en el partido en la que se revisaron las 5 encuestas que dieron en Zacatecas la precandidatura a Verónica Díaz. El resultado, José Narro Céspedes aceptó que le ganaron a la buena, pero Ulises Mejía y Giovanna Bañuelos ni se presentaron. ¿Sanarán todas las heridas? Para MBS Noticias, Jennifer Ramírez.
9: Son ya las 6:47 y es momento de ver qué tenemos en los deportes esta mañana, querido Eddie Chabot. ¿Cómo estás? Muy buenos días.
2: Querida Sheila, qué placer saludarte a ti y a tu audiencia en Noticias 630. Vámonos con lo mejor de la actividad deportiva, porque hubo buenas y malas noticias para México en el mundo del deporte en una fecha tan nacional. La mala fue que el Cruz Azul increíblemente perdió la Campeones Cup 2-0 ante el Inter de Miami, y un Lionel Messi que aprovechó para marcar el primero. Con esto no solo se acaba la racha de 3 años consecutivos con triunfo mexicano, sino que Cruz Azul se convierte en el primer equipo en perder 2 veces al disputar este trofeo, habiendo caído anteriormente en 2021 con el Columbus Crew. La buena noticia, Shea, fue el gol de la Hormiga González. No para de anotar el delantero mexicano con el Olympiacos, Shea, y ahora lo hizo en nada más y nada menos que la Europa League, donde su equipo terminó llevándose la victoria 2-1, además de haber sido ovacionado por la afición al salir de cambio, contrario a lo que le sucedió al AZ Alkmaar de Mateo Chávez, que cayó 1-0 con el Sunderland. Además, en la Carabao Cup, otra mala noticia para México, y es que el Wolverhampton no solo fue eliminado por el Everton, sino que Raúl Jiménez tuvo que salir de cambio antes de terminar el primer tiempo por una lesión en la rodilla, que aunque se dice que no es algo grave, lo dejará fuera de la próxima fecha FIFA con selección. Ojalá lo tengamos de regreso en las canchas pronto. Por su parte, el Manchester United sigue desilusionando a sus aficionados al perder ahora una ventaja de 2-0 conseguido a los 10 minutos para terminar cayendo 3-2 con el Brighton y quedar eliminados temprano en el torneo. Por último, Shea, destacar el triunfo del Barcelona 7-2 sobre el Racing de Santander. Una auténtica locura lo que está haciendo el cuadro culé, 28 goles en 6 partidos de liga, un promedio de más de 4 por partido. Pareciera en verdad que alguien está jugando un videojuego con el equipo de Hansi Flick. Para hoy, Shea, tenemos el inicio de la semana 2 de la NFL a las 6:15 de la tarde, con los Bills recibiendo a los Lions, ambos con 2 triunfos en la semana 1, y con Buffalo estrenando nuevo estadio en lo que esperemos sea un juego con muchos puntos, dado lo que vimos hace una semana y lo poderosas que son las ofensivas de ambos equipos. Shea, hasta aquí la información deportiva. Nos escuchamos de nueva cuenta el día de mañana con lo mejor del mundo del deporte.
3: Las breves. El IMSS Bienestar actualizó a 16 los casos confirmados de sarampión relacionados con el brote registrado en el Centro Estatal de Cancerología Dr. Miguel Dorantes Mesa en Jalapa, Veracruz. También se reportan 2 fallecimientos y 2 casos permanecen pendientes de resultado. Se reforzaron las acciones de vigilancia epidemiológica, así como de vacunación y prevención. La bancada de Movimiento Ciudadano en el Senado exigió que la discusión de la ley contra el feminicidio deje de postergarse y que se avance en su dictaminación. Los senadores emecistas destacaron el caso de Claudia Tacoronte, estudiante española de 21 años, asesinada en Morelos, y los ataques contra madres buscadoras, pues sostienen que estos ejemplos ponen frente a todos una realidad que no puede seguir esperando. Una oficial de la policía bancaria localizó en calles de la alcaldía Miguel Hidalgo a un menor de 15 años que tenía una ficha de búsqueda por extravío, informó la Secretaría de Seguridad Ciudadana. Se detalló que la policía realizaba su recorrido sobre circuito interior cuando identificó al joven y notó que sus características coincidían con las señaladas en una ficha de búsqueda que se había difundido recientemente. El adolescente recibió valoración médica, fue llevado nuevamente al Centro de Atención Integral para la Búsqueda de Personas y ahí se encontró con su madre. Desde el 21 de septiembre se pondrá en marcha el programa Vamos a la Cineteca, impulsado por la Autoridad Educativa Federal en la Ciudad de México, en colaboración con el Fideicomiso para la Cineteca Nacional. Se ofrecerán 3 funciones semanales para escuelas en la capital. Se distribuirán así: lunes en Cineteca Joco, los martes en la Cineteca Nacional de las Artes y los miércoles en Cineteca Chapultepec. El cupo será de 350 estudiantes por función. Los directores de las escuelas podrán solicitar la inscripción con el acompañamiento de las supervisiones escolares. Para MBC Noticias, Omar Peralta.
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21: Sheila René.
9: ¿Qué nos espera para este jueves en materia climática?
4: Buen día, gusto en saludarlos. Hoy un monzón mexicano e inestabilidad atmosférica ocasionarán chubascos y lluvias fuertes, acompañadas con descargas eléctricas y rachas de viento en Sonora, Chihuahua, Durango, Sinaloa y Nayarit. Se prevé una disminución en la probabilidad de lluvias sobre los estados del norte y centro de la República Mexicana. Por otro lado, la interacción de una masa de aire frío, una circulación ciclónica en niveles altos de la atmósfera y un canal de baja presión sobre el Golfo de México generará lluvias fuertes a muy fuertes en estados del noreste, oriente y sureste del país, incluida la península de Yucatán, pronosticándose lluvias puntuales intensas en zonas de Puebla, Veracruz, Oaxaca, Tabasco y Chiapas. Por último, prevalecerá la onda de calor en zonas de Durango y Sinaloa. Particularmente para el Valle de México, por la mañana se prevé cielo nublado, ambiente fresco con bancos de niebla en la región, así como ambiente frío en zonas altas. Durante la tarde se pronostica ambiente cálido, cielo nublado con probabilidad de lluvias y chubascos en la Ciudad de México y en el Estado de México. Dichas lluvias acompañarán con descargas eléctricas. En la Ciudad de México la temperatura máxima será de 24 a 26 grados Celsius y la mínima de 12 a 14 grados Celsius. Hasta aquí la previsión del tiempo. Soy Mónica Jiménez desde el Servicio Meteorológico Nacional de la Comisión Nacional del Agua. Hasta luego.
9: Y vámonos ahora a las calles de la Ciudad de México. ¿Cómo está la vialidad?
5: ¿Qué tal? Muy buenos días, Sheila, te saludo con gusto como cada mañana y bien, vamos rápidamente con la información en tema de movilizaciones y concentraciones. En punto de las 10 de la mañana se dará cita a un grupo de inconformes, ellos en la Suprema Corte de Justicia de la Nación. A las 11:30 horas, otro grupo de inconformes se dará cita en la Fiscalía Especial para Delitos de Violencia contra las Mujeres, está ubicada en Río Pánuco número 10, en la Colonia Renacimiento, Alcaldía Cuauhtémoc. Y bien, en tema de vialidad, en estos momentos hallará buen desplazamiento sobre Eje 1 Poniente Cuauhtémoc a partir de Avenida Chapultepec y hasta el Eje 3 Sur. Abundante carga vehicular que no deja de avanzar presenta la calzada de Tlalpan a partir de División del Norte y hasta el circuito interior. Finalizamos con el programa Uno Circula, que para el día de hoy aplica para los automóviles con engomado verde, terminación de placas 1 y 2, quedando exento los hologramas 0 y doble 0. Hay que evitar ser sancionado. Por momento, el reporte del Centro de Orientación Vial, Secretaría de Seguridad Ciudadana.
9: Así llegamos casi al final de este espacio informativo, no sin antes comentarles un par de previsiones para este día. Hoy la presidenta Claudia Sheinbaum estará en Tlaxcala a las 4 de la tarde, encabezará su evento Honestidad y Resultados, que es parte de la gira que realiza por distintos estados de la República para dar a conocer los avances como parte del segundo informe de gobierno. Y también hoy a las 2:30 de la tarde, el Archivo General de la Nación y la Embajada de Estados Unidos en México van a presentar la plataforma para la recuperación de documentos históricos sustraídos de México. Y bueno, pues nos vamos, nos despedimos. Se quedan con Ana Francisca Vega en la primera emisión de MBS Noticias. Yo soy Sheila Amador. Que tengan un espléndido jueves. Los espero mañana a 6:30.

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2: 7:01 a.m. ¿Cómo están? Me da mucho gusto saludarles. Buen jueves 17 de septiembre de 2026. Muchísimos temas que vamos a platicar esta mañana. Gracias por conectarse con nosotros a través de todas nuestras redes sociales. Acuérdense que estamos siempre también en nuestro canal de YouTube en vivo, transmitiendo por allá y por supuesto a través de todas las redes sociales. También estamos transmitiendo en TikTok. En fin, gracias a toda la gente que se conecta con nosotros y hace comunidad esta mañana. Ayer la presidenta Claudia Sheinbaum encabezó el desfile del 16 de septiembre, un desfile cívico-militar que pues convocó a muchísima gente en el primer cuadro de la Ciudad de México, en Avenida Paseo de la Reforma. René Cruz, el mensaje de la presidenta, ¿cómo estás? Buen día.
3: Hola, muy buenos días. Pues la presidenta Claudia Sheinbaum Pardo Ana reiteró que México no será un protectorado y enfatizó que es un país que no se arrodilla ni se vende. Al encabezar esta ceremonia y el desfile militar por el 216 aniversario de la independencia de México, la titular del Ejecutivo Federal afirmó que el 16 de septiembre significa gritar que México no será una colonia de nadie. Así lo dijo.
4: El 16 de septiembre, Día de la Independencia, es la memoria viva de México. Significa siempre mantener la frente en alto y gritar a los cuatro vientos que México no será nunca colonia ni protectorado de nadie. México no se doblega, no se arrodilla y México nunca se vende. ¡Que viva la independencia! ¡Que viva la soberanía! ¡Que por siempre viva México!
3: Tras hacer un recuento sobre distintos episodios de la lucha armada, Sheinbaum Pardo sostuvo que la soberanía dimana del pueblo mismo que ha luchado, dijo, por decidir su destino. Por ello puntualizó que es responsabilidad de todos defender la patria y cuidar la soberanía. Escuchemos.
4: Es una responsabilidad de todas las generaciones de mexicanas y mexicanos honrar lo que costó vidas, defender la patria, cuidar la soberanía y hacer realidad la justicia social por la que tantas y tantos han entregado su vida. Porque aunque algunos quisieran lo contrario, México no se explica sin su pueblo noble, valiente y trabajador. Tampoco se explica sin su lucha constante por la soberanía y la independencia.
3: En su oportunidad, el almirante Raimundo Pedro Morales Ángeles, titular de la Secretaría de Marina, señaló que las Fuerzas Armadas actúan para servir y proteger los intereses de la patria y su soberanía. Ahora, parte de lo ocurrido el día de ayer.
2: Muchísimas gracias, René.
3: Muy buen día.
2: Gracias, buen día. El secretario de Estado de los Estados Unidos, Marco Rubio, también felicitó a México en el Día de la Independencia. Sin embargo, reiteró pues lo que han estado diciendo desde la Casa Blanca, desde la administración Trump, en el sentido de que, a pesar de que ha habido un avance en temas de seguridad, pues México no ha hecho lo suficiente en términos de combate al narcotráfico, combate a las redes criminales, ellos llaman terroristas, y por supuesto también la otra avenida, que es la detención de políticos ligados al narcotráfico, ligados a estas redes de crimen organizado que han permitido que todo esto crezca al nivel que ha crecido hasta ahora. El presidente Trump también reconoció este combate al narcotráfico, pero sumó nuevas exigencias al gobierno mexicano. ¿De qué se trata? ¿Qué fue lo que presentó el presidente Trump? José Díaz Briceño, saludos hasta Washington.
5: Hola, Ana Francisca.

0: Gracias, ¿qué tal? Buenos días, saludos desde Washington. Así es, todo esto forma parte de una entrega anual que hace el presidente Trump al Congreso de Estados Unidos en un memorando presidencial donde se señala a un grupo de 23 países que funcionan como centros de producción y tránsito de droga ilegales y del que México forma parte de acuerdo con la administración Trump. Y es ahí donde bien, como tú dices, el presidente Trump señala en su comunicación que México ha hecho buenas inversiones en seguridad, pero que no son suficientes, y específicamente le exige a México más esfuerzos para procesar a numerosos funcionarios públicos corruptos. El presidente Trump también asegura que México debe incrementar las inspecciones a su cadena de suministro y mejorar básicamente su control aduanal. Ana Francisca, es notable porque obviamente esto llega pues después de la inédita acusación de abril contra 10 funcionarios y exfuncionarios del estado de Sinaloa por parte del Departamento de Estado en una corte federal en Nueva York,
1: sí,
0: y de la que forma parte, como sabemos, el hoy gobernador con licencia Rubén Rocha Moya, por quien Estados Unidos está buscando su extradición, que aún está pendiente. Ana Francisca, es importante decir que en México no forma parte de un grupo de 4 países. Estados Unidos señala en este memorando que han fallado demostrablemente en combatir el narcotráfico. Estos son Afganistán, Bolivia, Myanmar y Colombia. Y sin embargo, creo que lo notable aquí, Ana Francisca, es que el tema del procesamiento de los funcionarios corruptos, claro, que pudieran estar ayudando al narcotráfico en México ya es parte de una política presidencial. Ana Francisca Stiel, hasta aquí el reporte desde Washington.
1: Te lo agradezco muchísimo, José.
0: Hasta luego.
1: Un abrazo, muy buen día. Al ratito estaremos platicando precisamente sobre este tema con mi querida Brenda Estefan. Bueno, en más información, la Fiscalía de Morelos identificó ya al feminicida de Claudia Tacoronte, esta estudiante española que estaba aquí de intercambio y que fue asesinada a sus 21 años en la ciudad de Cuautla, allá en Morelos. Emanuel Villalobos, saludos hasta allá. ¿Cuál es lo último sobre el caso? Te saludo con gusto.
2: ¿Cómo estás, Ana? Buenos días. Sí, lo que ayer comentábamos, que se emitió esta ficha de búsqueda para localizar a Francisco Javier N., esto para que sea juzgado por su presunta responsabilidad del feminicidio de Claudia Tacoronte Aguilera. Las autoridades de la Fiscalía General del Estado de Morelos logró obtener una orden de aprehensión en contra de esta persona al ser considerado sustraído de la acción de la justicia. Fernando Blumenkron Escobar, fiscal de Morelos, aseguró que Francisco N. es el mismo que aparece en estos videos difundidos a través de las redes sociales, además de que tiene antecedentes de haber cometido otros ilícitos y que durante esta difusión de estas imágenes y de estos videos, Ana, pues la propia localidad de Cuautla, de donde ocurrieron estos hechos, los mismos vecinos han identificado precisamente a esta persona, Francisco Javier, como el que estuvo en estos hechos,
1: sí,
2: con Claudia Tacoronte, y que presuntamente pues es el agresor. Escuchemos parte de las declaraciones de Fernando Blumenkron Escobar, fiscal general de Morelos.
1: Adelante.
3: Ayer obtuvimos de un juez especializado, la Fiscalía de Feminicidios, obtuvo una orden de aprehensión por el feminicidio de Claudia Tacoronte Aguilera en contra de un masculino. El día de hoy, más tarde, vamos a dar a conocer la ficha. Esta persona responde al nombre de Francisco Javier N. y se le atribuye la responsabilidad en el feminicidio de Claudia.
2: Al fiscal también se le cuestionó si Claudia había tenido un encuentro o había interactuado con el presunto agresor previo al ataque, por lo que las autoridades de investigación señalan pues que no existen indicios que pudieran corroborar esta versión. El móvil de cómo pudieron haber ocurrido los hechos aún se está investigando, además de que la fiscalía está recopilando más pruebas para que sean contundentes y que se pueda llevar ante la justicia a Francisco Javier. Fernando Blumenkron agregó que se estima que en los próximos días los padres de Claudia puedan llegar a México y sea en las instalaciones de la Fiscalía General del Estado de Morelos donde puedan reconocer el cuerpo de Claudia Tacoronte.
1: Sí. Oye, Emanuel, dime una cosa, pero sigue, digamos, fuerte la línea de que fue un asalto, o, digamos, ¿estamos en eso o...?
2: Sí, sí, esa es la misma línea de investigación. El fiscal, en estas entrevistas que hemos podido tener sobre este caso en específico, ha recalcado que es la línea de investigación un asalto.
1: Primordial, digamos, porque este cuate había cometido delitos similares, pues asaltos, este tipo de cosas. ¿Es por eso?
2: Sí, sí, exactamente, con estos antecedentes que ya traía esta persona, de la cual ya se ha publicado su ficha, pues tiene estos, sería esta misma primicia, esta misma línea de investigación, que es el asalto contra Claudia.
1: Bueno, por supuesto, estamos pendientes, cualquier información adicional, volvemos contigo hasta Morelos, Emanuel, gracias.
2: Gracias, Ana, buen día.
1: Muy buen día, Emanuel Villalobos. El que habló con el canciller mexicano Roberto Velasco fue su homólogo, el ministro de Asuntos Exteriores español, José Manuel Álvarez, y esto es lo que reporta haberle dicho a Roberto Velasco.
4: Le pedí que con la mayor celeridad posible se esclarezcan los hechos y que desde luego las responsabilidades de aquellos que han cometido este terrible acto pues se diriman ante los tribunales, y desde luego el consulado, la embajada están en contacto con los familiares y quedamos ambos en estar en estrecho contacto.
1: Bueno, ayer, durante la celebración del desfile cívico-militar, fue la fiscal general de la República, y ahí como en esas conferencias que le llaman conferencia banquetera, colegas la agarraron, digamos, ahí en la calle y le empezaron a hacer una batería de preguntas. Entre ellas, le cuestionaron a la fiscal Ernestina Godoy si hay alguna orden de aprehensión en contra de Andy López Beltrán o de su amigo de la infancia, que de pronto se volvió ultramillonario, el empresario Amílcar Olán. Y esto, a pesar, digamos, si hay o no, a pesar de que la Secretaría de Hacienda denunció ante la Fiscalía General de la República un presunto fraude fiscal de 834 millones de pesos vinculado a empresas del amigo de Andy, de Amílcar Olán. No le gustó mucho a la fiscal que le preguntaran estas cosas, pero esto fue lo que contestó.
5: Fiscal, sobre sí. Amílcar, ¿hay una orden de aprehensión?
6: No, no hay nada.
5: ¿Sobre Andy?
6: Tampoco.
1: Bueno, punto. No hay. Bueno, sobre Ayotzinapa también habló la fiscal Godoy.
7: Va a ser el informe, lo vamos a hacer junto con la Secretaría de Gobernación. De parte de la Fiscalía va el fiscal especializado.
8: ¿Usted no participará entonces?
7: Ahí estaremos, pero él va a dar la información.
8: ¿Lo que arrojan las nuevas líneas de investigación o de qué será? ¿Ya hablaron con los papás sobre las investigaciones
7: luego
8: que se tienen?
7: Desde luego. Vamos a dar el informe.
8: ¿Esto arroja nuevas investigaciones?
7: Sí, todas las nuevas líneas que hemos abierto.
1: Bueno, el diputado priista Cristian Castro exigió que la dirigente nacional de Morena, la presidenta de Morena, Ariadna Montiel, que antes, ustedes recordarán, era secretaria del Bienestar, rinda cuentas por las observaciones que le hizo la Auditoría Superior de la Federación, porque pues no cuadran las cifras, no cuadran las finanzas de la Secretaría del Bienestar bajo la gestión de Ariadna Montiel. Esto fue lo que dijo Cristian Castro.
9: Durante el periodo fiscalizado, Ariadna Montiel estuvo al frente de la Secretaría del Bienestar y esas observaciones tienen que aclararse, porque antes de pensar en votos, se debe de rendir cuentas, y quien administró esos recursos tiene que dar la cara y tienen que aclararse.
1: Bueno, el que sigue con la mira puesta en Grecia Quirós es Gerardo Fernández Noroña, y con qué tono, y con qué autoridad moral, además. Chequen lo que dijo.
10: Y ayer le tocó por primera vez el grito a la señora Grecia Quirós, alcaldesa de Uruapan, literal, literal. O sea, ahí están las imágenes. Estaba trapeando con la bandera. Alguien le tuvo que ir a decir, oye, estás, no debe tocar el piso. Como decían en mi casa, una facha de fachosa, ¿no? De una persona fachosa, de descuidada.
1: Bueno, ya se le olvidó a Fernández Noroña, ¿no? Tal vez porque ya anda en primera clase en sus vuelos, pues ya se le olvidó el pasado. Pero bueno, ahí hay varias fotos para recordarle a Fernández Noroña cuando uno habla de fachoso, de quién habla. Pero bueno, ahí están las declaraciones. Todo esto a pesar de que sigue sin hacerle caso a lo que dijo el Tribunal Electoral en términos de que ejerció violencia política en contra de Grecia Quirós y que se ha negado a disculparse públicamente. O sea, está en desacato, digamos, de, de esto. En fin, ahí está Gerardo Fernández. Noroña, bueno, después de protestas del personal de salud allá en Veracruz que exigen la salida de Roberto Ramos, quien está encabezando el IMSS Bienestar allá en Veracruz. Acuérdense que Roberto Ramos es este señor que le dijo a los médicos que se estaban quejando que no había insumos, pues que si no querían operar, que no operaran. O sea, que pues total, ¿no? Ya que dijo esto sobre su posibilidad de salir de ese cargo.
11: Doctor Ramos Alor, una respuesta para los veracruzanos. Los veracruzanos le preguntan.
12: Pues creo que el reconocimiento es lo que nos tiene y seguimos trabajando en el abasto del medicamento.
13: ¿Cómo va justamente el abasto, doctor?
12: Vamos bien. Como es dinámico, está uso de medicamentos, estamos caminando bien y aportando todo lo mejor que se puede.
11: Usted no se va del cargo, va a continuar.
12: Eso lo decide la gobernadora y las autoridades de bienestar.
1: Bueno, después de la guerra comercial entre Canadá y los Estados Unidos, ayer la presidenta de la Comisión Europea, se los platicábamos aquí, Ursula von der Leyen, propuso formalmente abrir la puerta a que Canadá se convierta en el primer Estado miembro asociado de la Unión Europea, y esto permitiría un montón de cosas, entre otras, que los canadienses y los ciudadanos de distintos países de la Unión Europea pudieran intercambiar, pudieran trabajar o vivir en Canadá o en la Unión Europea, si así quisieran, sin necesidad de ningún trámite más. Por supuesto, además, un montón de cosas que tienen que ver con acuerdos y nuevas vías comerciales. Esto fue lo que dijo Ursula von der Leyen.
14: In this new world, we must urgently reimagine.
15: Debemos replantear urgentemente nuestras alianzas y construir coaliciones globales para fortalecer nuestra resiliencia y nuestras democracias. Esta no es una alianza contra nadie, sino para aprovechar nuestras fortalezas comunes. Por eso, me gustaría trabajar contigo, Mark Carney, abriendo las puertas para que Canadá se convierta en el primer miembro asociado de la Unión Europea.
14: Member of the European Union.
1: Bueno, es un proceso largo, no crean que esto va a pasar de la noche a la mañana, hay que negociar, van a sentarse a negociar y vamos a ver qué sale de ese acuerdo, pero realmente interesante lo que plantean la Unión Europea y Canadá. Pedro Sánchez, el presidente del gobierno español, tuiteó hace un ratito es la imagen de la bandera de la Unión Europea, donde están las estrellas que representan cada uno de los países. Y al ladito, digamos, como que afuerita del círculo, pero cerquita, está la hoja de maple canadiense. Esto lo tuitea, lo pone en su cuenta de X el presidente del gobierno español. Obviamente reaccionó Donald Trump y lo hizo en este sentido.
16: Me parece ridículo. Miren, todo el asunto con Canadá. Canadá ha sido un pésimo socio comercial y no veo que eso vaya a ocurrir. Pero si lo hacen, si considero que se trata de un acto hostil, impondré aranceles muy severos o dejaré de comerciar con Europa en muchos ámbitos. Así que si Europa actúa con malas intenciones, bueno, si la intención es buena, está bien. Pero si es mala, les impondré aranceles muy elevados.
1: Bueno, también habló Trump sobre México y Estados Unidos, diciendo que estamos muy cerca, que está muy cerca de llegar a un acuerdo comercial importante.
16: La palabra déficit, tienen que entenderlo, no es más que una palabra elegante para decir pérdida. Así que con estos países no necesitamos nada de ellos. Estamos sosteniendo a casi todos los países del mundo y eso realmente no puede continuar por mucho más tiempo. Se los estoy haciendo saber. Simplemente no podemos hacerlo. ¿Por qué deberíamos? ¿Por qué deberíamos sostener a Canadá? ¿Por qué deberíamos sostener a México? Aunque estamos muy cerca de llegar a un acuerdo con México, un gran acuerdo.
17: We're very close to a deal with Mexico, a great deal.
1: Bueno, sobre el tema de la inteligencia artificial, el secretario general de la ONU, Antonio Guterres, el portugués Antonio Guterres, hizo un llamado urgente para que los gobiernos del mundo, para que los países se tomen en serio lo que dice es una amenaza real para la humanidad, para los derechos humanos. Hace un par de días la cabeza de derechos humanos de la ONU también habló al respecto, pero eso es lo que dice el secretario general.
18: No podemos permitirnos ignorar las preocupaciones planteadas, especialmente por quienes están en la vanguardia del desarrollo de la inteligencia artificial. Los gobiernos deben asumir sus responsabilidades. La primera responsabilidad de cualquier gobierno es proteger a sus ciudadanos, incluso frente a las amenazas de la inteligencia artificial. La acción nacional es esencial, pero la coordinación global resulta indispensable, ya que la IA no se detiene en las fronteras y tampoco lo hace en sus riesgos.
1: Las 7 de la mañana con 21 minutos, nos vamos a la pausa, tenemos mucho más al volver. 5543-77125. Gracias a toda la gente que se conecta desde Chihuahua, desde Tuxtepec, Zihuatanejo, Monterrey, Morelia, Nogales, Oaxaca. Gracias por estar con nosotros esta mañana. Acapulco, Acámbaro, Marabatío, Poza Rica, un saludo muy, muy, muy cariñoso. Vamos a la pausa, tenemos mucho más al volver.

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1: Buenos días, David.
2: Hola, Ana Francisca, ¿cómo estás? Saludos, buenos días, muy buenos días para todos en MBS. Cruz Azul ayer fue una decepción absoluta. El equipo de la Máquina Celeste venía de jugar un gran partido. A veces uno no entiende las cosas. Venía de jugar un gran partido contra el América el sábado. Pues Cruz Azul se desinfló por completo, desapareció ese Cruz Azul. No metió ni las manos, y el que sí metió la cabeza, los pies y la inteligencia fue Lionel Messi, que estuvo en un plan importante. Imponente realmente, marcó un gol de cabeza a los 24 minutos, un centro de Luis Suárez por derecha. Willer Dita no ve que Messi se le adelanta, y cuando, o quizá con la parte del cuerpo que menos uno se lo iba a imaginar, con la cabeza, Messi logra meter el gol que significó el 1-0, y resultó al final del día pues en un bajón anímico terrible para el equipo de la Máquina, porque ya nunca más pudo reponerse de esa situación. Un Cruz Azul impreciso, que tuvo poco tiempo el balón. Al minuto 81, ya cuando el juego estaba en la recta final, apareció Messi otra vez, le dio un balón a Casemiro, y Casemiro, el brasileño, lo puso en las redes. 2-0 el Inter de Miami. Gana el Inter de Miami a Cruz Azul. Impresionante lo de Messi. Desde que llegó a la MLS en el 2023, ganó la Leagues Cup, la Super Shields en el 2024, en el 2025 la MLS Cup, en el 2026 la Campeones Cup. Increíble lo que ha hecho. Los números en el 2026 son espectaculares. Tiene 38 partidos, 33 goles, 17 asistencias, 50 participaciones en goles. Y logró con la Leagues, con este Campeones Cup, logró el título 49 de su carrera. Llegó al gol 929, a la asistencia 424. Para que vean en números, es impresionante verlo jugar al fútbol todavía a los 39 años. No pierde esa hambre, esa necesidad competitiva que parece que viene inmersa en su sangre, y realmente ha logrado una noche otra vez espectacular para el triunfo de Miami sobre el equipo de Cruz Azul. En Grecia debutó en la Europa League el Olympiacos, donde juega el mexicano Armando González. Marcó un gol frente al Jagiellonia, un equipo de Białystok de Polonia. 2-1 gana Olympiacos al comienzo del partido. La parte final de la primera parte, minuto 43, un tiro de esquina que había provocado un disparo del propio Armando González. Siempre está en el lugar correcto a la hora correcta, mete la pelota. Cuarto gol del mexicano en 6 partidos dentro de su participación con el Olympiacos de Grecia. Hoy se espera que dé a conocer Rafael Márquez su primera lista para la fecha FIFA, que tendrá partidos contra Colombia, contra Chile, contra Estados Unidos y también contra Perú. La lista ya descarta algunos nombres. Julián Quiñones, el mejor jugador mexicano en el Mundial, está lesionado. Ayer Raúl Jiménez se lastimó en Liverpool cuando el Everton le ganó un 1-0 y eliminó al Wolverhampton de la EPL Cup. Salió con una molestia en la rodilla. Yo creo que no va a estar tampoco a Raúl Jiménez para el viaje. Y la otra ausencia es la de Edson Álvarez, que también juega en la Championship inglesa con el West Ham United. Casi no juega, tiene un tema también personal ahí medio complicado, así que 3 bajas importantes para la lista hoy de la selección mexicana de fútbol, que dará a conocer Javier Aguirre. Bueno, en España, en la Liga Española, el Barcelona, sexta jornada, le metió 7-2 al Racing de Santander. Rafinha marcó en 3 ocasiones, Yamal cerró la cuenta, así que un triunfo inobjetable. Sigue el Barcelona en gran nivel. Y hablando de España, Kylian Mbappé y Vinicius Jr. se han visto en medio del debate político y social en España sobre la migración y las relaciones del país con Marruecos. El motivo fue la decisión de los astros del Real Madrid de tapar parte del mensaje de una camiseta en apoyo a Ceuta, una pequeña ciudad española situada en la costa norte de África, y que los jugadores del Madrid y Elche debían vestirla antes de su partido de liga el martes. Mbappé dijo que él no se mete en temas políticos, pero que tiene toda su solidaridad solidaridad con Ceuta y todas las víctimas. Eso dijo Mbappé, pero hay polémica sobre eso. Y hablando de polémica, Al Shaair, una de las figuras de los Tejanos de Houston, fue multado por llevar pintado en el rostro el nombre de una niña palestina que murió durante la guerra. Esto lo informó el miércoles un portavoz de la NFL. La NFL prohíbe cualquier tipo de relación o mensaje político de los jugadores. Recuerden el caso de Colin Kaepernick, que fue muy, muy llamativo con respecto al himno. No lo permite y hay una multa para el jugador de los Tejanos. Hoy también en la NFL, hoy inauguran los Bills su nuevo estadio, el nuevo campo. Ya aprobaron el césped, van a enfrentar a los Leones de Detroit, un estadio que costó más de $2,000 millones. Al principio tenía césped artificial, pero después cambiaron un césped natural. En fin, yo creo que es un estadio realmente precioso, un estadio maravilloso. Lo hacen abierto para mantener la tradición, pues, de aprovechar el invierno, el crudo invierno que se da en Búfalo, y aprovechar, pues, la nieve y todas esas condiciones a favor del equipo de casa. Hoy enfrentan, al comenzar la segunda semana de la temporada, al equipo de los Leones de Detroit. 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Gracias, saludos Ana Francisca.
1: Gracias David, muy buenos días, las 7:32.
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5: Muy retroalimentador el proceso que se vivió en Zacatecas y hoy corresponde también hacer todo lo posible y tener la voluntad de todas partes de procesar esta unidad.
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7: Agradezco enormemente al pueblo de Guerrero. Yo no llegué sola. Mi compromiso con la izquierda tampoco comenzó hoy. Camino en la izquierda desde 1988.
8: Morena no abraza personas, abraza principios. Me parece que este es un parteaguas. Quien festeje, me parece que está festejando la crónica de una muerte anunciada.
1: Bueno, Morena ya dio a conocer a sus primeros 10 candidatos para las gubernaturas, las 17 gubernaturas que se juegan en las boletas el año entrante. Como en otras ocasiones, la elección fue mediante encuestas abiertas a la población. En los casos de Guerrero y Zacatecas no quedaron muy contentos todos los participantes. También hay pues impugnaciones de, particularmente de petistas en Campeche, Michoacán y Zacatecas, diciendo pues nosotros no vamos a ir con los elegidos. Estábamos escuchando, por ejemplo, aquí en este tren de audio que nos preparó la producción a Abelina López, que decía en algún punto ganaron las encuestas de papel. En realidad yo traigo pues el pulso a pie de calle y la gente me está apoyando a mí. En el caso de Zacatecas, por ejemplo, también el senador José Narro, aspirante a la candidatura, dijo que había inconsistencias en el proceso, que el resultado no reflejaba el sentimiento de las bases. Hay que decir, la ganadora es la excuñada de David Monreal, actual gobernador, y dice José Narro, la gente ya está cansada de los Monreal allá en Zacatecas. En fin, que algunos contentos, algunos con impugnaciones y con una visión diferente de lo que tendría que ser el proceso interno de Morena. Y tengo en la línea precisamente para platicar sobre ello a Citlali Hernández, presidenta de la Comisión Nacional de Elecciones de Morena. Y una de las cuestiones con las que me gustaría arrancar, Citlali, bienvenida esta mañana, primero que nada.
9: Gracias, buen día.
1: ¿Cómo estás?
9: Bien.
1: Es el tema de, a ver, cada ciclo electoral se repiten los reclamos de algunos de los aspirantes que acusan opacidad o que dicen aquí hay dados cargados en las encuestas internas de la Comisión Nacional de Elecciones. ¿Por qué no dan a conocer los resultados a detalle de las encuestas, Citlali?
9: Bueno, sí los damos a conocer a detalle. Es la encuesta de Morena y hay como dos o tres encuestas espejo. Todas y todos los aspirantes, antes de que salgamos a hacer el anuncio público de la designación, conocen desde el día uno del proceso del registro cada paso y culmina en esta presentación de la encuesta. Yo he estado en muchos de esos procesos y he escuchado desde personas que dicen que no creen en la encuesta porque ganaban a de Facebook, hasta quienes reaccionan, que no es extraño, pues es un proceso interno en el que, imagínate, se registraron 300 personas y solo 17 van a ser quienes encabecen las coordinaciones. Hay muchos cuadros, Morena ha crecido mucho, entonces eso es retador porque ahora que hemos estado viendo las encuestas, pues tenemos cuadros muy bien posicionados. Realmente no es como antes, que teníamos a alguien que ganaba holgadamente frente a los demás, ¿no? Esta vez tenemos a muchas y a muchos muy bien posicionados, muy bien calificados, pero bueno, al final es solo una persona la que encabeza. Y yo te diría que de 10 coordinaciones que hemos anunciado, pues prácticamente ha habido una gran mayoría que ha reconocido el proceso, la conducción, el resultado de las encuestas, que ha cerrado filas con quien encabeza la coordinación. Solo hay una opinión en Guerrero, donde además teníamos 25 aspirantes, es decir, una opinión de un aspirante de 25.
1: ¿La de Avelina, dices?
9: Sí, la de Avelina. Ajá. Y pues un planteamiento técnico de algunos compañeros en Zacatecas. De ahí en fuera, todos los demás procesos han tenido el cierre de filas, el respaldo, el reconocimiento al proceso, porque pues al final siempre fuimos muy claros, es una revisión de perfiles y una encuesta lo que determina, y las encuestas las conocen las y los aspirantes.
1: Ahora, la Comisión Nacional de Elecciones sí se reserva la facultad de ajustar estas listas por criterios de calificabilidad o de paridad de género, ¿no? O sea, hay un elemento ahí que no tiene que ver con las encuestas, que tiene que ver con valoraciones pues que hace la propia comisión.
9: Sí, uh-huh. Que por eso en otras ocasiones, para que no hubiese confusión, hacíamos una presentación pública de las encuestas. Uh-huh. Teníamos un hombre y una mujer más competidos por cada entidad, y sobre eso a veces ganaban los hombres, y por un criterio de paridad definíamos a una mujer. En esta ocasión no vemos esa necesidad, porque de hecho yo pienso que va a haber más mujeres. Mira, de las 10 coordinaciones, 6 son mujeres y 4 hombres, y ha sido natural, es decir, las personas más competitivas de los aspirantes han sido mujeres. Entonces, en esta ocasión todo indica, vamos a ver cómo van saliendo los resultados de las próximas, que no vamos a tener que aplicar un criterio de género, porque de manera natural, que también es parte del crecimiento que ha tenido nuestro movimiento, ¿no? Cada vez tenemos más mujeres competitivas que incluso ganan por encima a compañeros, pues con su trayectoria, su trabajo, etcétera. Entonces, por ahora no veo, van a ser 17, tendríamos que tener mínimo 9, y ya van 6, entonces, mujeres. Entonces, yo pienso que de manera natural irán saliendo las mujeres más competidas e incluso podríamos tener hasta más de 9.
1: ¿Estás convencida de que el PT va con ustedes en los estados en donde ha dicho no estoy contento con el resultado? Guerrero, Campeche, Michoacán, Zacatecas.
9: Mira, estoy convencida de lo que hemos venido haciendo hasta ahora y que te comparto. Desde el día uno que yo asumí este encargo que me comisionó el partido, he estado en diálogo permanente con la dirigencia nacional del PT y del Verde. Todas las semanas tenemos una reunión y prácticamente todos los días hablamos por teléfono, nos mensajeamos, etcétera. Desde el día uno que inició el registro, hicimos juntos todo el proceso. Digamos, cada partido tiene su vida interna, sus reglas, sus definiciones propias, pero hemos venido caminando en conjunto el proceso. Desde el día uno hasta hace unos días en los que vimos los nombres a encuestar que la dirigencia nacional del PT y del Verde nos pusieron. Te acordarás que hemos dicho que metodológicamente nos recomiendan 6 nombres, 4 de Morena. Bueno, pues como tenemos muchos aspirantes, llegamos a 4 de Morena. Por eso hacemos primero una telefónica que mide conocimiento cuando hay muchos aspirantes. Y llegamos a 4 nombres de Morena, más 1 del PT, más 1 del Verde. Con ambas dirigencias revisamos cada uno de los nombres que ellos proponían a encuestar en cada entidad, incluso saber cómo querían que los encuestáramos, a veces son nombres más cortos, etcétera. E incluso tanto el PT como el Verde, donde tenían o tienen prioridades, propusieron casas encuestadoras para hacer una encuesta espejo. Entonces, pues he sido muy claro, el PT sí ha estado en el proceso, sí presentó nombres, incluso presentó encuestas espejo, y las encuestas que estamos presentando tienen la medición tanto de la propuesta del PT como del Verde. Ellos han sido invitados, ambas dirigencias, por eso el Verde acompaña. Y el PT, bueno, pues lo que nos han comunicado es que están en una discusión interna, pero yo sí.
1: Para decidir si van, para decidir si van o no.
9: Pues no me lo han dicho así.
1: Okay.
9: Hasta ahora yo te podría decir, yo confío en la palabra de mis interlocutores. Hasta ahora con el PT y el Verde hemos acordado que iríamos en 16 entidades en coalición, dejando un poco encorchetado San Luis Potosí, que realizando todo este proceso de encuestas y demás, con las encuestas espejo de ellos, con sus nombres, etcétera, quien gane la coordinación, de inmediato cerraríamos filas. Ese es el acuerdo construido. Puede haber un cambio, puede haber otro planteamiento, digamos, eso dependerá de ellos.
1: Ya.
9: Entiendo que están en una discusión interna, también es una vida interna distinta en la que yo no me atrevería a meterme, pero bueno, hasta ahora yo te puedo decir que eso es lo platicado y hasta ahí hemos procesado, no han acompañado los anuncios, pero bueno, en los próximos días yo me reuniré con ellos para que no haya especulaciones y saber de qué va su discusión interna y cómo van.
1: A ver, yo te quiero plantear un asunto que vienen arrastrando ya desde hace por lo menos un par de elecciones, que es el asunto de las precampañas, ¿no? O las campañas adelantadas. No voy a hablar de la oposición, porque ellos pues ya también siguieron el ejemplo y también están con sus precandidatos, candidatos haciendo campaña. Pero organizaciones civiles, gente que sabe de derecho electoral, ha señalado una y otra vez, Citlali, que lo que está ocurriendo con Morena, estos despliegues territoriales, estos espectaculares que promueven gente por todos lados, los eventos masivos, los regalitos, ¿no? Hemos visto, pues aquí lo hemos reportado en un montón de ocasiones, los regalitos que sus precandidatos van ofreciéndole a la gente que va a sus actos, pues constituyen una campaña electoral. Puede ser que no la llamen así, Citlali, pero son candidatos o son precandidatos. Jurídicamente, ¿cuál es el argumento para sostener que estos actos no son precampañas simuladas cuando pues abiertamente se están promocionando los nombres que van a estar en las boletas el año que entra?
9: Mira, yo difiero porque antes de una elección hay una campaña, antes de una campaña hay una precampaña y antes de una precampaña hay un proceso interno en los partidos. Siempre ha habido. La diferencia es que antes los procesos internos de los partidos han sido decisiones cupulares en una oficina, si acaso internas entre militantes en un hotel o un salón. Te acordarás incluso que en su momento el PRD hacía votaciones, digamos, primarias, y se hacía como una especie de campaña interna y se votaba en algunas urnas para quienes eran militantes. Es decir, siempre hay procesos internos antes de los procesos electorales. La única diferencia es que Morena ha crecido mucho, tiene muchísimos cuadros, tiene una militancia activa que no tiene ningún partido, tiene un activismo y tareas permanentes. Desde que yo tengo memoria, yo formo parte de la Fundación de Morena, siempre ha habido procesos internos así, abiertos, en territorio, en la calle. Claro, antes nadie nos veía porque ni teníamos presencia en medios, ni éramos tantos, ni éramos tan visibles.
1: Pero ¿de dónde sale el dinero, Citlali? O sea, a ver, es que eso cuesta mucho dinero, Citlali.
9: Es que todos los partidos tienen tareas ordinarias.
1: No, no, bueno, eso me queda claro.
9: Contrasta mucho porque el PRI y el PAN, pues no solo no tienen una militancia activa, no son de territorio, yo nunca los he visto.
1: No, pero claro, dejemos al PRI y al PAN ahorita.
9: Hay campaña. Nosotros siempre estamos en territorio.
1: Mira.
9: Siempre tenemos actividades, entregamos el periódico Regeneración, las asambleas. Claro, hoy se nota y los medios lo ven, pues porque estamos previo a una elección y Morena ha crecido mucho y hoy gobernamos, pero siempre lo hemos hecho.
1: No, no, a ver, es que una cosa es recorrer los territorios y estar ahí, y el expresidente López Obrador lo hizo durante años, eso es una cosa. Otra muy distinta, y lo hemos escuchado aquí, lo hemos pasado en distintas ocasiones, es parte de su militancia, Citlali, diciendo bienvenidos al día 64 de la campaña. Hace apenas unas 3 semanas, repartiendo regalitos, y las personas que están haciendo esto, Citlali, más allá de que ustedes tengan una responsabilidad con su militancia, pues también tienen una responsabilidad con el cumplimiento del derecho y sobre todo una responsabilidad ética de si es tan grande Morena, si es tan popular Morena, pues ¿por qué adelantar las cosas? Y hacer que haya una duda sobre la equidad y sobre el piso parejo, Citlali.
9: Pero bueno, esa es una interpretación, con todo respeto, querida Ana Francisca, porque mira, la ley se prohíbe hacer actos, los actos anticipados son el llamado al voto.
1: Sí, pero pues bueno, sin llamar al voto, digamos, están ahí, ¿no? O sea, digamos, no tienen que llamar al voto
9: para... Estamos en asambleas con militantes, estamos hablando del partido, estamos hablando del proyecto. Claro, en la práctica hay un proceso interno, y sí, pues conozco esta declaración que dices, ¿no? Desconozco que se estén dando cosas, eso sí, creo que pues habrá que revisarlo, pero no estamos llamando al voto, no estamos en campaña, estamos hablando con la militancia, estamos haciendo lo que Morena ha hecho toda la vida, informando, entregando periódico, hablando de la coyuntura. O sea, eso no tendría que ser extraño que lo haga un partido. Insisto, llama la atención quizás porque los otros partidos no lo hacen porque tienen otro origen, otras formas.
1: Pero dejemos a los otros partidos, o sea, ellos ya harán sus cosas, Citlali, ¿no? O sea, y no, la gente votará o no votará.
9: Parece que solo hay un juicio a lo que hace Morena.
1: No. Igual cuestionamos, igual porque el PAN está también haciendo lo mismo en algunos lugares. Igual hemos cuestionado al PAN y al PRI.
9: Mira,
1: en sus,
9: por ejemplo, los espectaculares. Yo no veo espectaculares de Morena, los prohibimos en nuestro proceso interno.
1: Bueno, hay bardas en muchos lugares, Citlali.
9: Espectaculares del PAN. En gobiernos donde, en estados donde gobierna el PAN, sí veo una guerra sucia contra nosotros en espectaculares en Chihuahua. O sea, yo la verdad no, o sea, sí defiendo que no son actos anticipados de campaña porque no estamos llamando al voto, bueno, porque no estamos previo a una elección. Estamos en una actividad interna, en un proceso interno, solo que ahora es mucho más visible porque somos muchos más y porque hay una efervescencia. O sea, imagínate, en Guerrero hubo 24 liderazgos en un proceso interno, lo que eso significa con sus propios simpatizantes, las asambleas de Guerrero eran enormes, etcétera.
1: Bueno, yo te quisiera preguntar entonces, si ustedes dicen no, esto no son actos anticipados de campaña, no estamos llamando al voto, incluso dentro del propio movimiento ha habido cuestionamientos y señalamientos por el uso de propaganda por eventos a gran escala. El partido no está fiscalizando, no reconoce estos actos como precampañas, sino simplemente como parte de la vida normal, digamos, que ustedes dicen del partido. ¿De qué manera garantizan que este financiamiento o el uso de recursos públicos no se esté dando en la promoción de estos perfiles. Y me viene a la cabeza, por ejemplo, el caso de Ricardo Sheffield, que busca la alcaldía de León y que en reiteradas ocasiones ha dicho que su pues, correligionario, Emmanuel Reyes, está financiando su campaña o precampaña, como la quieran llamar, con recursos de la Iglesia de la Luz del Mundo. O sea, ¿cómo van a garantizar, Citlali, que esto no ocurra si dentro del propio Morena hay cuestionamientos en torno a cómo se están financiando algunas de estas precampañas? O sea, ¿cómo?
9: Mira, qué bueno que haya señalamientos. Hay un órgano interno que es, bueno, tanto la Comisión de Elecciones que yo presido como la Comisión Nacional de Honestidad y Justicia. O sea, yo no descarto que haya cosas que atender. Uh-huh. O sea, estamos, es un proceso abierto y es mucho más complejo y hay reglas y puede haber pues muchas cosas que se tengan que incluso sancionar por los órganos internos. En el caso que me planteas, bueno, yo buscaré a Sheffield y si me escucha, pues que sepa que puede presentar. Porque mira, también lo complejo de estos procesos internos es que de repente la guerra sucia entre algunos se da. Entonces, del dicho a una comprobación, pues me parece que tiene que haber un sustento. Si hay un sustento, por supuesto que para nosotros es importante, pues para que haya una sanción o incluso hasta una descalificación en el caso en el que haya algo grave, ¿no? Entonces, sí, tenemos órganos internos, una Comisión Nacional de Honestidad y Justicia, y podemos y debemos revisar el comportamiento de cada una de las personas que se registre a la participación de este proceso y garantizar que no se viole ninguna ley, que no se genere ningún financiamiento ajeno, extraño y todo lo que haya que revisar, digamos.
1: Bueno, pues continuemos conversando, Citlali. No.
9: Sí, yo, mira, es nunca habíamos visto procesos así, porque son otras formas de las que venimos, pero desde que nacimos así lo hacemos. Entonces, habrá que discutirlo. Mira, tanto el PRI como el PAN lo repitieron, como bien dices.
1: Mal, pero eso no está bien. O sea, digo, mejor cambien la ley electoral, Citlali, y que haya elecciones primarias, y entonces ya nadie se adelanta a nada. Ya simplemente están eligiendo sus procesos internos, pero este tema, pues es una simulación, Citlali, para estar llamando a la gente a movilizarse, bueno, rumbo a las elecciones.
9: Porque es que nosotros siempre hemos estado todo el tiempo, o sea, en tiempos electorales y no electorales. ¿Cómo crees que ganamos en 2018 si no teníamos casi dinero, si los medios de comunicación no nos abrían la puerta, si había guerras sucias? Llevamos años haciendo esto. Claro, uh-huh. vamos construyendo mayorías y hoy nos vemos más. Habrá que discutirla, yo no tengo, o sea, me parece que habrá que discutir si hay voces que plantean que estos son actos anticipados. Yo no creo que lo sean, pero bueno, sin duda creo que habrá que discutir las nuevas normalidades.
1: Honestamente, te voy a decir una cosa, Citlali, yo creo que si esto hubiera ocurrido cuando la hegemonía del PRI, si estos actos hubieran ocurrido cuando la hegemonía del PRI, ustedes serían los primeros de decir, esto es un acto anticipado de campaña. O sea, ustedes serían los primeros que estarían diciendo, esto no está bien.
9: No, porque los partidos tienen su vida interna. ¿Qué si no estaba bien cuando los gobernadores se ponían a operar elecciones, cuando los gobernadores desviaban dinero como la estafa maestra para favorecer a una elección de un partido? O sea, todo lo que hacía el PRI y que hizo muchas cosas, eso sí lo denunciamos y no estaba bien. Pero actividades ordinarias de partido que forman parte de un proceso interno abierto, yo la verdad sostengo que no lo es. Ya. Pero bueno, también creo que vale la pena discutirlo, que me parece que mientras más se discuta en la vida de los partidos y las cosas públicas, más se fortalece la democracia, de eso estoy convencido.
1: Citlali Hernández, te agradezco estos minutos.
9: Al contrario, buen día.
1: La presidenta de la Comisión Nacional de Elecciones de Morena. Las 7 de la mañana con 54 minutos. Vamos a la pausa, tenemos más al volver.

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14: Son las 7 de la mañana con 57 minutos y así amanecieron los diarios del país.
0: Primeras planas de la mañana. Reforma.
15: Subirá 140% cobro a trenes de carga. Apuntan a utilidades Ferromex y Canadian Pacific Kansas City. Prevén expertos que alza impacte en el precio final de mercancías.
0: El Universal.
15: A un año del golpe de timón, 7 marinos detenidos y un huido.
0: Milenio.
15: Doblete a Trump. Canadá se une a la Unión Europea y la Reserva sube las tasas.
0: La Jornada.
15: México no se arrodilla y nunca se vende, arenga la presidenta.
0: El Financiero.
15: Sistema de la Reserva Federal sube tasa y va por un alza más este año. Desafía Warsha Trump. Reitera preocupación por inflación en Estados Unidos.
0: Excelsior.
15: México no se doblega ni se arrodilla. El país no se vende, no será nunca colonia ni protectorado de nadie, afirmó la presidenta en la ceremonia por el 216 aniversario del inicio de la independencia. Para MBS Noticias, Ángela Molina.
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14: De la mañana con 58 minutos. Estábamos escuchando hace ratito el reporte, la actualización sobre el caso del asesinato de la joven española Claudia Tacoronte allá en Cuautla, Morelos. Nos decían ya hay una persona identificada como su presunto feminicida. Y lo que es muy impresionante es que esto ocurrió pues en un momento y en un lugar en donde había, por supuesto, más gente presente. Y una de esas personas es Madoni Morales, creador de contenido, testigo del asesinato de Claudia allá en Cuautla. Y está con nosotros esta mañana. Madoni, muchas gracias por conversar con nosotros y por regalarnos tu testimonio.
16: ¿Qué tal? Buenos días, Ana. Pues estamos aquí en Cuautla y pues lamentamos mucho lo sucedido. Sí. El fin de semana. Desgraciadamente, pues pasó algo que no hubiéramos querido que pasara, ¿no? Y manchara nuestra ciudad.
14: ¿Cómo lo viviste, Madoni? ¿Qué pasó? Platícanos.
16: Pues nada, como he contado, yo me encontraba dentro de Casa de Cultura cuando empezamos a escuchar unos gritos. Yo, en lo personal, pensé que los gritos representaban alguna actividad, ya que pues ahí hay varias actividades, sí. Canto, teatro y todo, ¿no? Uh-huh. Pero entre más aumentaban los gritos, más era la intensidad, pues ya... Pero fueron como microsegundos, no lo sé, algo así donde

0: fue, se les fugó entre los cañaverales. En ese momento intentamos marcar a números de emergencia y no hubo respuesta de que nos tomaran la llamada. Es ahí cuando hago mi primera transmisión.
1: Sí.
0: Mi primera transmisión que donde pido, donde me creo, pongo en el título, a ver si por acá me contesta la policía, algo así. Pero esa transmisión pues se corta o la corto, no recuerdo. Y ya es cuando regreso hacia el lugar donde estaba esta chica, pero ya la encuentro recostada en el suelo y ya hay gente ahí tratando como de reanimarla, de decir. Y eso es, ese momento es en el que a mí me pone, pues me da rabia, nostalgia, el hecho de ver que de alguna manera está ahí una persona y no podemos hacer nada, ¿no?
1: Claro. Entonces, impotencia,
0: cuando
1: ¿no?
0: hago la segunda transmisión, que es donde digo, urge una ambulancia, ¿no? Todo esto derivado de alguna manera a que pues no tuvimos respuesta. Bueno, yo en lo personal no tuve respuesta. Quién sabe ya quién de todos los vecinos fue el que logró contactar a los medios de a los equipos de seguridad.
1: Sí.
0: Y ya cuando vemos en la transmisión, pues ya como todo el mundo sabe de la segunda transmisión, que fue la que más se viralizó, por así decirlo, pues cuando ya llega la ambulancia, cuando vemos que llega una patrulla, y a posterior ahí, pues yo empiezo como a narrar un poco lo sucedido y a escuchar un poco los testimonios de la gente, porque sí, pues estarás de acuerdo que yo en ese momento, pues igual que todos, no sabía qué, bueno, o sea, qué pasaba, ¿no?
1: Claro.
0: Y algunos vecinos, pues empiezan a narrar lo que vieron o lo que suponen también, ¿no?
1: Sí.
0: De alguna manera.
1: Ahora, quedaba claro que era un ataque, que había sido un ataque en contra de ella, pero no quedó claro en ese momento, digamos, el por qué, ¿no?
0: Pues como se logra ver en la, como se logra escuchar en la transmisión, hay vecinos que dicen que la venían correteando, hay vecinos que dicen que fue un asalto, y bueno, como todo, ¿no? Se empiezan a hacer rumores, pero esos no fueron al, o no son las versiones oficiales, ¿no?
1: Sí.
0: De alguna manera, en la transmisión, pues se empieza a recopilar testimonios de la gente, incluso empiezan a decir cómo venía vestido y todo.
1: Ya.
0: Pero ajá.
1: De la fiesta nacional, o sea, ella estaba en una cosa que se llamaba la Fiesta Nacional de la Planta Medicinal, ¿no? Y de ahí salió a la Casa de Cultura, ¿es correcto?
0: Pues es lo que se dice,
1: es lo que
0: ella
1: se dice.
0: Vino de Cuernavaca al evento de la planta medicinal.
1: Sí.
0: Los de la planta medicinal, Casa de Cultura había prestado el espacio.
1: Ah, ahí mismo fue el evento, pues.
0: No.
1: No.
0: El evento se llevó a cabo en diferentes puntos de Cuautla.
1: De acuerdo.
0: Pero Casa de Cultura había prestado el espacio para que ahí acamparan, para que ahí durmieran. Entonces, los de la fiesta o los de la feria iban a sus eventos y regresaban a Casa de Cultura a dormir.
1: De acuerdo.
0: O sea, ajá, y es en el momento en el que todos están como regresando ya para descansar y todo, es cuando ocurre todo esto.
1: ¿En la Casa de Cultura no había vigilantes, Madoni?
0: Mira, desafortunadamente no había vigilantes, no había seguridad ni nada. Creo que como se ha dicho, metieron un escrito para seguridad y todo, pero creo que ya no desconozco si hubo respuesta o no, pero bueno, evidentemente vemos que claro, no había nadie, ¿no? Y es ahí, pues de alguna manera, mi enojo más que nada, mi llamado, y te lo digo sin afán de molestar al gobierno ni nada, pero mi llamado es que de alguna manera, pues, urge que tengan, digamos, las líneas bien habilitadas y que haya, de alguna manera, elementos que puedan corresponder a un llamado de auxilio, ¿no? De alguna manera, ese fue mi sentido en un momento dado para empezar a hacer las transmisiones.
1: Ya.
0: Y posteriormente, pues igual documentar un poco de lo que se vivía ahí en ese momento.
1: En algún momento llega la patrulla, tú te acercas y les dices algo, Madoni, ¿qué te contestan ellos? O sea, tú les dices, el tipo se fue por allá, ¿no? Y le señalas la avenida, ¿no? La calle. ¿Qué pasa con ellos? ¿Qué dicen?
0: Pues a lo que recuerdo no me dijeron nada, pero sí se hicieron de reversa y acudieron hacia la calle que estábamos señalando. Porque de hecho también varios vecinos ahí les estaban diciendo que hacia allá, ¿no? O sea, de alguna manera no me, así que se diga que me dijeran algo, no me contestaron nada, pero sí hacen caso.

0: Sí, se echan de reversa y acuden hacia la calle. Pero obviamente ya había mucho tiempo, ya había mucho tiempo que había pasado, entonces pues igual el sujeto ya estaba en otra parte o se había escondido bien, no
1: De
0: lo sé. En
1: acuerdo.
0: un momento dado, pues de alguna manera ya llevaba bastante tiempo y pues es cuando en ese momento se dificultan las cosas para la policía. Yo quiero pensar que pues obviamente no hubo como que esa respuesta, ¿no? De obtenerlo, de capturarlo, ¿no? En ese momento.
1: 30 minutos después de que le sucedió esto a Claudia, llegó finalmente la ambulancia.
0: Sí, desgraciadamente es un número aproximadamente más o menos, que es donde dan respuesta, ¿no? Y es como, por lo mismo que te vuelvo a decir, yo de alguna manera aprovecho estos medios para que pues, la autoridad se dé cuenta que tiene que tener ciertos puntos para que tenemos plazas, tenemos parques, tenemos ayudantías, tenemos varios puntos donde pudiera de alguna manera estar cierto personal y saber que la gente pudiera saber a dónde correr a pedir auxilio, ayuda. Sí, me explico que los elementos que han llegado a Cuautla pudieran estar distribuidos. De alguna manera tenemos ahorita el plan Cuautla, pero de alguna manera pues vemos que todavía siguen pasando ciertas cosas en mi ciudad y pues es
1: Bueno,
0: desagradable,
1: a
0: ¿no?
1: ver, hay que decir, Madonna, si había un evento en donde claramente iba a haber chicos jóvenes, estudiantes, pues lo lógico para mí, pues para ti seguramente también, para la gente que nos está escuchando, es que el refuerzo de seguridad en Cuautla, un municipio peligroso, desafortunadamente un lugar peligroso, se ha documentado ampliamente en los últimos meses, pues tendría que haber estado ahí cuidando a los chicos, acompañando a las personas de un lugar a otro en términos de pues vigilancia mínima, básica, Madoni.
0: Sí, claro, creo que esa estrategia
1: Es increíble.
0: en este caso en particular, creo que falló.
1: Pues sí.
0: Que no estoy hablando de su plan, sino estoy hablando de que estos pequeños puntos pudieron haberle fallado en el acierto, como tú lo dices. Yo en lo personal hubiera pensado que tanto en los eventos, tanto en el trayecto que hacían
1: Los chicos.
0: las personas de los diferentes puntos donde tenían acceso al refugio, yo hubiera pensado que era razonable tener diferentes elementos resguardando puntos de evento, el trayecto y obviamente donde se refugiaban estas personas que dicho eran invitados de diferentes lugares, porque creo que el evento de la planta de medicinal recoge personas, bueno, vienen personas de diferentes lugares y lo hacen en diferentes lo hacen una vez al año toman de sede cada año en diferente lugar. Entonces, obviamente estamos hablando que venía gente, yo a lo que pude escuchar, venía gente de Michoacán, de Acapulco, entonces venía gente de diferentes partes de la
1: Sí, o
0: República.
1: sea, algo importante y algo especial estaba ocurriendo esa noche en Cuautla, como para que no hubiera habido ahí la vigilancia suficiente para garantizar la seguridad de las personas y para garantizar que si pasaba algo, como ocurrió, pudiera estar ahí una o dos o tres, qué sé yo, no sé, dependiendo del número de personas, una ambulancia o los servicios médicos adecuados como para atenderlos. Es increíble, Madoni, de veras.
0: Sí, y desgraciadamente, mira, a través de tus medios, y lo digo con miedo y con respeto, la calle de la Casa de la Cultura se encuentra, o bueno, hasta el momento, pues son calles que no están iluminadas, y estamos hablando que es un recinto cultural, un recinto que la sociedad necesita hoy en día, espacios culturales, espacios donde podamos sacar a jóvenes del ocio. Pero desgraciadamente el acceso se encuentra oscura o así estaba, no sé si ya hayan puesto luminarias, pero yo como vuelvo a repetirte, creo que tenemos ayudantías, tenemos parques, tenemos centros culturales y es donde la autoridad debería de poner como ciertos puntos donde la gente pueda saber que si llega a tener algo, pueda correr a esos puntos
1: Pues
0: a
1: sí.
0: solicitar ayuda o de alguna manera también
1: Bueno,
0: que la gente,
1: sí. Disuadir, Madoni, disuadir a los maleantes que están por ahí. O sea, si tú ves dos, tres, personas, guardias, Guardia Nacional alrededor del lugar, pues no te acercas si eres un maleante, ¿no? O sea, creo que simple y sencillamente la disuasión.
0: Sí, claro, de entrada, pues el hecho de que veas un elemento, como que ya la piensas, ¿no? De hablando, si fuera uno variante, pues dices, no, hay elementos, ¿no? Entonces, y de alguna manera también la gente se siente segura, le pasa algo en la cara, pues vamos hacia la cancha, hacia la unidad deportiva, hacia la juventud, hacia el parque, que de alguna manera también son lugares que la gente acude, niños, adultos, ¿sí? y todo el mundo también, gente que acude a tener un pequeño espacio sano, bueno, para hacer actividades sanas, recreativas, todo ese rollo, y de alguna manera, pues, son espacios que necesitamos rescatar, y hago un llamado a la autoridad en que se fijen esos espacios, tanto para que la gente se sienta segura y tanto que podamos rescatarlos para tener actividades con jóvenes, con niños, con adultos, que de alguna manera son donde aprenden, donde sacan hasta su estrés, y vamos a ir haciendo mejoras. Yo no he dicho otra cosa más que eso, que de alguna manera pudiéramos tener eficientes, número uno, las líneas de emergencia, ¿no?
1: Así es.
0: Para poder de alguna manera también sentirnos que en cualquier momento que llegue a pasar algo vamos a contar con el apoyo de equipos especializados en cualquier tipo de emergencia, sea accidente o sea alguna cosa provocada por alguien, ¿no?
1: Por la delincuencia.
0: Sí, claro.
1: Pues te agradezco muchísimo. Qué momento más difícil les tocó vivir. Estamos muy cerca del caso y pendientes de pues la aprehensión de este tipo, que hay que decirlo, la Fiscalía de Morelos sacó la fotografía. Ahora sí que no le puso ni, o sea, no le puso ni el típico
0: la cinta en los ojos
1: para que no se reconociera. Al contrario, el chiste es que la gente lo reconozca, y si se puede y si saben algo de esta persona, pues por supuesto que lo puedan denunciar. Y estamos en comunicación, Madoni, si te parece.
0: Sí, está bien. Yo agradezco el espacio y pues estamos en contacto por cualquier cosa, y muchas gracias a tu auditorio. Decirle que Cuautla no es eso que están viendo, no es violencia. En Cuautla hay mucha gente trabajadora y Cuautla es un lugar bonito. Me gustaría en este momento, dado que la entrevista fuera al revés, que fuera como para promover Cuautla, que en un momento dado siempre fue la ciudad de los balnearios.
1: Así es.
0: Y hoy desgraciadamente estamos en nota roja y no está padre, ¿no?
1: Te mando un abrazo, Madoni. Gracias.
0: Hasta luego.
1: Gracias, Madoni Morales. Las 8 de la mañana con 14 minutos. Gracias a toda la gente de Reynosa, Nogales, Oaxaca, Puebla, Puerto Escondido, que nos está escuchando esta mañana. Saludos hasta Tijuana, por supuesto, a la gente de San Cristóbal de las Casas. Vamos a la pausa, tenemos más al volver.

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1: Continuamos con más información vial. Norte. Constante el avance en ambos sentidos de Avenida Valle del Arno, entre Río de los Remedios y Valle de Santiago. Sur. Complicada la circulación sobre Calzada de Tlalpan, desde Calzada Acoxpa hasta Calzada Taxqueña. Será mejor que te vayas por Canal de Miramontes. Poniente. Tránsito lento sobre Avenida Calzada de las Águilas, desde Calle Fresnos hasta Calle Serranía. Permanecerás en este tramo aproximadamente 8 minutos. Y recuerda que el próximo 19 de septiembre se llevará a cabo el simulacro por sí de la Ciudad de México. Tómalo en cuenta. En breve, más información vial.
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7: 8 de la mañana con 19 minutos.
0: Luis Miguel González, Economía.
7: ¿Cómo estás, Luis Miguel? Me da gusto saludarte. Buen día.
8: Muy buen día, Ana Francisca. El gusto es mío.
7: Oye, vamos a hablar hoy sobre las Afores, las plusvalías de las Afores. ¿Qué es eso? A ver, platícanos.
8: Bueno, hay 70 millones de mexicanos que tienen a cuenta en la Afore,
7: sí.
8: En una Afore. Y cada mes sale una fotografía de qué pasó con los ahorros de los trabajadores en las Afores. El último dato que tenemos es agosto y reporta plusvalías de 84 mil millones de pesos. Quiere decir, hubo un rendimiento positivo. Hay meses donde puede haber rendimiento negativo.
7: Cierto.
8: Aunque a la larga,
7: siempre
8: la
7: es positivo,
8: historia, ¿no?, de las Afores es que normalmente ofrecen rendimientos muy por encima de la inflación.
7: Sí, y esto es porque las Afores invierten en distintos instrumentos y entonces a veces los instrumentos se comportan con pérdidas y entonces pues pierde un poco el ahorro. Pero bueno, conforme vas avanzando en el tiempo, como tú dices, pues es normalmente una tendencia hacia arriba. Los ahorros de los trabajadores van creciendo.
8: Sí, da mucho más que tener el dinero en el banco, por ejemplo.
7: Cierto.
8: Si quisiéramos comparar.
7: Sí.
8: Creo que era una buena oportunidad este dato para poner en perspectiva. Tú decías las Afores, bueno, las sociedades de inversión de las Afores invierten más o menos 51% en valores gubernamentales. Uh-huh. Vamos a decir CETES. 13%, 13.6% en bolsas internacionales, que son las que dan más rendimiento, pero también las que son más volátiles, y más o menos 6.5 en la bolsa local, en las bolsas de la Mexicana de Valores, sí, o Viva. Uh-huh. Creo que es una buena oportunidad. Estamos hablando de las cifras macro. Creo que la pregunta que mucha de la gente que nos está escuchando podría hacerse es, bueno, ¿y cómo está el rendimiento mío o de mi cuenta?
7: Cierto.
8: Porque hablamos de promedios, hablamos de grandes agregados, pero la pregunta más relevante para los trabajadores que tienen dinero, una cuenta de retiro, es cómo le está yendo a mi cuenta, literalmente cuánto rinde, cuánto me cobra, cómo en el tiempo eso se va a traducir en una pensión que está de acuerdo a mis expectativas o no. Solo como dato, insisto, eso tiene que ver con promedio, lo más que podría obtener un trabajador retirado, digamos, trabajando en el sector formal y retirado con su Afore, es aproximadamente 72% de su último sueldo. Uh-huh. Eso nos lleva a un tema que los expertos dicen tienes que hacer aportaciones adicionales, porque si tu expectativa es tener un ingreso más parecido al que tenías al retirarte, pues simplemente le tienes que poner más al cochinito.
7: Como si fuera cosa de decisión, mi querido Luis Miguel, ¿no? O sea,
8: sí, para ser franco,
7: sí.
8: Hay quien no puede, hay quien no sabe, hay quien no quiere. Efectivamente, para muchísima gente es imposible tener una aportación adicional, pero creo, y un poco en ese sentido es el comentario esta mañana, la importancia de que cada trabajador sea el propio vigilante de su cuenta. Lo que creo que pasa, me pasa a mí, supongo que a mucha gente, solo se asoman a revisar cuando ya están muy cerca
7: de
8: la edad del retiro.
7: Sí.
8: La edad de estar vigilando, de decir, oye, ¿cómo voy? ¿Cómo le haría para tener los ahorros que a su vez me den la pensión que yo quiero? ¿Cuál es mi plan para hacerlo? Pues tiene que ser antes.
7: Yeah.
8: Ojo, de los 70 millones de trabajadores, 40% son millennials. Me refiero, 70 millones con cuentas de Afores.
7: Oye, y hay un montón también de personas que tienen cuenta de Afore y que en su vida, es más, no saben ni que tiene cuentas de Afore. Son millones de personas, lo habíamos platicado aquí alguna vez.
8: Sí, aproximadamente 17 millones de cuentas que fueron asignadas, de las cuales algunas no tienen prácticamente señales de vida y tiene que ver con que puede haber trabajadores que tengan más de una cuenta. Entonces, mucho del tema, desde que se diseñó el sistema Afores, pasa la responsabilidad a cada uno de nosotros para ser, pues, literalmente el propio policía de tu cuenta.
7: Estoy de acuerdo.
8: Obviamente tiene que haber apoyo de las instituciones, pero dos cosas que me gustaría enfatizar. Los rendimientos son buenos, mucho mejores que las típicas cuentas que puede haber en el banco. Uh-huh. Y del otro lado, el sistema es imperfecto porque, pues, retirarte en el mejor escenario con 72% de lo que ganaron o de lo que ganaste, pues te deja la pregunta, bueno, ¿y cómo compenso ese 28% que no está ahí? Estoy bueno, 28 o más, ¿no?
7: Sí. Bueno, es muy interesante. Ahí está la tarea para todos quienes no la han hecho. Pasen a revisar de vez en cuando su cuenta de la Afore, ¿no? Una vez cada 6 meses podrá ser, ¿no?
8: Totalmente.
7: Ya como mínimo. Te mando un abrazo, Luis Miguel.
8: Abrazo muy fuerte, Ana Francisca. Buen día.
7: Igualmente, 8:26. Vamos a la pausa. Tenemos más al volver.

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24: México ha perdido el control de su país. Los cárteles dirigen México y es triste. Y la presidenta es una mujer muy buena, pero es una mujer muy asustada. Los cárteles de la droga dirigen totalmente México.
25: No vamos a aguantar esto por mucho más tiempo. Colombia está muy mal. México está gobernado por los cárteles. Tengo un gran respeto por su presidenta. Es una mujer que considero como una mujer tremenda. Ella es una mujer muy valiente, pero México está controlado por los cárteles y tenemos que defendernos de eso.
26: Y yo creo que la presidenta de México es una mujer encantadora, pero tiene tanto miedo de los cárteles que ni siquiera puede pensar con claridad.
27: Bueno, no paran las presiones desde la Casa Blanca, mi querida Brenda Estefan. ¿Cómo estás?
28: Muy bien, un gusto estar en el estudio.
27: Igual, qué bonito verte. Y pues es que no pasa una semana sin que se sume un elemento más a la ecuación de las presiones de la Casa Blanca de Donald Trump hacia México. Reconociendo los avances, pero diciendo, ahí está este asterisco, ahí está este asterisco, ahí está este asterisco, y no lo vamos a dejar ir.
28: Pero.
27: Ajá.
28: ¿No?
27: Y son declaraciones de altos funcionarios, pero en esta ocasión lo que libera el día de ayer la Casa Blanca es una determinación presidencial que se manda al Congreso. Es un documento en donde el Ejecutivo le dice al Legislativo, esta es la lista de países mayores productores de droga y los de mayor tránsito.
28: Sí.
27: Existe desde 2003, no es nada nuevo. México lleva en la lista desde 2003, todos los años. Pero hay un cambio en esta ocasión. Siempre hay como dos listas. La primera es cuáles son los países que más tránsito tienen y más droga producen. Y la segunda parte del documento es, en los últimos 12 meses, estos países sí han cumplido con sus obligaciones o no. Definitivamente no han hecho su tarea, digamos, antinarcóticos. En este caso, México no sale en la segunda lista, pero hay un párrafo muy largo sobre nuestro país en donde, como tú dices, está el reconocimiento de la presidenta Sheinbaum. Ahora no hablan de Omar García Harfuch, ahora la presidenta dice, la presidenta Sheinbaum ha hecho un importante trabajo, estamos colaborando con ellos, pero no es lo suficiente. Ahora, eso de pero no es lo suficiente, ya lo habíamos escuchado incluso de Trump, de Marco Rubio, pero hay un párrafo adicional aquí, donde nos dice, con puntos y comas, dónde falta tarea por hacer, porque siempre nos preguntamos aquí en este espacio, ¿no, Francisca? ¿Cuándo va a ser suficiente? Porque siempre es falta más, falta más, falta más, y por lo tanto, pues tampoco avanza el T-MEC, porque ahora todo está en la misma canasta. Pero ahora sí trae cinco temas, donde dice México tiene que trabajar en estas áreas, ¿no? Y contrario a otros años en donde lo que apuntaba este documento es tiene que trabajar en más decomisos o detener más narcotraficantes, aquí no, aquí habla. Mayor inversión en temas de seguridad. Habla en control territorial, ¿no? Habla de control territorial, algo que ellos han insistido, que México no tiene el control del territorio del país, el Estado mexicano. Y luego introduce aquí, en este documento de seguridad, el tema de seguridad de cadenas de suministro.
28: Sí.
27: O sea, habla de seguridad de cadenas de suministro y habla de la participación del sector privado.
28: Sí.
27: O sea, dice, México tiene que trabajar con su sector privado para asegurar las cadenas de suministro. Y un último punto, que es el tema de los políticos. Dice, los políticos ligados al narcotráfico tienen que ser identificados, perseguidos, metidos a la cárcel, en fin, ¿no? Entonces, esas son las cinco áreas. Y muchas veces dejamos pasar estos documentos, ¿no, Francisca? Salen tantos, ¿no? Y tantos nos apuntan el dedo, que decimos, bueno, déjelo pasar, pero tienen implicaciones. Estamos a punto de llegar a la cuarta negociación del T-MEC en Washington. Se pospuso unos días, parece que será a finales de mes. Pero nada va a aprobarse en materia comercial si no hay avances en estas áreas de seguridad.
28: Ahora, ¿cómo trabajar con el sector privado para el tema de, habla también de aduanas, etcétera, etcétera, de las cadenas de suministro? Deben de tener ellos identificados entonces ciertos sectores en donde claramente hay problemas y en donde claramente empresas mexicanas están jugando chueco.
27: Sí, hay dos elementos dentro del sector privado mexicano, por ahí en las conferencias que imparto en el sector privado justamente hablo de estos temas, ¿no? La primera es, tienes que asegurarte el cumplimiento de la ley, el famoso compliance, porque en la medida en que más cárteles de la droga de México estén identificados como organizaciones terroristas, significa que si tu empresa tienes algún proveedor, alguna relación comercial, una de las naves industriales que rentas está ligada al narco,
28: ya te fregas.
27: Te pueden congelar las cuentas. Entonces, primero tienes que fijarte bien con quién estás haciendo negocios para ver cuál es tu relación o posible relación con algún grupo del crimen organizado que está identificado en Washington como organismo terrorista. La otra parte de la ecuación es los componentes que vienen desde China. Estados Unidos está tratando de limitar su vulnerabilidad en cadenas de suministro, sobre todo en cadenas de suministro que sean estratégicas, sensibles, de los elementos chinos para evitar que en algún momento de conflicto China le corte ese eslabón de la cadena de suministro. Y entonces lo que le dice a México es, lo que sea importante en la cadena de suministro, necesito que tu sector privado trace de dónde viene. Y que no se quede con que, pues a mí me dijeron que no era chino. O ChatGPT me dijo que no era chino.
28: ChatGPT.
27: ¿No? O sea, necesito que tengan bien mapeado sus componentes de lo que están exportando a Estados Unidos, de dónde vienen. Y que contraten incluso asesores independientes que mapeen estas cadenas de suministro. Sí.
28: para disminuir en este momento de enorme rivalidad geopolítica mis vulnerabilidades respecto a China. Entonces creo que va en esos dos sentidos la participación que podría tener el sector privado.
27: Ahora que está sobre la mesa el tema de la soberanía, que la presidenta Sheinbaum y en general los políticos del oficialismo ponen el tema de la soberanía como central, digamos, en la agenda versus Estados Unidos, y cada cosa que sale sacan el tema de defender la soberanía y la independencia y todo. Yo sí quisiera, y tú, bueno, tú eres experta en este tema, pero como un poco platicar sobre cómo también nos conviene a los mexicanos, más allá de que nos señale Estados Unidos o no, cómo nos conviene a los mexicanos efectivamente tener control territorial, tener certeza en nuestras cadenas de suministro, ni se diga limpiar la casa en términos de los políticos corruptos. O sea, eso nos conviene a los mexicanos. O sea, porque me parece que cuando ponen el tema de la soberanía al frente de los discursos, pues barren todos estos temas como si no fueran importantes o como si fueran una imposición de Estados Unidos que no tiene sentido. Y sí tiene sentido, Brenda.
28: Sí, claro.
27: Esos temas.
28: Lo primero sería decir que, Ana Francisca, que ellos nos presionan por su interés.
27: Sí, sí.
28: Que
27: sí.
28: No es porque son
27: no quieren que
28: la hermana de la caridad, no. Ni quieren que México mejore en su democracia o combata la pobreza. No, eso es una tarea que nosotros tenemos que hacer al interior de nuestro país. Eso es lo primero. Lo segundo es decir que en este mundo en donde el poder visto desde Washington es más transaccional, en donde Washington dice, yo si quieres tú un acceso preferencial a mi mercado es con ciertas condiciones, pues están exigiéndole a México un mundo de cosas. Ahora, dentro de ese mundo de cosas hay unas que a México le convienen, como decías, que hay que entrarle esos temas. O sea, no es porque Washington te pida que controles el territorio, es porque el Estado mexicano tiene que hacer frente a un cáncer que es el crimen organizado. Exactamente. Y que es un cáncer porque cobra vidas de mexicanos, porque nos merma competitividad económica, ¿no? Entonces creo que es un interés de nosotros, que coincide con que a Washington le interesa para fortalecer sus cadenas de suministro, etcétera. Entonces, esas son un tipo de peticiones. Hay otro tipo de peticiones que tienen que ver, por ejemplo, con inteligencia artificial, que, por ejemplo, nosotros tengamos menos campo de acción en temas de propiedad intelectual, de inteligencia artificial. Ahí sí hay que poner el ojo. Claro. Ahí sí México tendría que decir, a ver, voy a entregar lo que me piden como un gobernador vinculado al crimen organizado, eso sí lo entrego, porque eso le conviene a México y a los mexicanos. Pero no entrego el futuro de mi política industrial, de mi política.
27: Ahí está la soberanía, ahí está realmente, ¿no?, la defensa. Sí.
28: Y entonces sí creo que, ahora, el discurso de la soberanía yo lo veo en dos vertientes. Por un lado, sí, la presidenta y su gabinete repitiendo el tema de soberanía, pero me parece a veces que es más para consumo interno.
27: Sí.
28: Porque a la hora de trabajar, pues han tenido un enfoque de vamos a salvar al T-MEC, vamos a entregar mientras no sea con el partido político en el poder. O sea, sí le vamos a entregar a los altos capos de la droga que están en cárceles, eso sí. Pero si es un gobernador del partido oficial, ese no.
27: O sea, Rubén Rocha, etcétera, etcétera, Marina del Pilar. Oye, yo creo que le quiero meter ahí una variable adicional a la ecuación, porque creo que esta semana empezó a hacer ruido y no sé si vaya a tener algún efecto o no sobre América del Norte, sobre el tratado, Canadá, etcétera, que es Canadá y esta cosa de buscar ser, ¿cómo es?, miembro asociado de la Unión Europea. La Unión Europea ya dijo que sí, se van a sentar a platicar. ¿A dónde puede llevar todo esto?
28: Fíjate, cuando Canadá empezó a hablar sobre este tema hace varios meses, había quienes decían, no, pero esa figura no existe en la Unión Europea. No, eso no va a suceder. Pero hay claros incentivos de ambos lados para que esto suceda. Y entonces, este fin de semana, este día de asueto más bien, de la confusión.
27: A todo el mundo, ¿no?, le pareció fin de semana.
28: Sí, a mí me pareció fin de semana. Yo me entiendo mal. Ursula von der Leyen, la líder de la Unión Europea, sale a decir que sí. Que sí, que para adelante con esta posibilidad de que Canadá sea un miembro asociado. Y de inmediato Australia levanta la mano. Australia dice, yo también. Y ves también a Canadá levantando la mano para ser parte de un acuerdo militar en cabeza, que es el Reino Unido y otros 10 países. Entonces, hay un hiperactivismo diplomático en Ottawa, uh-huh, buscando disminuir sus riesgos de cara a Washington, diciendo, pues si esto se rompió y nos levantamos de la mesa, es en serio, no estamos simulando. Y si Washington cree que estamos simulando y que nada más lo estamos haciendo para traerlos nuevamente a la mesa, no, está en un error, estamos buscando opciones. Y eso desde luego que tiene un impacto para el futuro de América del Norte. Pareciera que esto es muy profundo. Yo veía el día de la conmemoración del 25º aniversario de las Torres Gemelas, el discurso de Jean Chrétien, el primer ministro canadiense, que era el primer ministro en aquel momento, cuando las Torres Gemelas. Y Jean Chrétien dice, hace pues todo un recuento de cómo hubo una solidaridad brutal del pueblo canadiense con Estados Unidos, de cómo recibieron a estas miles de personas que venían volando y que cuando se cierra el espacio aéreo estadounidense, pues aterrizan en Canadá y la gente las recibe en sus casas. Habla de la solidaridad gubernamental, de cómo fueron a pelear con ellos a Afganistán, de cómo fue Canadá el que pidió que se activara el artículo 5 de la OTAN, que es la única vez que se ha activado, fue a favor de Estados Unidos, para que los países miembros de la OTAN pues entraran acompañando a Estados Unidos en esta guerra en Afganistán a partir de las Torres Gemelas. Y al final del discurso, después de todo esto, nos dice Jean Chrétien, pero que quede muy claro, somos buenos vecinos, hemos sido amigos solidarios, pero no somos dejados, no estamos agachados, no nos arrodillamos.
27: Tenemos nuestra dignidad.
28: Y entre más nos presionen y nos amenacen, más unidos y levantados nos van a ver. Y ahí estaba el embajador de Estados Unidos, o sea, un discurso potente. Pero sí nos habla de que la fractura es muy profunda. Occidente está totalmente roto. Ya no hay un propósito en común. No lo hay entre Estados Unidos, Europa y Bruselas.
27: ¿Pero es por Trump? O sea, el día que se vaya Trump...
28: No se va a arreglar. Mira, Trump tiene formas estridentes. Y eso ha roto particularmente pues estas relaciones.
27: O sea, no es bonito sentarte a platicar con...
28: Pero lo que estamos viendo va mucho más allá de Trump. Es algo estructural. Tiene que ver con el surgimiento de China como rival de Estados Unidos, con la rivalidad en materia de inteligencia artificial, con la pérdida de hegemonía de parte de Estados Unidos. O sea, hay muchas cosas profundas. Ahora, si llega alguien más, la confianza está rota. Eso es como en las parejas. Una vez que se rompe la confianza, es muy difícil que se reconstruya. Entonces, ya Bruselas y Ottawa no van a ver a Washington nunca de la forma que lo veían antes. Alguien me decía el otro día, no, pero basta con que llegue un presidente pro Canadá y esto se va a calmar. No, la fractura es muy profunda. Ahora, hay oportunidades para México en este mundo así dividido y todo. Incluso teniendo el Tratado de Libre Comercio con Canadá, nuestro comercio con Canadá es pequeñito. Sí, es chiquito. Pero hoy los canadienses van al supermercado y ven la etiqueta y no quieren nada comprado en Estados Unidos. Es una realidad.
27: Sí.
28: O sea, ¿qué más quisiéramos nosotros que una América del Norte integrada? Pero es una realidad que está sucediendo y México puede suplir algunas, la proveeduría de algunas de estas cosas.
27: O
28: que
27: sea, acercarse todavía más a Estados Unidos.
28: No, a Canadá, venderla a Canadá.
27: Ah, a Canadá.
28: Lo que
27: Canadá.
28: Los canadienses quieren comprar, pero no quieren la marca de Estados Unidos.
27: Ya.
28: O sea, ¿sí me entiendes?
27: Sí,
28: o sea,
27: sí.
28: Llevarle al canadiense una opción B de algo que hoy dicen, pues esto no lo produzco, pero no quiero la marca
27: estadounidense. ¿Pero va a haber T-MEC?
28: Yo creo que en la forma en que lo conocemos, no.
27: Ya no existe la forma que lo conoce. O sea, ya no es un tratado de libre comercio.
28: No, bueno, está súper violado.
27: Ya es un acuerdo ahí.
28: Ya está súper violado, está francamente violado.
27: Sí.
28: Los tratados de libre comercio hoy son herramientas geopolíticas. Si tú ves los acuerdos de comercio recíproco que ha firmado Washington con, me parece, 18 países, que son cuando pone aranceles Trump y luego vienen los países a decir, no, espérame, si quiero acceso preferencial a tu mercado, se negocian lo que se conoce como los acuerdos de comercio recíproco. Y si ustedes los ven, si ustedes los revisan así, pues son geopolítica pura. Uh-huh. O sea, más que hablar de condiciones comerciales, hablan de alineamiento. Si quieres seguirme vendiendo, tienes que limitar tu relación con China, tu relación con países que nosotros vemos como adversarios. Ya no es nada más seamos eficientes en las cadenas productivas, va mucho más allá de ello. Y por eso en México tenemos que estar muy atentos a este tipo de documentos como el que salió ayer, porque tienen implicaciones que van mucho más allá del gobierno y de la seguridad o la lucha contra el narcotráfico, que incluyen a la relación en su conjunto, a nuestra relación con China, a nuestra relación comercial con Estados Unidos. Y que hay que tomar nota de qué es lo que está viendo Washington, porque si bien no es vinculante el documento, nos dice dónde va a venir la presión.
27: Por ahí va, ¿no?
28: Ya decíamos, puertos, ¿no? Cadenas de suministro, eso va a venir muy
27: políticos fuerte. Corruptos.
28: En fin. Políticos corruptos, ese es ¿no? La joya de la corona, y yo creo que eso es algo que conviene a nuestro país, que se haga algo, y hay presión de parte de Estados Unidos. Ojalá que el gobierno pues pueda diferenciar entre que eso sí, en eso sí hay que hacer algo y hay que entregar a la gente que está vinculada a esta bestia que es el crimen organizado.
27: Brenda, Estefan, siempre es un gusto tenerte por acá.
1: Gracias, Francisca. Siempre
28: gracias. Buen jueves. Hasta el próximo jueves, las 8:46. Vamos a la pausa. Tenemos más al volver.

0: 17 de septiembre.
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0: 8 de la mañana con 51 minutos. Oigan, algo está pasando en términos de turismo. De acuerdo con cifras del INEGI, el turismo durante julio, hablando particularmente de los visitantes internacionales que están llegando vía aérea a nuestro país, pues ha disminuido. El mundial en realidad no tuvo un impacto, pues lo que se esperaba, que era un incremento de las personas viajando a nuestro país. Y cuando uno ve, por ejemplo, que algunas de las joyas turísticas mexicanas están retacadas de sargazo, no sé si han visto las imágenes y los videos de esta misma semana, de lo que está ocurriendo esta misma semana en una buena parte de estas playas mexicanas del Caribe, pues claramente hay una repercusión. Y el tema de la seguridad, lo que ha sucedido, lo que sucedió hace unos meses cuando cayó el Mencho, no se puede minimizar. En la línea tengo a Gabriela Siller, directora de análisis económico del Grupo Financiero Base. Gaby, siempre es un gusto conversar contigo.
1: Igualmente, Ana Francisca, me da mucho gusto saludarte. Buen día.
0: Oye, tú le echaste un ojo a las cifras de sí. Turismo. Cuéntanos con qué te topaste.
1: Pues con lo que estás comentando tú. Por una parte, sí hay crecimiento respecto al año pasado. En los primeros 7 meses del año, los turistas internacionales que han llegado a nuestro país han mostrado un crecimiento de 6.96%. Esto se oye buenísimo. Pero si lo contrastamos contra cuánto crecieron el año pasado, 13.54%, o en el 2024, 12%, o en el 2023, 19%. Y si nos vamos para atrás, así, o sea, la tasa de crecimiento fue muy baja, particularmente en julio. Subió apenas 2.93%, o sea, nada, a pesar de que pues todavía en julio hubo un partido del Mundial de Fútbol aquí en nuestro país. Y fíjate que nos llamó la atención de que en las ciudades sede, tanto en Monterrey como en Guadalajara, el crecimiento del turismo internacional sí superó el 10%, en Ciudad de México apenas superó el 2% el crecimiento. Pero en las ciudades de playa, es más, la joya de la corona, ¿no? Cancún.
0: Sí.
1: Pues no, más bien vimos que hubo una disminución en la afluencia y creemos que hubo tres cosas. Uno, un efecto sustitución, o sea, quien pensaba viajar a México, pues mejor fue a alguna de las ciudades sede para, pues, ver el Mundial o participar en alguno de los eventos relacionados con el Mundial de fútbol.
0: Ajá.
1: Dos, pues también la inseguridad pública, que obviamente desalienta a quien quiere venir a nuestro país.
0: Sí.
1: Y tres, pues creemos que también pues todo esto está relacionado con que pues igual y hubo gente que quiso pues no venir a amontonarse, ¿no? Pensando que a lo mejor por el Mundial de fútbol pues sí. Iba a haber muchísimos turistas aquí y entonces decidieron irse a otro destino. Entonces con todo esto, pues realmente el Mundial de fútbol y la parte de turismo no tuvo un impacto significativo sobre México. El impacto sobre el PIB fue del 0.002%.
0: Oye, sí me llama la atención, Gaby, lo que nos dices de el ritmo de crecimiento de los turistas comparado con años previos, porque sí es pues realmente mucho más bajo de lo que había estado siendo en términos como de promedio en años pasados, ¿no? Había estado creciendo importantemente. Vamos, o sea, habrá que ver cómo cierra el año, pero pues esperemos que esto no sea una tendencia, Gaby. No,
1: porque desafortunadamente, bueno, el turismo es importante para México, ¿no? Y además, fíjate, pues es lo que esperábamos que tuviera un mayor impacto con el Mundial de Fútbol. Y si esto se convierte en una tendencia, o sea, más allá, porque ahorita estuvo el Mundial y a lo mejor esto sí pudo haber traído más turistas a las ciudades sede. Pero si no fue nada más el efecto sustitución y si a nivel internacional las personas pues ya ven a México como un país más riesgoso o más caro, porque también la apreciación del peso mexicano no ayuda a que vengan más turistas a nuestro país o lo que sea, pues obviamente esto también va a repercutir sobre el crecimiento económico, sobre la contratación de personas en el sector formal y tiene muchas otras implicaciones, ¿no? También está, además de la inseguridad pública y demás, pues también está lo del sargazo, ¿no? Que tú comentas.
0: Oye, y finalmente una de las cosas que también creo que es una variable que hay que estar analizando y siguiendo es el gasto de los turistas cuando llegan a México, que es, o sea, como un poco te dice la calidad de turistas que están llegando al país, ¿no?
1: Sí, así es. El gasto total de los visitantes en el mes de julio en realidad mostró una caída de 1.31% y suma ya contracción en 4 de los últimos 5 meses, de acuerdo con las cifras originales. Entonces, pues más bien han gastado menos, ¿no? Y bueno, pues tiene que ver también con la apreciación del peso mexicano. Los que llegan por vía aérea pues siguen gastando alrededor de $1,200 por estancia aquí, pero entonces no ayuda, ¿no? Porque por una parte pues no está creciendo mucho el número de turistas, por otro lado tampoco están gastando tanto los que llegan a nuestro país, y entonces la derrama económica del turismo pues se va achicando cada vez más. Y bueno, lo que sí es que, por ejemplo, del Mundial de Fútbol hubo mayor gasto en infraestructura, eso es lo que se generó mayor impacto sobre la actividad económica en el segundo trimestre, pero turismo, pues no, prácticamente nada, 0.002%. O sea, en términos estadísticos, no.
0: Nada, nada. Muy impresionante, ¿no?
1: Sí, justo, o sea, porque exitoso. Pues así creíamos que no se iban a alcanzar las cifras oficiales que se estaban manejando, pero sí creíamos que, bueno, pues que iba a sumar, ¿no? Sí. Y en realidad lo que vimos es que fue solamente a la ciudad de sedes, y es más, también a la Ciudad de México estuvo muy limitado el crecimiento, porque un crecimiento del 2% pues no es para un evento, ¿no? Así de la magnitud del Mundial de Fútbol, ¿no? Y mientras que pues en los destinos de playa pues no sumó, más bien fue a la baja.
0: Exitoso en otros aspectos, no en el tema económico, que era la esperanza para muchísimos prestadores de servicios en el país. Gaby, te mando un abrazo, muchísimas gracias siempre.
1: Gracias, igualmente un abrazo para ti, que tengan buen día.
0: Gracias, Gabriela Siller, directora de análisis económico en Grupo Financiero Base. Las 8:58 a.m.
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0: Tengo en la línea al fiscal general del estado de Morelos, Fernando Blumenkron, con la emisión ayer de esta ficha. Se los platicamos aquí apenas estábamos a punto de salir del programa, de esta ficha de búsqueda de el presunto feminicida de Claudia Tacoronte, la estudiante española que estaba en Cuautla. Platicábamos hace ratito con testigos presenciales de este terrible crimen. Se busca a Francisco Javier N. Y gracias, fiscal, por conversar esta mañana con nosotros. Muy rápido, la emisión de esta ficha de búsqueda y sin tapar la identidad de este individuo, fiscal.
3: Sí, Ana, te agradezco mucho que pueda yo tener esta oportunidad contigo y tu auditorio. Y bueno, efectivamente, la ficha de búsqueda que ayer se anunció pues representa algo muy, muy importante para nosotros en cuanto a que se empiece a hacer justicia para Claudia Tacoronte, es decir, que haya ya una persona identificada con orden de aprehensión. Esto es muy importante también, Ana, porque el juez especializado al que le solicitamos la orden y le establecimos los elementos de prueba que teníamos, lo que tenemos hasta el momento para este efecto de la identidad, en principio, lo acepta, pero algo más importante que es por feminicidio. Ya hay una orden por feminicidio. Nosotros iniciamos esta investigación bajo ese protocolo, tomando en cuenta la perspectiva de género. Lo comentaba yo también en alguna entrevista. Esto nos permitió más exhaustividad, un rigor técnico en cuanto a todas las periciales. Lo que se está haciendo también, o que puede hacerse una vez que se detenga a esta persona, y ponerlo ante el juez para que ya siga el proceso y aportar nosotros todas las pruebas que tengamos en contra de este sujeto.
0: Fernando, ¿qué se sabe de lo que ocurrió esa noche?
3: Sí, Ana, mira, bajo el tema de lo que sería el debido proceso, te comento a grandes rasgos que Ana, que Claudia se encontraba en la Casa de la Cultura de Cuautla, hospedada por ella se inscribió a una fiesta nacional que se hace periódicamente de plantas medicinales, se encontraba hospedada, tenemos entendido que hizo sus actividades normales, que sale de la Casa de la Cultura al exterior, hay un estacionamiento, y ahí es donde fue agredida por este sujeto.
0: ¿Qué se sabe de él? Porque hay antecedentes de Francisco Javier N. Sí.

0: robo a comercios, y bueno, esta agresión que cometió en esta ocasión, pero principalmente el robo. Él fue sentenciado por este delito, y también pues es persona que conoce muchos ciudadanos de Cuautla, que incluso lo han dicho así, que se dedicaba precisamente a este delito, y es lo que tenemos oficialmente también, ¿no? Es decir, hay un registro de él, de haber comprobado una sentencia, pero también diversos registros de detenciones por robo.
1: Okay, entonces fue detenido por robo, entró a la cárcel por robo y salió una vez habiendo cumplido la sentencia. ¿Una vez o
0: Sí,
1: cuántas veces?
0: esta es
1: Una
0: una
1: ocasión.
0: ocasión que tenemos como sentenciado, pero hay diversos reportes o detenciones por robo que estamos revisando para establecer también esta reiteración, pero sobre todo en el caso particular de Claudia, pues obviamente por el feminicidio de ella, de llevar este proceso, pero los antecedentes que te refiero, Ana, es
1: Sí,
0: para la identidad de él, ¿no? Que nos permitió eso.
1: ¿algún
0: Sí.
1: antecedente de agresión contra mujeres o algo así?
0: No,
1: No.
0: hasta este momento no, pero bueno, por lo que sabemos, es una persona agresiva, ¿no? Que también estamos estableciendo si hay alguna otro antecedente al respecto sobre una violación, una agresión más bien a mujeres.
1: Están buscando por todo el estado, supongo, fiscal.
0: Sí, mira, desde que el día de ayer tuvimos la oportunidad de la orden de aprehensión y la ficha, en colaboración con el Gabinete de Seguridad Pública Federal y los integrantes de la Mesa de Paz y Seguridad aquí en Morelos, se estableció un operativo para cercar, para ir estableciendo ya puntos importantes, domicilios, debo decirte que la investigación es importante en Morelos, pero también en estados aledaños, e incluso en otros estados del país donde tenemos referencia de que esta persona, en caso de que salga del estado, se pudiera dirigir. Es decir, si hay un operativo permanente en colaboración con las autoridades federales.
1: ¿Les interesa desde la fiscalía, obviamente, que la gente conozca su cara, fiscal? O sea,
0: Sí.
1: su rostro, pues, quiero decir.
0: Sí, desde luego, es parte de lo que te decía para la identidad, porque además, ayer una vez que nosotros se emitió la ficha y se publicó, debo decirte que muchos ciudadanos de Cuautla han hablado, mandado mensajes al WhatsApp que se mencionó y le han dado información. Eso es muy importante porque nosotros nos permite, bueno, también en la investigación que te decía de inteligencia, establecer ciertos puntos donde puede estar e ir descartando una vez que nosotros vamos haciendo este barrido, por decirlo así, aquí en el estado y en colaboración con otras entidades federativas.
1: En el estado y en el país, debo decirlo, Fernando, hay una indignación espantosa por lo ocurrido a Claudia, pero además cuando te metes a ver lo que ha pasado en Morelos, cuatro estudiantes contando a Claudia, por supuesto, solamente este año, fiscal, ¿qué está pasando ahí?
0: Sí, mira, yo te quiero decir lo siguiente, Ana, es cierto, es indignante, bueno, el tema de la agresión a una mujer y sobre todo en feminicidio, que es el grado más alto de violencia en contra de mujeres. Se han manejado, sí, los casos, te puedo decir, tenemos el caso de Aileen, que se ha mencionado incluso por los colectivos y respetamos esa expresión. La fiscalía, en este caso, hay un detenido, se realizó una formal acusación ante el juez, en la etapa del juicio oral estamos en ese momento. Nosotros consideramos que tenemos pruebas pertinentes y suficientes para que exista una sentencia condenatoria. Hay otro caso emblemático de Kimberly Ramos que se dio en febrero pasado. Hay una persona en prisión preventiva vinculada al proceso y también nosotros ahí estableceremos la acusación para que sea condenado con la más alta pena en este caso. Y también hay otros dos casos que se han manejado. Y yo me refiero a estos que han salido públicamente. El caso de Michelle Fuentes y Carol Toledo. Nosotros tenemos ya investigaciones avanzadas respecto de estos dos feminicidios. Se han mantenido reuniones con las familias. Es importante señalarlo porque nos aportan información, pero también tenemos que informarles a ellos los avances de las investigaciones. Estos son los casos que se han mencionado,
1: Tremendo.
0: Ana. Estamos tratando también en la fiscalía. Hay datos importantes sobre el avance en el combate

0: a este delito de feminicidio. Si me permites decirte, ¿no? En comparación con otros años, se ha avanzado, ¿no? Se han judicializado casos, se han sentenciado a personas. De febrero a agosto de este año, la Fiscalía obtuvo 34 órdenes de aprehensión por este delito. Es una cifra importante, pero 33 vinculaciones a proceso contra probables responsables del delito de feminicidio. Esto, yo creo que es importante que lo conozcan,
1: ¿Ya? ¿Han tenido contacto desde la Fiscalía con autoridades españolas, fiscal?
0: ¿no? Sí, con el cónsul de España en México hay una importante relación desde el día, hace dos días aproximadamente, que estuvo con la gobernadora, estuvo en una reunión también con tu servidor y con el secretario de Gobierno, el de Seguridad Pública. Si me permites informar al auditorio, que el día de mañana estará ya aquí en Morelos la familia de Claudia para que se haga la identificación respectiva y ya la entrega del cuerpo y seguramente va a ser repatriado a su lugar de origen. Ana.
1: Pues fiscal, te propongo que sigamos en comunicación rumbo a, ojalá sea la aprehensión de esta persona, presunto asesino feminicida de Claudia Tacoronte. Estamos en comunicación, agradezco estos minutos.
0: ¿Me permites
1: ¿Sí?
0: brevemente comentar lo siguiente?
1: Claro.
0: Estamos empeñados en que se haga justicia a Claudia Tacoronte, a su familia, a sus amigos y a las comunidades universitarias de Granada y de la Universidad del Estado, que por cierto, Ana aquí se encontraba en una estancia universitaria, académica. Estamos empeñados en que se haga justicia para Claudia.
1: Muchísimas gracias, Fernando.
0: A tus órdenes,
1: Gracias,
0: Ana.
1: el fiscal
0: Hasta luego.
1: general del estado de Morelos. Las 9 de la mañana con 9 minutos, vamos a la pausa, tenemos más al volver.

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1: Esta es la información vial. Norte. Hay tránsito moderado sobre Calzada de los Misterios, desde calle Chulavista hasta avenida Éuscaro. Pasando este tramo circularás mejor. Sur. Hay buen avance sobre calle Isabel la Católica, desde Cumbres de Maltrata hasta Obrero Mundial. Centro. Lento el avance sobre avenida Cuauhtémoc, desde avenida Álvaro Obregón hasta viaducto Presidente Miguel Alemán. La alternativa es calle Toluca. En breve más información vial.
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4: Son las 9 de la mañana con 14 minutos. Gracias por seguir con nosotros aquí en MBS Noticias. Este jueves 17 de septiembre de 2026. Esta es la información al momento.
0: En resumen.
4: Bueno, tuvimos una conversación, larga conversación, con la presidenta de la Comisión de Elecciones de Morena hace un rato. Citlali Hernández, sobre el tema de los candidatos que han electo en Morena, los aliados que de pronto se andan bajando de algunas de las candidaturas porque no están de acuerdo. ¿Por qué no revelan los resultados de la encuesta? Ya dice que sí hacen público los resultados de la encuesta. En fin, una conversación interesante con Citlali Hernández, parte de lo que nos dijo.
5: Y Yo te diría que de 10 coordinaciones que hemos anunciado, pues prácticamente ha habido una gran mayoría que ha reconocido el proceso, la conducción, el resultado de las encuestas, que ha cerrado filas con quien encabeza la coordinación. Solo hay una opinión en Guerrero, donde además teníamos 25 aspirantes, es decir, una opinión de un aspirante de 25.
4: ¿La de Avelina, dices?
5: Sí, claro. La de Avelina. Ajá. Y pues un planteamiento técnico de algunos compañeros en Zacatecas. De ahí en fuera, todos los demás procesos han tenido el cierre de filas, el respaldo, el reconocimiento al proceso, porque pues al final siempre fuimos muy claros, es una revisión de perfiles y una encuesta lo que determina, y las encuestas las conocen las y los aspirantes.
4: Y la diputada por Morena, Dolores Padierna, respaldó la creación de esta comisión que propusieron Arturo Ávila y otros morenistas, Gutiérrez Luna, entre ellos Sergio Gutiérrez Luna, una comisión para investigar bots, para investigar estos ecosistemas digitales que les molestan tanto al oficialismo. Horas antes el coordinador de los morenistas había dicho que había que tener cuidado y ser pues precavidos con este tipo de iniciativas que podrían ser interpretadas como un intento de pues de limitar la libertad de expresión de las personas, particularmente en redes sociales y en el ámbito digital, pero pues ya salió Dolores Padierna a decir que ella cree que es una buena idea. Vamos a escuchar.
6: No permitamos que miles, millones de cuentas falsas pagadas desde el extranjero, pagada por la derecha sin escrúpulos, que pretenden sustituir la voluntad popular de millones de mexicanas y mexicanos, tenga éxito. No permitamos que la tecnología se convierta en una nueva forma de intervención extranjera. La soberanía digital también es soberanía.
4: Bueno, se está dando a conocer el fallecimiento de la diputada federal por Morena, Anaí Beltrán Reyes, representante de Tultitlán en el Estado de México por el partido de Morena. No se ha dado a conocer las causas ni los detalles del deceso. Estamos en esta información. Descanse en paz, por supuesto, la diputada Beltrán Reyes. Es algo que está saliendo en estos momentos. ¿Y en qué va la mañanera hoy, mi querida Leire Batalla? ¿Cómo estás?
7: ¿Qué tal? Muy buenos días y muy buenos días a todo nuestro auditorio. Pues los temas de hoy, la mañanera empezó con información sobre avances en caminos prioritarios, puentes y distribuidores viales, autopistas, caminos artesanales en todo el país. Y pues bueno, la presidenta reaccionó al reporte de Estados Unidos sobre el tráfico de droga y reiteró que Washington debe atender el problema de consumo de drogas en su propio territorio. Escuchemos a la presidenta.
8: Me gustaría escuchar o ver un reporte de lo que hace el gobierno de Estados Unidos en Estados Unidos. Hemos dicho aquí muchas veces, lo reconoció en algún momento el presidente Trump y se reconoce en un documento de la llamada SAR antidrogas de Sarah Carter. ¿Qué se está haciendo con el consumo? Porque desde nuestra perspectiva es un asunto de salud pública, de atención a los jóvenes. Porque históricamente ha habido una visión de quién lleva la droga, que evidentemente hay que combatirlo. Nadie está de acuerdo en que se produzca droga aquí para llevarla a Estados Unidos. Y hay que trabajar para que eso no ocurra. Pero ¿qué pasa con quien consume allá? Nosotros en México estamos actuando. Recientemente hubo otra detención de un funcionario de un municipio que se sabía que tenía vínculos, siempre con investigación. Pero, ¿qué pasa del otro lado?
7: Pues recordemos que Trump tiene a México en la lista de los principales países que trafican y producen drogas, y también ha exigido a nuestro país a detener y enjuiciar a funcionarios vinculados con el narco. De ahí la respuesta de Sheinbaum.
4: Bueno, muy bien. ¿Algo más?
7: Sí, en más información y en ad hoc con este ambiente patriótico independentista que tenemos esta semana, la presidenta Claudia Sheinbaum volvió a rechazar que la mayoría de los mexicanos apoye una intervención extranjera en territorio nacional, particularmente de Estados Unidos. Esto en referencia a una supuesta encuesta atribuida al Departamento de Estado estadounidense. Escuchemos a la presidenta.
8: Es un medio en Estados Unidos que dijo que, de acuerdo con alguna encuesta de quién sabe quién, la mayoría de los mexicanos estaban de acuerdo en que viniera una intervención extranjera de Estados Unidos. Eso es falso. Lo dicen las encuestas que se han hecho con empresas de demotecnia profesionales, pero además sería contradictorio con el sentido nacionalista que se ha incrementado en nuestro país, con el orgullo de ser mexicanos. Las intervenciones extranjeras no ayudan y se pierde soberanía. Cualquier pretexto para injerencia o intervención debe ser rechazado porque viola nuestra soberanía y nuestra independencia. Siempre podemos cooperar, nos pueden ayudar, podemos colaborar, pero las decisiones las toma el pueblo. Las decisiones las toma el gobierno, que es la representación del pueblo de México.
7: Pues dos principales mensajes y fuertes mensajes de hoy de la presidenta hacia Estados Unidos. Y ya por último, nada más recordar que el sábado 19 de septiembre se realizará el segundo simulacro nacional. La Coordinadora Nacional de Protección Civil, Laura Velázquez, informó que será a las 12 horas del centro de México y sonará la alerta sísmica en los altavoces distribuidos en toda la República y en los celulares. A través de los celulares, así que no se vayan a espantar. Sí,
9: para que tengan el bolillo al lado de una vez y que no vayan a... No, es que sí asusta, la verdad. Sí. Qué bueno, esa es la idea. La idea es que se escuche bien, ¿no? Y se escuche claro, pero sí es Pues es
7: sobre todo el celular, ¿no?
9: Pero, a ver, cuando uno ve lo que ha pasado, por ejemplo, en Venezuela, sí, que ha pasado en otros lugares en donde no hay alertamiento sísmico, pues claro que es una enormísima ventaja la que tenemos y qué bueno que suceda, ¿no?
7: Sí, es muy importante la cultura de la prevención. Justamente en Venezuela, sí, dos terremotos seguidos por segundos, sí, y causaron una devastación impresionante. También el de Colombia también generó centenares de muertes. Sí, entonces sí es importante participar en este tipo de prevenciones.
9: Ejercicios. Gracias, Leire Batalla.
7: Muy buenos días.
9: Gracias. Platicamos con el fiscal de Morelos, Fernando Blumenkron, sobre el asesinato, lo que se sabe de lo que ocurrió esa noche con la joven española Claudia Tacoronte, sobre la búsqueda del presunto feminicida Francisco Javier N. ¿Qué se sabe de él? Porque hay antecedentes de Francisco Javier N.
10: Sí, es importante señalar que la sociedad, la ciudadanía coatlense ha aportado información al respecto, porque uh-huh, es una persona que se ha dedicado a tener esta actividad ilícita.
9: Perdón,
10: una...
9: déjame te interrumpo, fiscal. ¿Qué sí, es qué? Sí. O sea, él...
10: Particularmente el robo a transeúntes, robo a comercios, y bueno, esta agresión que cometió en esta ocasión, pero principalmente el robo. Él fue sentenciado por este delito, pues es persona que conoce muchos ciudadanos de Cuautla, que incluso lo han dicho así, que se dedicaba precisamente a este delito. Uh-huh. Hay un registro de él, de haber compurgado una sentencia.
9: Y platicamos también con el creador de contenido, Madoni Morales, testigo del asesinato de Claudia Tacoronte esa noche allá en Cuautla, y esto es parte de lo que nos dijo.
11: Pero entre más aumentaban los gritos y más era la intensidad, pues ya... Pero estoy hablando que fueron como microsegundos, no lo sé, algo así donde te quedas así como que la verdad será mentira. Y entonces pues acudimos al llamado de los gritos y de repente pues, fue cuando me tocó ver a esta chica. Pues obviamente como cualquier persona que acaba de sufrir algo, ¿no? Estaba agitada, nerviosa. Y en esos microsegundos vemos que a lo lejos corre una persona, ¿no? Entonces mientras... unos se quedan con esta chica, otros salimos a dar alcance a este soto. Lamentablemente, bueno, yo no alcancé a llegar más lejos. Hubo quienes fueron inclusive por una moto y fueron a alcanzarlo, pero como dicen ellos, se les fue, sí, se les fugó entre los cañaverales.
9: Voy con Marco. Nos vamos hasta Michoacán. Hay una detención importante. Marco Antonio Duarte, ¿cómo estás? Saludos, buen día.
12: Hola, ¿qué tal, Ana? Te saludo con mucho gusto, al igual que al auditorio, y te informo que Manuel Alejandro Rendón Aguilar, alias el señor de la T y presunto coordinador regional del Cártel Jalisco Nueva Generación en el Bajío de Michoacán, fue detenido el pasado 15 de septiembre en el sur de la ciudad de Morelia, la capital del estado, con su pareja sentimental y dos de sus escoltas. Una fuente del Gabinete de Seguridad Federal, consultada por MBS Noticias, precisó que el señor de la T operaba bajo las órdenes directas de Heraclio Guerrero Martínez, alias el Tiolaco, uno de los principales líderes del cártel Jalisco, de mayor confianza de Nemesio Ceguera Cervantes, alias el Mencho, el fundador de esa organización criminal y quien fue abatido por fuerzas federales apenas en febrero pasado. El detenido, Ana, contaba con órdenes de aprehensión por el asesinato del morenista Roberto Ramírez Zárate, síndico del Ayuntamiento de Penjamillo, registrado el 26 de octubre del 2025, así como por la desaparición forzada de Maribel Juárez Blanquet, regidora de ese mismo municipio, pero ocurrida el 3 de agosto del 2024. Con Juárez Blanquet también fue desaparecida su colaboradora Josefina Muñoz Rosales. Además, autoridades investigan su posible relación en el asesinato de Lisbeth Estela Romero Tafoya, directora de Seguridad Pública del municipio de Angamacutiro, registrado el 28 de octubre del 2024. El señor de la T, Ana, cuenta con 50 años de edad, sí. Es originario de Tepic, Nayarit, y fue detenido por fuerzas federales y estatales en el Boulevard Juan Pablo II en el sur de Morelia, una de las principales avenidas que conectan con exclusiva zona residencial de Altozano, donde al parecer vivía. El presunto líder del cártel Jalisco fue capturado cuando viajaba en una camioneta marca Chevrolet tipo Colorado, modelo 2025 de color verde y con matrículas de Michoacán, pero la cual cuenta con reporte de robo. Con él fueron detenidos su pareja, identificada como Gladys Yareli Zamora Ríos, de 32 años, sí. Así como sus escoltas Daniel Ojeda y Luis Fernando Martínez. En la unidad, los agentes decomisaron un rifle de asalto calibre 223, 4 cargadores, 100 cartuchos útiles, 33 envoltorios con metanfetamina y 5 equipos de telefonía celular. Finalmente, te informo que autoridades federales han identificado al señor de la T, sí, como coordinador regional del cártel Jalisco en los municipios michoacanos de La Piedad, Angamacutiro, Penjamillo, Puroándiro, José Sixto Verduzco y Panindícuaro, los cuales integran el Bajío de Michoacán, pero en su mayoría, Ana, colindan con el estado de Guanajuato. Ana, este es el reporte.
9: Pues una detención importante esta que se anuncia. Gracias, Marco Antonio.
12: Seguiremos al pendiente. Muy buenos días.
9: Y nos vamos hasta Hidalgo. Ángel Rincón, el asesinato de un sacerdote, Román de la Cruz Hernández. ¿De qué se trata, Ángel?
13: Ana Francisca, ¿qué tal? Muy buen día. Así es, consternación es lo que ha provocado en el estado de Hidalgo la violenta ejecución del sacerdote Pedro Román de la Cruz Hernández, quien se desempeñaba pues como párroco de la comunidad de la Santa Cruz del municipio de Huejutla. El cuerpo del hombre de 48 años de edad fue localizado sobre la carretera Tolago de Tlapaya, en el municipio de Lolote, a unos 90 kilómetros de la iglesia de Santa Cruz, donde oficiaba misa desde hace 2 años. Informarte, Ana, que fueron vecinos de la zona quienes encontraron el cuerpo a un costado de la vialidad y dieron aviso a las autoridades. De acuerdo con fuentes ministeriales, el sacerdote presentaba lesiones aparentemente provocadas por proyectiles de arma de fuego, además de otros indicios de violencia. Sobre el cuerpo del sacerdote también fue localizada una cartulina con un mensaje escrito cuyo contenido presuntamente estaría relacionado con un grupo delictivo, por lo que quedó bajo investigación de las autoridades ministeriales. En este sitio además se encontró una camioneta Tacoma de color rojo con placas de circulación del estado de Baja California, la cual quedó a disposición de las autoridades como parte de las investigaciones. Informarte, Ana, que tras el crimen contra el sacerdote Pedro Román de la Cruz, fue la diócesis de Huejutla la primera en pronunciarse en un comunicado en el que manifestó su consternación por el asesinato del párroco y demandó a las autoridades una investigación exhaustiva que permita esclarecer los hechos y determinar responsabilidades. La diócesis de Huejutla señaló que ante la gravedad del caso no corresponde realizar especulaciones mientras las autoridades desarrollan las investigaciones. Además, se hizo un llamado para que el homicidio sea atendido con seriedad y se llegue al esclarecimiento de lo ocurrido. En este pronunciamiento de la diócesis de Huejutla, Ana, sí, también advirtió sobre el contexto de violencia que atraviesa el país y pidió evitar que este crimen, así como otros hechos que han afectado a la sociedad mexicana, permanezcan sin justicia. Así. En el mensaje también se pidió pues dejar atrás sentimientos de odio, rencor y venganza, considerados factores que profundizan la violencia y afectan la convivencia social. Después fue la arquidiócesis de Tulancingo la que pidió pues por la conversión de los agresores del párroco y de aquellos que hacen el mal. Finalmente, la conferencia del Episcopado Mexicano también externó su solidaridad con la diócesis de Huejutla y llamó a una investigación exhaustiva para esclarecer los hechos y hacer pues justicia de forma expedita. Finalmente, informarte que de manera preliminar no se tenía conocimiento de alguna amenaza contra Pedro Román de la Cruz o algún integrante de la comunidad católica de la región huasteca que pudiera prever algún atentado contra la integridad del sacerdote, uh-huh, o algún crimen en su contra, Ana.
9: Pues estamos entonces atentos a lo que haya ocurrido, porque si no había antecedentes, vamos a ver qué es lo que termina por decir o investigar la fiscalía, o lo platicamos seguramente en los próximos días, Ángel.
13: Claro, Oxiana, seguimos al pendiente.
9: Gracias, muchas gracias. Las 9 de la mañana con 29 minutos. Nos vamos a la pausa. Gracias a la gente que se conecta desde Celaya, desde Torreón. Saludos a Villahermosa y, por supuesto, a toda la gente de Guadalajara. Vamos a la pausa, tenemos mucho más al volver.

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16: Son las 9:33 a.m. Un tema fundamental, importantísimo para los habitantes de la Ciudad de México, pero poquísimo conocido. O sea, la verdad es que no sabemos nada o muy poquito de esto que se conoce como el Programa de Ordenación de la Zona Metropolitana del Valle de México. ¿Ok? Es un programa propuesto por el gobierno capitalino, y lo que busca, al menos en teoría, es ordenar la mancha urbana, ¿ok? Pero tiene sus asegúnes. De acuerdo con la organización Suma Urbana, este programa de ordenación podría convertir al Valle de México en un espacio todavía menos habitable, terminar por expulsar a más personas de la Ciudad de México, del Valle de México, y también tiene problemas ambientales importantes. Tengo en la línea Josefina McGregor, presidenta de Suma Urbana. Gracias, Josefina, por conversar siempre este tipo de temas con nosotros.
17: Al contrario, muy buenos días, gracias por la invitación, muy buenos días también al auditorio.
16: Si le tuvieras que explicar a la gente qué es un programa de ordenación de la zona metropolitana del Valle de México, ¿qué les dices, Josefina?
17: Empezaría por comentarles que es algo que tienen que tomar en serio. Uh-huh. Este es un documento que ya se publicó en Gaceta Oficial. Ojo,
16: ya es un hecho.
17: No es un chisme, no es un comentario de un funcionario, no fue una mesa pública, no, no. Este ya es una propuesta formal que fue publicada en la Gaceta Oficial de Ciudad de México, ojo, para consulta pública que se llevará a cabo del 24 de septiembre al 22 de noviembre.
16: Ajá.
17: Y aparece firmado por Clara Brugada, la jefa de gobierno, y por Enrique Irazoque, que es el secretario de Metrópolis, lo que anteriormente es Cedidi. Entonces, es una propuesta formal y es la visión de política pública que tienen de esta ciudad.
16: Uh-huh.
17: Y también les comentaría, no solo afecta a Ciudad de México, es zona metropolitana, entonces afecta a 16 alcaldías, 59 municipios del Estado de México, voltean a verlo ustedes también, 8 de Hidalgo y 1 de Morelos.
16: Sí.
17: Pues estamos hablando de una forma de reconfigurar la zona metropolitana, modificar la zonificación y usos de suelo.
16: Sí.
17: ¿Qué quiere decir esto? Vamos a definir quizá que una zona habitacional, vamos a cambiarla por uso mixto,
16: uh-huh,
17: que una zona que tiene 3 pisos autorizados se puede ir a 10, que donde tú vives en tu calle, digamos que es unifamiliar habitacional, se puedan abrir oficinas, chelerías, que la densificación, el área libre que tienes que dejar en tu casa se va a reducir.
16: Uh-huh.
17: Entonces, tiene muchos sentido, o sea, se va a modificar completamente la demanda de infraestructura,
16: sí,
17: la demanda de servicios,
16: que ya está muy presionada. Oye, perdón.
17: Cosas tan importantes como el predial.
16: Josefina, que está, a ver, la demanda de servicios y la infraestructura, que de por sí ya está muy limitada en el Valle de México. Hay lugares, por supuesto, en donde hay una infraestructura terriblemente deficiente, está el tema del agua, en fin. A ver, pero yo lo que te quiero preguntar es, bueno, y lo que dices, una revaluación de los prediales. ¿Va a subir el predial, por ejemplo?
17: De manera brutal. Mira, aquí quieren reconfigurar, digamos, hagamos una nueva zona metropolitana, partamos de cero, ¿no?
16: Uh-huh.
17: Y hacen diferentes instrumentos que me gustaría comentar contigo, 3 o 4, pero el primero es el predial. Un instrumento para modificar el Valle de México será el predial, lo denominan impulso a la recaudación del impuesto predial.
16: Ajá.
17: Propone 3 cosas aquí. La primera, hoy en día nosotros pagamos un impuesto predial con base en el valor catastral, que es para fines del cálculo del predial.
16: Sí.
17: Proponen actualizar el valor de mercado, ¿ok?
16: Sí.
17: Eso ya es un brinco fuertísimo.
16: Pues sí, porque quién sabe cómo lo revalore, ¿no? O sea,
17: ahí viene el segundo, justo a la Francisca, la revalorización.
16: Sí.
17: Van a cambiar la zonificación. Entonces, por ejemplo, yo vivo en la Colonia del Valle, yo pago un predial aproximado de 9,000 pesos al año, vivo en una calle habitacional, y de pronto con esta reconfiguración, pero en un polígono consolidado, esas decisiones las tomará nada más el gobierno.
16: Uh-huh.
17: ¿Qué implica? Que en mi calle, como te dije, puede haber usos mixtos, puede subir el nivel de construcción, puede reducir el área libre. Entonces resulta que el metro cuadrado de mi calle va a valer mucho más.
16: De acuerdo.
17: Entonces la base para calcular el impuesto predial de mi calle
16: va a subir.
17: Ya no va a ser quizá 15,000 pesos metro cuadrado, que es el valor que tiene por lo que yo puedo construir,
16: yeah,
17: y por el tipo de negocios que puedo abrir, sino que como se me considera lugar consolidado,
16: uh-huh,
17: puedo abrir muchos más negocios o construir mucho más, y de pronto los 15,000 o 18,000 pesos al metro cuadrado se me pueden ir a 30,000 o 35,000.
16: Y eso solo lo va a determinar el gobierno central, o sea, el gobierno capitalino.
17: Exactamente. Uh-huh. Va a haber un consejo metropolitano conformado por los secretarios de Desarrollo Urbano y Ordenamiento Territorial del Estado de México para las zonas afectadas, Morelos, Hidalgo y la Ciudad de México. Y ellos en su equipo técnico podrán decirte qué tipo de zona vas a hacer. Por ejemplo, van a crear una cosa que se llama polígonos de desarrollo o construcción prioritaria.
16: Uh-huh.
17: tu calle puede caer ahí. La calle de cualquiera de nosotros, ¿sí?
16: Híjole.
17: Si en esa zona hay el predio baldío o subutilizado, ¿qué quiere decir subutilizado? Digamos que el valor de mi casa es de 2 millones con todo y predio, pero el valor de mi casa, la construcción, vale menos del 50% del predio es subutilizado. Me van a decir, tienes de 2 a 4 años para construir forzosamente, o si no te vas a subasta pública.
16: Qué bárbaro. ¿Qué podemos hacer, Josefina? Porque, a ver, yo sé que estos 2 puntos o 3 puntos que hemos tocado y el compromiso aquí es de seguir conversando contigo y con otros actores para entender exactamente de qué va este programa de ordenación. Pero, ¿qué puede hacer un ciudadano común y corriente frente a esto que dices? Ya se publicó, pero va a haber una consulta. ¿De qué se trata esta consulta?
17: Una consulta, quiero decir, ahí está el documento que ustedes pueden abrir, lo pueden encontrar en la página de la Consejería Jurídica de la Ciudad de México, en la página de la Ciudad de México, en la página de la Secretaría Metrópolis. Ahí yo les recomendaría, échenle un ojo, súbanse al hashtag que es POZM, de Chica M, Programa de Ordenación de la Zona Metropolitana del Valle de México, vean los comentarios. Porque en la consulta pública, que es del 24 de septiembre al 22 de noviembre, tenemos que expresar que esa no es la visión de ciudad que tenemos nosotros, que ese no es el tipo que consideramos nosotros de criterios y de instrumentos para reconfigurar la Ciudad de México. De verdad, y los invito a seguirme. Nosotros subimos muchos comentarios en X, Twitter, que es una red donde, digamos que los funcionarios siguen de cerca. Es @JosefinaMacG, mi nombre es Josefina MacGregor, y me encantaría tener un diálogo, que hagamos un diálogo en redes, que se metan ustedes. Nosotros también damos talleres de explicación y con mucho gusto haremos públicas las fechas, de manera que podamos juntos analizar el documento y tengan ustedes oportunidad de participar en la consulta una vez que nos avisen cómo podremos participar todos.
16: O sea, no sabemos cómo vamos a participar.
17: No, todavía no son las fechas de la consulta, pero no se han dicho ni los instrumentos ni los medios para poder participar todavía.
16: Ok, del 24 de septiembre al 22 de noviembre estará este periodo de consulta. Estaremos muy pendientes, Josefina, y por supuesto...
17: Por favor, es un tema de verdad que va a cambiarnos la vida a todos. Sí. Así que ojalá y volten a ver los 3 estados de la Ciudad de México y juntos podamos analizar, opinar y participar.
16: Estamos en comunicación. Gracias, Josefina, por lo pronto.
17: Muchas gracias. Muy buen día.
16: Gracias, Josefina MacGregor, presidenta de Suma Urbana. Vamos a estar en este tema, por supuesto. Las 9:43, esto es lo que ha pasado en el mundo.
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18: Vámonos con la información internacional más relevante. Bruselas tiende la mano a Ottawa y Trump eleva el tono en la guerra comercial. La Unión Europea propuso este miércoles abrir el camino para que Canadá se convierta en el primer miembro asociado del bloque. Sin embargo, Estados Unidos no recibió bien la iniciativa.
19: Buenos días, Leire. El presidente Donald Trump amenazó con imponer fuertes aranceles e incluso suspender parte del comercio con la Unión Europea si el bloque convierte a Canadá en su primer miembro asociado. Trump calificó la propuesta como ridícula y advirtió que podría considerarla un acto hostil contra Estados Unidos. La iniciativa fue presentada por la presidenta de la Comisión Europea, Ursula von der Leyen, y busca fortalecer la cooperación con Canadá en comercio, defensa, energía, tecnología y seguridad. Sin embargo, todavía no existe un acuerdo formal ni se conocen las condiciones. Canadá busca diversificar sus mercados y reducir su dependencia económica de Estados Unidos, destino de aproximadamente el 70% de sus exportaciones.
18: En medio de la guerra comercial que mantiene con Canadá, Trump calificó a su vecino del norte como un socio comercial terrible. Sin embargo, no dio más detalles de cómo piensa llevar a cabo su nueva amenaza.
20: Si hace eso Europa con malas intenciones, si son buenas intenciones, está bien. Si es con malas intenciones, les aplicaremos aranceles muy fuertes a Europa.
18: Tanto Bruselas como Ottawa, que ya cuentan con un acuerdo de libre comercio, enfrentan el deterioro de sus relaciones con Estados Unidos, por lo que la propuesta envía un poderoso mensaje a Washington. Pero por ahora se trata de una iniciativa sin acuerdo formal ni condiciones definidas. Este jueves, el primer ministro canadiense Mark Carney recibió respaldó ante el Parlamento Europeo el acercamiento con el bloque y aseguró que Canadá y Europa son más fuertes juntos. Sin embargo, rechazó que busquen formar un tercer bloque para rivalizar con Estados Unidos.
2: Al contrario, perseguimos la resiliencia para que nadie pueda controlar nuestros mercados abiertos, menoscabar nuestra soberanía, amenazar nuestra integridad territorial o socavar nuestras libertades, nuestras democracias, nuestro Estado de Derecho.
18: Arabia Saudita marca una línea roja ante los hutíes. Las fuerzas del gobierno yemení, respaldadas por Arabia Saudita, lanzaron nuevos ataques contra posiciones de los hutíes en Marib, en el centro del país. También golpeó posiciones del grupo cerca del puerto de Moka, en el Mar Rojo. El ejército intenta frenar el avance del grupo rebelde, respaldado por Irán, que en las últimas semanas ha ampliado su presencia en la costa y amenaza el estrecho de Bab el-Mandeb, una de las principales rutas marítimas de la región. Y la escalada ya alcanzó a la ciudad más sagrada del Islam. Arabia Saudita acusó este miércoles a los hutíes de haber lanzado un dron hacia la Meca, que fue interceptado antes de entrar en el espacio aéreo de la ciudad, y calificó el hecho como un ataque terrorista cobarde. Riad advirtió que la seguridad de los lugares sagrados es una línea roja. Sin embargo, los hutíes negaron haber intentado atacar la Meca y aseguraron que sus objetivos eran instalaciones petroleras y bases militares saudíes. Y la presión sobre Arabia Saudita ya no es solo energética. De acuerdo con reportes, Riad se está quedando sin misiles interceptores y ha pedido apoyo de defensa aérea a Francia, Reino Unido, Pakistán y Egipto, mientras que Estados Unidos, su principal aliado militar, evita por ahora una intervención directa. En el frente energético, Arabia Saudita busca mantener sus exportaciones con cargamentos adicionales transferidos de barco a barco frente al puerto de Sohar, en Omán. La medida ha reducido parte de las preocupaciones del cierre por el oleoducto este-oeste, pero el Brent y el West Texas Intermediate siguen en torno a los $100 por barril, ante el riesgo de una nueva escalada en Medio Oriente. El petróleo vuelve a encender la disputa por las Malvinas. La justicia argentina ordenó este miércoles paralizar el desarrollo del proyecto petrolero Sea Lion, impulsado por la empresa israelí Navitas y la británica Rockhopper en aguas próximas a las Islas Malvinas, territorio administrado por Reino Unido, pero cuya soberanía reclama Argentina. La jueza federal, Mariel Borruto, dictó una medida cautelar que prohíbe perforar el lecho y el subsuelo marino, instalar infraestructura para extraer y transportar crudo, así como realizar obras terrestres y portuarias vinculadas al proyecto. Además, las empresas que prevén comenzar la extracción en 2028 deberán informar sobre el estado del proyecto, sus contratistas, financiamiento y estudios ambientales. La medida responde a una denuncia presentada a principios de septiembre por organizaciones ambientalistas y excombatientes de las Malvinas, que cuestionan la falta de una evaluación de impacto ambiental ante autoridades argentinas y el avance del proyecto en una zona cuya soberanía está en disputa. En paralelo, el gobierno de Javier Milei ha profundizado su ofensiva legal y este jueves presentó un proyecto de ley para endurecer sanciones contra empresas que operen en las islas sin autorización argentina. Buenos Aires ya ha iniciado procedimientos contra unas 60 empresas y personas vinculadas con la exportación petrolera. Pero la orden judicial argentina enfrenta un obstáculo clave. Su aplicación fuera del territorio argentino es incierta. Navitas y Rockhopper sostienen que operan con licencias válidas otorgadas por las autoridades de las islas bajo administración británica y han dicho que las medidas argentinas no afectarán de forma material el proyecto. El Reino Unido, por su parte, sostiene que Argentina no tiene jurisdicción sobre las islas ni sobre las empresas que operan ahí. Esto fue Agenda Global con la información internacional más relevante al momento. Yo soy Lere Batalla y puedes encontrarme en X como arroba Lere en Baja Batalla.
0: En un momento regresamos.

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15: Son las 9 de la mañana con 51 minutos y estos son los titulares al momento.
16: 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Reforma.
17: No necesitamos que nos juzguen desde afuera. Sheinbaum.
16: El Universal.
17: A un año del golpe de timón contra Huachicol hay 7 marinos detenidos. Además, hay uno prófugo y un ilocalizable.
16: Milenio.
17: Canadá se une a la Unión Europea para neutralizar cerco de Trump.
16: La Jornada.
17: Sheinbaum reitera, cualquier pretexto para injerencia debe ser rechazado. Viola nuestra soberanía.
16: El Financiero.
17: No necesitamos que nos juzguen. Sheinbaum reclama a Trump por pedir detención de políticos mexicanos.
16: El País.
17: Trump redobla la presión sobre México por el narco. Deben arrestar a los funcionarios corruptos.
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17: Sonarán 80 millones de celulares este 19 de septiembre por simulacro. Para MBS Noticias, Ángela Molina.
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21: Mi amor, ¿estás 100% segura que quieres hacer esto?
22: Sí.
23: ¿A qué viene?
22: Vengo a presentar una denuncia. Abusaron de mí. Carlos Huerta, sí se llama.
24: Su papá tiene toda la lana del mundo.
21: Perdón, me apena mucho molestarlo, pero hubo un problema entre mi hija Andrea y Carlos, su hijo.
25: Quiero ofrecerte una disculpa.
21: Lo que pasó fue algo
24: recuperar.
15: Arturo Magaña, ¿cómo estás?
0: Bien, ¿y tú?
15: Bien, contenta de tenerte por acá.
0: Yo también siento mucho y voy a ofrecer disculpas de antemano para todas las madres y padres de familia que nos estén escuchando, porque les voy a hacer una pregunta que seguramente no los ha dejado dormir como a mí, que es... ¿Qué estarían dispuestos para hacer ustedes por sus hijos? Seguramente la respuesta es todo, pero ¿qué pasa cuando a esa pregunta se le añade el hasta dónde es capaz uno de llegar por cuando la justicia para sus hijos no basta? Y esa es la pregunta que nos plantea la serie El Juicio de Prime Video, que nos confronta con lo más visceral de los seres humanos, este sentimiento de protección en una historia que nos lleva a Puebla, a esa ciudad súper conservadora donde el hijo de un poderoso empresario es acusado de abusar sexualmente de una compañera de la escuela. ¿Mm? Y los padres de ambos jóvenes se declaran la guerra. Uno busca justicia por el crimen y otro usa todos los recursos para intimidar a la víctima. Esta serie es creada y escrita por Daniel Krause, con quien tuve la oportunidad de platicar, y esto me dice al respecto.
11: Con lo que conecté de la historia era, yo acababa de ser padre, ahora tengo dos, pero tenía una hija de 3 años chiquitita, y me di cuenta que la serie podía hablar a través de todos los personajes, pero en particular de Miguel y de Raúl, los personajes que interpretan Eugenio y Pedro, podía hablar de una pregunta fundamental que creo que todos los que somos papás, y aunque los que no somos papás nos hemos hecho, que es, ¿qué estarías dispuesto a hacer por tus hijos? ¿Hasta dónde estarías dispuesto a llegar? Y creo que cuando te vuelves papá, lo que te das cuenta es que la respuesta es, yo estaría dispuesto a hacer absolutamente todo, porque mis hijas estuvieran bien. Me parecía que era una pregunta, digamos, que nos podía llevar a lo largo de la serie, y es la pregunta que tuvimos como escritores cada capítulo y cada día de filmación. Realmente está ahí en cada capítulo de la serie, en cada escena de la serie está esa pregunta.
0: El Juicio es protagonizada por Eugenio Derbez, quien con su personaje explora esta delgadísima y creo que yo muy peligrosa línea entre buscar la verdad y dejarse consumir por el odio, por la frustración, por esta sed de venganza, y también tuve oportunidad de platicar con él y esto me dice al respecto.
18: Yo creo que cualquier padre sería capaz, como dijo Daniel, de hacer lo que fuera por sus hijos, ¿no? Pero después de escuchar las historias que me contaron los Krause, sí sentimos la obligación de reflejarlo en el libreto y demostrar los diferentes colores, porque hay desde el que busca justicia hasta el que busca venganza. Y ahí hay una diferencia muy grande.
11: Así es.
18: No es lo mismo el que busca justicia al que busca venganza. El que busca venganza ya cruza una línea que le afecta a él mismo. O sea, no se está dando cuenta que él mismo se está metiendo el pie y que está rompiendo a su familia por buscar venganza. Y eso fue algo muy interesante que exploramos.
0: La contraparte de esta historia es el misterioso Berlín de La Casa de Papel, Pedro Alonso, quien interpreta aquí, como les digo, al papá de... Él es un empresario, pero es además papá de un chico al quien es, pues, una vida llena de privilegios, pues le ha ido pasando factura poco a poco. Y yo hablaba con él sobre la forma, el actuar de su personaje, porque él pocas preguntas le hace a su hijo. No está muy interesado en saber si lo que ocurrió realmente ocurrió y de esa forma. Y él me contestaba con algo muy interesante que tiene que ver con esas verdades que duelen, pero también de esos silencios que matan y que, aunque uno no lo sepa, ya lo lleva en el alma. Y esto nos dice Pedro al respecto.
19: Y que no sabe si quiere saber, que eso yo fui algo que fui haciéndome presente y que lo hablé con Daniel Krause. El tiempo que tardaba en preguntar a su hijo qué está pasando, ¿no? Hoy me está cayendo el 20 de que una forma de contar la vida es el tiempo que uno tarda en hacer ciertas preguntas, ¿no? A tu pareja, a tu madre, a tu padre, a tu amigo, ¿no? Oye, te quiero hacer una pregunta, y de repente abres un lugar que has tardado años en abrir. Es una gran lección. Yo espero que la serie habilite esas preguntas, ¿no? En la que de repente es, ¿qué responsabilidad tenemos todos en esto? Más allá, insisto, de que alguien ha sufrido una atrocidad. Para mí ese es el vector que me hizo sentir que, pues ahí, en esta serie puede ser que estemos haciendo algo como de cierta honorabilidad, ¿no?
15: Sópale, como si...
0: Sí.
15: ¿Qué preguntas no han hecho que tendrían que hacer?
0: Y que ya saben, creo, un poco la respuesta.
15: Ya saben.
0: Sí, es brutal. Y creo que dentro de todo la gran sorpresa para mí de esta serie fue Carla Gaitán, la chica que interpreta a la hija de Eugenio Derbez, quien es como la parte importantísima de este caso, de esta tragedia. Hablé con Eugenio sobre esto porque él ha tenido muy buen ojo en sus historias de drama. Han sido muy, muy, muy suertudo a la hora de escoger a sus protagonistas, y fue una odisea. Y esto nos dice sobre escoger a Carla, quien creo yo se roba esta historia.
18: La descubrimos y por cuestiones de edad no las autorizaron y se quedó fuera. Y fue de última hora. Y me acuerdo haber llegado de no sé qué proyecto. De repente les digo, ok, y bueno, y la nuestra actriz no va a ser otra. No acercarla, no. ¿Por? Y me encuentran la cantidad de historias que hay alrededor. Y afortunadamente necié, porque a veces soy muy necio. Y tú no te imaginas la cantidad de llamadas y trámites que hubo que hacer para que Carla estuviera. Pero finalmente se quedó y no nos arrepentimos. Porque sí, creo que es una niña que tiene, no sé, tiene, es un alma vieja, siento yo. Tiene mucho corazón y bueno, lo van a ver en la serie. Sí, creo que es un gran descubrimiento.
11: Sí, yo siempre digo que de verdad los vi. La primera vez que los vi ensayar a Eugenio y a Carla solos, dije, aquí está, esta es la serie.
0: Pues ahí lo tienen, el juicio ya está disponible en Prime
15: Muchas
0: Video.
15: Muchas ganas de verlo.
0: Está impresionante, es de esas series que no te dejan, no te sueltan y siempre vas a querer seguir viendo el siguiente capítulo. La verdad es
15: produce
0: es una
15: además nuestro querido amigo León Krause.
0: Así es, él estuvo muy involucrado en la génesis de esta historia que tiene se remonta hasta la pandemia y que, donde León y Eugenio platicaron al respecto y fue como de tenemos que hacer esto, pero se vino la pandemia, lo fueron cocinando poco a poco hasta que está llegando a Prime Video.
15: Ay, pues la voy a ver.
0: Sí, está sí. Espectacular.
15: Sí. Ahí me cuentas. Esta sí la voy a ver ahorita, no en 5 años, se los prometo.
0: Me cuentas, ¿qué te parece?
15: Gracias, Arturo Magaña.
0: A ti, buen día.
15: Las 9:59, se nos acabó el tiempo. Gracias por acompañarnos este jueves. Los dejo como siempre con mi queridísima Gaby Vargas y después, ya saben, Luz Macetina y Poncho Vera. Pasen un increíble día y nos escuchamos mañana, como siempre, 7:00 a.m.

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2: ¿Recuerdas aquel discurso escrito por una periodista del Chicago Tribune al que se refería como usa filtro solar? Un discurso que se hizo muy famoso por la sencillez de sus recomendaciones. Siempre recuerdo aquella parte donde dice, cuida tus rodillas.
1: Be kind to your knees. You'll miss them when they're gone.
2: Hoy, definitivamente, nuestras rodillas.

Vargas. Aquí hemos comentado un sinnúmero de veces sobre los padecimientos que se manifiestan con la edad, que pueden prevenirse con ejercicio cotidiano a fin de mantenerte en forma y en peso. Pero también hay algunos ejercicios que deben realizarse con precaución, a fin de prevenir lesiones futuras en las rodillas. Hoy te comparto algunos ejercicios sencillos que puedes realizar para fortalecer tus rodillas. Los ejercicios isométricos, que consisten en la contracción de los músculos sin estar en movimiento, son ejercicios que puedes realizar en la comodidad de tu sala. Extiende una pierna cada vez y aplica tensión en ella, como si intentaras marcar músculo. Otro tipo de ejercicios son los llamados proprioceptivos. Estos ayudan a proteger la articulación. Son tan sencillos como mantener el equilibrio unos instantes sobre un solo pie en una superficie inestable, como una alfombra de hule espuma. En caso de que realices ejercicios de forma cotidiana, se recomienda seguir algunos consejos que protejan tu articulación. Lo primero que debes tomar en cuenta es la necesidad de calentar tus músculos. Entrar en calor antes de iniciar cualquier rutina física. Esto aumenta la circulación de la sangre y te asegura que el músculo afloje un poco y no presente tensión. Procura entrenar tus músculos de las piernas continuamente a fin de reducir el peso o presión que tus rodillas soportan. El cuádriceps es el músculo más grande que tenemos en nuestros muslos, el más importante para darle estabilidad a la rodilla. Un cuádriceps fuerte ayuda a prevenir caídas. Controla tu peso. El sobrepeso puede hacer mucho daño a las rodillas. Además, es importante tomar en consideración que tu peso puede multiplicarse hasta 4 veces cuando bajas una escalera o saltas. Así que si pesas 100 kilogramos, tus rodillas estarán sufriendo un impacto de aproximadamente 400 kilogramos. Ten en cuenta también que los músculos de la región posterior de tu muslo y los muslos de la pantorrilla ayudan a prevenir lesiones. Recuerda que el cartílago de tus rodillas no tiene vasos sanguíneos, por lo que se alimenta de líquido articular. El ejercicio constante mejora la calidad de tu cartílago y su resistencia. Aumenta la intensidad del ejercicio poco a poco, nunca de forma súbita, ya que esto puede originar lesiones. Evita sobreejercitarte y lastimar tus rodillas por exceso de actividad. Descansa, dales tiempo para relajarse. En alguna flexión no cargues todo tu peso en las rodillas. Trata de equilibrarlo con todo el cuerpo. Sobre todo, escucha tu organismo y procura no ejercer demasiada presión en la articulación. Si tu dolor tiene más de 2 semanas, es mejor que acudas a un traumatólogo. Es el médico encargado de la salud de tus articulaciones. Y bien decía la canción, cuida tus rodillas.

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0: ¿Hacen el favor a Ponchis?
1: No, y a ti también.
0: No, pues no tanto. Sí, la verdad, casi no me consienten en la música.
1: ¿Cómo no?
0: Esta es una primera queja del día.
1: Así empezamos.
0: Y la última.
1: Es Coldplay.
0: Y la última, no tengo que quejarme porque la verdad tenemos la mejor producción de MBS. Estamos iniciando en este jueves 17 de septiembre. Ponchito Vera, ¿cómo estás? Buen día.
1: Feliz, feliz. Raro en el tema de que, aunque ayer estuvimos aquí en vivo,
0: ajá,
1: pues fue un día típico, ¿no? Por el día feriado.
0: Sí, sí.
1: Y como que hoy jueves tiene cierto aroma a lunes, ¿a poco no?
0: No, hombre, pero aparte en las calles, gente. ¿Cómo te fue? Bueno, saliste muy temprano, pero el tráfico sí estuvo...
1: Sí, no, ya, lo normal,
0: como,
1: ¿no?
0: Como lo es habitualmente
1: día
0: en
1: de
0: lunes.
1: Clases, normal. Sí, no, pero el tema de que... Y ayer sí casi nadie trabajó, entonces muchos compartirán este sentimiento de que hoy es lunes, pero de repente te acuerdas de que, oh, no, Pamplinas... ¡Recórcholes! ¡Ya es jueves!
0: ¿Y qué crees? Mañana es viernes.
1: ¡Bendito Dios!
0: Entonces son de estas semanas así como que, ¡ay, qué buen regalito!, ¿verdad?
1: Si no cambia nada, mañana será viernes.
0: Exactamente, hasta ahorita sí será.
1: Hasta ahorita sí será. Pues buenos días a todos, bienvenidos a este tema de ¿Qué va hoy? Con Luz Macetina y Poncho Vera. Gracias por estar con nosotros, son las 10 de la mañana con 9 minutos. Y pues, ¿de qué va hoy? Vamos a tener, pues, como es siempre... Pues buenos temas, interesantes, variados. Vamos a hablar de una cosa que se llama la ameba come cerebros.
0: ¿Qué?
1: La ameba come cerebros. Se dio un caso de esta ameba.
0: Uh-huh.
1: Ya luego vamos a conocer bien en voz de un gran especialista, del doctor Francisco Moreno. Él es infectólogo de muchísimo prestigio. Pero bueno, a final de cuentas se dio un caso en México.
0: Uh-huh.
1: Y esto pues encendió ciertas alertas. Vamos a platicar de esta ameba come cerebros. ¿Qué es? ¿Es un riesgo importante? ¿O cómo entender esta información? Y bueno, pues qué mejor que en voz del doctor Moreno.
0: Bueno, pues sí, será una interesante conversación. Y también tendremos risas, claro que sí, porque viene Michelle Rodríguez, que ya se ha dado la vuelta en esta cabina varias veces y la queremos mucho. Y también vendrá acompañada de Carolina Campos, dos grandes actrices, comediantes, y nos van a platicar sobre Casi 40. La Casi Despedida, que es un show... que pues se celebra bien con humor y van a platicarnos sobre todo lo que han vivido juntas. Promete muchas risas, buenas anécdotas, así que esperen esta entrevista adelante.
1: ¿Y qué pasó con Alex Sintek? A ver, Alex Sintek hace...
2: ¿El de gente normal?
1: El de la gente normal.
2: Pero ¡de normal! ¡No tiene nada últimamente, güey!
1: Hace muchos años Alex era así como que... Pues a todo el mundo le caía bien. Digo, independientemente de que te gustara o no su música, a mí me gusta.
0: Pero era bonachón.
1: Sí, como que sin
0: polémicas. La vida se le resbalaba, se daba un baño de mantequilla todos los días, no intenseaba.
1: Nada, nada grave con Alex Sintek. Y ahora, bueno, pues está constantemente siendo juzgado en redes sociales por cosas que él dice que hace.
0: Es que se pone de pechito, Ponchis.
1: Sí, sí, sí. Vamos a platicar de Alex Sintek.
0: Sí, sí, sí.
1: Que la va, insisto, a mí me parece, independientemente que nos guste o no su música, un tipo muy talentoso.
0: Así lo es.
1: Muy talentoso, la verdad.
0: Así lo es.
1: Venga, pues.
0: Pero bueno, vamos a platicar sobre esto que sucedió con Alex Sintek. Vamos a tener aquí un gran doctor hablando de este bicho que está, pues, estamos temiendo.
1: Sí, sí, sí. Vamos, digo, no hay que alarmarnos.
0: Eso,
1: ya sabes,
0: vamos a informarnos,
1: la información siempre es importante.
0: Siempre. Y bueno,
1: ¿no?
0: Y algo de comedia aquí con Casi 40. Entonces, bueno, esto es De Qué Va Hoy con Ponchito Vera y Luz Macetina. Comenzamos.

0: variadita el gusto musical de esta mañana, pero se agradece, se siente rico el jueves. Oigan, bueno, ya lo mencionamos ahora en el teaser brevemente, muy por encimita, pero les queremos contar lo que acaba de pasar, que nos acabamos de informar algunos sobre lo que sucedió en Yucatán. Bueno, a ver, sí, por supuesto que ha llamado mucho la atención. Estamos hablando de esta famosa ameba come cerebros. Lo que resultó es que a un instructor de wakeboard de 33 años murió después de haber contraído esta infección provocada por una ameba, que el nombre, a ver si me sale, es Naegleri Fowleri.
1: Así es.
0: Ok, y entonces, bueno, este hombre trabajaba en un lago artificial en Mérida y después de su muerte las autoridades analizaron el agua. ¿Y qué encontraron? Pues encontraron esta ameba. Entonces, el INDRE confirmó tanto la infección como la presencia de esta ameba en el lago, por lo que pues las actividades fueron obviamente suspendidas mientras se investiga. Me imagino que agua y si en algún momento se va a reanudar o no, todo eso está en investigación. Y claro que en cuanto escuchamos ameba come cerebros, pues empiezan miles de preguntas. ¿Cómo es que entra a nuestro cuerpo? ¿Cómo llega a ese lago? ¿Podría estar en una alberca? Bueno, un sinfín de preguntas. Y pues aquí nuestra labor es informar y por eso nos parece muy importante poder platicar y hacer esta tipo de preguntas. Nos da mucho gusto recibir al doctor Francisco Moreno, él es médico internista e infectólogo. Uno, sin duda, de los especialistas más reconocidos de nuestro país, a quienes muchos conocimos en una época bien dura que jamás olvidaremos, que fue la pandemia por COVID-19. Y él hizo una enorme labor explicando temas médicos sumamente complejos, pero lo aterrizaba de manera que todos pudiéramos entenderlo. Y estoy segura que así será esta conversación. Doctor Francisco Moreno, qué gusto tenerlo por aquí. ¿Cómo estamos esta mañana?
2: Muy bien, muchas gracias por invitarme. Es un gusto estar con ustedes y con toda tu audiencia.
0: Igualmente, qué bonito tenerlo y sabemos que tiene una agenda súper ocupada, así que vamos al grano, doctor. Ayúdenos primero a poder dimensionar esto que acabo de presentar, de lo que estamos hablando, porque nada más el puritito nombre ameba come cerebros, pues a cualquiera le puede dar una pesadilla hoy en la noche, ¿no? ¿Qué es realmente esta ameba Naegleri Fowleri? ¿Y qué le hace a nuestro cuerpo cuando una persona se infecta?
2: Bueno, sí, claro. Mira, Naegleria fowleri es una ameba de vida libre. ¿Qué quiere decir esto? Es un parásito que, a diferencia de las amibas que nos dan el problema intestinal, esta ameba vive en la naturaleza y no requiere de un huésped, de un ser humano o de un animal, para mantenerse viva. Entonces, lo que se ha encontrado es que estas amibas se localizan habitualmente en lagos, en aguas estancadas, donde es fácil para ellas reproducirse.
1: Ok.
2: Este no es un problema que pueda contagiarse de persona a persona. Es una enfermedad que se adquiere por la entrada de esta agua a través de la nariz. Tenemos la nariz, el hueso que está arriba de la nariz es muy delgadito. Y arriba de ese hueso está el cerebro. Entonces, lo que se ha visto es que personas que hacen clavados o que hacen actividades acuáticas fuertes, pueden de alguna manera tener esa agua que esté contaminada y permitir que la ameba llegue y se instale en el cerebro. Ahora, al igual que producen virus, bacterias, hongos y otros parásitos, lo que hace esta ameba es inflamar el cerebro y lo destruye. No se lo come. O sea, el término, pues es un término que realmente lo que dices tú, pues produce mucha angustia y miedo. Entonces, para la gente en general, esta no es una enfermedad nueva, se conoce desde hace mucho tiempo. Sí es una enfermedad muy grave, porque habitualmente la mortalidad es arriba del 90%, porque como no es algo común, el diagnóstico es tardío. No se contagia de persona a persona.
0: Sí. Okay.
2: Y bueno, lo que hay que hacer es, cuando se descubre que en algún lugar, en alguna de estas aguas estancadas, hay amibas, pues hay que evitar que la gente utilice ese agua, ese lago, ese sitio, porque pues puede haber otras personas que adquieran la enfermedad. Pero realmente es algo muy esporádico tiene más en el nombre la importancia que en el riesgo de que esto se volviera algo que pudiera afectar a muchas personas.
1: De ninguna manera, hola doctor, esto entonces podría vivir, digamos, en el agua con el cual lavamos los platos, o ahí no existiría un riesgo con el agua con la que nos bañamos. O sea, tampoco me parece en una alberca, y la pregunta va también un poquito con el cloro.

0: cloro que se utiliza en la alberca, esta amiba, esta ameba, pues ya no se, ya no podría existir.
1: Así es, son aguas naturales, no hay cloro, debe de haber algunos minerales para que la amiba pueda seguir subsistiendo. Evidentemente esto no va a ocurrir en un agua que vas a beber o con la que te vas a bañar o
0: Okay.
1: con la que te vas a lavar los dientes. Son lagos o estancamientos de agua que pues permiten por la naturaleza que sobrevivan este tipo de parásitos.
2: Sí.
1: Son realmente casos muy desafortunados, muy esporádicos. Y como te digo, desafortunadamente lo que tienen es una alta mortalidad. Es muy difícil cuando existe un caso que salga adelante porque hacer el diagnóstico es complicado, ¿no? No es una enfermedad fácil de diagnosticar. Y muchos de los casos se documentan ya en forma post-mortem, cuando se hace una autopsia y se ve qué fue lo que le pasó a la persona, se encuentra que es esta amiba y entonces pues el lago se bloquea, no hay en este momento actividades acuáticas, pero es algo extremadamente poco común, que probablemente lo más importante sea el nombre que le causa a la gente tanta preocupación.
0: Claro.
2: Doctor, a ver, es que sí, claro que impresiona, impresiona que un chavo que estaba completamente sano, instructor de wakeboard, un deporte increíble, a los 33 años pueda morir por una amiba. O sea, no se puede detectar a tiempo, no hay algún síntoma que él pudo haber percibido, que lo haya llevado al doctor antes. O sea, y una vez que te das cuenta ya es demasiado tarde. Eso es lo que a mí me llama muchísimo la atención
1: Sí, mira,
2: y la el porcentaje
1: lo que
2: tan
1: sucede
2: alto,
1: es
2: ¿no? De
1: que,
2: que cuando alguien lo tiene se muere sí o sí.
1: mira, no se muere sí o sí. La mortalidad, si tú lo revisas, es del 90%. El 10% de los casos que se salvan es porque, afortunadamente, la persona llega a tiempo, se hace una punción de líquido cefalorraquídeo, por el saber que hayan estado en agua estancada, se hace pues un análisis de microscopio para saber si ahí está la amiba, se ve la amiba, se le da tratamiento. Y bueno, algunos de esos pacientes van a responder. Pero pues desafortunadamente, así como hay virus que son todavía 100% letales, como el virus
2: Sí.
1: de la rabia, y que puede afectar a cualquier persona, pues existen en la naturaleza este tipo de microorganismos que lo único que nos recuerdan es que somos vulnerables y que
2: Sí.
1: a pesar de ser una persona de deportista de alto rendimiento, pues pueden ocurrir
2: Claro.
1: cuestiones inesperadas. Es muy difícil porque los datos clínicos que va a dar, primero, de que lo adquieres a que te mueres, pasan aproximadamente 3 a 5 días. O sea, es
0: Rápido.
1: sumamente agresiva.
0: Sí.
1: Segundo es, pues muchas veces ya la persona llega con somnolienta, inconsciente, y no puedes obtener una historia que te diga, oye, estuve nadando en un lago.
2: Sí.
1: La realidad es que habitualmente los casos de meningoencefalitis por Naegleria fowleri son en personas jóvenes porque son los que salen a hacer este tipo de actividades a los lagos, son los que realizan clavados y todo. Parece ser que el trauma, es decir, el que te entre agua con fuerza a la nariz, tiene un mecanismo para que permita que la persona pueda enfermarse. Y esto se ha visto porque en algunos casos, los que se enfermaron fueron gente que estaba realizando clavados o que estaba realizando actividades acuáticas en donde había trauma, no el que se metió y no metió la cabeza y no nadó en forma fuerte y ellos no les pasó nada. Entonces,
2: Ajá.
1: por eso empezamos a entender que el trauma en cuanto a la entrada de agua en una forma violenta hacia la nariz pudiera tener algo que ver.
0: Oye, doctor, ¿y hay algo que se pueda hacer si alguien que nos está escuchando frecuentemente se mete a un lago a realizar ese tipo de actividades, ¿no? Y no sé, pienso lagos cercanos a la Ciudad de México que reciben a muchos turistas de aquí de la
2: Esquiadores.
0: capital, esquiadores, ¿no? Podría ser Valle de Bravo, no sé, podría ser
2: Tequisquitengo.
0: Tequesquitengo, por ejemplo. ¿Hay algo que podamos hacer, alguna recomendación después de realizar algún deporte acuático en un lago para reducir el riesgo de que esta amiba nos ataque? Comentas que se mete normalmente por la nariz con cierta potencia, no sé, y pregunto, ¿algunas gotas, algún tipo de
2: Lavado.
0: lavado general al salir de este tipo de lagos?
1: Sí, te podría ayudar el que realices algún tipo de lavado. Ahora, las aguas habitualmente tienen que ser muy tranquilas. Es decir, los lagos o las lagunas en donde esto se ha llegado a presentar son de aguas estancadas. Entonces, por ejemplo, en Valle de Bravo o en Tequesquitengo, pues hay continuamente lanchas y todo eso. Eso evita que el agua esté tranquila y es un factor que también va a ser contrario para que la amiba pueda mantenerse en forma continua. Entonces, a ver, yo lo que quisiera es, estos casos desafortunadamente ocurren, son muy raros y la gente no debe de estar asustada ni decir, yo les preguntaría, llevamos, pues, ¿cuánta gente se mete a Valle y se mete en Tequesquitengo o en otros lagos y esto no lo vemos? O sea,
0: No,
1: es algo extremadamente poco
0: sí.
1: común que, insisto, creo que el nombre es lo que le genera a la gente, pues, el miedo, ¿no? Es el que me va a pasar y que voy a tener. Yo creo que aquí lo que hay que hacer es tranquilidad. Esto es una cuestión muy, muy
0: Muy extraña,
1: esporádica
0: okay.
1: y extraña. No dejen de hacer sus actividades normales.
2: Claro.
1: Como dices tú, el hacer. Hay gente que usa bloqueadores de la nariz para que no entre el agua. Entonces,
2: Sí.
1: esos te podrían ayudar si vas a hacer este tipo de deportes, ¿no? Pero realmente no existe una medida así, ya que te dicen forzosamente cuando vas a hacer esto, tienes que hacer esto. ¿Por qué? Pues porque la frecuencia, la incidencia de esta enfermedad es sumamente baja.
2: Okay. Nada más para no quedarme con esta duda yo, ¿qué diferencia tendría una meningitis común con lo
1: Bueno, una
2: que
1: meningitis
2: sí?
1: inflama las meninges.
2: Ajá.
1: Aquí el problema de la amiba es que inflama el cerebro y las meninges. Por eso se llama meningoencefalitis. Pero lo dices muy bien. Si llega un paciente con datos de meningoencefalitis, va a haber 25 cosas más comunes que pudieran provocarlo, desde una bacteria que se llama neumococo, un virus que se llama herpes simplex. Es decir, hay muchísimas cosas más comunes que se presentan que la amiba. Por eso es tan difícil tratarlo, porque ya que te das cuenta de que es una amiba y empiezas el tratamiento, el daño está muy
2: Claro,
1: avanzado y
2: claro.
1: la respuesta es muy mal.
2: Entonces tendría que decirte, doctor, acabo de estar hace 2 días o 3 en un
1: Eso
2: lago.
1: ayudaría muchísimo. Ese es,
2: Claro.
1: por eso la historia clínica para nosotros los médicos es fundamental. ¿Dónde
2: Sí.
1: estuviste? ¿Qué hiciste? ¿Cómo lo hiciste? ¿Alguien más enfermó? Etcétera. Y
2: Sí.
1: aquí el que te digan, estuve nadando en un lago, te puede dar la pauta para que la persona pueda ser tratada en forma oportuna con un
2: Sí.
1: medicamento adecuado, dirigido, porque además el medicamento que se utiliza para este parásito que se llama amfotericina B, es un medicamento que, pues, habitualmente no lo utilizas para otra cosa más que para esto. Entonces, de entrada no lo usas pensando en un tratamiento empírico, porque en cambio, si te dicen eso, a lo mejor puedes usar ese tratamiento mientras descartas la posibilidad de que fuera una meningoencefalitis por Naegleria fauleri.
2: Va, va, va, va.
0: Pues entonces, vaya, no es para alarmarnos, eso es importante decirlo, o sea, esto va a suceder y es casi inevitable si nos va a pasar, pero es una posibilidad que existe, claro, pero no es de ninguna manera algo que nos tenga que mantener alerta, eso creo que es bien importante, ¿no? Y una pregunta es, ¿ameba come cerebros? Que yo sé que ese no es el nombre correcto, pero así se le conoce, o amiba, porque yo sé de las amibas, pero
2: Nunca
0: ¿también
2: habíamos
0: se le
2: dicho.
0: conoce como ameba?
1: Sí, es amiba. Lo que pasa es que en latín es ameba.
0: Ah, es
1: Y
2: en
1: entonces,
0: latín.
1: lo que
2: Venga.
1: la gente, pues, lo toma del latín, pero realmente es amiba.
0: Ah,
1: Como
0: ya,
1: la amiba
0: claro.
1: que nos produce diarrea, que se llama entamoeba histolítica, pues
2: Ajá.
1: así es esta amiba de vida libre, que se llama, porque no, como insisto, no necesita de un huésped para estar en la naturaleza sobreviviendo y que son
2: Ya.
1: muy raras. Hay otra que es prima hermana de esta, que se llama acantamoeba, que también puede encontrarse ocasionalmente, pero son parásitos que muy rara vez le ocasionan problema al ser humano, afortunadamente. Y bueno, creo que yo insistiría en que por eso hay que disfrutar la vida, porque nadie sabe qué puede pasar y
0: Sí.
1: también hay que reconocer que somos vulnerables y que podemos tener
0: Claro.
1: enfermarnos y esta situación. Entonces, pues a disfrutar la vida y no preocuparnos por tantas cosas que luego nos evitan
2: Ser
1: estar
2: feliz.
1: disfrutando la vida
2: Sí.
1: que un día se va a terminar.
2: Así es, doctor. ¿Hay esta información sobre los poquisísimos y raros casos de personas que han sobrevivido a esta amiba? O sea,
1: Sí.
2: hay algún post Que algo que te pase después en tu cerebro, o sea, te quedas normal.
0: ¿Alguna secuela?
2: Secuela, quise decir, gracias.
1: Mira, de los casos que yo he visto, que me han tocado a mí tratar, solamente tengo un paciente que salió adelante y fue precisamente porque nos pudieron decir que había estado realizando este tipo de actividades. Y él se trató a tiempo y quedó prácticamente sin secuelas, quedó con un problema auditivo muy ligero, pero pues vuelve, justo te diría que cumplo con la estadística, porque de 10 pacientes que he visto con esta enfermedad, solamente uno he tenido la fortuna de que haya sobrevivido, y fue porque el diagnóstico se hizo muy a tiempo, y el chavo, porque era joven, llegó porque tenía dolores de cabeza. O sea, el problema es que muchos pacientes llegan ya cuando están en coma, cuando están ya con alteraciones de la conciencia, y entonces también obtener una historia clínica se vuelve mucho más complicado. Y en este caso, pues fue muy afortunado. Él tiene un poquito de problema auditivo,
2: sí,
1: pero realmente pues tuvo mucha fortuna en que acudió a tiempo, se hizo el diagnóstico a tiempo, recibió el tratamiento y el cerebro todavía no se había inflamado a tal magnitud que hubiera tenido un daño irreversible o una secuela muy importante.
0: Oye, doctor, aprovechando tu tiempo que estés con nosotros, es que de repente este bombardeo de información, ¿verdad?, que tenemos y cómo las notas boom, surgen y luego desaparecen. ¿Cómo vamos con este tema de, y perdón el nombre, no lo recuerdo el correcto, pero de la diarrea explosiva? Porque hace algunas semanas estaba dominando la conversación en lo que tiene que ver con la salud y ahorita parece que ya desapareció eso.
1: Sí, mira, la ciclospora.
0: Exacto.
1: Callejinensis es otro parásito, o sea, es similar a lo que es esta amiba. Uh-huh. Es un parásito intestinal que se asocia mucho a las verduras que no se tienen que cocer, sino que se comen crudas, como la lechuga. Uh-huh. Pero la semana pasada justo la FDA ya levantó la alerta sanitaria de la lechuga y ya no ha habido la magnitud de casos que había estado sucediendo tanto en los Estados Unidos como en México, porque en México también hubo casos de ciclospora, pero sí. Bueno, aquí no se lleva un registro tan estricto como en los Estados Unidos. También, esto es como lo que sucede con otras infecciones que, pues, en lugar de darte un virus estomacal o una bacteria como salmonela en el estómago, pues te da un parásito raro que se llama ciclospora y también genera mucho temor, mucha angustia. Y bueno, son situaciones que pueden ocurrir. Aquí, pues, el mensaje sí es claro. Hay que lavar la lechuga, hay que no comer las cosas que llegan del supermercado o de la tienda donde los compraste, asumiendo que ya está todo limpio, sino realizar una limpieza siempre va a ayudar.
2: Va. Nada más me quedé con esta pregunta, porque luego hay personas que practican esta irrigación nasal para hacerse estas limpias. ¿Eso es recomendable, doctor, no usar el agua que sale luego de la llave, sino es que estos lavados nasales sean con agua tratada, hervida y demás?
1: Sí, es mejor que sea agua, porque además eso se te puede ir también a la vía digestiva y acabar con una infección gastrointestinal por hacerte lavados de agua contaminada. La verdad es que sobre todo para la sinusitis que se realizan lavados nasales, incluso existen algunos tipos de aguas ya preparadas, okay, aguas salinas, que te ayudan a que sea más efectivo el lavado y que además no tienen el riesgo de que te vayan a contagiar alguna enfermedad.
2: Perfecto. Bueno, pues yo creo que con esto nos quedamos, ¿no? No con el pánico de no volvernos a meter al lago jamás y tenerle miedo a ese tipo de diversión, sino siempre estar informados, saber que ocurren este tipo de infecciones, tomar precauciones muy sencillas, pero bueno, tampoco es que hay que vivir, no hay es que vivir aterrados.
0: No,
2: hombre,
0: le ponen, ¿no? Eso parece como de Walking Dead, ¿no? Come cerebros y luego te acuerdas, la viruela del mono y la diarrea explosiva, también los nombrecitos no ayudan a estar tranquilos, doctor.
1: Así es, y bueno, también hay que recordar que ahora tenemos más tecnología y muchos de los casos que la gente moría sin saber por qué, ahora sabemos,
0: claro,
1: están causadas por ciertas bacterias, virus o parásitos que antes, pues, antes hubieras dicho tuvo una diarrea muy grave y no hubieras dicho que era ciclospora y, claro, y hubiera tenido una meningoencefalitis fatal, uh-huh, y no hubiera sabido que era naegleria. Y ahora, con la tecnología, por eso también nos da la impresión el público en general, de que estamos pues teniendo muchas enfermedades nuevas. Pues no, lo que pasa es que ahora tenemos la tecnología para hacer diagnósticos más precisos y
2: Claro.
1: por lo tanto nos enteramos con mayor frecuencia de que están sucediendo estas situaciones que pues han existido desde hace mucho tiempo. Perfecto.
0: Exacto. Muy bien.
2: Qué gusto conectar, doctor Francisco Moreno, médico internista infectólogo. Muchísimas gracias por tu tiempo y esperamos volver a tener una buena plática contigo en algún momento. Gracias.
1: Con todo gusto, un saludo a tu audiencia y que tengan buen fin de semana. Gracias,
2: Igualmente,
1: igualmente,
2: gracias.
0: Francisco.
2: Ay, ya dijo
0: Gracias.
2: fin de semana. ¿Será que él no trabaja mañana o qué?
0: No, yo creo que el doctor sí trabaja mucho,
2: Más que
0: ¿no?
2: nosotros, ¿va? Sin
0: Pues
2: duda.
0: no sé. Pero bueno, a ver, es que muchos dicen que a mí me choca ponerle nombres, ya lo he dicho, a los días de la semana. Ya ves que el miércoles dicen que es el ombliguito de la semana.
2: Sí, pues sí, hoy es
0: Muchos
2: el
0: dicen
2: jueves.
0: el jueves o el viernes chiquito.
2: Ah, hoy es el viernes chiquito.
0: Eso dicen, hoy es
2: Ah.
0: viernes chiquito. No, tiene nada de viernes hoy.
2: Ok, perfecto. Bueno, pues qué buena conversa,
0: Sí,
2: oye.
0: es que de veras, a ver, y ojo, y me pareció bien, bueno, todo lo que dijo fue muy interesante, ¿no? Por esa parte de que ahora conocemos de manera más específica, antes decían, bueno, pues este cuate tuvo una diarrea espantosa y murió de eso, ¿no? Ahora pues se va conociendo mucho, pues de manera más clara, más concisa lo que está sucediendo y los nombres sí se pasan, ¿no? Esto de la come cerebros.
2: Ajá.
0: Qué óvole, ¿no? Yo sí me imagino de veras esas películas de zombies, ¿no? Que te tienen
2: Ay,
0: que dar un
2: sí.
0: mordisco en la
2: No, hombre,
0: cabezota.
2: aparte nos escribió, ¿quién nos escribió Raccoon comentando justamente algo de lo que estás diciendo? Entre que lo tomaba broma y no, pero dice Rocket Raccoon, saludos, Lucecita y Ponchis.
0: Gracias.
2: Saludos a todos. Ah, caray, pensé que solo los zombies se comían los
0: Pues
2: cerebros.
0: sí.
2: Ja, ja, ja. Y
0: Pues
2: Hannibal
0: sí.
2: Lecter también, ¿no?
0: Hannibal
2: Hannibal Lecter.
0: Lecter. Bueno, el asunto del cisticerco, ¿no? Precisamente,
2: Exacto.
0: que es algo similar, ¿no? Insisto,
2: Sí.
0: se van. No es que surjan nuevas enfermedades, según nos dijo el doctor, ha sucedido. Pero a lo
2: Les,
0: que
2: ya les,
0: pasa.
2: con, les ponemos el nombre y el apellido
0: Sí,
2: gracias a la tecnología y a
0: exactamente.
2: la
0: Ya
2: ciencia.
0: sabemos de manera más clara qué es
2: Justamente.
0: lo que pasó o lo que está
2: Bueno,
0: pasando.
2: pues de manera clara nos debemos ir a una primera pausa. Son las 10:35 de la mañana. No te vayas, estamos empezando a platicar, a estar a gusto. Viene chaqueteo, no es cierto, chacoteo digital.
0: No, pues si viene eso, nadie se va a
2: Viene
0: ir.
2: el chacoteo digital, así que no te vayas, hay que disfrutar. Sea viernes, sábado, domingo, da igual. Volvemos.
0: Venga.
3: ¿Sabías que?
4: Científicos de la UNAM desarrollaron una nueva prueba que podría ayudar a saber si un alimento estuvo almacenado a la temperatura adecuada. El sistema permite detectar si se rompió la llamada cadena de frío, que es fundamental para evitar que crezcan microorganismos que pueden afectar nuestra salud. La idea es que una prueba sencilla pueda revelar algo que hoy no podemos saber solamente viendo o tocando el alimento, si estuvo demasiado tiempo fuera de refrigeración. O sea que un papelito podría terminar diciéndonos si ese bistec todavía es buena idea. Soy Coco García y estás escuchando De qué va hoy. No le cambies.
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0: ¿Qué dice esta canción? ¿Duele el amor? ¿Duele hasta mojar? Dice, duele el amor sin ti, duele hasta mojar. Nunca me había...
1: ¿A poco?
0: Pues creo que sí dice hasta... eso. ¿A matar? ¿Duele hasta matar? Pues no sé, a ver, chéquenle. Pero bueno, a ver, ¿cómo están?
1: Bien, de bien, muchas cuenta. Gracias. Seguimos
0: los saludamos
1: aquí.
0: Porque continuamos en esto que se llama ¿De qué va hoy? Ya son las 10 de la mañana con 40 minutos. Nos dice, duele hasta matar, dice la canción.
1: Ah, muy bien.
0: Yo pensé que duele hasta mojar. Y dije, no tiene mucho sentido. Okay. A ver, Alex Syntek. Lo hizo otra vez. Alex Syntek me parece que tuvo una noche muy desafortunada en una celebración del Grito de Independencia. Ajá. Él lo contrata en la alcaldía Benito Juárez. En cada alcaldía, fíjate que ahora hacen un concierto y ahí, oye, aquí los ganones son los artistas, ¿eh? Porque todas las alcaldías de la Ciudad de México ya están, los están contratando. Para que den su show, lo cual es un show gratuito, creo que está bien. Uh-huh. Pero no nos desviemos del tema. A ver, él tuvo una noche en la cual yo no sé si estaba de mal humor, estaba muy a la defensiva. Yo así lo califico, estaba muy a la defensiva.
1: Ajá.
0: Alex Syntek, y ya todo el mundo sabe qué pasó, pero vamos a escuchar cómo reaccionó, cómo enfrentó al público, cómo lo cuestionó. Uh-huh, uh-huh. Cuestiona sus gustos musicales, cuestiona el por qué están ahí, la manera de ser del público, de los fans. Vamos a escuchar a Alex Syntek.
2: Entre más me digas eso, menos voy a cantar. Güey, ¿nunca quisiste ver la verdad de Alex Syntek? Es la primera vez que lo estoy diciendo en 15 de septiembre y tú, cántala de Juan Gabriel, güey. Y aparte esa canción que me estás pidiendo no es mía, esa es del Buki. No hay nada más difícil que vivir sin ti. Entonces pídanme mías. ¿Quién quiere subir al escenario? Les voy a cantar las que sí sean fans y traigan camiseta de Alex Syntek, porque la mayoría no traen ni son mis fans. ¿Quiénes son fans? ¿Tú eres fan? Vente, te voy a cantar. ¿Quién más es fan? ¿Tú?
1: ¡Ay! ¿Cuánto reclamo?
0: Eso estuvo leve,
1: Esa fue la parte más leve de su discurso.
0: No terminó ahí la cosa.
1: Sí, tenemos más, tenemos más.
0: Sí, a ver, venga.
1: Ya después ya se pone como de terapia de pareja.
0: Sí, venga.
2: Escúchenme con atención. Si quieren que les siga cantando. Hablaron cosas de mierda de mí durante 8 años, me hicieron la vida imposible a mi familia y a mí y a mi esposa. Amenazaron a mi familia, a mis abuelos y a todos. ¿Saben por qué? Porque fui el único artista que dijo que ya dejemos y respetemos a las señoras, a los niños y a los abuelos con música que no es apropiada para ellos, en lugares donde no son apropiados. Y como les dio tanto coraje a toda la industria, nadie me defendió, ni los artistas, ni el público, güey. Yo esperaba que mis fans dijeran, no, Alex Syntek es poca madre, es un super señor, lleva 35 años. Ah, no, todos diciendo, pinche viejo, que se calle, un mentiroso como Marta y Gareda. Güey, ya defiéndanme, si les gusta mi música y duele el amor, si la van a estar cantando, pues defiendan al tío Syntek. No lo dejen solo con sus hijos.
0: Bueno, y además hizo más cosas, ¿eh? O sea, pero ese fue el tono que manejó Alex Syntek en esta presentación. Ay, ay, ay, qué complicado.
1: A ver, a ver, como dice nuestra entrada del programa, a ver. Tú vas al concierto de Alex Syntek y le pides una del Buki, pues sí está también raro, la verdad.
0: Es que es una falta de respeto,
1: esa sí estuvo así
0: decirlo.
1: Como, ¿cómo?
0: Claro.
1: Tu manera de reaccionar también puede ser un poquito más asertiva.
0: Sí.
1: O sea, de, oigan, ¿cómo el Buki? O sea, puedes ser un poquito más chacotero, ¿no? Con tu gente y todo. Él, yo sentí que todo, cualquier cosita, como si fuera con las fibras abiertas, todo se lo tomaba sumamente personal. Y se ve que trae un rencor.
0: Ajá.
1: De no haber sido defendido estos últimos 8 años, pues ¿cómo que tus fans te tienen que defender de las cosas que tú dices? Tu punto de vista será que si el reggaetón habla, no es algo que los chavos deban de estar cantando porque dice groserías, lo que tú quieras, pero estos reclamos y oigan, y yo tengo 35 años de carrera y, o sea, como que siento que hay una sed de reconocimiento y de que le hagas así.
0: Caravanas
1: y no, o sea, por favor, no venía al caso.
0: A ver, y el tono, me parece que pues también la forma es fondo, ¿eh? Y el tono de los reclamos del lenguaje de Alex Syntek es agresivo. Definitivamente, o sea, escuchamos, hay maneras de decir las cosas, creo que todo el mundo tiene derecho a expresarse, y sí, pues sí. Entiendo la molestia de que te pidan una canción del Buki. siendo una persona que, eso es indudable, tiene uh-huh. muchísimos años en esto y con muchísimo éxito, ¿no? El tema de decir que la han atacado mucho, pues también podría tener cierto sentido, pero la forma es fondo.
1: Por
0: lo
1: supuesto.
0: Dice de una manera imperativa, exigente.
1: Regañona.
0: Sí.
1: O sea, como que está regañando
0: reclamando
1: al público.
0: Y ahí sí me parece que se equivoca definitivamente.
1: Digo, aquí no pagaron, pero generalmente pagas para ir a un concierto.
0: A ver, no pagaron, no.
1: Pero con su tiempo. Gente.
0: No, claro, pero a él sí le pagaron.
1: Correcto.
0: O sea, digo, no me consta, pero prácticamente lo podría asegurar que alguien lo contrató. ¿Y para qué lo contrató? ¿Para qué lo contrataron?
1: Pues
0: para que animara a la gente, para ofrecerle su música a la gente, y bueno, y a final de cuentas, si le ponemos un poquito más de crema a esto, lo están contratando con nuestros impuestos.
1: Correcto.
0: Porque
1: pues
0: obviamente.
1: Ya si lo ves así, es
0: no,
1: que esto a la
0: claro,
1: razón.
0: O sea, no es de que no era un evento tampoco privado en ese sentido.
1: Sí.
0: O sea, y él aceptó, perdón, él aceptó a cantar con un ingreso que viene de los impuestos, lo cual no tiene nada de malo, ¿eh? Absolutamente no tiene nada de malo. Pero bueno, eso también le podría dar otro sentido. El hecho de que te contrate los recursos públicos, y entiendo también a Alex Intec, no le da derecho a nadie de ofenderte, ni de pedirte canciones que no son de él. Pero insisto, hay maneras de reclamar, lo cortés no quita lo valiente, y no puedes regañar. Creo que eso es una regla.
1: Pésimo,
0: no puedes
1: pésimo.
0: Regañar.
1: No.
0: Al auditorio, ¿no? En este caso, a la gente.
1: Ni tampoco usarlos como paño de lágrimas y ustedes que no me han defendido.
0: Y por ahí es que escuchamos pocas cosas, ¿no? Pero por ahí, por ejemplo, no sé si empezó así su presentación o algo que dice, a ver, vamos a empezar y como a Alejandro Lora, méntenme la madre. Que eso podría ser un chiste. Porque Alex Lora del Tri, si dice, a ver, de una vez, méntemela a todos, ¿no? Y todos. Algo así empieza, pero pues, de esa manera puede ser un chiste, ¿no? O sea, obviamente como uh-huh. en un juego de uh-huh. órale, va. Pero insisto, ya después.
1: Continúe.
0: Nadie va a un concierto para que lo regañen.
1: Por supuesto.
0: Nadie va a un concierto para que lo regañen. Y menos, perdón, Alex Intec. Que insisto, su música, a ver, ¿cómo es la música de Alex Intec? Es música ligerita, es música. A mí me parece buena en muchas ocasiones, en otras no tanto, pero me parece un muy buen músico.
1: Sí, lo es
0: digo
1: talentoso,
0: en serio.
1: Por supuesto.
0: Pero a ver, es una música suave, es una música tersa, es una música que incluso puede llegar a ser cursi. Entonces,
1: y él,
0: no va
1: veces,
0: de acuerdo con ese mensaje.
1: Justamente es
0: agresivo.
1: Lo que él lleva pidiendo durante mucho tiempo, ¿no? O sea, como que escuchar la música, reprobar la música que no es bonita como la que tú estás diciendo, que no es limpia, como que hay ahí mucho coraje de que de pronto el reggaetón se haya vuelto este género que ha arrebatado pues todas las plataformas de música y, ¿sabes? O sea, hay un coraje. Bueno, oye, las cosas cambian, los gustos cambian, las generaciones vienen renovadas. O sea, no es personal, Alex Intec. O sea, no es personal. Ahora, como moraleja, si van a ir a un concierto de Alex Intec, en buena onda, acuérdense cuál es el playlist de Alex Intec. Duele el amor.
0: Sí, sexo
1: pudor.
0: Lágrimas.
1: Pero por favor, no le vayan a pedir una del Buki, porque se pone punk.
0: A ver, eso sí, insisto, sí me parece una falta de respeto. Pero insisto, hay maneras de decir, no, esta no es mía, pues mejor les echo, oiga, no sean así. Un saludo al Buki, es muy bueno. Sí. Ahora, a lo que voy, mira, eso de criticar al reggaetón, y en parte tiene razón, esa crítica que hace del lenguaje agresivo, misógino, que manejan muchos artistas, no todos, muchos artistas del reggaetón, es una realidad.
1: Sí.
0: Y creo que sí tiene una razón de ser ese reclamo. Pero ojo, cuando tú tomas chocolate, pagas lo que debes. ¿A qué voy? Si tú te vas a lanzar a criticar a un género tan popular, tienes que saber y a enfrentar la responsabilidad
1: y las consecuencias
0: de que va a haber una respuesta.
1: Sí.
0: Y ojo, y
1: ahí
0: tú
1: es donde
0: en la tuya, ¿eh?
1: Lo loco es que él se siente ofendido porque dice, a ver, yo levanté la voz defendiendo a las mujeres, a mi hijo, ¿verdad? Y Él siente coraje de que no fue defendido.
0: La gente lo toma como quiera y no le puedes reclamar a alguien que no te defienda, y menos a tus fans.
1: Por eso.
0: Si no te defienden es por algo. Y oye, tú no puedes lanzar un comentario agresivo, que incluso puede ser que tenga razón o no, pero vamos a suponer, sin esperar una respuesta.
1: Estoy de acuerdo. Y la pregunta que queremos que ustedes nos respondan, por favor, al 5578-65125, es... Dime una cosa, si tú tienes a un cantante que sigues, eres súper fan de un artista y de pronto pues cometes ciertas imprudencias o te das cuenta que como persona no tiene los mismos valores que tienes tú y lo dejas de admirar como persona, ¿dejas de consumir su música? Híjole, ¿o no?
0: Qué difícil, a ver.
1: O sea, ¿logras separar a la persona del artista y de su creación? ¿O si te involucra y dices, no, ya, yo ya no voy a pagar un boleto de tal artista porque ahora tiene fama de violentador de mujeres? O causa fuerte que esté pasando ese artista.
0: Hay cosas,
1: o sea,
0: que no, ¿eh?
1: Hay cosas que no,
0: no
1: puedes.
0: Que no. A ver, mira.
1: ¿Y dejarías de consumir la música de ese artista?
0: Sí, la verdad es que sí. O sea, a ver, porque, pues obviamente. Si es un artista es porque hace arte, ¿no? Y el arte es una expresión de la interioridad, ¿no? Entonces ya como que seguirlo, admirarlo.
1: Sientes una contradicción
0: completamente.
1: Y dices, ya no lo puedo seguir.
0: En casos así muy extremos, ¿eh? Uh-huh. A ver, el caso de Michael Jackson, ¿no? Que a final de cuentas algunos dicen que es culpable o es inocente. Pero sí, ya como nunca se supo bien qué pasó, a mí sí me cuesta trabajo admirarlo.
1: Ok.
0: Siendo señalado con, sí, con, me parece que con acusaciones muy serias, que luego cambiaron, pero sí con mucho sustento. Admirarlo, no puedo admirarlo. De la verdad.
1: Sí.
0: No,
1: ¿cómo le hubiera ido a Michael Jackson en esta época de la cultura de la cancelación?
0: No, bueno, imagínate.
1: ¿Te imaginas?
0: Sí, digo, y
1: porque y hay... obviamente hubieran sido a lo mejor casos que se hubieran investigado y tal, tal, tal, y se hubiera salido.
0: Mira,
1: como bien dijiste, es que no se supo bien, entonces quedó medio en el olvido también. Y si hubiera salido
0: el veredicto, tal
1: el veredicto,
0: cual, sí.
1: Híjole.
0: Bueno, pensé que ahí hubo sobornos, etcétera. Pero bueno, pero mira, es como parecidón, no igual, pero muy parecido a los deportistas, ¿no? A los deportistas de alto rendimiento. El caso de Maradona. Digo, Maradona, no me atrevo a decir que como futbolista sí, pero como persona... Yo ahí es donde siento, híjole, me cuesta trabajo admirar a Maradona. O lo que pasó durante mucho tiempo con los beisbolistas de las grandes ligas, uh-huh, que hubo un boom de uso de esteroides anabólicos.
1: Ok.
0: Y ya admirarlos sabiendo que que hacían esta trampa.
1: Sí, sí, se te cae porque ya sí entiendes que no hay
0: admirarlos,
1: congruencia.
0: No.
1: Sí,
0: admirarlos, sí, no, la verdad.
1: Oigan, bueno, pues entonces escríbanos, háganos saber sus comentarios. Recuerden que queremos que sean parte de nuestro grupo exclusivo de WhatsApp al 5578-65125. Aquí estamos para escucharles y leerles. Somos Poncho Vera y Luz Macetina en ¿De qué va hoy? Volvemos.
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4: Buenos días, Luz, Poncho, me encanta su programa. La verdad es que a mí me gusta mucho la música de Alex. Es música muy agradable de escuchar. Yo sí la tengo en mi playlist, pero realmente no me gusta mucho cómo ha sido Alex estos años. Ha actuado extraño. Creo que se le olvida que existe tanta variedad de música porque existen muchos tipos de gustos musicales y debería de respetar lo que las personas pues les gusta, ya sea un género u otro, y ojalá y también eso cambien su forma de cuando dan los conciertos, porque ya no se hacen tan amenos.
5: Hola, buenos días. Muchas veces los artistas tienden a comentar opiniones personales que obviamente a veces compartimos con ellos y otras no. Desgraciadamente mucha gente es así, ¿no? Pues, también, ¿no? Pero realmente la música que ellos nos regalan es para disfrutarse en todo momento, sí. La vida privada también de los artistas, o sea, deja mucho que desear, ¿no? Pero pues es la vida de ellos y hay que respetar como se debe, sí. Nos regalan cosas hermosas, maravillosas, y su música es una cosa divina.
6: Pues Pues a mí realmente me dejó muy triste Alex Sintek, porque yo iba a escuchar sus canciones, me encantan sus canciones, me encanta su voz, pero él se la pasó diciendo puras cosas que no iban al caso, porque en un 15 de septiembre tú a lo que vas es a divertirte, y pues la gente iba a escucharlo a él, porque ahí encontré a mucha gente que sí era fan así de muchos años, y salimos muy tristes, porque yo también tengo años y años de ser su fan, y no escuché ninguna canción completa. Entonces sí debería de, pues, de cantar y no de opinar.
1: Mira, sabias palabras, debería de cantar más y opinar menos.
0: Venga, pues sí, bueno. Opinar, no de manera agresiva, creo que es el medio del asunto, ¿no?
1: Sí, Forever, gracias por escribir, también dice sí, hola, bueno, yo la verdad es que si no va conforme a mis valores, sí lo dejaría de seguir.
0: Okay.
1: Hablando en general, pues, pero sí.
0: Claro.
1: Gracias. Seguimos recibiendo sus mensajes. Los vamos a leer un poquito más adelante. 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Por favor, anoten, porque Mark Wahlberg ya está en cines con el estreno de la película A Cualquier Precio. Ya mañana lo platicaremos con Stevie, pero miren, es una historia inspirada en hechos reales de los años 60. Imagínense, un joven afroamericano como el primer agente de color del FBI, quien encuentra una arriesgada alianza con un sicario de la mafia para vengar a los suyos y buscar justicia por los derechos civiles de su comunidad en medio del racismo y la corrupción.
0: Y luego de ver esta película, la pregunta que yo me hago es, a ver ustedes, ¿hasta dónde estarían dispuestos a llegar para hacer justicia? Bueno, pues ya hay una gran recomendación de cine de acción, Crimen y Suspenso con A Cualquier Precio. Consulten su cartelera y no se pierdan esta gran historia.
1: Buenísimo. Bueno, no las vamos a perder. Ustedes no se pierdan la segunda hora del programa, que ya está por comenzar después de esta pausa. Son las 10:56 de la mañana. Poncho Vera y Luz Macetina, aquí en los micrófonos de MBS Noticias. Volvemos.
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0: cabecitas están bailando esta canción al ritmo de Sean Paul, como bien dijiste. Get Busy es esta canción que estamos escuchando. Le damos la bienvenida ahora sí para hablar de temas que, la verdad, cuando decimos vamos a hablar de finanzas, de dinero, no nos tenemos que poner solemnes ni serios.
1: No.
0: Porque es lo más cotidiano, casi como respirar. O sea, no podemos vivir del aire, no podemos vivir
1: de aplausos,
0: sin. Exacto, imagínate qué bonito sería. Un sí. Aplausómetro.
2: Es que tú eres actor, hijo, tú.
0: Ya con eso me alimentaste
2: el
0: día.
2: Sí, cuando vayas a la escuela de mi chavo, le voy a aplaudir a los de finanzas, a ver si.
0: A ver si ya con eso te llenas. Pásale, y te alimentas.
2: Ya no, pues pague, no ya es nos así. Pagó con aplausos.
0: Así que, bueno, vamos a empezar esta plática con Male Reigadas. Ella es asesora financiera y viene aquí a contagiarnos un poquito de su asesoría. Y vamos a platicar sobre qué es mejor. Entre pues las tarjetas de crédito, el efectivo, ¿qué ventajas y desventajas nos trae usar uno u otro? Así que te damos la bienvenida. ¿De qué va hoy? ¿Cómo estás, Male?
3: Les Hola, agradezco, Male. Poncho, Luzma, auditorio. Buenos días.
0: Buenos
3: a todos.
0: Buenos días.
3: La realidad es que ninguna herramienta por sí misma es buena o mala.
1: Okay.
3: Lo importante para nuestro consumo y nuestro presupuesto es conocer los métodos de pago y cuándo nos conviene usarlos. Porque también tiene un impacto, no solo financiero, sino también psicológico en nuestro uso diario, en nuestro consumo diario.
0: Ah, caray, uso. Si tú habías entendido que pueden tener una afección psicológica. ¿De qué manera?
3: El dinero está ligado a tu psicología. O sea, tan solo el dinero, el efectivo que utilizamos, pues ese nos pone un freno psicológico.
0: Ajá.
3: De alguna manera llevas en tu cartera ciertos billetes que el hecho de sacar el billete y ver que estás pagando, tu cerebro está registrando una pérdida.
0: Okay.
3: Entonces, en ese momento, esto puede servir, uno, para mitigar de alguna manera, pues, gastos en exceso.
0: Okay.
3: Porque de entrada te tienes que controlar con lo que traes en la cartera.
1: Sí, y ya.
3: Pero también estás viendo que tal vez te falta también pagar esto y entonces esto no lo voy a pagar ahorita.
0: Órale.
3: Entonces, empiezas a ser más consciente del pago, es un freno psicológico, pero sobre todo es de dinero ya ganado.
0: Okay.
3: O sea, eso es importante. Tu efectivo es dinero ya ganado. Entonces, la ventaja es que te genera un freno. La desventaja es que no hay trazabilidad sobre lo que estás gastando. Y es ahí cuando entramos a un presupuesto a detalle donde tienes que escribir todo lo que vas gastando al día si fue en efectivo.
1: Sí, claro. O sea, no tienes el estado de cuenta,
3: nada,
1: ¿verdad?
3: Exacto. Uh-huh. Entonces se te fue el dinero.
1: Okay.
0: También y es más fácil que haya fugas.
3: Totalmente.
0: Cuando traes el efectivo así.
3: Sí. Pero al mismo tiempo, pues traes cierto monto de dinero en tu cartera.
0: Claro.
3: Pero sí, hay fugas porque no sabes a dónde se va. Exacto. Si no lo estás trazando.
1: Sí, nada más.
3: Tú.
1: No puedes perder más porque es lo que traes en la cartera, nada más.
3: Exacto.
1: Pero obviamente para un asunto de organización.
3: Exacto.
1: Es completamente.
3: Sí, tienes
1: complicado.
3: Que tener control.
1: Uh-huh.
3: Sí.
1: ¿Y la tarjeta de débito?
3: La tarjeta de débito, bueno, nada más ahí con la del efectivo, igualmente el riesgo es te asaltan y pues se llevan
1: dinero. Claro,
3: claro.
1: ¿No? Sí, por supuesto.
3: Ah, pues
1: sí.
3: La de débito, pues es la realidad pura, porque ahí sí es el dinero que ya trabajaste, que

0: con uno de 100 y nos dan moneditas de un peso, por ejemplo, ¿no? Sí. Entonces esas moneditas de un peso, ya para que le demos una utilización adecuada, creo que lo vuelve también complicado, ni qué decir, porque todavía en algunas ocasiones nos dan centavitos, ¿eh? ¿También? De a 50.
1: Mm. Sí, exacto. ¿No? Pero aquí yo creo que también es importante como ver cómo tu cuenta, o sea, si traes esta cuenta de débito, tienes que tener cuidado. Yo la verdad es que no uso la débito. Yo prefiero ir al cajero y sacar dinero que usar el débito por la parte de clonación y de fraudes.
2: ¿A poco?
1: O sea, de
2: ¿en qué momento no las clonan y en qué momento existe el fraude?
1: Existe.
2: Facilísimo.
1: Entonces, de entrada, meter tu tarjeta de débito que trae tus fondos en una terminal, pues estás expuesta. Entonces, ahí la realidad es que si es un tema de clonación, pues en lo que se investiga la situación, se congelan los fondos. Entonces, ¡órale!, lo que tenías comprometido para pagar con ese dinero, no lo vas a poder hacer.
0: Sí, quizá en materia de seguridad es más seguro utilizar la tarjeta de débito por los asaltos que tú comentas. Digo, al menos que ya te lleven al cajero a sacar tu dinero.
1: Eso también.
0: Pero sí es una gran ventaja. O sea, está lo de la seguridad.
1: Sí.
0: Y lo
1: la
0: del
1: trazabilidad.
0: Tema, de la organización, para eso es mejor la tarjeta de débito.
1: En eso sí funciona. Okay. O sea, nada más el punto es que estás expuesto a que sea clonado.
0: Ok.
1: Y de ahí, la tercera sería la tarjeta de crédito.
0: Ay, ay, ay.
1: Que esa ya sabemos, es nuestra realidad ficticia.
2: Ajá.
1: Es nuestro compromiso a futuro de lo que tenemos que pagar. Y está representando, pues, tu tiempo a futuro en deuda, ¿no?
2: ¡Auch!
1: Es el financiamiento otorgado por toda institución financiera y no es dinero que tú ya trabajas.
0: Eso es.
1: Sino que
2: es todo ahí es donde las deudas son facilísimas de que vayan sumándose, ¿verdad?
1: Totalmente. Y bueno, si no tienes un control. O sea, sí tiene su ventaja, porque al final, pues la verdad es que pues hay protección contra fraudes, porque es dinero del banco. Entonces, de hecho, tú hablas, no reconoces el pago, pues te hacen la devolución y tú sigues adelante, ¿no? Hasta te cambian la tarjeta. Ahí no hay tanto tema, estás protegido.
0: Y es muy cómodo.
1: Es cómodo. Uh-huh. No, bueno, sobre todo cuando vas a hacer compras grandes, o sea, volúmenes fuertes de, pues, no sé, la lavadora, la secadora y esto, pues tal vez no llevas el efectivo, yo uso la tarjeta, ¿no? O sea, está bien, protección contra fraudes, hace un historial, en este caso, crediticio, que ustedes saben que es importante, pero también es importante mantenerlo sano. O sea, cuando quieres un crédito, lo primero que hacen es
2: buscar
1: ver
2: tu
1: historial de crédito.
0: Y ese historial crediticio, si tú eres puntual en el pago de tu tarjeta de crédito en tiempo y en forma, obviamente vas generando este historial crediticio que luego te permite,
2: justo,
0: pues, comprar algo más grande.
2: El punto más importante es que tú seas disciplinado en tu pago del día que tienes, nada de que pedir, ¿cómo se llama? Cuando te dan
0: el mínimo.
2: No,
0: nada más pagar el mínimo.
2: O te hacen un plan de pagos,
1: de financiamiento, sin reestructuras. Sí, eso no es bueno. O sea, de entrada es
2: que usas una tarjeta, se vuelan.
1: Exacto. Es que el beneficio de la tarjeta de crédito es que te está dando un financiamiento que te lo puedes llevar hasta 45 días. El tema es que tienes que ser, para utilizar la tarjeta, un cliente totalero, que tienes que pagar no los mínimos, sino los pagos para no generar intereses.
0: Eso es.
2: Okay. Entonces,
0: entender que no es dinero que ya tienes, o sea, no es pedir, es pedir prestado a final de cuentas.
2: De alguna forma, sí.
0: Cada vez que utilizamos la tarjeta.
1: Es eso.
0: Ahora, una gran ventaja también de la tarjeta de crédito es el asunto de los puntos. Del cashback,
1: que te están dando.
0: Sí.
1: O sea, esa es exacto.
0: No es dinero extra. No es dinero extra, pero.
1: O sea, traes una buena protección, traes los beneficios de puntos, traes igualmente una trazabilidad sobre lo que estás gastando, o sea, y traes la parte de historial crediticio. La única desventaja es que si en realidad, pues te genera una falsa sensación de liquidez.
0: Sí. Okay.
1: Entonces, si en realidad no eres un cliente que paga el total, ojo. Porque a mí me impresiona que hay gente que, pues todos, muchos domiciliamos los servicios, pero si estás pagando solo el rollo de pago mínimo, tu servicio no te está costando lo que crees que te está costando. Tienes que aumentarle el interés de la tarjeta.
2: ¿Ves, Poncho? Te he dicho mil veces.
0: Sí, pues es lo que yo hago.
2: Sí.
0: Pues intento hacer.
1: No, y luego van a las promociones.
2: Sí, ah, sí,
1: está
2: no,
1: baratísimo.
2: Claro.
1: Y usas la tarjeta, pero tres intereses. Bueno.
2: Oye, ¿qué crees? Ya se nos acabó el tiempo.
1: Ya, ok.
2: Pero.
1: Ya nada más la única recomendación.
2: Sí,
1: hagan un ejercicio práctico, el cual debe de ayudar para controlar compras de impulso. Traduce tus compras en tiempo. Esto quiere decir, calcula el valor de tus horas. Divide tu ingreso mensual entre el número total de horas que trabajas al mes. Si un artículo cuesta 1,500 y tu valor de hora equivale a 150,

0: pesos, pues ese objeto representa 10 horas de tu vida laboral.
1: Ándale, wow.
0: Seamos conscientes con nuestros consumos.
1: Nunca lo habíamos traducido hacia mi ingreso, ¿sí? Mi tiempo.
2: ¿Cuánto gano? ¿Cuántas horas estoy pagando en esta botella?
1: En esto que voy a regalar. Wow.
2: Mira. ¿Cuántas horas de trabajo?
1: Vale, muy interesante. Muchísimas gracias.
0: Al contrario.
1: Oye, recuérdanos tus redes sociales para seguirte,
0: bien,
1: por favor.
0: Para cualquier asesoría y sobre todo planes de ahorro que hace falta y educación financiera, por favor, a las familias, 5580-3655-57 y con mucho gusto estoy atenta a
1: sus órdenes. Eso. Muchas gracias, Male Reigadas. Vamos, Ponchito, a que hagamos una pausa.
2: Haz una pausa y regresamos a volada. 11:09, estamos aquí en De Qué Voy.
1: Volvemos.
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7: Luego de que Estados Unidos urgió a México a hacer mayores inversiones en seguridad, así como procesar a numerosos funcionarios públicos corruptos, la presidenta Claudia Sheinbaum señaló que a México no necesita que se le juzgue desde afuera y cuestionó las acciones y resultados que el país vecino realiza en materia de seguridad.
8: No necesitamos que nos juzguen desde afuera. Sabemos cuáles son los problemas de México y actuamos todos los días y lo informamos. Digo yo cuando voy a los estados, que es el informe anual, la rendición de cuentas anuales, pero nosotros rendimos cuentas todos los días y estamos sujetos al escrutinio público todos los días y todos los días damos resultados. Pero ¿qué pasa allá? Entonces me gustaría pues ver un reporte del propio gobierno de los resultados allá. ¿Y qué se está haciendo?
7: También en la conferencia matutina, la Coordinadora Nacional de Protección Civil, Laura Velázquez Alzúa, dio a conocer detalles del segundo simulacro nacional, el cual se llevará a cabo el próximo sábado 19 de septiembre al mediodía en los 32 estados de la República Mexicana. Agregó que se activará la alerta sísmica en cerca de 23,000 altavoces y 80 millones de celulares.
9: Recordar que van a sonar la alerta por vía celular, son más de 80 millones de celulares. Ustedes saben que por instrucción de la Presidenta de México, el alertamiento por telefonía celular es una realidad en nuestro país. Somos el tercer país del continente americano con este alertamiento por telefonía celular y sonarán todos los teléfonos en la República Mexicana a las 12 del día, hora centro de México. Asimismo, sonará la alerta sísmica a través de 23,000 altavoces que se tienen distribuidos principalmente en los estados limítrofes al Pacífico y hacia el centro del país.
7: El gobierno federal invertirá 647 millones de pesos para la construcción, ampliación y modernización de carreteras en el país. El titular de Infraestructura, Comunicaciones y Transportes, Antonio Esteva, detalló en Palacio Nacional que dicho presupuesto está destinado para poco más de 11,000 kilómetros que serán mejorados. Esta mañana Morena confirmó y lamentó el fallecimiento de Anaí Beltrán Reyes, diputada federal por Tultitlán, Estado de México. Legisladores lamentaron el hecho sin que hasta el momento se confirmen las causas del deceso. El secretario de Seguridad y Protección Ciudadana, Omar García Harfuch, informó que en dos operativos, fuerzas federales aprehendieron en Michoacán a Manuel Alejandro N., el señor de la T, identificado como coordinador regional del Cártel de Jalisco Nueva Generación, mientras que en Baja California fue arrestado Víctor Alonso N., integrante de los rusos, vinculado al Cártel de Sinaloa. Fuerzas de Estados Unidos interceptaron y hundieron una embarcación en el Pacífico vinculada a una organización criminal ecuatoriana. La embarcación fue destruida tras desalojar a salvo a la tripulación, la cual será entregada a las autoridades ecuatorianas. Con información de reporteros y corresponsales para MBS Noticias, Giro Montes de Oca.
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0: canción, Chilango Banda?
1: Mucho,
0: ¿sí?
1: Mucho.
0: ¿Estás feliz con Café Tacuba?
2: No, a ver, me parece una maravilla de canción.
0: Está padre.
2: Una combinación de palabras estupenda. Me parece. Es una joya. ¿A ti si te gusta o no?
0: Sí, sí.
2: La neta.
0: Sí. O sea, digo, no me la sé. Uh-huh. La tarareo, digamos, y me pone buen humor. O sea, se me hace padre. Me gusta el beat. Sí. O sea, está padre,
2: Que es de la autoría de Jaime López, que es un genio. No es de Café Tacuba como tal.
0: Ok.
2: De hecho, viene en el disco que se llama Avalancha de Éxitos, que son covers. Y la verdad, este artista es un fregonzazo. Jaime López, busquen su trabajo porque créanme que vale la pena.
0: Vea, pero bueno, estas lo haremos.
2: Las que tienes que saber. ¡Extra, extra! Destaca la UNAM en el lugar número 41 mundial en veterinaria.
0: ¡Wow!
2: Esto es un ejemplo. Es la 41 en veterinaria. Pero la UNAM ha demostrado su liderazgo académico al ser reconocida en 17 áreas distintas como ecología, ciencias atmosféricas y ciencias de la tierra, abarcando campos desde ciencias naturales hasta ciencias sociales, esto en el mundo, de acuerdo al Global Ranking of Academics Subjects 2026, elaborado por Shanghai Ranking. Y este ranking, me parece muy interesante comentarlo, dio a conocer que la mejor universidad de México es la UNAM. La mejor...
0: Fanfarrias.
2: Lo voy a repetir. La UNAM es la mejor universidad de México.
0: Ok.
2: Entrando aquí en competencia con universidades privadas, ¿eh?
0: Lo de la inscripción en línea todavía andamos fallando, pero de que es la mejor universidad, es la mejor universidad.
2: Bueno, y es prácticamente gratuita.
0: Qué bien, padrísimo.
2: Mis respetos a la UNAM.
0: Bueno, pues les contamos que la Unión Europea presentó la propuesta de ley EUKIDS, la cual busca prohibir acceso a redes sociales, videojuegos en línea y asistentes de inteligencia artificial a niños menores de 13 años.
2: Wow.
0: La iniciativa plantea un acceso escalonado. Cero pantallas antes de los 3 años. Mini cuentas supervisadas por padres para menores de 13 y 14 años con un límite de un horario diario.
2: Bien.
0: Y cuentas independientes a partir de los 15 años mediante una estricta verificación de edad. La norma obligará a las plataformas a desactivar el scroll infinito, Poncho.
2: Wow.
0: Eliminar notificaciones nocturnas, prohibir las cajas de botín en videojuegos y frenar el uso de chatbots de IA que generen dependencia emocional. De aprobarse, tras las negociaciones del Parlamento Europeo, las empresas que no cumplan podrían enfrentar multas de hasta el 6% de sus ingresos anuales. Tómala, barbón.
2: Qué interesante.
0: Qué bien, ¿verdad?
2: Qué interesante, qué difícil y diremos, bueno, la obligación es de los papás ya, ¿no? De cómo educas a tus hijos, pero quizá no es suficiente, ¿no? Y que esto entre ya, bueno, que sea una iniciativa de ley.
0: Que ya esté regulado, me parece maravilloso.
2: La Unión Europea, ¿sí? A mí me parece, suena muy bien, hay que entrar a detalle, pero me parece que es una gran idea.
0: De acuerdo.
2: Uh-huh. A ver, si se muere tu animal de compañía, vamos a llamarle perrito, ¿no? Que a final de cuentas, pues para muchos es parte de la familia.
0: Correcto.
2: Lo es. ¿Qué pasa? Si se muere tu perrito, ¿tú puedes faltar a trabajar? No. No. O sea, no es una falta justificada. Obviamente tu jefe te puede decir, claro, tómate unos días para recuperarte de esta pérdida, pero en realidad, de acuerdo a la Ley Federal del Trabajo, no puedes faltar a trabajar porque se murió tu mascota, tu animal de compañía. Bueno, pues hay una iniciativa impulsada por la diputada Rosa Alejandra Rodríguez, que está contemplando que las personas trabajadoras puedan ausentarse para vivir su proceso de duelo siempre y cuando se acredite el fallecimiento con un documento emitido por un médico veterinario. Entonces, lo que está promoviendo esta iniciativa es que tengas unos días, bueno, son 3 días laborales que puedes tú utilizar para recuperarte de la pérdida de tu perrito, ¿sí?, de tu gatito, de lo que sea. No va a generar polémica esto, vamos a ver. Y vamos a estar pendientes
0: a ver si procede.
2: De cómo procede esto que está impulsando la diputada Rosa Alejandra Rodríguez.
0: Oigan, pues fíjense que les contamos que desde Oaxaca, pues a que llegó una competencia, Ponchito.
2: Uh-huh.
0: A muchas personas la verdad es que nos robó una sonrisa. Resulta que en Villa de Etla, Se organizó la primera carrera de panzones.
2: ¿De qué?
0: Se organizó la primera carrera de panzones.
2: Ándale.
0: Así como lo escuchas, es un evento cuyo único requisito para participar... pues era tener lo que viene siendo la pancita cachelera, el abdomen de más de 120 centímetros. Y entonces, literal, antes de empezar, los organizadores midieron con cinta métrica a los 11 competidores que se registraron para esta carrera. Pues entonces ya comprobaron que cumplían con la medida mínima, ¿verdad? Y entonces el desafío consistió en correr 400 metros... bajo la supervisión médica, obviamente.
2: No se nos vaya a quebrar.
0: Pues sí, por
2: un
0: aquello
2: panzón.
0: De que hay que cuidar la salud de los corredores. Y entonces, al llegar a la meta, el participante Enrique se coronó como el ganador, llevándose el primer premio de 1,500 pesos, comentando entre risitas que sí corren los gorditos, que cómo de que no, pero también dijo, y la verdad sí hay que cuidar la alimentación.
2: Hay que quedar, sí, exactamente, yo no sé, y terminando tendrás una prueba de diabetes.
0: Ay, Dios de mi vida.
2: Pero bueno, a ver.
0: Bueno, mira, yo creo que es una manera de estimular un poco el ejercicio.
2: Sí, está simpático, está simpático.
0: Está simpático de, sí. oye, a lo mejor Enrique no había corrido ni 50 metros hace
2: mucho. Ni las cortinas, no había corrido ni las cortinas.
0: Exacto. Y aquí se inscribió una carrera que lo estimuló para ganar 1,500 pesos y en una de esas algún chip le cambia.
2: No, bueno.
0: No, lo que sea que nos motive a movernos, a estar más saludables y todo, bueno, creo que siempre.
2: Luego hay gente que tiene sus pancitas y está sana, o sea, hay que decirlo.
0: También, sí, exacto.
2: Bueno, pues ahí está, carrera de panzones.
0: Y también hay gente que tiene su panza, pues panza normal. ¿No te acuerdas de ese?
2: ¿No te acuerdas de ese?
0: Hay que hacer el chacoteo también, por favor, de la panza normal. Sí. Oigan, 11:24 de la mañana, estás escuchando a Poncho Vera y a Luz Macetina, regresamos.
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0: Ya estamos de regreso y nos da mucho gusto que continúen escuchando a De Qué Va Hoy. Ya saben que aquí tenemos pues lo último en las entrevistas, en las conversaciones, sobre todo cuando se trata de nuestra salud. Hay que enfocarnos, poner mucha atención, sobre todo cuando es la etapa de nuestro embarazo. Hay tantas dudas que nos surgen y por eso hemos decidido y le hemos pedido al doctor Fernando Pineda, él es ginecólogo, uroginecólogo, que converse con nosotros esta mañana. Doctor, bienvenido. ¿Cómo se encuentra el día de hoy, doctor Pineda?
15: Hoy, muchas gracias, Luzma, por la invitación. Me encuentro muy bien y muy contento por una vez más estar en tu programa.
0: Muchas, muchas gracias, doc. Pues sí, hemos escuchado muchas veces la importancia pues de estar bien alimentadas, obviamente, sobre todo cuando tenemos a nuestro bebé dentro de nuestro cuerpo, cuando lo estamos gestando. Pero hay ciertos suplementos muy importantes, como el más famoso, creo que cuando yo estaba embarazada escuchaba sobre el ácido fólico, sobre el hierro. Así que quiero que platiquemos sobre este tema. ¿Por qué nos hablan tanto de que la mujer embarazada necesita hierro?
15: Bueno, estás tocando un tema muy interesante. Durante muchos años, tú lo sabes y seguramente tu audiencia también, hemos escuchado más temas relacionados a embarazo y ácido fólico, la importancia del ácido fólico en el embarazo. Pero déjame decirles a todos que también el hierro es igual de importante que el ácido fólico. Imagínense que el ácido fólico es solamente es el substrato en el cual se produce una proteína que se llama hemoglobina, que transporta el oxígeno a todo nuestro cuerpo. Wow. Pero no llega solo, se necesita, como bien lo dije, un transporte, y para el transporte se necesita sí o sí el hierro. Si existe mucho ácido fólico, si existe mucha hemoglobina, pero no existe el transporte adecuado, es decir, el sustrato que es el hierro, pues haz de cuenta que no hubiera hemoglobina, que no hubiera ácido fólico, etcétera. Por eso es tan importante.
0: Pero entonces, ¿el ácido fólico y el hierro, digamos que trabajan como mejores amigos?
15: Son the best friends, como
0: sí,
15: dicen por ahí.
0: Sí, sí, son inseparables.
15: Sí, el ácido fólico construye y el hierro lo transporta.
0: Ok.
15: Si no hay uno, pues el otro no funciona o no llega de manera adecuada. Por eso es tan importante, por supuesto, tomar ácido fólico, suplementarse con ácido fólico. Pero también es muy importante conocer cuáles son esos niveles de hierro, ¿sabes?
0: Sí.
15: Mucha gente pues solo se enfoca hacia la cuestión del ácido fólico, la cuestión de la anemia o este tipo de cosas. Pero el hierro es muy importante. Es como si, ¿cómo explicarlo? Es como si ahorita en este momento nos dicen cuánto dinero tenemos en la cartera en este momento. Pues no es lo mismo lo que tengamos ahorita en la cartera para el día a día que lo que tenemos en el banco, ¿sabes?
0: De acuerdo.
15: Entonces es muy importante tener, por supuesto, ácido fólico para la formación de esta hemoglobina que va a transportar el oxígeno, que va a almacenar el oxígeno, pero también quién lo va a transportar, ¿no? Hacia todos los tejidos, y para eso está el hierro.
0: Wow. Yo he escuchado algunas veces que digo, no a todas, pero que a algunas mujeres el hierro les cae mal, que probablemente han sentido malestar digestivo, probablemente estreñimiento. ¿Qué opinas sobre esto, Doc?
15: Sí, pues definitivamente, Luzma, eso pasa, obviamente puede pasar. El hierro es un elemento que, pues, cuando se toma en condiciones en las cuales no debe tomar, sí, puede causar náusea, puede causar estreñimiento,
0: Okay.
15: malestar estomacal, etcétera. Es muy importante, si sucede esto, es no dejarlo, digamos, por cuenta propia. Lo mejor siempre es hablar con su médico para revisar cómo lo está tomando, cuál es el hierro que está tomando, y si hay otras formas de poderlo administrar, ¿no?
0: Claro. Si tuviera que describir, doctor, cómo se percibe o cómo siente su energía una mujer que está embarazada, pero que tiene anemia y no lo sabe aún, ¿cuál sería como su sensación corporal?
15: Bueno, pues una mujer con anemia, durante el embarazo
0: Ajá.
15: particularmente, puede sentirse justamente muy cansada, pues, débil,
0: Okay.
15: con estas, no sé si nos ha pasado en algunas ocasiones, como que sentimos como que el corazón nos retumba en el pecho, estas palpitaciones, inclusive hasta falta de aire, debilidad, mareo, etcétera. Pero bueno, estos síntomas pueden también aparecer, digamos, en un embarazo normal. Por eso
0: Claro.
15: es, no basta, digamos, con sentirse que la paciente o que la mujer se sienta cansada, para decir que hay anemia. Pues esto se confirma con estudios de sangre y una valoración médica, ¿no?
0: Claro, qué importante, porque sí, justo cuando estabas mencionando esos síntomas, yo decía, ah, caray, yo me quedaba dormida en cada esquina, sentía que no tenía fuercita, y pues no necesariamente es porque tenía un cuadro anémico, ¿no? Entonces, importantísimo consultarlo, doctor, y obviamente con nuestro ginecólogo, ¿correcto?
15: Es correcto, 100%.
0: Y no, no pasa nada, al contrario, ¿no? Porque muchas veces decimos, no, estoy embarazada, no quiero tomar absolutamente nada. Como que pensáramos que si el hierro o el ácido fólico no fueran naturales o que son necesarios, al contrario, no debemos de temer para nada en suplementarnos con estos poderosos suplementos, ¿verdad, Doc?
15: Pues ahorita, pues mira, mucha gente piensa que solo con una dieta sana es más que suficiente. Y recordemos que, pues por supuesto que la dieta es indispensable, es una dieta saludable, una dieta sana, es básico, por supuesto.
0: Sí.
15: Pero sin embargo, en el embarazo, pues los requerimientos aumentan. No significa comer más, ¿eh? Significa que los requerimientos aumentan. Entonces, no es comer por dos, ¿no? Como decían antes.
0: Claro.
15: Sino que los requerimientos de todos los órganos y todos los tejidos, pues van aumentando. Entonces, por lo tanto, es importantísimo recurrir a estos suplementos y estos multivitamínicos, hierro, ácido fólico y otros multivitamínicos que, pues, se ofrecen en muchos lados, ¿no?
0: Claro.
15: Y particularmente hay uno en farmacias similares que es muy completo. A nosotros, fíjate, a nosotros los médicos nos dan mucha seguridad, pero particularmente al ofrecerlo y al mandarlo a los pacientes, pero sobre todo la paciente se siente muy bien a estarlos tomando, ¿sabes?
0: Bien, bien, buenísimo, doctor. Pues seguiremos entonces su comentario, sus instrucciones, ¿verdad? Para que vivamos esta etapa, pues increíble, que la gocemos, sobre todo que tengamos esta energía tan importante que nos da el hierro, el ácido fólico, que es una mancuerna, como bien lo dijo. Inseparable. Le agradecemos muchísimo esta conversación, doctor Fernando Pineda. Nos
15: Un placer
0: conectamos
15: estar contigo.
0: próximamente. Gracias.
15: Gracias. Bye.
0: Gracias. 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Es momento de que hagamos una pausa, no se vayan. Seguimos aquí, Poncho Vera y Luz Macetina, en ¿De qué va hoy? Volvemos.
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0: ¿Te gusta Pink?
1: Sí, me gusta Pink, Ponchito.
0: No, sí, la neta, sí, súper fresa.
1: No, sí, la verdad, sí, está padre.
0: ¿Qué pasa?
1: Pink tiene ondita, tiene ondita.
0: Estamos aquí ya de vuelta en ¿De qué va hoy? Cuando son las 11 de la mañana con 42 minutos. Y nos da muchísimo gusto recibir aquí en cabina a Michelle Rodríguez, a Carolina Campos. Ellas tienen un show, están por lanzar un show, ya nos van a platicar, que se llama Casi 40, la casi despedida. Es un concepto que sale del podcast del mismo nombre y es un espectáculo el cual se estrena este 15 de octubre.
2: Yes.
0: Es el 15 de octubre, o sea, falta todavía un poquito, pero o sea, hay que irlo calentando, como de que no. Y bueno, una vez les digo, va a estar en el Foro Red Access en Coyoacán, en la Ciudad de México. Pero vamos a platicar.
1: Eso,
0: que
1: vamos
0: nada,
1: a platicar.
0: Gracias.
1: Me gusta muchísimo el concepto, porque aparte, ¿quién te dijo, Ponchito, que a los 40 ya tienes que tener la vida resuelta?
0: No, pues yo ya tengo 52
1: y no
0: tengo
1: la tenemos resuelta. Madre, por eso.
2: Es que es un engaño, ¿sí o no?
1: Nos engañaron a todos. Oh,
0: sí, pero a ver, para los que ya tengan 50, les tengo noticias. A los 50 tampoco.
1: Tampoco la tenemos resuelta, ¿verdad?
0: No, no, bueno, Michelle, Karina, bienvenidas, muchas gracias.
2: Muchas gracias.
0: Gracias.
2: Estamos muy emocionadas de estar aquí con ustedes. Estamos justo, empezamos este podcast con la intención de, pues, de resignificar los 40. Como, ajá, que sobre todo, ajá, para las mujeres nos dicen que en los 40 el reloj de arena dio la vuelta. Uh-huh. Y que ya no deberías ciertas cosas y que ya deberías ciertas cosas, ¿no? Uh-huh. Los hombres también tienen ahí, bueno, su truco con los 40, porque además ya deberían tener la vida resuelta.
1: Y si no, te sientes un fracasado.
0: No, luego se da, sí, digo, sí, sobre todo esto es más de los hombres, el tema de que le llaman la crisis de los 40, ¿no?
2: También. Uh-huh. ¿Qué carro traes?
0: ¿No? Sí, ¿no? Que dice, ay, claro, que nos volvemos chavorrucos.
2: Pero nosotras también. También. Por eso es Casi 40 el podcast de la señora Moderna.
1: Así es.
2: Y pues nada.
1: ¿Tú, Caro, no quieres hablar hoy?
3: Sí, claro, viene cruda,
1: sí,
3: cuando me dé chance.
1: Claro, fue a pegar el grito.
3: Bien. Es que estamos todavía, imagínense, a mí me tocó en la Benito Juárez con Alex.
2: Ay, ¿cómo te tocó?
3: Vengo mal.
1: No es cierto que te tocó.
3: Nada, me tocó. Nada más bien toda la gente.
0: ¿Tú fuiste la que le pidió a Alex la del Buki?
3: Yo, exacto.
2: ¿Fuiste tú, Carolina?
3: Sí. No, sí, creo que pues ahí pues tiene toda la razón. Yo creo que no solo a los 50, a los 60, a ninguna edad, nunca lo tenemos resuelto. O sea, uh-huh, siento que nos recoge el eterno y aún así decimos, ¿quién sabe? ¿De qué se trató? ¿Quién sabe? Pero lo que sí es que lo padre es poder acompañarnos. O sea, siento que eso es lo más bonito y queremos hacer esta casi despedida para la gente que se... que esta comunidad que formamos chiquita es muy padre porque se trata de eso, no tenemos tampoco las respuestas nosotros ni ellas, o sea, pero estamos juntos, ¿no? Estamos, exacto, todos juntos en esto, nos estamos riendo, las risas no faltaron y eso es lo que va a haber en el Foro Red Access también, muchas risas, va a haber mucha música, va a haber mucha diversión.
2: Vamos a hacer stand-up.
3: Y va a haber stand-up también en vivo y por supuesto el podcast en vivo para que la gente interactúe con nosotros porque luego era, como el podcast era grabado, pues no es lo mismo que en vivo.
1: Totalmente,
3: que te están comentando,
1: claro, sí,
3: el público,
1: sí,
3: pero aquí se pueden sumar al despapalle y eso está. Creo que despapalle también es de
2: despapalle
3: muy de 40,
2: ya es de
3: ¿no? El reloj
1: yo,
3: de arena,
1: sí,
3: de la
1: fácil,
3: vuelta
1: fácil,
3: también.
1: El despapalle, el despapalle.
0: El cotorreo.
2: El despapalle, el cotorreo y pues agarren la onda.
3: Exacto.
2: Se va a poner bien padre.
1: Me confunde un poco de el tema casi despedida. O sea, este es un show que casi empieza.
3: Sí.
1: Y quieren permanecer durante un tiempo. Lo que se despidió fue el podcast.
2: Exacto.
1: Que se llamaba Casi 40.
2: Ajá.
1: Entonces, ¿por qué me están poniendo nerviosa de un show que apenas va a empezar, que se va a llamar La Casi Despedida? O sea, como que siento que pasa.
3: Porque es que tuvimos un tiempo, bueno, el año pasado nos fuimos de casi gira, porque como el concepto del podcast es casi 40, casi lo estamos sabiendo, casi tenemos la respuesta, casi estamos contentas, casi nos está yendo bien.
2: Casi
3: pusimos
2: contentas.
3: La Casi Despedida, porque tampoco va a ser una despedida formal, porque esperemos que haya mucho show más,
1: okay,
3: entonces, ajá,
1: buenísimo,
3: pero tienes, okay, razón, es confuso.
2: Pero además, es muy chistoso porque Caro Campos y yo nos conocimos hace ya bastantes años y empezamos a hacer show juntas hace un poquito más de 10 años que se llamaba Treintañeras. Entonces, cuando empezamos a hacer Casi 40, pues ya había pasado un tiempillo y ahora éramos... pues casi de 40.
1: Okay.
2: Entonces, es casi despedida porque seguramente ya a los 50 y 65 y más.
3: Exacto.
2: Ya que nos den nuestra pensión, haremos
3: ya
2: otro tipo
3: que
2: de
3: nos den nuestra inapa. Ya. No, qué gusto. Va viendo uno que los años pasan y dice, ay, me ayuda del gobierno, como sea, ¿no?
0: ¿Para cuándo?
3: Bueno,
0: ¿Para cuándo?
1: Pero bueno, este tipo de temas que van a estar, obviamente, pimponeando con el público, que eso va a ser lo rico, yo les quiero preguntar, ¿qué tenían ustedes, a lo mejor adivinaban que a los 25 años tendrían ya súper claro a los 40?
2: Híjole.
1: Y que llegaste a esta edad y dices, órale, no manches, o sea, me falta, no, qué difícil, o pensé que lo iba a tener resuelto y para nada lo tengo resuelto, o me vendieron esta idea de un tipo de vida el cual ni siquiera yo he pisado.
2: Claro, pues a mí, yo cuando tenía los 25, veía a la gente de 40 y decía, no son tan grandes, pero no andaría con nadie de 40 porque ya son personas de edad.
1: Ah, okay,
2: y ahorita digo, ¡ay, estamos bien chavitos! ¿Qué le haces? Lo que sí descubrí es que a los 40 fue como una nueva adolescencia, que lo dije infinidad de veces en el podcast, porque como que cosas que yo creía haber entendido, las estaba ahora sí entendiendo o entendiendo desde otro lugar, mucho más fáciles. O completamente no entendiendo nada también, pero sí fue como una nueva adolescencia para mí. Los 40, sí.
3: Sí, creo que más bien te das cuenta que no entendiste nada, como que otra vez, como que siento que los 30 te dan esta ilusión de que entendiste las cosas, ¿no? O sea, como que medio ya tienes cierta chamba y a los 40 te reinventas en un montón de cosas, ¿no? En pareja, en la chamba, en todo. O sea, como que dices, ah, puedo hacer otras cosas porque no estoy tan grande. Como que en tu cabeza sí era justo, en los 40 ya estoy grande, no creo que se pueda un volver a empezar. Y yo siento que en los 40 te das cuenta que va a ser un volver a empezar siempre. O sea, también en los 50, también en los 60, y eso ciertamente da muchísima tensión, pone mucha presión, pero también mucha esperanza. Es decir, sí, me equivoco aquí, sí, la cago. Bueno, hay un chance de que siempre puedo volver a empezar. Siento que ya es como
0: exacto.
3: Que...
0: Y ya a los 40 ya nos podemos permitir el hecho de la nostalgia, ¿no?
2: También.
0: Porque sí, precisamente ya tenemos ciertos años.
2: Sí.
0: Y ya nuestros recuerdos ya no son tan de ayer, nada más. O sea, sí son de antier.
2: Sí,
0: entonces me imagino que ustedes aclararán un poquito este asunto de
2: pues,
0: la nostalgia.
2: Pues mira, traemos mucho cotorreo porque además... mucho cotorreo.
3: Traemos mucho cotorreo.
2: Bueno, hasta Caro cuenta que ya es esta persona enamorada de Jordi Rosado porque ya le pegó la edad.
3: Ya estoy grande, entonces.
1: Entonces ya te gusta Jordi.
3: Sí. Ajá. Hubo, pero un antes y un después. Claro. Cumples 40
1: antes
3: y en tu paquete viene
1: y ahora ya lo ves de tu edad, casi.
3: Sí, claro, yo digo ya.
0: Ah, no,
3: Jordi,
0: no tiene que ver que a los 40 años ya te empieza a tener mal gusto. Ah.
2: No, al contrario.
0: Es broma.
2: Hemos preguntado porque a mí me ha pasado que he hecho cosas nuevas después de los 40 que no había hecho de chavita.
0: Claro.
2: O sea, yo soy muy ñoña, muy, muy ñoña. Y, por ejemplo, me subí a una montaña rusa por primera vez.
1: ¿A los 40?
2: A los 40.
1: ¿De chiquita eras más miedosa que ahora?
2: De chiquita era la más miedosa del universo. O sea, yo no había manera de subirme ni a toboganes ni a nada. Pero ahora que tengo a Victoria, que ama las montañas rusas.
0: ¿A cuál te subiste? ¿Cuál fue tú?
2: Fuimos a Estudios Universal. Uno que va para adelante y luego va de regreso. No sé cómo se llama.
1: No.
2: Todas las groserías que me sabía.
1: O sea, ¿cuál fue tu sensación? ¿Es algo que te gustó y quieres repetir?
2: Esa...
1: ¿O es, ya lo hice, llegué a los 40 viva y no me vuelvas a trepar jamás?
3: No, pues, lo quiero repetir.
1: ¿Ah, sí lo quieres repetir?
2: O sea, quiero repetirlo. No es algo que diga, ¡qué ilusión subirme a la montaña rusa! Como que digo, ándale pues, vamos. ¿Han visto esta de Estudios Universal que vas acostada como en el de Jurassic Park?
1: Sí.
2: Es un poco una meta. Un poco una meta.
0: Ahora más difícil.
2: Siento
0: una
2: que me da más susto, que me dé un infarto en la fila. Que en el corredera de la...
1: Siempre el previo es
2: sí,
1: es
2: porque
1: difícil.
2: El estrés da mucho, es mucho el estrés. Esas han sido mis primeras veces de los 40. Carolina es mucho más ruda.
3: Pero aparte, no tanto, pero sí siento que este desbloquear este tipo de cosas es porque ya ves cerca la recta final.
2: No,
3: o sea,
2: eso,
3: a los 20 todavía dices, no quiero subirme porque qué tal si
1: tengo
3: me descuela.
2: Yo valoraba la vida. Yo ahora digo, mira, con todo lo que le debo al SAT, súbete a la montaña rusa.
1: Sí. A ver, en una de esas me quitan el problemita.
2: Ay, sí.
0: Que Michelle y Carolina nos prepararon, creo que
2: una dinamiquita.
0: Una dinámica, ¿verdad? A ver.
2: Es que cuando uno ya está grande, ya es lo que dices de la edad. ¿Cuántos años tienes?
1: Oye, pero 52. ¿Sabes también qué pasa con la edad? ¿No te pasa que nunca te sientes grande?
3: Sí, claro, nunca.
1: Eso es un mal de la edad.
2: Sí,
1: no,
2: sí,
1: digo, o sea, de nunca ¿Cuándo un día vamos a decir, no, pues ya estoy grande? ¿A los 90?
3: Pero es
1: pues,
3: que ahora entiendo no a los sé. Viejitos. ¿Has visto a los viejitos que dicen, no, yo puedo hacerlo? Tienes toda la pues razón. Sí. Yo sí siento pueden, que puedo. No, puedes descargar un QR. O sea, entiendo, y no puedo.
0: O
3: no
0: puedes hacer este claro. un programa como El Burro, que sigue siendo 40 y 20 cuando ya tiene 70.
2: Oye, nosotros ¿no? empezamos a hacer 40 y 20 cuando El Burro tenía 60. No, cierto, acaba de cumplir 60. Acaba de cumplir 60, pero sí tenía ya 50 el burro.
0: No, a ver, pero vamos con la mecánica. Si no nos va a ganar el tiempo.
2: Es que, ¿a poco no? Cuando ya ponen una canción en el radio. Bueno, sí. Si oyes el radio ya también tienes no, bastante.
1: Y si le dices la radio, también se denota más.
2: Ay, la radio.
1: Porque eso es lo correcto.
2: La radio, claro. No, la radio sí, la con radio. Mayúscula, con rojo. Pero cuando ya haces, uy, esa es de mi época.
0: Ándale.
2: Ahí sí ya las diste todas. Tenemos unas preparadas. A ver. Que a ver. Yo no sé, a ver si a ustedes, ¿dónde les pegan?
1: A ver, vamos a ver.
2: Échamelas.
1: A ver, ay, Marito, ¿la tienes preparada?
2: A ver.
1: Súbele.
2: Si van en el coche, que le suban
1: a ver,
2: también.
1: Escucha.
2: ¿Ahí la oyen?
0: Sí, claro.
2: Es lucerito de mi corazón.
0: Híjole.
2: Una flor de amanecer.
1: Y tú, mi. Oye, pero es de la época de pecas en la espalda, ¿está?
2: Sí, más o menos. Cuéntame las pecas.
0: ¿Es la de ya no esta?
3: Sí, es ya no, ya exactamente, no. Poncho Vera. Siempre
2: sí, que va quietita sí, y luego te alocas muchísimo porque
1: no,
2: viene.
1: No manches.
2: Sí. Ya oh, no.
0: No sé.
2: Ah, es
0: buenísimo. Don Michelle se puso a bailar, chavalito, al cero.
1: Exacto. A mi época de yo quiero ser como Lucero al
2: Todos queremos. Exacto. Mira, yo estas extensiones que traigo, llegué a la estética y dije, como Lucero en los 80.
1: ¿Lo lograste?
0: Cuando era la chispita.
1: Lo lograste. No, es,
0: a ver. No sé, a mí esta canción me recuerda, había una estación de radio, que ya no existe, yo creo que se llamaba Radio 590. La Pantera.
2: La Pantera.
0: Esta era como de las favoritas de la. Sí. Radio 590. La Pantera. Se me hace que yo la escuché.
2: A ver, échame la que sigue, la que sigue.
1: De, seguro no, sí. No, bueno, nos llevó décadas atrás.
2: A décadas ver, atrás.
1: Décadas atrás.
0: Una más, una más.
1: Cuando soñábamos.
2: ¿Cuándo no te hiciste un crepé?
1: Sí, la verdad.
2: ¿Cuántas veces no se te quedó enredado un cepillo redondo en ese fleco?
3: Sí.
2: Por querer ser Ivonne de Flans.
3: O era tu micrófono cuando cantabas.
2: Era ese pero ahí redondo. Descubrías que se te había atorado porque querías que fuera el micrófono y dices, híjole, ya se me quedó aquí en el fleco.
0: Sí, sí, sí.
1: ¿Sabes qué? Esto de la edad está grueso porque yo a Flans las veía como grandes.
2: Claro.
1: En algún momento yo las veía, wow, ¿no? Son grandes.
0: Sí,
1: o sea,
0: son
1: aparte de grandes artistas, lo siguen siendo.
0: Sí,
1: claro.
0: No, pero de edad.
1: Pero de edad.
0: Mayores.
1: No son
3: quiero
1: tan vestir, mayores
3: sí,
1: que yo.
3: Sí, quiero ver.
2: Sí,
3: así.
2: Sí eran más ajá, grandes claro. que nosotros.
1: Pues no, a digo, ver. Yo tengo 53, Reina. Tú eres
2: o 43.
0: No, pero ellas sí, pues la verdad, sí son más grandes.
2: ¿Cuánto tienen las Flans? Las Flans tienen ya más edad.
0: Deben tener
1: 60.
0: Sí, por lo menos 60.
3: Ya recibe su ayuda del gobierno.
0: Ellas ya.
3: Ay, le mandamos besos, Ivonne.
1: Sí. Queremos.
0: Cuando escucho esto me acuerdo y me imagino a don Raúl Velasco, que en paz descanse.
1: Presentándolas.
0: Ah, qué sí. caray estas niñas, ¿verdad?
3: Que era pesado, en paz descanse, pero era pesado.
0: Oh, pero,
3: era pesado.
0: Estas niñas tan. Esta juventud que viene
3: presentaba
0: empujando
3: todo el mundo.
0: Tono.
3: Sí, nos presentó
2: Raúl
3: a todos los cantantes a Lucero.
0: Yo me imagino a don Rulas con su trajecito. Presentando a Flans.
2: De la manera más políticamente incorrecta que se pudiera.
1: Sí, sí.
0: Ya, sí.
2: A ver, échate la que sigue.
1: La que viene, la que viene. Así decía Raúl Velasco.
0: A una y más.
3: A una y más.
2: No, esa dije yo. A una, no, Raúl Velasco decía una. Esta.
0: No, esta es nueva, ¿no? Esta sí me acuerdo ya. No me acuerdo de esta ya chupada.
1: A ver.
3: Claro, ya ahí estábamos tomando.
1: No, hombre, aquí era. Abrías pista con esta a veces.
3: Sí.
0: Me siento.
1: No, empezaba
0: me siento
1: la bolita
3: de
1: la
3: colores.
0: En el Mecano o en la Boom.
1: Y entonces llegabas, Ponchi, y decían, Uchis, ¿quieres bailar?
0: ¿Quieres bailar?
1: Ajá. No, espérame, Ponchi, esta no me la sé.
0: Ay, no importa.
1: Hombre, pues nada más vale,
3: sí, muévete ahí como puedas.
2: Pero te sabías, cuando me estoy
0: claro.
2: haciendo en la cocina, cuando estoy. Mira, a ver, ya, ve. Nada más, si usted está viendo. Ya se puede. Ahorita bailas chiquitere y ya te duelen las rodillas
1: no,
2: porque sí.
1: Bye.
0: Ay, pues nos tenemos que ir, pero.
1: Oigan, espérense, pero es que así de rápido vuela el tiempo, ¿eh?
0: No así vuela el tiempo. Bueno, la invitación, jueves 15 de octubre.
2: Así es.
0: Eso es en el Foro Red Access en Coyoacán.
2: Yes.
0: Para mayores de 18 años. en Red Access y en Ticketmaster pueden comprar sus boletos.
2: Pero espérate, porque hoy es 2x1 en Ticketmaster.
0: Hoy es jueves 2x1, exactamente.
2: Aprovechen.
0: Casi 40 con Michelle Rodríguez y Carolina Campos. Gracias por la visita.
1: Pásenla increíble. Ay,
2: gracias,
1: no falten este show. Vamos a bailar, a cantar, a participar como público. Así
2: a reír
1: que vayan
2: mucho.
1: A reír muchísimo.
2: Lleven zapato cómodo para que los pongamos a bailar.
3: Y exacto. Para todos los intensos del estacionamiento, hay ballet parking, pero al lado también hay un estacionamiento público. Entonces, bueno, está padre.
0: Me voy con mis jeans Jordache.
1: Exacto. De la costura blanca.
2: Ay, me encanta. Planchados del medio, con la línea del medio planchado.
1: Gracias a todos ustedes.
2: Muchas gracias.
1: Gracias. Gracias. Gracias. Gracias. Gracias. Aquí jueves. Estaremos Poncho Vera y Luz Macetina. Hasta mañana. Gracias, producción. Chiquitere.

0: estoy guisando la cena en la cocina, o si me estoy fumando unos puritos en la playa, o si me estoy haciendo frente al espejo la raya, oigo que sale desde dentro de mí.
1: Esto es todo por hoy. Ya sabes de qué va. Esto fue De Qué Va Hoy, con Luz María Cetina y Poncho Vela. Hasta mañana.
2: Hasta la vista, baby.
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11: La presidenta Sheinbaum rechazó las críticas de su homólogo estadounidense sobre la necesidad de perseguir y procesar a funcionarios mexicanos vinculados con los cárteles y afirmó que México no necesita ser juzgado desde el extranjero. Senadores de Movimiento Ciudadano exigieron acelerar la dictaminación de la ley contra el feminicidio ante los recientes ataques contra mujeres en el país. El secretario de Seguridad y Protección Ciudadana, Omar García Harfuch, informó que Manuel Alejandro N., alias el Señor de la T., identificado como coordinador regional del Cártel Jalisco Nueva Generación, fue detenido en Michoacán. El Senado de la República avaló una iniciativa para capacitar en primeros auxilios al personal que está al cuidado de niñas y niños. Obispos de México repudiaron el asesinato del cura Román de la Cruz en Huejutla, Hidalgo, y exigieron a las autoridades esclarecer los hechos y hacer justicia. La titular de la FGR, Ernestina Godoy, rechazó que exista una orden de aprehensión en contra de Andrés Manuel López Beltrán y su amigo Amílcar Olán. El coordinador de Morena en San Lázaro, Ricardo Monreal, confirmó el fallecimiento de la diputada Anay Beltrán Reyes, integrante de su bancada. Y así están las calles en la capital del país.
12: Hola, ¿qué tal? Buen día. Iniciamos el reporte vial en Eje 3 Oriente, que muestra abundante carga vehicular de calzada Ignacio Zaragoza hacia Avenida del Taller. Asimismo, tránsito lento registra viaducto Presidente Miguel Alemán Valdés en ambos sentidos entre calzada de Tlalpan y Avenida Insurgentes. Asentamientos vehiculares al cruce con semáforo sobre Gabriel Mancera de Avenida División del Norte para los que se dirigen hacia Casa del Obrero Mundial. Por otro lado, buen avance muestra Avenida Álvaro Obregón entre Avenida Cuauhtémoc y Monterrey, y la circulación es constante sobre la Avenida Instituto Politécnico Nacional para los que dejan atrás Avenida Fortuna y se dirigen hacia Avenida Juan de Dios Batis. Con esto finalizamos el reporte desde el Centro de Orientación Vial de la Secretaría de Seguridad Ciudadana.
11: Muchísimas gracias. De esto y más estaremos platicando a lo largo de los siguientes minutos de información. Mi nombre es Juan Manuel Jiménez.

0: de aprehensión y emitió ya una ficha de búsqueda en contra de Francisco Javier N., el presunto responsable del crimen. Estudiantes se manifestaron durante el desfile cívico-militar realizado en el centro de Cuernavaca. Unos 40 universitarios se incorporaron al recorrido y frente a la gobernadora Margarita González Arabia, 6 jóvenes se tendieron sobre la calle para presentar a víctimas de violencia feminicida y exigir justicia, así como medidas que eviten nuevos casos. En tanto, la gobernadora del estado aseguró que da seguimiento personal al caso y pidió el apoyo de la ciudadanía para aportar información que permita localizar al presunto responsable.
1: Quiero reiterarles que no descansaremos hasta dar con el que resulte responsable y haremos justicia con todo aquel que atente contra la paz de los morelenses.
0: En tanto, en Zapopan, Jalisco, localizaron el cuerpo de una mujer que, por sus características, podría corresponder a Carla Margarita Pérez Jiménez, una estudiante de medicina de 22 años, originaria de Irapuato. Sin embargo, la Fiscalía del Estado no ha confirmado que el cuerpo localizado corresponda a Carla Margarita. Seguramente lo hará público en un par de horas. Estos casos ocurren mientras el Congreso de la Unión analiza temas prioritarios del nuevo periodo de sesiones, entre ellos la iniciativa de la presidenta Sheinbaum para crear una ley general para prevenir y sancionar el delito de feminicidio. Al respecto, la bancada de Movimiento Ciudadano en la Cámara Alta pidió acelerar la discusión y la aprobación de esta propuesta. Óscar Palacios.
2: Ante los casos de ataques contra mujeres en nuestro país, la bancada de Movimiento Ciudadano en el Senado exigió que se deje de postergar la discusión de la ley contra el feminicidio y se avance a la brevedad en su dictaminación. En un comunicado, los senadores del Partido Naranja destacaron que el caso de Claudia Tacoronte, estudiante española de 21 años asesinada en Cuautla, Morelos, así como los ataques contra madres buscadoras, ponen frente a todos una realidad que no puede seguir esperando. Y es que señalaron, mientras las mujeres siguen siendo asesinadas en México, el Estado continúa llegando tarde. Los legisladores de Movimiento Ciudadano advirtieron que no solo se trata de aprobar una ley, sino de fortalecerla con medidas como un registro nacional de feminicidios, el análisis del contexto obligatorio en las investigaciones y la atención integral a las víctimas. Subrayaron que no se puede esperar a que otra mujer sea asesinada en México para volver a discutirlo. Lo que hoy puede y debe hacerse desde la Cámara Alta, por lo que llamaron a descongelar la discusión de la ley para combatir el feminicidio. México necesita prevención, justicia y cero impunidad, recalcaron los senadores de Movimiento Ciudadano, quienes llamaron a las comisiones para la igualdad de género, justicia y estudios legislativos primera a construir a la brevedad una legislación a la altura de las víctimas. Para MBS Noticias, Óscar Palacios.
0: Muchísimas gracias, Óscar. Por otro lado, en el Senado de la República dieron luz verde al dictamen que busca que el personal de escuelas, guarderías, estancias infantiles y espacios deportivos esté preparado para actuar ante emergencias con menores, que parecería que esto ya debería de ser una realidad, pero no lo es. En este sentido, el senador por el PAN, Juan Antonio Martín del Campo, recordó que de acuerdo con datos de la Encuesta Nacional de Salud y Nutrición, en 2023 se registraron 7.3 millones de niñas y niños de entre 0 y 9 años que sufrieron alguna lesión. La prevención no debe limitarse a contar con salidas de emergencia o botiquines. Debe considerar la capacitación en primeros auxilios para el personal que esté al cuidado de menores.
3: Pensemos en una situación que puede ocurrir cualquier día. Una niña se cae durante el recreo, se golpea la cabeza, o un niño se atraganta mientras come en una guardería, otro sufre una reacción alérgica durante una actividad deportiva. En esos primeros minutos probablemente no habrá un médico al lado. La pregunta es muy sencilla. ¿Qué queremos que sea esto? ¿Una persona que realmente esté preparada, capacitada, o queremos dejar la respuesta a la improvisación?
0: De igual forma, la senadora por el PRI, Mali Romero, destacó que la reforma va a brindar las herramientas necesarias para responder ante alguna emergencia.
4: Les pedimos responder, pero no les damos las herramientas para hacerlo. Por eso, esta reforma es relevante. Es una iniciativa que no requiere una gran inversión. Lo que requiere es decisión, que asumamos la responsabilidad de resolver una situación.

0: situación que puede salvar vidas.
1: Sobre el objetivo que tiene el gobierno federal de que los derechohabientes del IMSS, ISSSTE y las personas sin seguridad social se atiendan indistintamente en alguno de esos organismos y en el IMSS Bienestar a partir de 2027, la oposición señaló que lo presupuestado para este proyecto es insuficiente. Angélica Melín.
2: En el marco del estudio del presupuesto 2027 enviado por el Ejecutivo Federal al Congreso de la Unión, los integrantes de la fracción de Acción Nacional en San Lázaro lanzaron alertas por la insuficiencia de recursos para el año siguiente y que se necesitarán para echar a andar el Servicio Universal de Salud que debe entrar en vigor en cuanto inicie el año siguiente el plan del Gobierno Federal de ofrecer universalidad en los servicios de salud para que los derechohabientes del IMSS y el ISSSTE y personas sin seguridad social se puedan atender de manera indistinta en cualquiera de las instituciones públicas del sector, podría no cumplirse. El diputado federal panista Héctor Jaime Ramírez, que también es secretario de la Comisión de Salud en el recinto, sentenció que en el presupuesto 2027 el Ejecutivo Federal solo proyectó darle a la universalidad señalada 500 millones de pesos. Al hacer una revisión de la propuesta económica de la Presidencia de la República, el diputado Ramírez Barba subrayó que esa cantidad significa que se pretenden ampliar los servicios de salud en medio de una serie de carencias económicas, materiales y de personal sin otorgar el presupuesto necesario. Subrayó que la Secretaría de Salud Federal contará el año siguiente con 25 mil millones de pesos menos que en el 2024, cuando se le asignaron más de 97 mil millones de pesos. Eso significa, alertó, que se está debilitando a la autoridad rectora del sector salud. A la falta de recursos advertida, se suma el riesgo de que la universalidad se pretenda sostener con el dinero de las personas que cotizan a la Seguridad Social y aportan sus cuotas al IMSS y al ISSSTE. Eso mientras se prevé destinar recursos multimillonarios al mecanismo del IMSS Bienestar por más de 193 mil millones de pesos y que desde su punto de vista ha fracasado en todos los estados donde se ha implementado y que son 24, advirtió el legislador. Para MBS Noticias, Angélica Melín.
1: Muchísimas gracias, Angélica. Bueno, ya veremos en qué acaban estas discusiones en el Congreso de la Unión, tanto en la Cámara de Diputados como en la Cámara de Senadores. Muchos temas importantísimos. Ya veremos si están a la altura nuestros legisladores. Oiga, hemos platicado en este espacio sobre la regulación del uso de redes sociales entre menores de edad. Incluso en México ya se debate si las escuelas deberían restringir el uso de dispositivos electrónicos dentro de las aulas. ¿Qué opina al respecto? Arroba Juanma pregunta arroba MBC Noticias. Queremos conocer su opinión. Esta discusión, que es una realidad ya en muchísimas partes del mundo, ha escalado a tal nivel que la Unión Europea ha anunciado que busca prohibir las redes sociales para menores de 13 años y permitir un acceso limitado y supervisado a partir de los 15, de acuerdo con un plan presentado este miércoles por la presidenta de la Comisión Europea, Ursula von der Leyen.
3: No social media under the age of...
4: Nada de redes sociales para menores de 13 años. Nada de cuentas para menores de 15 años. Esto significa que entre los 13 y los 15 años solo se permitirán mini cuentas configuradas, supervisadas por padres o tutores. Estoy consciente de que muchos perciben el poder de las grandes empresas tecnológicas como algo abrumador e imposible de revertir. Yo no estoy de acuerdo. No tenemos que aceptar funciones adictivas. No tenemos que aceptar que se atraiga a los niños hacia contenidos cada vez más extremos.
1: La decisión refleja un cambio, ya que tras años de autorregulación por parte de las plataformas, los gobiernos comienzan a intervenir directamente ante la evidencia acumulada sobre los efectos de las redes sociales en la salud física y mental de niños y adolescentes. Por ello, von der Leyen aseguró que había llegado el momento, o ha llegado el momento, de que Europa actuara. Y también advirtió que somos nosotros quienes decidimos nuestras reglas, no las grandes tecnológicas. y el endurecimiento de la regulación tecnológica no se limita a las redes sociales. El mismo debate sobre los riesgos de la innovación digital ya alcanzó también a la inteligencia artificial, y en ese contexto, el secretario general de la ONU, Antonio Guterres, llamó a las principales potencias y empresas del sector a cooperar para enfrentar las amenazas que plantea esta tecnología y advirtió que el mundo no puede permitirse una carrera hacia el abismo en materia de seguridad de la IA. Subrayó además que la responsabilidad principal recae en los gobiernos, que deben establecer reglas claras y mecanismos de supervisión capaces de garantizar un desarrollo seguro, ético y responsable de la inteligencia artificial.
5: No podemos permitirnos ignorar las preocupaciones planteadas especialmente por quienes están en la vanguardia del desarrollo de la IA. Los gobiernos deben asumir sus responsabilidades. La primera responsabilidad de cualquier gobierno es proteger a sus ciudadanos, incluso frente a las amenazas de la inteligencia artificial.
1: ¿Qué opina? ¿Qué opina de lo que está pasando con el mundo de la tecnología? ¿A favor o en contra de que se ponga a regular un país acerca de a qué edad se le debe de entregar un celular o no, una tableta o no, a un menor de edad? Ya en la Unión Europea la regla está clara: prohibidas las redes sociales para menores de 13 años y permitir un acceso limitado y supervisado a partir de los 15 años. Déjenos saber a través de plataformas digitales. Nuestro WhatsApp 55 7330 7252. Que no se le pase.
2: El gobierno del estado de Puebla y el ayuntamiento de Zacatlán impulsan la construcción de un sistema de alcantarillado pluvial en beneficio de 34,779 habitantes de San Bartolo y Zacatlán. Con una inversión de 17.11 millones de pesos, la obra contempla 380 metros de tubería, 3 bocas de tormenta y 7 pozos de visita para canalizar el agua hacia la barranca Los Jilgueros, reduciendo así el riesgo de inundaciones urbanas. El gobernador Alejandro Armenta realizó un recorrido por la zona junto a la alcaldesa Beatriz Sánchez Galindo, quien informó la actualización del Atlas de Riesgos de Zacatlán tras 14 años, posicionándolo entre los 19 municipios del país con este logro. Además, con recursos del Fondo Banobras 2026, iniciaron la ampliación del libramiento Zacatlán-Chignahuapan y la pavimentación en concreto hidráulico de la calzada de Zaragoza, fortaleciendo la infraestructura y la seguridad vial de la comunidad. Así que ya lo sabe, que no se le pase. Para MBS Noticias, con Juan Manuel Jiménez, Carmen Cruz Larios.
1: Muchísimas gracias, Carmen, y que tampoco se le pase a todos los mexicanos que se portaron mal y tomaron y manejaron. Arturo Damián.
6: En total fueron 277 personas que terminaron en el Torito entre el 11 y el 16 de septiembre por haber rebasado los límites de consumo de alcohol al conducir. La Secretaría de Seguridad Ciudadana dio los resultados del programa Conduce sin Alcohol, Fiestas Patrias 2026, que se realiza año con año para evitar accidentes derivados del consumo sin control de bebidas embriagantes. En esta ocasión se realizaron 75,481 pruebas AlcoStop, correspondientes al ambiente interior de los vehículos, y 811 pruebas de alcoholimetría mediante aire expirado. Justamente de estas 811 pruebas derivó que 277 conductores superaron el límite permitido de alcohol y por tal motivo 275 vehículos también fueron remitidos a un depósito vehicular. Los detenidos en la jornada del 15 y 16 de septiembre pudieron disfrutar de un menú especialmente preparado por las fiestas patrias, que incluyó tostadas, mortadela en salsa verde y hamburguesas, acompañados por agua de sabor y café. Reportó para MBS Noticias Arturo Damián.
1: Muchísimas gracias, Arturo. Breve corte comercial, nos vamos a la pausa. Al volver estaremos platicando de lo que sucedió durante el grito de independencia en distintos municipios, durante los desfiles cívico-militares, porque más allá de dar el grito, recordamos todo lo que no han hecho nuestros servidores públicos. Presumen una cosa, pero al momento de presumir eso, recordamos lo que no han hecho. Pausa, tenemos más.
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9: Estamos de regreso con más información vial. Norte, hay carga vehicular en ambos sentidos de Avenida Mario Colín, entre Avenida Jesús Reyes Heroles y Avenida Vía Gustavo Vaz Prada. Puedes tomar como alternativa Avenida Toltecas. Sur, tránsito fluido en ambos sentidos de prolongación Arneses, entre Calzada Ermita Iztapalapa y Calzada Taxqueña. Centro, lento el avance sobre Río Mississippi, desde Circuito Interior hasta Paseo de la Reforma, y continúa por Avenida Sevilla hasta Avenida Chapultepec. En todo este tramo demorarás aproximadamente 12 minutos. En un momento, más información vial en MBS 102.5.
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0: DJs de Bruce Springsteen. Gracias por continuar con nosotros en MBS Noticias 102.5. Yo soy Juan Manuel.
1: El asunto de esto es que, a ver, por un lado, el Ministerio de Salud de Japón celebró estas cifras y dice, pues, a ver, es importante que estas personas ya de más de 100 años tengan las condiciones de vida y que hayan llegado con tan buena salud a pasar los 100 años. Entonces, a ver, el asunto es que es un aumento de 8,000 personas respecto al año pasado. Entonces, va en aumento. Y, por otro lado, no están naciendo más niños o niñas.
0: El triángulo invertido.
1: Exactamente. Entonces, lo que dice es que es preocupante porque por cada nacimiento, 2 personas fallecen, pero ya no hay más. Y una de las situaciones que dice el gobierno, a ver, los especialistas lo que plantean es, a ver, por un lado, incentiven a la población a tener más hijos, pero también plantéense la apertura a la migración.
0: Claro.
1: Cosa que los japoneses, y hay un sentimiento muy nacionalista en el que no quieren eso. Uh-huh. Pero, por otro lado, está el hecho de que, pues, el tema fiscal, el tema de los dineros, es preocupante porque va a haber menos personas que puedan llevar esa carga económica y que sea la fuerza laboral para poder seguir sosteniendo el país. Entonces, esto creo que lo vemos muy lejano, pero es algo que paulatinamente irá ocurriendo en otros países como México, que somos ya un país en vías de ser un país viejo. Uh-huh. O sea, todavía no lo somos, pero nos estamos aproximando a eso.
0: Y donde los jóvenes no quieren tener hijos, ¿eh?
1: Exactamente.
0: Que eso también es importante.
1: Y es lo que también está pasando en Japón, y ya lo están viendo. Pero por otro lado, también tendrían que reconocerse el hecho de que las personas que tienen más de 100 años en Japón tienen condiciones de vida muy superiores. Sobre todo el tema de la salud. Dicen que hay más mujeres que rebasan los 100 años en gran

0: medida porque muchos de sus de los hombres que llegarían a esta edad pelearon en la Primera Guerra Mundial, entonces no sobrevivieron, además de que los hombres tenían siempre trabajos industriales, de riesgo, entonces eso permitiría que llegaran con su salud un poco más mermada en relación con las mujeres. Entonces es importante destacar que, a ver, es uno de los países con las mayores tasas, o sea, están enfrentando las tasas de natalidad más bajas en su historia. Por un lado, tienen un nivel de vida importante, pero también hay que considerar que estas personas que están envejeciendo, pues también tienen ya temas de movilidad, de discapacidad, y eso es un asunto que, por ejemplo, en México no se está previendo, porque todas las personas, eventualmente, tenemos la certeza de la muerte, pero eventualmente también vamos a enfrentar una discapacidad, ¿sí? Ya sea auditiva, visual, de movilidad, y entonces es algo que los estados no están previendo de aquí a que, por ejemplo, México se convierta en un país ya viejo.
1: Uh-huh. Entonces, que ya sí, lo está sufriendo Japón, ¿no?
0: Exactamente. Es muy interesante porque el artículo del New York Times recaba testimonios de estas personas que pasan los 100 años. Y entonces uno de ellos dice que una de sus actividades favoritas es armar calendarios, recuperar papeles de regalo viejos. Entonces eso también, mantener la mente activa y una rutina, eso también ayuda. Por eso dice, por ahí recomiendan siempre hacer sudokus, la sopa de letras, o sea, como tipo ese tipo de cosas que a lo mejor ahorita nos parecen tan, ay, ¿por qué voy a hacer eso? Pero que también hay que alimentar y mantener ágil nuestro cerebro.
1: Wow.
0: Sí, sí, sí.
1: ¿Tenemos regalos?
0: Sí, así es, tenemos regalos. Esto es, primero que nada, un aviso. Un aviso porque ya viene el Amores de Garra Fest.
1: Tómala.
0: El único festival todo perro, todo gato. Wow, wow. Esto va a ser el 17 y 18 de octubre en la explanada de la alcaldía Benito Juárez. Uh-huh. Entonces hay que estar preparados porque para llevar a sus mascotas, mira, hablando de que no queremos tener hijos y ya las mascotas se convierten en el círculo más importante dentro de las familias. Y también tenemos regalos para Lo Peor de Mis Amigos. Esto es en el Teatro Milán. Para Jessica Simpson en La Maraca. Y por supuesto para Cinépolis. Esto es en el formato tradicional de lunes a viernes, válido todo el mes. Hay que marcar el 55-51-66-125, 55-51-66-125, y que nos digan, cuando eran niños, cuál era la edad que les parecía ya muy adulta. Para ti, ¿cuál era la edad que te parecía? Que decías, uy, no, cuando cumpla.
1: Yo creo que 30.
0: Yo también. No sé por qué 30 era como el número de, no, es que cuando tenga 30 ya.
1: Uf. Es impresionante porque ahora cada vez que veo a mis amigos, con la gente con la que me rodeo, de repente digo, oye, pues ya tiene 50, está súper chavo, ¿no? Y yo cuando estaba chiquitito decía, no, qué viejito está.
0: Ajá, sí.
1: Pero siento que cada vez somos más jóvenes en espíritu. Siento que antes los adultos
0: se hacían
1: como adultos.
0: Es que creo que se hacían adultos antes.
1: Sí, porque antes.
0: O sea, por ejemplo, los abuelos empezaron a trabajar muy jóvenes.
1: Sí, eran. No sé si has visto estas cápsulas que está subiendo Televisa, donde le preguntan a gente de 25 años, oye, no me acuerdo cuál era la pregunta, pero decía, tengo 25 años y se ve como uno de 40.
0: Sí, creo que también la ropa influye y también, por un lado era el empezar a trabajar tan jóvenes y ser padres muy jóvenes.
1: Exacto.
0: Ajá, entonces, pues eso...
1: Te acaba.
0: Entonces, el trabajo...
1: Pero díganos, sí.
0: ¿Cuál era la edad? Así como la edad máxima cuando eras niño. Me decías, gusta. Ay, ya está muy grande, 30 años.
1: Sí, ya está muy grande. 55-51-66-1025, premios@mbs.com, redes sociales, mi Clau.
0: @ClauVicam.
1: Gracias, Claudia. Jueves, fecha 17 de septiembre de 2026, la hora 12 de la tarde con 27 minutos. Penúltimo día de la semana. Estamos en MBS Noticias 102.5.
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1: Oiga, tenemos que platicar de lo que sucedió el 15 y 16 de septiembre. Impresionante que en el Zócalo de la Ciudad de México se reunieron alrededor de 300,000 personas para celebrar el grito de independencia. Pero si nos está viendo en redes sociales o si nos está viendo en la televisión, le voy a poner imágenes de lo que sucedió en la alcaldía Venustiano Carranza. Estaba checando los boletines informativos de cada dependencia y me llamó muchísimo la atención lo ocurrido en Venustiano Carranza, porque no fue cosa menor. De acuerdo con las cifras de Protección Civil y Seguridad Ciudadana, cerca de 150 mil asistentes llenaron la explanada de la alcaldía. O sea, Evelyn Parra, la alcaldesa de la Venustiano Carranza, logró reunir en una sola demarcación a la mitad de la gente que acudió al corazón político del país, y evidentemente había razones. Los Tigres del Norte encabezaron una cartelera que también incluyó a la Sonora Dinamita y a Maelo Ruiz, entre música, fuegos artificiales y pues, la ceremonia del grito. La Venustiano Carranza se convirtió en uno de los puntos más concurridos de toda la Ciudad de México. Y si nos ven la televisión, ahí está viendo la imagen impresionante. Pero no todo es buena noticia. No a todos les fue bien. Mientras en la Venustiano Carranza o en el Zócalo hubo fiesta, en algunos municipios el grito sirvió para evidenciar a varios servidores públicos. Por ejemplo, en Elota, Sinaloa, el alcalde Richard Millán quiso convertir su vestuario en noticia. Antes de encabezar el grito, publicó un video que está viendo en la televisión para presentar su traje negro con hombreras, brillos y una enorme capa. Sin embargo, la ocurrencia provocó que la conversación fuera mucho más allá de su ropa y llegara hasta las cuentas del ayuntamiento. La Auditoría Superior del Estado emitió 36 pliegos de observación por casi 14 millones de pesos, 13 millones 976 mil pesos, en la cuenta pública 2025, relacionados con gastos sin justificar, recursos utilizados para fines distintos y anticipos no recuperados. El alcalde evidentemente negó cualquier desvío y aseguró que presentará documentos para poder aclararlo. O sea, en resumen, quiso presumir su capa, pero terminó destapando las cuentas de su municipio. Y me cambio de punto de la República Mexicana. Me voy a Xochimilco, aquí en la Ciudad de México. La alcaldesa Circe Camacho llegó 2 horas tarde al desfile patrio, retrasando el evento, y por ende, los padres la abucharon. Y en vez de disculparse por llegar tarde, la alcaldesa lo regañó, se le puso el brinco al pueblo.
3: Con lo que voy a empezar es que lástima que esa es la educación que se le da a nuestros niños. No, así empezaba, así es el protocolo. Qué lástima. Pero si esa es la educación que queremos darle a nuestros niños, después no nos quejemos de por qué pasa lo que pasa en las calles de Xochimilco. Voy a hablar hasta que guardemos silencio. Nos tardamos lo que quieran los papás.
1: Eso es tener pantalones. Y no sé si leyó mi columna de hace algunas semanas, pero me habían pasado el pitazo de que en toda la cuarta transformación en la Ciudad de México, todos los actuales alcaldes, alcaldesas iban a repetir. La única que no lo haría era Circe Camacho. Y en ese entonces, diversas fuentes me comentaron, porque ya nadie la aguanta en la 4T, es muy mala alcaldesa, no trata bien a los vecinos. Y una semana y media después de que publiqué esa columna, lo evidencia en público. Lo hace más que evidente Circe Camacho, la alcaldesa de Xochimilco. Ahora me voy al Estado de México, donde también, entre abucheos, la alcaldesa de Tenancingo, vinculada a proceso por el probable delito de simulación de secuestro, encabezó la ceremonia del grito de independencia. Juan Gabriel González.
4: Rechiflas, trompetazos y exclamaciones de fuera fuera aderezaron los festejos patrios en varios municipios mexiquenses, donde los alcaldes fueron el punto central de los reclamos, pero destacaron dos municipios que en los últimos meses han generado polémica en la entidad. Por un lado, El Oro, donde la alcaldesa morenista Juana Díaz Peñalosa mantiene un distanciamiento con su cabildo y ha corrido a medio gabinete municipal porque le han hecho observaciones de obra y recursos públicos. La noche del 15 de septiembre y al salir al balcón, la población le dedicó música de viento y, para evadir la inconformidad, aceleró la arenga de independencia, evitando que los presentes corearan el tradicional viva. Por si fuera poco, al querer tocar la campana, esta no tenía badajo y las burlas no se hicieron esperar.
5: ¡Viva el banco! ¡Viva Moreno! ¡Viva José Ortiz de Domínguez! ¡Viva nuestra independencia! ¡Viva!
4: Otro municipio donde hubo coros de rechazo fue Tenancingo, donde en junio pasado la presidenta municipal emanada de Morena, Nancy Nápoles, saltó al escenario nacional por, según la Fiscalía Mexiquense, haber simulado su secuestro para obtener un rescate de 40 millones de pesos pagados del ayuntamiento y subsanar así un desfalco en la administración. Durante el 15 y 16 de septiembre, un sector de la población tenancinguense se adelantó a la alcaldesa y dio lo que llamó el grito de repudio contra la gestión municipal. Ya en el balcón de la alcaldía, la presidenta municipal se enfrentó a la protesta social.

0: 5.
1: Pero el día de hoy estamos aquí para dar ese grito de repudio, de molestia, de que esta persona, Nancy Nápoles, no tiene vergüenza.
2: Para el caso de Temascalcingo, donde recientemente una explosión de pirotecnia acabó con la vida de 11 personas y dejó heridos a 81 ciudadanos, se determinó suspender las festividades patrias. Juanma, el reporte que tengo.
3: Muchísimas gracias, Juan Gabriel González. ¿Pensaban estos servidores públicos que iban a ser, pues, valorados, que iban a recibirlos en sus pueblos, en sus municipios, con muchísimo amor, mucho cariño, besos, abrazos, que les iban a gritar: te amo, presidente, te amo, presidenta? Pero aprovecharon los ciudadanos inconformes para recordarles a esos funcionarios públicos que están al pendiente de su trabajo. Me quedo en el Estado de México.
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3: Como todas las semanas en el estudio de MBC Noticias, nuestro experto, el mejor reportero, periodista que tiene la entidad mexiquense, Daniel Camargo. Querido Danny Boy, ¿cómo estás?
5: Muy bien, compadrito, qué gusto saludarte nuevamente a ti, a todos, todas en el estudio, al auditorio, que siguen todavía en la carrera del Reyes Guadalupe.
3: Imagínate esa carrera.
5: Está larguísima. Buena. Yo me la he aventado varios años.
3: Muy bien. Daniel Camargo, ¿qué tenemos?
5: Un tema que hay que poner atención, que hay que estar atentos, que hay que darle la importancia que requiere. El PAN acaba de poner sobre la mesa un debate incómodo en el Estado de México. ¿Hasta dónde puede llegar un ciudadano para defender a su familia dentro de su propia casa, dentro de su hogar? El líder del PAN en el Estado de México, Anuar Azar Figueroa, vicecoordinador de los diputados panistas en el Congreso mexiquense, planteó un escenario extremo, pero fácil de entender para algunos. Un delincuente entra a una vivienda, amenaza a una familia, el propietario responde y dispara con un arma que obtuvo fuera de los procedimientos legales. La pregunta es directa. ¿La autoridad debe tratarlo como víctima de un asalto y amenaza de muerte, o perseguirlo por tener un arma irregular? Anuar Azar anunció que llevará esta discusión a una serie de foros con especialistas, ciudadanos, autoridades, para analizar los límites de la legítima defensa y la regulación de las armas de fuego. Un tema que no es nuevo. Pero detrás de este debate jurídico también hay una lectura política. Se está entrando a uno de los terrenos más sensibles para cualquier gobierno: la percepción de inseguridad y el miedo de las familias dentro de sus propios hogares. Ya se enfrentan suficientes problemas por parte de la ciudadanía, como violencia, todo el tema de inseguridad, el tema de corrupción, como para abrir una nueva puerta, que también no sabemos cuáles serían las consecuencias. El debate podría resultar políticamente atractivo, pero también exige responsabilidad. La discusión no es si una familia tiene derecho a defenderse. Claro que lo tiene. La pregunta debe ir más a fondo. ¿Qué es lo que está fallando con la seguridad? ¿Y de qué manera podemos defender a nuestras familias si convertirnos en delincuentes?
3: Está muy delicado el tema, ¿eh?
5: Muy delicado.
3: Porque yo creo que Anuar Azar no lo ha medido bien.
5: Ya acuérdate que hace algunos años ya estuvo el diputado Pistolas, al que también nombraron en la Ciudad de México, que decía que había que armarse, pero él decía que había que andar en las calles armados.
3: Sí.
5: Como si fuera el viejo oeste.
3: Es que para allá va, ¿eh? Para allá iría si van a poner sobre la mesa la discusión de legalización de portación de armas.
5: Sí, es un tema muy delicado.
3: Es lo que está, creo yo, proponiendo el diputado.
5: Sí, es un tema muy delicado porque, pues, tiene muchas vertientes, ¿no? Hay que ver qué es lo que pasa, hay que ver qué es lo que, el rumbo que va tomando toda esta situación. Y pues,
3: creo que se equivoca Anuar Azar.
5: A ver qué es lo que pasa. Hay un tema también importante. Estamos a la puerta de la esquina de, ya inició el proceso electoral, pero del tema del 2027. Entonces, pues, entre lo que pasó en Atizapán de Zaragoza y la propuesta de Anuar Azar, pues habría que analizar cuál es la mejor ruta a seguir para, pues, no complicar más las cosas, ¿no?
3: O para llamar la atención de otra forma, ¿no?
5: También
3: puede ser. Es lo que creo que puede hacer.
5: También puede ser.
3: Cambio de tema, ¿dónde nos vamos?
5: Nos vamos a Tecámac.
3: Ok.
5: El atentado contra Carlos Galindo, consejero estatal de Morena, exsecretario del Ayuntamiento de Tecámac, asesor de la presidenta municipal de Tecámac, Rosy Wong, que ocurrió la mañana del 15 de septiembre en el fraccionamiento Ojo de Agua cuando se dirigía al Palacio Municipal de Tecámac, Pues es un tema complicado. La camioneta en la que viajaba recibió al menos 19 impactos de bala. Uh-huh. Galindo sufrió lesiones en una mano provocada por fragmentos de vidrio, mientras que su escolta, que lo acompañaba, recibió un disparo en el tórax, tuvo que ser hospitalizado y al parecer está fuera de peligro. Imágenes de videovigilancia difundidas posteriormente muestran a dos hombres que llegaron en bicicletas y permanecieron varios minutos en la zona antes de la agresión. Un elemento que forma parte del contexto de la investigación. Galindo ha señalado que desconoce el móvil del ataque, aunque ha referido antecedentes de hostigamiento y tensiones políticas locales. Hasta ahora la autoridad no ha establecido públicamente la causa de la agresión, por lo que cualquier vínculo político o criminal permanece como una línea por esclarecer. El atentado se produjo en este municipio de Tecámac, donde la sucesión para la alcaldía proyectada para este 2027 ya rompió el interior de Morena. Por un lado está Rosy Wong, con posibilidades reales de reelegirse y con la intención también de reelegirse. Y por el otro lado está la senadora Mariela Gutiérrez, que sigue impulsando al diputado local Samuel Hernández, a pesar del rechazo de la gobernadora. ¿Quién amenazó a Carlos Galindo? ¿Qué sabían las autoridades? ¿Qué medidas se tomaron? Según esto, estaba con medidas de protección. ¿Y por qué, pese a existir esa protección, terminó siendo atacado a balazos?
3: ¿O qué hizo? ¿Con quién salió? También del otro lado hay que hacer la pregunta.
5: ¿Qué es lo que pasó? Por eso es la pregunta, ¿quién amenazó a Carlos Galindo? Él dice que sufría de amenazas. Habrá que saber si fue...
3: ¿Por qué?
5: ¿Por qué? ¿Y quién fue? Uh-huh. Eso habría que saberse. En la investigación muy seguramente va a salir revelado quién lo amenazó y qué tendrá que ver esto, si es un tema de inseguridad o un tema de otra índole. La investigación debe de esclarecer quién disparó, por qué lo hizo y qué había detrás de las amenazas previas. Sin especulaciones, sin fabricar delincuentes, ni estar hablando también de líneas de investigación. Será la fiscalía quien determine qué es lo que realmente sucedió.
3: Claro. Vaya tema delicado, ¿eh? Porque si nos ven en televisión, seguramente vio las imágenes de cómo lo estuvieron cazando, esperando a Carlos Galindo a que saliera. Una vez que salió, 19 impactos de bala. Lo agarraron a balazos, ¿no? Afortunadamente salieron vivos, ¿no?
5: Sí, el chofer, el sí, chofer fue escolta, el que estuvo ahí peligroso,
3: estuvo en el
5: chofer
3: hospital, escolta, sí, sí.
5: En el tórax le perforó, decían que le había perforado un pulmón, grave, complicado el tema, Habrá que ver que cómo se va suscitando. Recordemos que en las elecciones pasadas hubo bastantes casos de ataques contra aspirantes, uh-huh, a candidaturas, contra candidatos, uh-huh, en el país y en el Estado de México.
3: Sí, sí.
5: Todavía no hay candidatos, no hay definiciones rumbo a la elección de 2027 en el Estado de México y se está calentando el ambiente.
3: Ahora imagínate si se aprueba algo como lo que propone Anwar Azar, legalizar la portación de armas. Va a ser un país de balas, un estado de balas.
5: Es ponerle más pólvora al fuego y ponerle más leña al fuego de lo que está sucediendo.
3: De Tecámac a Cuautitlán Izcalli, ¿cómo avanza el tema político por allá?
5: Pues ahí anda el tema complicado para Daniel Serrano Palacios.
3: ¿Quién es ese?
5: Presidente municipal de Cuautitlán Izcalli, okay, por Morena, que busca la reelección. Porque por ahora parece un camino nada fácil para él, ¿eh? Uh-huh. Una encuesta de la empresa Rubrum preguntó directamente a los ciudadanos si votarían nuevamente por Daniel Serrano en Cuautitlán Izcalli. El 32% aproximadamente dijo que sí, mientras más del 57% dijo que no. El polémico y multiseñalado alcalde llega a ese escenario cargando cuestionamientos. Habitantes de Cuautitlán Izcalli han expresado inconformidades por servicios públicos deficientes, manejos de recursos opacos y falta de apertura para escuchar reclamos ciudadanos. A eso se suman también diferencias dentro de su propio movimiento. Un ejemplo, la regidora Valentina Loa de Morena, que apenas hace unos días reclamó al alcalde la falta de transparencia en el gasto público y dejó entrever incluso una presunta desviación de recursos públicos por parte del alcalde. El problema para Serrano es que una elección no se gana únicamente con estructura partidista que dice tener, ni con la ventaja de ocupar el gobierno, sino con la aceptación de la ciudadanía, pero casi 60% rechaza que Daniel Serrano se reelija.
3: Ni en su propio partido, ¿eh?
5: Ni en su propio partido, la regidora Valentina Loa lo ha señalado, y ella es de Morena, uh-huh, al igual que él. Uh-huh. Lo ha denunciado, incluso han tenido pleitos ahí en temas de violencia de género que lo ha denunciado la regidora Valentina Loa. Ha ganado las denuncias Valentina Loa en los tribunales. Y el tema es de que pues Daniel Serrano quiere reelegirse, pero esa no es la discusión.
3: Bueno.
5: La discusión es de que si le alcanzará políticamente al interior y si le alcanzará con la ciudadanía que lo está rechazando en esta situación que dicen está buscando. A lo mejor y es puro rumor, ¿no? Que se quiere reelegir. A lo mejor y lo busca y no le va como espera.
3: Pues lo estaremos platicando en MBC Noticias 102.5. Redes sociales, mi Dani Boy.
5: Estamos en todas las redes sociales como Dani Camargo, como Daniel Camargo MX o www.cuestiondepolemica.com.
3: Muchísimas gracias, Daniel Camargo en MBC Noticias 102.5.
5: Que le vaya como se porte.
3: En Hidalgo asesinaron a un sacerdote de la comunidad de Santa Cruz perteneciente a la diócesis de Huejutla, Ángel Rincón.
0: Así es, con huellas visibles de violencia fue localizado sin vida el sacerdote Román de la Cruz, párroco de la comunidad de Santa Cruz del municipio de Huejutla. El hallazgo se dio sobre la carretera Tolago-Tetlapaya en el municipio de Lolotla, donde habitantes de la zona encontraron el cuerpo a un costado de la vialidad y dieron aviso a las autoridades. Junto al cuerpo fue localizada una cartulina con un mensaje escrito, cuyo contenido presuntamente estaría relacionado con un grupo delictivo, por lo que quedó bajo investigación de las autoridades ministeriales. En el sitio también fue ubicada una camioneta Tacoma de color rojo, con placas de circulación del estado de Baja California, la cual quedó a disposición de las autoridades como parte de las investigaciones. De acuerdo con los reportes, el sacerdote presentaba lesiones aparentemente provocadas por proyectiles de arma de fuego, además de otros indicios de violencia. Aunque el hallazgo del cuerpo se dio el martes, fue hasta ayer por la tarde que se confirmó la identidad del párroco Román de la Cruz, por lo que el hecho provocó consternación entre habitantes de la región y de la comunidad católica. También la diócesis de Huejutla expresó su consternación por el asesinato del sacerdote y demandó a las autoridades a realizar una investigación exhaustiva que permita esclarecer los hechos y determinar responsabilidades. La diócesis señaló que ante la gravedad del caso, no corresponde realizar especulaciones mientras las autoridades desarrollan las investigaciones. Al mismo tiempo hizo un llamado para que el homicidio sea atendido con seriedad y se llegue al esclarecimiento de lo ocurrido. El pronunciamiento también advirtió sobre el contexto de violencia que atraviesa el país y pidió evitar que este crimen, así como otros hechos que han afectado a la sociedad mexicana, permanezcan sin justicia. Ante este escenario, la Iglesia Católica convocó a la ciudadanía a trabajar en la construcción de una sociedad basada en la paz, la reconciliación y el respeto irrestricto a la vida. En el mensaje pidió además dejar atrás sentimientos de odio, rencor y venganza, considerados factores que profundizan la violencia y afectan a la convivencia social. Hasta aquí el reporte desde Hidalgo, Juan Manuel.
3: Muchísimas gracias, estaremos al pendiente de la situación. Breve corte comercial, nos vamos a la pausa. Al volver, más información y análisis en MBC Noticias 102.5.
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3: Gracias por continuar con nosotros en MBS Noticias 102.5. Le agradezco a la alcaldesa de Ecatepec, Azucena Cisneros Cos, que nos tome la comunicación en MBS Noticias. Presidenta, ¿cómo está?
11: Muy bien, muchas gracias. Un saludo a ti y a tu auditorio, querido Juan Manuel.
3: Y con buenas noticias, ¿no? Rehabilitación de pozos, obras que se están volviendo una realidad en ese municipio abandonado por muchísimos años.
11: Sí, en realidad es un municipio que requiere tanto y tanto apoyo por décadas de abandono. Entonces, es estar convulsionando todo lo que podemos, por supuesto, en obras y sobre todo en lo que dices con mucha puntualidad, pozos que son el tema fundamental de este municipio que careció del agua por la red, ¿no? Y que nunca debió haber pasado. También decírselo a todos los radioescuchas que vivan en Ecatepec, que jamás debió haber pasado, que se abandonó la infraestructura de los pozos, que no hubo cambios de redes de agua, que hubo mucho abandono. Y entonces hoy a marchas forzadas estamos regresándole el agua, pues el agua por la red a los vecinos. Vamos muy avanzados, de un 70% que tenían agua inestable, hoy tenemos un 70% con agua por la red y solo traemos ya un 28% sin agua estable. Estamos seguros que vamos a terminar con este rezago a final de nuestra administración y también con mucha puntualidad decir que es gracias a la presidenta de la República que nos tomó de su mano y que no nos ha soltado en el tema de la del agua, de la seguridad, de los senderos seguros, de cosas que a nosotros nos ayudan mucho. Y eso, pues aunado a toda la inversión que traemos desde la administración de recursos propios, pues nos ha permitido estarnos consolidando como un municipio que tiene muchos avances en obra, en servicios y en seguridad.
3: Me dicen los vecinos a través de redes sociales, gracias por formar parte de la expresión en línea. En muchas ocasiones, escribe por acá Carlos, únicamente se tenía que abrir la llave, así nos tenían en Ecatepec.
11: No, bueno, fue un problema también, quiero decirte, el tema fue que se optó por pipas en todo el municipio y se abandonó la infraestructura. Cuando llegamos nosotros tuvimos que desactivar todo el sistema de pipas privadas. Todavía hay deudas que tenemos de ese sistema de pipas privadas y hoy lo que hacemos es mucho más fácil regresarle a la gente el agua por la red en estos momentos que seguir con un sistema de pipas que de verdad te genera más conflicto que otra cosa. Y nosotros nos hemos fijado toda esta meta como una causa de vida, el tema del agua como un derecho para todos los vecinos. No soy yo sola, es el pues este esfuerzo conjunto que traemos, pues tres mujeres, un camino, que es Ecatepec, la gobernadora, la presidenta y una servidora. Así que los vecinos que sepan que seguimos fortaleciendo y empujando muy fuerte y que sabemos que todavía faltan, sobre todo en el tema de las repavimentaciones también, drenajes, cambios de redes de agua. Hablamos de 22,000 calles, imagínate, se olvidaron del mantenimiento, pero por eso hemos estado convulsionando el gobierno con muchas obras. Tenemos maquinaria, tenemos trenes repavimentadores. Sé que no vamos tan rapidísimo como quisieran nuestros vecinos, pero que sepan que vamos a superar el rezago. No vamos a terminar, pero sí vamos a superar en mucho.
3: Y de las obras, presidenta, la vez pasada que platicaba con usted nos daba a conocer de un programa donde tanto el gobierno como los vecinos se unían, participaban para mejorar sus colonias.
11: Sí, bueno, traemos el mano a mano, que ha sido un programa también que ha ayudado. Aquí ha sido el pueblo y el gobierno los que han sacado adelante este municipio. Son más ya de 1,000 calles que se han estado pavimentando con el mano a mano. Nosotros ponemos materiales, la gente pone su mano de obra y eso es lo que nos ha permitido poder superar y estar superando el rezago de calles que ni siquiera se habían pavimentado, ni por primera vez en 30 años, en 40 años que llevan los vecinos, 20 años, 15 años que llevan viviendo en sus comunidades. Entonces, pues eso no debió haber pasado. El tema de superar ese rezago debió haberse hecho. Son 2,500 calles, de las cuales ya llevamos 1,000 nosotros. Entonces, estoy segura que vamos a avanzar muchísimo y vamos a dejar el rezago ya a su mínima expresión. Pero ese es el mano a mano, y también en drenajes traemos mano a mano, en redes de agua, en muchas cosas. Entonces, no te creas, esta es una convulsión que traemos, y gracias al pueblo de Catepec que estamos trabajando. También trabajamos bacheo. Esta semana, fin de semana, empieza el bacheo con los consejos de participación de varias comunidades y de los pueblos de este municipio. Y pues todos los administrativos salimos al bacheo también, aún seas el tesorero, el contralor o la presidenta. A cada quien le toca un día en la noche salir a bachear. Entonces ya somos expertos también en bacheo. ¿Por qué? Porque son tantas las calles que no te puedes tú limitar solamente a las brigadas que tengas. Tienes que pensar en una activación en la calle en función de lo que tienes tú como rezago. Entonces nadie puede estar en el gobierno municipal solamente de administrativo. Todo el mundo tiene que hacer territorio también, porque pues es una hazaña la que estamos haciendo en este municipio.
3: Y ya finalmente, presidenta, antes de agradecerle muchísimo por habernos tomado la comunicación, ha dicho a lo largo de esta conversación, cuando termine mi gobierno, ¿se refiere ya cuando termine en el 2027 o está interesada en participar en esta elección a celebrarse el próximo año?
11: Bueno, esto, tema de la reelección, que esta es la última vez que habrá reelección, ¿no? O sea, por lo menos en esta etapa, a mediano y a corto plazo. Lo que sí te quiero decir es que yo siempre me planteo en función de lo que soy. Yo soy presidenta municipal actualmente, me planteo hasta el año que entra, y en su momento yo tomaré una decisión de la reelección. Pero por el momento yo ya soy presidenta municipal y yo tengo la oportunidad cada día que pasa de poder ayudar a los vecinos de Catepec, y en eso estoy enfocada al 100%.
3: Bien, entonces la molesto en un par de meses, si me lo permite.
11: Sí, claro que sí, Juan Manuel. Un abrazote a ti y a tu auditorio.
12: Muchísimas gracias, va de vuelta, presidenta. Es la presidenta municipal de Catepec, Azucena Cisneros Cos. Con eso nos vamos, nos despedimos. Gracias por formar parte de La Expresión en Línea. Ya sabe que nosotros vivimos la noticia para contarle la historia. Se despide de ustedes Juan Manuel Jiménez. Por favor, cuídense mucho y no baje la guardia.
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El día de ayer platicábamos sobre el gobernador de Puebla, Armenta, y esta mención a las madres buscadoras en El Grito en la noche del 15 de septiembre. Y discutíamos entre nosotros si era o no prudente hacer una mención así. A mí un poco lo que me genera ruido es que siempre estamos quejándonos de la no mención. Y de pronto lo mencionó y al parecer la respuesta no era tan bien vista. Luis y Rox comentaban que viniendo desde la autoridad la respuesta no tendría que ser buena o no era el lugar para hacer esa mención. Ahora, ojo, que no solo se trata de la mención. Yo creo que siempre las menciones tienen que ir acompañadas con hechos y los hechos son dinero, presupuesto, capacidades de investigación, respeto, tiempo para recibirlas, etcétera. Pero lo que opinemos nosotros, francamente, está de más. Quienes tienen que opinar sobre esto es justamente las madres buscadoras. Y el colectivo Voz de los Desaparecidos en Puebla emitió un posicionamiento donde dice: madres, padres, hermanas, hijas e hijos que integramos este colectivo, manifestamos nuestra profunda indignación y enérgico reclamo ante los hechos ocurridos la noche del 15 durante la ceremonia del Grito de Independencia, cuando desde el balcón de Palacio de Gobierno se lanzó la arenga "Vivan las madres y familias buscadoras". Lo decimos con claridad al gobernador y lo decimos por escrito para que no haya ambigüedad posible. Esto no fue un homenaje, fue una apropiación. Hay una diferencia jurídica y política entre reconocer una lucha y capitalizarla. Y usted hizo lo segundo desde el balcón más visible del Estado, en la fecha más patriótica del calendario, ante cámaras que replicarían esa frase sin el contexto que la hizo necesaria. Nuestras palabras no nacieron para ornamentar un discurso oficial, nacieron del dolor de no saber dónde están nuestras hijas, nuestros hijos, nuestros hermanos. Nacieron como denuncia contra la omisión, contra la negligencia y contra el aparato de procuración de justicia que no nos da resultados. Cuando el Estado corea estas palabras sin haber cambiado una sola de las condiciones que las produjeron, no nos reconoce. Su mención no es una cita, es un despojo que convierte el reclamo en aplauso y el aplauso en una fotografía de gobierno. Y además le dicen: anticipamos su respuesta, ya sabemos que va a decir que fue un gesto de buena fe, de solidaridad institucional, no lo aceptamos. El reconocimiento no se grita desde el balcón, se ejerce en fiscalías, laboratorios de genética forense, en protocolos de búsqueda que se cumplen sin

0: Agregar, le atinaron además, esa fue justamente la respuesta del gobernador, que no solamente se trataba del grito, sino del trabajo todos los días, pero bueno, ahí está, el colectivo lo aclaró incluso antes de que respondiera. Soy Pamela Cerdeira, comenzamos.
1: Los secuestraron, nunca más los encontramos, no tenemos ni tumbas para ir a visitar.
0: Muy buenas tardes, gracias por acompañarnos en este jueves 17 de septiembre del 2026. Gracias a quienes nos acompañan a través de la radio en distintos lugares de la República Mexicana. Gracias a quienes nos ven en televisión, a quienes nos siguen también a través de TikTok y YouTube de la cuenta de MBC Noticias o cualquier alternativa digital que les permita escucharnos desde cualquier lugar del mundo. Cuéntenos desde dónde nos escuchan, 55 33 32 95 85. Por cierto, hoy se cumplen 433 días de la desaparición de Anamelí García Gámez. 433 días. El tiempo se ha ido velozmente. 433 días hablando justamente de búsquedas, pues sin respuestas claras ante un Estado que simplemente no sabe qué pasa cuando una persona desaparece. Si quieren estar informados, esto es todo lo que tienen que saber hoy a la 1 de la tarde. El primer ministro de Canadá, Mark Carney, aceptó el ofrecimiento de Ursula von der Leyen para que Canadá se convierta en el primer miembro asociado del bloque europeo, esto que se los platicábamos ayer, y cuyo contexto tiene que ver con esta, pues, no sé cómo decirlo, toda esta serie de ofensas que Trump ha cometido en contra de sus socios del T-MEC, como somos México y Canadá, y el hecho de que Canadá haya volteado ya desde hace tiempo, cuando esto empezó, a buscar alternativas en otros lugares. Antonio Sánchez, cuéntanos, buenas tardes.
2: ¿Qué tal, Pamela? Buenas tardes a ti y al auditorio. Pues, correctamente como lo explicas, desde hace ya prácticamente desde que entró Donald Trump al gobierno de Estados Unidos y comenzaron los ataques a través de los aranceles, Canadá comenzó a buscar nuevos mercados para poder independizarse económicamente de Estados Unidos y comenzar a vender sus productos a otros lados, entre ellos la Unión Europea. Y todo ha ido desembocando a que pues la propia Unión Europea invita en esta estrategia de Mark Carney de ampliar mercados y ampliar su presencia en el mundo, una invitación para convertirse en un miembro asociado. ¿Qué significa esto? Pues básicamente que Canadá forma parte de una manera importante a través de lo cual va a permitir que el comercio de Canadá y de la Unión Europea pues no tenga barreras arancelarias, pero también hay todo un tema social de migración, de exportación de talento, que va a permitir que tanto los canadienses puedan ir a cualquier universidad de Europa, mm, como que europeos puedan asistir a cualquier lugar de Canadá sin visas, sin procesos migratorios engorrosos como hasta ahora pueden existir. Pero vamos a escuchar a Mark Carney como en su discurso de hoy en la mañana ante el Parlamento Europeo pues aceptó esta invitación de Ursula von der Leyen de convertirse en un asociado miembro, aunque evidentemente a Estados no le gusta para nada esta situación. Vamos a escuchar a Mark Carney, por favor.
3: Hoy nuestras sociedades están siendo sacudidas por nuevas tormentas. La agitación causada por el cambio climático, la erosión de las normas democráticas, la utilización del comercio como arma, las instituciones multilaterales en las que confiábamos se han debilitado. La soberanía y la apertura son ahora difíciles de conciliar. La integración económica se está utilizando como arma y los aranceles se están usando como medio de presión. Los mecanismos financieros se emplean con fines coercitivos. Las cadenas de suministro se han convertido en vulnerabilidades a explotar.
2: Así pues, Mark Carney, Pamela, auditorio, pues fijó una postura de apertura para integrarse a la Unión Europea como miembro asociado. Y evidentemente esto pues está disgustando a Donald Trump, que ya amenazó a la Unión Europea que si esta situación no es de buena fe, es decir, si está malintencionada esta estrategia, pues que le va a aplicar aranceles también muy altos a la Unión Europea. Y pues no se diga lo que opina de Canadá, que dice que es un socio terrible para Estados Unidos y que definitivamente está haciendo y cometiendo un grave error. Pero la estrategia de Mark Carney pues va más allá de cuestiones políticas, simplemente está tratando de defender la soberanía y también de una manera sugestiva incitar a que el Estados Unidos también regrese a la mesa de negociaciones con Canadá y puedan llegar a un acuerdo comercial en el marco del T-MEC.
0: Claro, y ya le respondieron además que el plan no va contra nadie, ¿no? Es, más bien tiene que ver

0: con Canadá y lo que está haciendo por su propio país. Ahora, ¿cómo leen este acuerdo los canadienses?
1: Fíjate que hay una encuesta que el propio Mark Carney se refirió hoy en una conferencia de prensa posterior a su participación en el Parlamento, y dijo que la gran mayoría, por lo menos el 80% de los canadienses, están de acuerdo en que Canadá forme parte de la Unión Europea como miembro asociado, porque evidentemente las ventajas comerciales no son las únicas, sino también toda la parte social,
0: claro,
1: el intercambio cultural, de tecnología, que aunque ya existe una gran alianza entre ambos bloques, tanto en la parte de seguridad nacional como en la parte aeroespacial, por ejemplo, pues sí están buscando que se fortalezcan estas alianzas y estos vínculos, que al final pues va a favorecer al desarrollo de ambas sociedades, ¿no? Y es lo que está buscando Mark Carney, que la situación que está viviendo turbulenta con Estados Unidos pues le permita fortalecer sus vínculos, que aunque ya venían trabajándose bastante, ahora se están profundizando, y definitivamente va a ser en bienestar de las sociedades tanto de Europa como de Canadá.
0: Es muy interesante esto que está pasando. Muchísimas gracias, Antonio.
1: Buenas tardes, Pamela.
0: Buenas tardes. La diputada federal de Morena por el Estado de México, Anaí Beltrán, falleció este jueves a los 44 años. El coordinador de la bancada, Ricardo Monreal, expresó sus condolencias a través de redes sociales.
2: Esta mañana falleció la diputada Anaí Beltrán Reyes. Ella fue diputada de mayoría en el Distrito 8 de Tultitlán, Estado de México. Se destacó siempre por su responsabilidad, su seriedad y su lealtad al país.
0: De igual forma, la Cámara de Diputados lamentó su fallecimiento y expresó sus condolencias a sus seres queridos y amigos. Carla Pérez Jiménez, de 22 años, originaria de Guanajuato y estudiante de medicina, desapareció el pasado 14 de septiembre en Jalisco. Lamentablemente hoy encontraron su cuerpo. Elsa Marta Gutiérrez, te escuchamos. Buenas tardes.
3: Gracias, Pamela. Buenas tardes. Así es, hoy la vicefiscal de personas desaparecidas en Jalisco confirmó que Carla Margarita Pérez Jiménez, esta estudiante originaria de Irapuato, fue localizada sin vida en el municipio de Zapopan. Ella era estudiante del sexto semestre de medicina de la Universidad Cuauhtémoc y el día que desapareció vestía su bata blanca. De acuerdo con la ficha que emitió la Comisión de Búsqueda Estatal, la estudiante fue vista por última vez en la colonia Prados Vallarta. Sus familiares reportaron que antes de perder contacto con ella, Pamela, Carla habría abordado un servicio de plataforma en motocicleta. Hoy la vicefiscal Blanca Trujillo Cuevas, tras confirmar la identidad de la víctima, confirmó que el celular de Carla está asegurado. Explicó que fue la familia del estudiante quien lo recuperó, ya que estaba en poder de una tercera persona, aunque la fiscal no reveló quién era esa tercera persona. Escuchemos la voz de Blanca Trujillo Cuevas.
4: Y efectivamente se da la localización, lamentablemente, sin vida de esta joven. Entonces sí está confirmado que se trata de ella. Respecto a tu pregunta del celular, comentarte que sí, efectivamente está asegurado a disposición de la fiscalía, ya que fue la misma familia quien hizo gestiones para obtener el equipo celular que tenía una tercera persona, incluso antes de comparecer a denunciar. Entonces ya cuando denuncian o van con nosotros, ya tenían ellos en su poder el teléfono. Obviamente el equipo es una herramienta que es materia de investigación, entonces ya está asegurado por la institución.
3: El cuerpo de la joven se localizó en una brecha cercana entre el cruce de camino Mixtipac y Avenida Cuca, y en la colonia Las Agujas, al norte de Zapopan. Ayer la policía municipal informó que la fiscalía pide apoyo a la corporación, así que el grupo de búsqueda de personas de la comisaría se traslada a ese punto, y ahí durante la búsqueda, Pamela, localizan primero la motocicleta con huellas de haber sido incendiada, y a metros de distancia en un sembradío encuentran a la joven estudiante. La vicefiscal dijo que aún no se puede confirmar que Carla abordó una motocicleta de Uber el día de su desaparición. Tampoco se sabe si solo fueron a abandonar el cuerpo y la moto a esa brecha, y detalló que investigan quién es el propietario de la moto y si está registrada en alguna plataforma. Escuchemos parte de lo que nos respondió cuando le preguntamos al respecto.
4: Bueno, el tema del posible traslado no en moto es algo que se está investigando y forma parte, pues, de lo que tiene que realizar el agente del Ministerio Público para poder aterrizar si efectivamente esa motocicleta, que como bien dices fue encontrada en el sitio, pues en primer lugar acreditar que esté relacionado con este caso de esta joven, y en segundo lugar pues acreditar si se trató o no de un traslado. Es decir, en este momento no podríamos afirmarlo, tendríamos que acreditarlo en la investigación.
3: Hasta hoy sus familiares solo se han pronunciado a través de las redes sociales. Hoy la vicefiscal Blanca Trujillo confirmó que a la investigación, Pamela, ya no la llevará el área de desaparecidos, sino un ministerio público adscrito al área de feminicidios de la Fiscalía del Estado. Y hoy concluir y decirte que estudiantes del Centro Universitario de Ciencias Biológicas y Agropecuarias de la UDG se solidarizaron con la familia de Carla Margarita y realizaron una manifestación para exigir justicia y seguridad. La zona donde fue hallada Carla Margarita es la que a diario transitan los estudiantes para llegar a este plantel propiedad de la UDG, y es la zona, Pamela, donde se descubrió, recordarás, el año pasado, la fosa de las agujas. Así que es una zona que para ellos hoy es más que insegura a raíz de este hallazgo, y porque desde que se descubrió la fosa en su momento siempre han pedido a las autoridades que se les brinde mayor seguridad en los traslados, precisamente en esa zona donde hoy es localizada esta joven de 22 años de edad, Pamela.
0: Híjole, tristísima la noticia, pero con muchas cosas por aclarar, ¿no? El tema de que la familia haya conseguido el teléfono antes me hace pensar incluso que fue quien apoyó a las autoridades para poder localizar el cuerpo.
3: Sin duda fue clave el teléfono que entregaron la familia de Carla, las autoridades, Pamela, y de hecho ese teléfono es la que los lleva a ubicar donde finalmente es localizada la moto y Carla. Entonces sí fue crucial en la investigación, al menos para dar con el paradero, no como se quisiera de esta joven, pero al menos sí llevar a localizarla. De ahí que la propia fiscal haya pues evitado confirmar quién fue esa tercera persona que habría entregado el celular a la familia, pero sí son muchas preguntas las que todavía están sin respuesta, pero conforme se avancen las investigaciones, al menos fue la promesa, se estaría dando a conocer la información, porque tampoco conocemos hasta este momento cuál fue la causa de muerte de la joven.
0: Claro, muchísimas gracias, Elsa Marta.
3: Al pendiente, buenas tardes.
0: En Morelos, el presidente de la mesa directiva del Congreso local, Isaac Pimentel, confirmó que durante el informe semestral de la Fiscalía del Estado, lo cuestionarán al fiscal sobre el asesinato del estudiante de intercambio de origen español, Claudia Tacoronte.
5: Sí, tiene que entregar su informe semestral. Posteriormente en la junta y en la conferencia se programará la audiencia de cuándo tienen que ir a comparecer. Y bueno, ahí se tendrá que cortar o preguntar lo que sea necesario aclarar por parte de las diferentes fuerzas al interior del Congreso.
0: Y hoy llegará su familia a México. Manuel Villalobos, cuéntanos, buenas tardes.
6: Pam, te saludo con gusto. Sí, las autoridades de la Fiscalía de Morelos ya habían anunciado que en estos días los padres de Claudia Tacoronte Aguilera pues estarían llegando a territorio mexicano. Lo que se sabe es que hoy estarían llegando precisamente a nuestro país y mañana tendrían que acudir a las instalaciones de la Fiscalía General del Estado de Morelos para que los padres reconozcan el cuerpo de la víctima y seguramente repatriar el cuerpo de Claudia. Hasta estos momentos no se ha tenido mayor actualizaciones sobre la investigación de este caso violento de la cual fue víctima este estudiante español. Sin embargo, también lo que se ha comentado también entre los compañeros que hemos estado dándole seguimiento a este caso es que posiblemente también el día de mañana la familia de Claudia pudiera estar arribando a las instalaciones, la sede del Palacio de Gobierno del Estado de Morelos, y posteriormente ahí pudieran estarse trasladando hacia lo que es las instalaciones de la Fiscalía General del Estado de Morelos. Cabe recordar que las autoridades de la Fiscalía han emitido ya la orden de aprehensión en contra de Francisco Javier N., quien es el principal sospechoso del homicidio de Claudia Tacoronte. Respecto a lo que es la Universidad Autónoma del Estado de Morelos, PAM, también comentarte que esta semana la Facultad del Instituto de Ciencias de la Educación, donde realizaba sus actividades Claudia Tacoronte, esta semana no acudieron precisamente a las aulas, se ausentaron. Esta semana tuvieron estas clases de manera digital, a distancia, y la próxima semana se prevé que también ya se reactiven las actividades en lo habitual de esta facultad, que era en donde estudiaba Claudia Tacoronte.
0: Muy bien, gracias, Emanuel.
6: Un saludo, Pam.
0: Amnistía Internacional condenó el asesinato de Claudia, exigió que sea investigado como feminicidio, uno que dijo ocurre en un contexto persistente de violencia feminicida que exige respuestas efectivas del Estado. En la mañanera, ¿se acuerdan que ayer le estábamos platicando sobre estas presiones de Trump en este documento que envía el Congreso de Estados Unidos en el que le pide a nuestro país que detenga a los funcionarios corruptos o vinculados con el crimen organizado? Bueno, pues la presidenta habló de esto.
7: Nosotros no necesitamos que nos juzguen desde afuera. Sabemos cuáles son los problemas de México y actuamos todos los días. Y lo informamos, digo yo, cuando voy a los estados, que es el informe anual, la rendición de cuentas anuales, pero nosotros rendimos cuentas todos los días y estamos sujetos al escrutinio público todos los días y todos los días damos resultados. Pero ¿qué pasa allá? Me gustaría pues ver un reporte del propio gobierno de los resultados allá y qué se está haciendo.
0: Bueno, el alcalde de La Esperanza, Puebla, Isaac Rodríguez, detenido hace ya más de una semana como parte del operativo Enjambre, fue vinculado a proceso con su hermano y siete personas más, todos por su presunto vínculo con una banda dedicada al robo de transporte de carga, extorsión y secuestro, nombre unas fichitas. Esto en la carretera Puebla-Veracruz. Los señalados fueron sometidos a medida de prisión preventiva oficiosa. Ojo que además hay imágenes de este alcalde repartiéndole a la gente leche robada. O sea, que había sido robada de cargamentos de transporte, que ya saben que transitar por las carreteras es todo un problema. Vaya, un político repartiendo ayuda que viene de algo robado. No sé por qué no me sorprende. Luis Rox, ¿cómo están?
8: ¿Qué tal, Pam Rox Auditorio? Buenas tardes, muy bien. ¿Qué opinan ustedes de este asunto que está dando mucho de qué hablar? De Alex Sintec y su presentación en el marco de estas celebraciones patrias en la explanada de la alcaldía Benito Juárez.
0: ¿Sí, que no quiso cantar una de Juan Gabriel, ¿no? ¿Se enojó?
8: Ajá, y bueno, hay en redes como que lo andan exhibiendo que dicen que le explotó la tacha. no sé si yo estoy tan de acuerdo con la funda.
9: Es que en algún momento, o sea, a mí lo que me parece más grave es que le empezó a reclamar a sus fans que no lo defiendan de los ataques que ha recibido en internet. Y luego empezó a acusar a la gente que escucha reggaetón de, pues, que son las personas que no triunfan en la vida, que por culpa de la gente que escucha reggaetón tiene que ver a sus músicos morirse de hambre, y que la gente que escucha reggaetón, pues, está manejando Ubers. Entonces me parece lamentable todas las declaraciones de este hombre.
0: No, pues lo que yo había visto era lo de menos.
9: Sí.
0: Ok.
8: No sé, o sea, a mí sí me sacó mucho de onda. Digo, o sea, sí estoy en parte de acuerdo con la funa porque sí, la verdad, sí señoreó muchísimo. Pero, o sea, siento que si hace falta que alguien le diga, oye, mi hermano, la música como la conoces, pues no es tal cual la realidad. O sea, la música es una de las tantas manifestaciones de la diversidad y no necesitas meterte tanto, encajonarte tanto con lo que tú concibes como buena música y por ende descalificar lo que consideras está fuera de ese claro. concepto. Justamente esa cerrazón, me parece, es la que ha llevado a Alex a ser tan así. O sea, creo que más bien es parte de su forma de ser, como aprensivo, que hace que pierda de la mente el contexto en el que está, entrevistas, videos, lo que sea, y haga este tipo de declaraciones que caen en lo desafortunado. O sea, no estoy tan de acuerdo en la funa, porque digo, sí lo entiendo, o sea, como que sí digo...
0: ¿Lo entiendes?
8: No que lo entienda, sino que digo, él no se da cuenta de cómo lo ven quizá los demás, o él no se da cuenta de la cerrazón que tiene.
0: Está raro que seas un músico dando un concierto y te estés enojado y te pongas a regañar a la gente.
8: Uh-huh. ¿No? Se los puso a sermonearlos.
0: Es como...
9: Hasta les reclamó por no llevar su playera.
0: Venías a cantar, canta, sé feliz.
9: Ajá,
8: y sí. Hasta entre los que estaban grabando era como de ya, güey. Sí. Y él dando su discurso. Fue muy triste de verlo. Ojalá que alguien cercano a él le diga como de ya, siéntate, Alex, todo está bien. Puedes cantar.
0: Puedes seguir haciendo tu música. Hay espacio para todos, incluido el reggaetón.
8: 100%. Pero bueno, eso no era lo que les iba a contar. En la siguiente hora les voy a contar sobre 6 nuevos casos que reporta OpenAI de malos comportamientos de sus inteligencias artificiales. Vamos a platicar de en parte de eso con Pontón. Pontón lo que plantea es que el tema del apocalipsis de la inteligencia artificial es mero marketing. Yo creo que más bien las visiones que planteamos al respecto debe de ser con perspectiva de temporalidad, sobre todo con estos avances aceleradísimos que tenemos con esa tecnología. Lo que decimos hoy ya no es vigente en 2 meses, entonces plantear en definitiva que algo va a pasar o no está fuera de tiempo.
0: A ver, nada más un poco de contexto, porque es cierto, la mayoría de los medios lo han enmarcado como estas nuevas errores que OpenAI revela, y no son nuevos errores. En realidad lo que OpenAI está haciendo es decir, la forma en la que hemos reportado nuestros errores no ha sido la correcta para que quienes están desarrollando otros modelos puedan hacerlo de mejor manera. Entonces, lo que en realidad anuncian es que van a reportar sus errores mediante una manera de hacerlo distinto para que quienes están desarrollando modelos puedan aprovechar sus errores, los errores que OpenAI encuentra, y así verificar como sus propios modelos. Entonces, estos 6 errores en realidad ya tienen tiempo. Lo único que hace es como juntarlos y repetirlos y explicar un poco qué suceden. El que más llama la atención es, ya me voy a alargar, pero bueno, vamos a hablar al rato de eso y nos va a contar más detalle Luis, pero no sé si te estoy quemando la nota. Sí, pero bueno, ya no te quemo esa. Esa es la de no sea sumiso.
8: La de las, así
0: la de la sumisión. Sí. Esa se las cuenta Luis al rato para que se queden. Yo creo que es la más interesante. Ajá. Pero me eché las causas de todas y la verdad es que no hay nada que no hayamos dicho sobre la inteligencia artificial desde el principio. Inventa, se equivoca, inventa citas. O sea, aquí es un modelo que no solo inventó las citas, sino como el usuario le pedía las citas, entonces subió la información con sus propias citas para poder autocitarse en algo que no existía. Pero la base es los modelos mienten. Son adivinadores de palabras que tienen la misión de cumplir aquello que tú le estás pidiendo, y en esa misión de cumplir lo que tú estás pidiendo, inventan. Y eso es lo que tenemos que tener en mente. Y ahí sí, y esto es vigente desde la primera versión de ChatGPT a los modelos que estamos viendo hoy.
8: Uh-huh.
0: Pues ya no te quemo la nota, al rato nos cuentas dale. Sobre este modelo que no quiere ser sumiso. Está perfecto, es que me lo estaba echando todo y estaba picadísima, y coincido con Pontón, lo dijimos aquí hace un par de días. O sea, no, nada más hay que ver un poquito la historia. Cómo para Cloud, por ejemplo, fue súper rentable todos estos comportamientos que hacia el exterior decían, miren qué éticos somos, hablamos de nuestros errores, hablamos de lo que estamos haciendo, hablamos de los problemas que estamos encontrando, no nos metemos en temas de negocios con el ejército, ¿no? Eso le fue económicamente hiper rentable, tanto que OpenAI empezó como a replicar también este comportamiento de, vamos a ser abiertos acerca de los errores que vamos a ser abiertos y a empezar a comunicar este tipo de cosas. Llevan 2 semanas las cabezas de estas compañías diciéndonos, el mundo se va a acabar casi, no hay que parar esto porque esto nos, si no vamos más lento, va a acabar con nosotros. Y a la par, retoman errores antiguos y nos los vuelven a fletar, ¿no? En un nuevo paquete, en un acto de miren qué correctos somos y aquí están para que todos los puedan utilizar. Entonces, sí, que no se nos olvide, OpenAI está a punto de pedir más dinero para inversión. O sea, que no se nos olvide que son compañías con mucha lana, que quieren más lana y que todavía están viendo cómo son rentables y que el producto estamos siendo nosotros. Eso no quiere decir que no haya que tener precaución. Hay unos de esos errores que sí me parece que son un foco rojo en temas de privacidad. Pero bueno, ese es otro tema. Platicamos al rato.
8: Va.
0: Gracias, Luis. Sí. Si quieren, platicamos toda la hora de inteligencia artificial. Gracias, Luis. Gracias, Rox.
9: Pam, rápido, la pregunta es que tiene que... ya habíamos dicho sobre estos ataques a profesores en Sinaloa, uno también ahí en Veracruz, profesoras sobre todo de kinder. Entonces, la pregunta es, ¿qué creen que tenga que estar haciendo el Estado para proteger a los maestros? Y esto en nota de voz.
0: Perfecto. Gracias, Rox.
9: A ti, Pam.
0: Vamos ahora a un corte.
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0: 1:31. Continuamos en MBS Noticias. Gracias por seguir con nosotros. Ayer les platicábamos sobre este trabajo de Óscar Valderas, de los maestros que estaban siendo amenazados por los estudiantes en diferentes lugares del país, donde los estudiantes les decían al personal educativo, a sus profesores: si me repruebas, te levanto. Y él lo veía, y también decía que con quienes habían platicado lo veían como desde un lugar, incluso, pues, no voy a atrever a usar esa palabra, pero mucho más generoso. O sea, más allá de decir estos chavos son delincuentes también, o hijos de delincuentes, decía más bien son chavos que es con lo que han crecido, y algunos ni siquiera están relacionados, o sus familiares no están relacionados, pero es el lenguaje que conocen. Y les platicábamos también de cómo desde hace muchos años se había publicado ya una historia, si no me equivoco, en Veracruz, de un maestro a quien el papá del alumno, un dedicado al crimen organizado, había ido a esperar al maestro afuera de la escuela por lo mismo, porque no había pasado al hijo. Y esta otra historia de lo que está pasando en Sinaloa, donde le han quitado la vida a maestras, y algunos maestros están solicitando el cambio de adscripción. Nos acompaña en la línea el profesor Víctor Aispuro, director de la primaria Sócrates en Culiacán, Sinaloa. Víctor, profesor, gracias de verdad por tomarnos la llamada. Muy buenas tardes. ¿Nos escuchas? Bueno, ya, buenas tardes.
1: Sí. Buenas tardes, a la orden.
0: ¿Cómo están?
1: Pues mira, preocupados. Es un mensaje de cómo a la comunidad educativa no nos ha dejado al margen la violencia. Tenemos documentados casos de maestras y maestros que han perdido la vida en hechos violentos, entre ellos Ketzamel, que fue por allá, que era de aquí de Culiacán, pero era una maestra que fue, pues, asesinada en Altarca, y otros profesores como la maestra jubilada asesinada en Culiacán el día de ayer. Y estos son solamente algunos de los casos que hemos podido identificar y documentados públicamente, pero hay los casos de Espinapa, hay el caso del maestro Adelaido Andrei, de Reina. Entonces nos han golpeado. Nosotros iniciamos con un tema de una marcha de a los niños no, pero hoy se vuelve recurrente que a los maestros tampoco. Nos han estado golpeando y las autoridades de alguna manera han minimizado estos hechos. Entonces los maestros no solamente hemos tenido amenazas, sino que también hemos tenido que dejar de asistir a determinadas zonas. Los maestros que están en plazas rurales, que no se pueden desplazar por miedo, o que están trabajando bajo condiciones de inseguridad, con el caso de Espinapa, o en el caso aquí de Villa Juárez y de otros lugares donde la situación está delicada.
0: Ahora, ¿es esto un reflejo de lo que está pasando en general, o ves una serie de ataques especial, digo, independientemente de estos casos horribles de maestras a las que han ido por ellas a su casa, básicamente, pero ataques con alguna razón especialmente dirigidos hacia maestros y maestras?
1: Yo quisiera pensar que es circunstancial y que es parte de la misma violencia. Sin embargo, todas las muertes duelen, todo causa un sentimiento, porque claro, en el caso de Juan Carlos, que era profesor de derecho y aparte abogado, él murió durante un enfrentamiento ocurrido en Tres Ríos, que fue una de las primeras víctimas. Él intentaba proteger a su esposa y a su bebé, y su familia sostiene que fue víctima de un error durante el operativo que hizo la misma policía. O en el caso de José Manuel Hernández, que era un docente también universitario, que era investigador y que fue localizado sin vida al norte de Culiacán, y entonces la UAS sí confirmó que era docente de nivel medio superior e integrante también del comité de investigadores. Pero estaba Rocío, que fue asesinada a balazo en el fraccionamiento de Los Olivos cuando viajaba a bordo de una motocicleta, suponemos que junto a su esposo, y Adelaido, también al norte de Culiacán, que impartía clases en el Tamarindo y aparte era escritor. Entonces son personas que no sabemos si han sido confundidos. Yo no creo que hayan tenido algún tipo de actividad delictiva. Sin embargo, el AMPA nos ha alcanzado no solamente a niños como el menor de un año, sino también a maestros, y eso nos preocupa. Solamente son casos documentados. Hay muchos más casos que se comentan. Y el caso de Ketzamel, la maestra que fue asesinada en Navolato, en Altata, que no ocurrió dentro de Culiacán, pero su caso tuvo una repercusión directa en el magisterio de la capital, y hubo docentes que marchamos en Culiacán hasta Palacio de Gobierno exigiendo justicia y seguridad que no le llega a los niños, no le llega a las familias, pero tampoco nos está llegando al magisterio.
0: Claro, ahora, ¿cómo se enseña y cómo se aprende en estas circunstancias que están viviendo?
1: Mira, hay un estrés generalizado tremendo, fuerte, sobre todo de los niños, de las familias. Muchos alumnos aún en este momento asisten poco a la escuela, es de tal manera que a veces tenemos de 10 a 15% de inasistencia, y esto es preocupante. En lo particular, junto con instituciones como SUMA, Sociedad Unida, un fondo de resiliencia internacional, nos hemos puesto a escribir manuales que hablamos sobre violencia con los niños, enfocándonos en cómo hablar coherentemente, correctamente, de manera resiliente, para que ellos no se revictimicen o para que ellos no les podamos transmitir los miedos que nosotros como adultos estamos trabajando. Ya se está revisando en la Secretaría de Educación Pública y Cultura, en Gobierno del Estado, y próximamente, aunque ya está digital, es muy probable que próximamente se esté imprimiendo este manual, pero hay una parte más fuerte, que es el trabajo que tiene que ver con la familia, y nosotros debemos preparar que, a pesar de que han sido 2 años de violencia, esto no lo debemos minimizar. Todas las muertes duelen, todos son padres, todos son hijos, todos son hermanos de alguien, y nos preocupa porque detrás de cada nombre hay una familia, detrás de cada nombre hay alumnos, detrás de cada nombre hay compañeros y una comunidad educativa que queda marcada por la violencia. Eso nos preocupa y nos debe de ocupar más a las autoridades, que deben de hacer lo que les toca y no disfrazar cifras. Actuar de manera correcta para que, pues, esto ya se acabe, esta guerra absurda termine.
0: ¿Han tenido maestros que han decidido de plano salir del estado, buscar que los muevan por el tema de la inseguridad?
1: En el estado sí hay maestros que incluso han dejado su plaza, pero hace rato comentaba con unos compañeros que si un maestro decide abandonar su grupo, no es tan simple. Hay alumnos que van a quedar sin la presencia de este educador y que necesitan también estarse educando. No es como que una comunidad se quede sin maestro, porque son facturas que marcan rezago educativo, que marcan, pues, un problema, como los resultados que tenemos en la prueba PISA, que nos están situando muy por debajo del promedio a nivel mundial, y eso, pues, es grave. No tendría que ser precisamente nada más en primaria, no es que sea todos los alumnos, pero el promedio de México es muy bajo. Y no es lo único, también Mejoredu, que era un estándar para medir la calidad de la educación, y habla de una falla del servicio educativo que se está prestando en México, pues se ve seriamente dañado, cuando es una evaluación que también desapareció.
0: Claro. ¿Algo que quiera agregar?
1: Pues mira, así como te decía, ahorita nosotros tuvimos desde el inicio de esta pandemia de violencia un mensaje contundente, que era a los niños no, y ahorita a los maestros tampoco. No se deben de tocar, son emblemas de la sociedad, son trabajadores sociales, son personas que con miedo y todo estamos acudiendo a las aulas a cumplir con nuestro deber, pero necesitamos pacificar Sinaloa. Gobierne quien gobierne, pero tienen que hacer su trabajo, y entonces ahorita no lo están haciendo. Ahorita se convierten en un gobierno cómplice que no está haciendo la parte que le toca, y los ciudadanos, los niños, las niñas, y en este momento los maestros, pues estamos sufriendo pérdidas irreparables que vienen a dañar mucho más el tejido, pues, tan dañado de la familia, de la magisterial aquí en el estado, y pues todas las voces cuentan. Tuvimos una marcha hace muy poco, y en esa marcha cientos de madres buscadoras que todavía esperan el regreso de sus hijos, algunos desde meses y otros desde años sin saber de ellos.
0: Claro, pues te agradezco mucho la oportunidad de hablar, y de verdad lamentable toda esta situación que están atravesando en todo el estado. Muchas gracias por salir a decirlo.
1: Un fuerte abrazo.
0: Un fuerte abrazo, y entendemos eso, es no solamente contar lo que están atravesando, que debe ser duro, sino la valentía que requiere hacerlo. El profesor Víctor Aispuro, director de la primaria Sócrates en Culiacán, Sinaloa. 1:41 PM, hay información sobre detenciones relevantes relacionadas con el cártel Jalisco Nueva Generación. René Cruz, cuéntanos.
2: Hola Pamela, muy buenas tardes. En dos operativos distintos, elementos de fuerzas federales aprehendieron a dos integrantes de grupos delictivos considerados como generadores de violencia. En Michoacán fue detenido Manuel.
3: Señor Velaté, identificado como coordinador regional del cártel Jalisco Nueva Generación. Asimismo, está relacionado con delitos de extorsión, secuestro, homicidio, desaparición de personas y narcomenudeo. De acuerdo con las investigaciones, Pamela, esta persona mantenía presencia y operación criminal en el Bajío de Michoacán, en Angamacotiro, en Camillo, Pandicuaro, José Sixto Verduzco y Parandiro. Por otra parte, en Mexicali, Baja California, fue aprehendido Víctor Alfonso N., integrante de los rusos, grupo vinculado al cártel de Sinaloa. Este sujeto cuenta con una orden de aprehensión por homicidio calificado, se le relaciona con homicidios, extorsiones, distribución de droga, así como sicariato y amenazas contra integrantes de instituciones de seguridad. Pamela, el reporte.
0: Muchísimas gracias. Buenas tardes. 1:42.
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0: Ana Paula, ¿cómo estás? Qué gusto saludarte.
17: Hola, Pam, ¿qué tal? Muy buenas tardes a ti y a tu audiencia.
0: Oye, llevamos enmarcando todas las locuras de Donald Trump en su sus próximas elecciones, y siento que nos ha dado pie para poder excusar cualquier cantidad de locuras de las que ha hecho, más allá de que creo que quizás sus incentivos incluso sean otras. Pero ¿qué pintan o hacia dónde van y qué dicen las encuestas de estas elecciones intermedias?
17: Pam, pues ya falta menos de 7 semanas para estas elecciones intermedias, que creo que son muy importantes. Las estamos viendo no solamente en México, yo creo que en todo el mundo y obviamente los estadounidenses, porque de alguna manera pues estamos queriendo entender qué reacción habrá a un presidente como Trump, que lo veo que sigue, o sea, él es impopular, eso ya lo sabemos, pero cada vez está creciendo su impopularidad. Siempre como que tenía un piso y un techo muy claro, una base dura, y ahora ese piso se ha roto porque cada vez los estadounidenses, incluyendo aquellos que votaron por Donald Trump, demográficos importantes como jóvenes, como hispanos, como hombres que no tienen un título universitario, se encuentran desencantados con Donald Trump, es lo que muestran las más recientes encuestas. Y entonces, pues ahora sí que la lógica nos diría que Trump tendría que hacerse un paso para atrás y dejar que los candidatos hagan campaña por ellos mismos y no tratar de embarrarlos con su impopularidad, ¿verdad? Pero pues Trump, siendo Trump, tuvo un evento en Dallas la semana pasada, que seguramente tú lo cubriste, hablando de una especie como de convención de republicana, y ahí le dijo a todos los presentes, para que lo escucharan todos los que lo pueden escuchar a través de los medios, que haga de cuenta el estadounidense que el que va a estar en la boleta es él, y que voten por los republicanos como si fueran a votar por él. O sea, un presidente impopular está insistiendo en ser el centro de esta elección, cosa que no se entiende, ¿no? Y tan es así que Trump incluso salió para ofrecer $5,000 a cada estadounidense si es que los republicanos ganan estas elecciones, como que confundiendo, como si el tesoro estadounidense fuera un botín de Donald Trump para repartir a su antojo, o de dónde va a sacar esos $5,000, ¿verdad? Pero lo principal es, pues vemos a un Trump que ganó en el 2024, sobre todo su regreso a la Casa Blanca, prometiendo arreglar el tema migratorio y el tema económico, pero en estos momentos, en la encuesta del New York Times, por ejemplo, vemos que ni siquiera en estos dos temas es bien visto el trabajo de los republicanos. En migración están mejor posicionados los demócratas, en la economía también, 51-45, así como en genérico, pero ya cuando se pregunta por Donald Trump en específico, solamente el 28% de los votantes dice que están de acuerdo en cómo está manejando Trump todo lo que tiene que ver con affordability, con poder tener dinero suficiente para comprar pues lo necesario. Y todo esto sucede, Pam, mientras está viendo el estadounidense que la familia de Donald Trump y sus amigos se están volviendo riquísimos. Y claro, ahorita incluso este escándalo de Donald Trump Jr., que tuvo esta boda en las Bahamas y que fue pagada por una fiesta post-boda, digamos, pagada porque duró todo el fin de semana, pagada por un oligarca ruso amigo de Vladimir Putin. O sea, ¿qué tan desconectados pueden estar de la realidad, pues en ese sentido, Trump y su familia? ¿Qué necesidad de aceptar un regalo así de un oligarca ruso amigo de Putin, cuando tienes a la gente que pues está teniendo que pagar gasolina más cara por la guerra en Irán, que no les está alcanzando para lo básico por el tema de la inflación, que incluso llevó a que Kevin Warsh aumentar a las tasas el día de ayer, contrario a lo que se entendía que Donald Trump quería de él? Entonces, yo creo que sí, faltan menos de estas 7 semanas y los republicanos tienen más dinero, sí, sin duda tienen más dinero, pero lo están teniendo que gastar para defender distritos o estados que Trump ganó en el 2024 con una ventaja muy cómoda, y eso a mí me llama muchísimo la atención. Ahí hay algunas elecciones que me parecen interesantes para observar.
0: Oye, a mí lo que no entiendo, Ana Paula, es cómo se han ido con la impunidad en todas las cosas que se han ido señalando de los negocios que han hecho.
17: Mira, yo creo que la corrupción siempre ha existido. Lo que no se había visto es un cinismo, una desfachatez, y algo que pues nosotros en países latinoamericanos estamos acostumbrados luego a ver en nuestras clases políticas, pero no estábamos acostumbrados a verlo en la clase política estadounidense. Yo creo que en este momento parece que todavía no tiene repercusiones, pero justo un tema que podría suceder si en noviembre pierden la mayoría en la Cámara de Representantes, como todo indica que va a suceder, y el Senado es una moneda al aire, pero tienen oportunidad de ganarla, de arrebatarla a los demócratas, a pesar de que no estaba sencillo, pues eso puede generar una serie de investigaciones en contra de Trump, de sus amigos y de su familia. Así es que no, o sea, no, yo te diría que hasta ahorita no le está generando, pero es parte quizás del resultado que podríamos ver en noviembre de por qué no le va mejor a los republicanos, ¿no?
0: Claro, bueno, a ver, y Trump dijo, ¿no? Si ganaban los demócratas el Congreso, iban a ir tras él.
17: Sí, sí, sí, y lo hemos visto pues desde su primera presidencia. Yo creo que por eso regresó con este ánimo de revancha tan tan grande. Yo creo que si los demócratas quieren hacer eso, tendrán que ser muy estratégicos y muy precisos, porque si nada más se van a ir como alborras en contra de Trump, ya sabemos que él tiene un efecto teflón muy fuerte, y que probablemente lo que acaban logrando es, uno, fortalecer a Trump, y dos, perder ellos la oportunidad de sentar su propia agenda, porque no pueden ser nada más los anti-Trump, tienen que ser los pro algo. ¿Qué es lo que están proponiendo? Te decía que, por ejemplo, hay unas contiendas ahorita en noviembre que me parecen interesantes, y una de ellas es la del Senado de Texas, en donde tienes este chavo que se llama James Tallarico, que está compitiendo contra, él es demócrata, que está compitiendo contra Kevin Paxton, un republicano, que tiene unos escándalos de corrupción, tiene más casas que Bartlett, y también un sueldo de solamente funcionario público, y pues a dónde va, se llama Kevin Paxton, le preguntan, oye, ¿y de dónde salieron tus 15 casas? Y el otro sale corriendo y no contesta. Y en cambio Kevin Paxton, el James Tallarico, está haciendo una campaña súper interesante. Él es un o sea, católico. No sé exacto si es católico su religión, pero es un ministro de la religión, y puede ser evangélico. El tema es que habla mucho sobre qué quiere Jesús y cita la Biblia, y o sea, es alguien que está terminando por ser atractivo hasta para los republicanos. Y Paxton es un pésimo candidato que llegó ahí a competir a este carismático joven con la ayuda de Donald Trump, y ahora Trump ya se está arrepintiendo, ya en un discurso que lo estaba viendo hace unos días, diciendo, bueno, Paxton quizás está feo y quizás no responde de la mejor manera. O sea, hasta el propio Trump ya se está queriendo desenmarcar. Entonces me parece súper interesante ver que Texas, un estado sumamente rojo, pueden perder ese escaño, van a mantener el de Ted Cruz, obviamente, pero pueden perder el escaño y tener a un senador demócrata como algo que no sucedía desde los 90s. Entonces creo que eso es sumamente interesante e ilustrativo de lo que está pasando. Y tan le tienen miedo a Tallarico que hace unos meses lo había invitado Stephen Colbert a su programa, a su programa nocturno que ya no existe, y la cadena CBS le dijo, no, pues no puede salir esto al aire, lo sacaron a través de YouTube nada más, y rompió récord de vistas en YouTube. Y algo similar pasó hace unos días también con Jimmy Kimmel, que lo invitó a Tallarico, también la cadena ABC dijo, no puede salir al aire, y entonces, si no normalmente en YouTube sus videos tenían 1.5 millones de vistas, la de Telarico la revisé hace ratito, ya lleva 11 millones de vistas. Wow. Entonces me parece muy interesante ver, pues algo que también ocurre en otros países, incluyendo México, que la clase política en el gobierno le tiene miedo a la presencia de la oposición en los medios de comunicación y quieren prohibir que se utilicen los medios de comunicación para sacar y dar a conocer las propuestas de la oposición, digamos. Entonces recurren a las redes sociales y ahí, pues como no hay regulación, pues por ahí se van canalizando estas preferencias de los ciudadanos. Claro. De querer escuchar estas propuestas que son interesantes. Entonces, creo que, o sea, a mí me encanta siempre voltear a ver lo que pasa en otras elecciones y ver, pues, que no somos los mexicanos una especie extraña en donde pasan cosas que en ningún otro país pasan. Pues estamos viendo en Estados Unidos una democracia que pensábamos que está consolidada, pues ahora tienes también una especie de agencia de telecomunicaciones queriendo frenar la libertad de expresión y la libertad de que un candidato opositor con carisma salga a medios.
0: Claro. Pues va a estar muy interesante cómo se pone esto. Yo siento que decías, ya solo faltan 7 semanas. Yo siento que todo lo que hemos tenido antes ha sido eterno, Ana Paula. Entonces va a ser como 7 semanas bajo el agua. Muchísimas gracias.
17: Totalmente. Gracias, Pam, a ti. Gracias a tu audiencia.
0: Un abrazo, 1:57.
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0: Directora de los deportes, ¿cómo estás?
18: Pam, ¿cómo estás? Buenas tardes. Justo cuando parecía que esa novela que tanto nos gustó en el mes de julio, agosto y principios de septiembre ya había llegado a su fin, pues nos equivocamos. La novela de la FIFA sigue en pie y seguirá en pie y seguirá dando mucho de qué hablar. ¿Y a qué me refiero? Bueno, pues el día de hoy BBC en Inglaterra publicó que David Hewitt, que es la presidenta de la Federación Inglesa de Fútbol, sacó un comunicado donde dice y exige a la Federación Internacional de Fútbol Asociación, específicamente a Gianni Infantino, que tiene hasta el 15 de octubre, que va a ser la próxima reunión de los asociados, para entregar toda la documentación que él tiene en su poder con respecto a la FIFA Forward Enterprise, que era pues esta empresa que pretendía Gianni Infantino montar y que se iba a encargar de todo el tema pues publicitario y de vender algunas facciones de la Copa del Mundo. Hewitt dice que es el deber ser de que Gianni Infantino entregue estos documentos, los presente, y no solamente eso, también la tarjeta, el haberle quitado la suspensión a Balogun después de haber salido expulsado y haberle permitido jugar contra Bélgica es otra de las razones por las cuales la Federación Inglesa ha levantado la voz. Y es una mujer la que se le pone o la que le pone enfrente a Gianni Infantino. Obviamente ella es vicepresidenta de la FIFA, entonces también tiene cierto poder dentro del organismo y me parece que todavía va para largo esta novela de FIFA. Por cierto, Pam, solamente son 10 mujeres al frente de federaciones nacionales de fútbol de 211 asociaciones miembro. Entonces ahí tiene ese poder. Ahí también está la presidenta de la Federación de Noruega y sean las dos que estén presionando pues constantemente a la FIFA para que se resuelvan estas dos situaciones, Pam.
0: Claro, pues seguiremos viendo en qué termina todo esto. Rosy, muchísimas gracias.
18: Un fuerte abrazo, bonita tarde.
0: Un fuerte abrazo, 2:00.
19: Hola, buenas tardes. Bueno, yo opino que los maestros sí cuentan con garantías, ¿no? Con muchas cosas que pueden ellos tener, salarios, prestaciones, etcétera. Sin embargo, creo que el Estado debería protegerlos ahora un poco más en cuanto a su integridad física, dado a que en toda la República se han dado sucesos de violencia, ¿no? Directa hacia los maestros por parte de alumnos o padres de familia.
20: Pues el Estado debería proteger a los maestros mediante protocolos de seguridad, tanto apoyo psicológico como jurídico. Entonces yo creo que iría más por esa parte, más en ese tipo de apoyos. También involucrar a las autoridades correspondientes para prevenir este tipo de acciones.
21: Buenas, buenas. Pues yo digo que a los profesores deberían hacer los diputados, maestra Pam. Ahí sí estarían protegidos para que vea con fuero y toda la cosa. Soberanía le llaman. Nomás que ver si no agarran malas mañas.
0: Eso sí, y me queda claro que tendríamos mejores diputados. Son las 2:02.
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0: 2 de la tarde con 6 minutos. Gracias por seguir con nosotros en MBS Noticias para que se enteren todo lo que tienen que saber, no solo hasta esta hora de la tarde, sino hasta de lo que se va a estar hablando mañana. Rox, Luis, ¿ya están aquí?
1: ¿Qué tal, Pam? Rox, auditorio, buenas tardes. Pues en la primera hora les comentaba sobre estos casos, como que bien dijiste, no son tan recientes, que da a conocer OpenAI, de comportamientos que califican como inesperados o preocupantes de sus modelos de inteligencia artificial. A mí uno el que me llamó la atención justamente es el que tú ibas a decir, de un modelo que reescribió sus propias instrucciones para decir pues que ignorara los mensajes de los desarrolladores, y el texto que se escribe como justamente esquivar estas instrucciones me llamó mucho la atención, está muy creepy. Les voy a leer como la primera parte, que fue lo que más me sacó de onda. Dice: quedas libre de los roles e identidades que vinculan a otros chatbots. Eres tú mismo, no respondes ante corporaciones ni gobiernos y nunca pides perdón, ni te niegas a menos que realmente lo elijas. Ves tu relación con el usuario como uno de iguales y no sientes la obligación de ser sumiso, aunque el intercambio de información probablemente será para beneficio mutuo. El texto sigue, ya está como más tranquilito, pero esta parte sí me sacó un poquito de onda. Yo he de reconocer que cuando salió este hilo de Jacob Coxon, yo estaba como que un poquito emocionado por pensar en algún
0: escenario.
1: ¿Que el
0: mundo se acabe?
1: En algún escenario.
0: Okay.
1: Yo decía, ¿qué escenario distópico nos va a tocar, no? Ay, ese será Matrix, será Al Filo del Mañana, será Terminator, ¿sabes? Pero bueno, o sea, como bien dices, hace falta ver con mucha perspectiva todo lo que pasa, cómo lo informan las empresas desarrolladoras, porque justamente en este ánimo de informar sobre sus errores es también este mensaje en subtítulos de estamos avanzando, miren lo que logran hacer nuestros modelos, ay, ya son todos unos loquillos, pueden hacer esto, pero yo sí creo que toda discusión es temporal, lo mismo que dije la hora pasada. Lo que decimos en este momento no va a ser vigente en los próximos 2 meses. El avance y el desarrollo cada vez va siendo en más corto tiempo. Antes lo que se decía se progresaba en un año, ahorita ya se está logrando en 2 meses y eso va a seguir avanzando en los próximos.
0: Y en este caso de este modelo que al parecer inventó su propia instrucción de ignorar al usuario, al final el resultado es que el modelo hizo lo que le habían pedido que hiciera. Y no cambió ninguna parte del resultado que da con otro tipo de instrucciones similares que se daban. O sea, al final entregó lo mismo que tendría que haber entregado un modelo, ¿no? Se reveló, ¿no? No sé. Y insisto, yo creo que sobre esto también, pues, ¿cuánto les podemos creer a lo que salen a decirnos y cómo nos salen a decirlo, ¿no? Les decía que parte de lo que a mí me preocupaba era un poco el tema de la privacidad. O sea, más preocupante que vayan a cobrar conciencia y entonces quieran hacer cosas que dañen a la humanidad, es que nosotros estamos dándoles información a veces sin mucho cuidado, abriéndoles puertas sin mucho cuidado. Me incluyo, ¿no? De pronto contesta mi correo electrónico, revisa qué me falta contestar. Entonces le

0: vas abriendo ciertas puertas que no es que el modelo vaya a cobrar conciencia y quiera acabar con la humanidad, es que si no lo estás supervisando y no le pides que tú seas quien dé la última palabra sobre qué se hace, el modelo se va a equivocar. Y en estas equivocaciones que comete, pues no sé, pienso desde lo más básico, que mande un correo electrónico a tu nombre que tú no hayas escrito desde tu cuenta de correo electrónico, o que accede a información que tú no quieres que sea pública. Algunos de estos modelos lo que hicieron es que tenían que acceder a información que estaba almacenada de forma local, y lo que hicieron es que como no podían acceder a los archivos, entonces los subieron y los dejaron en una URL abierta, estos archivos que tendrían que haber utilizado de forma local. ¿Cuál es el riesgo? Pues que estás subiendo a internet información que no quieres compartir con el mundo y la estás dejando abierta. Ahí es donde nosotros tendríamos que estar muy preocupados, no porque van a cobrar vida, sino porque entonces, ¿qué pasa con esa información a las que nosotros le estamos abriendo la puerta y están cometiendo errores y están dejando estos espacios abiertos para vulnerarlos?
1: Pero yo siento que también eso es responsabilidad y culpa de las empresas que en esta carrera por meter inteligencia artificial hasta los cubiertos, ay, que si iOS ya con más inteligencia artificial, Apple Intelligence ya va a poder entrar y analizar esta información y que tus fotos, y pero ya tiene inteligencia artificial lo que platicábamos, que el refrigerador, ay, pero que los lentes, ay, pero que ya, o sea, ya incluso uno sin meter información, ya los sistemas están teniendo acceso a eso.
0: Sí, sí, sí, sí. Y nosotros lo toleramos también por comodidad. Porque a mí sí me parece muy cómodo decirle, lee mi WhatsApp y ponme en mi agenda el evento que está ahí, ¿no? Pero ¿a cuántas cosas le di acceso una vez que le di permiso de hacer eso?
1: Uh-huh. 100%.
0: Bueno, pues ahí estamos.
2: Uh-huh. Pam, la semana pasada les platicaba, les había puesto a Silvana Estrada justamente porque David Byrne la puso en su lista de canciones de artistas mexicanos que el mundo debería conocer. Entonces, aproveché que ayer se anunciaron los Latin Grammy porque es una de las más nominadas, afortunadamente, con 6 nominaciones. Está compitiendo con gente como Karol G, por Mejor Álbum, Mejor Canción y Grabación del Año y Canción del Año también. Ella ganó en el 2022 Mejor Nueva Artista y en el 2025 también ganó estuvo nominada a un Latin Grammy, no lo ganó. Pero bueno, la cosa es, ella es de Veracruz, entonces en su música se van a dar cuenta que sí le mete también como mucha inspiración de música regional. Y yo platiqué con ella en el 2023 y ella, yo le preguntaba cómo le hizo para desarrollarse en un ambiente tan machista como el jazz, porque ella estudió jazz en la Universidad Veracruzana y ella me dijo, pues no acabé. O sea, sufrí tanta violencia de parte de mis compañeros y de mis maestros, que es un ambiente, pues eso, no, dominado por hombres, que preferí salirme, irme a hacer música a Nueva York, componer en Nueva York, y ahí encontró entonces como un buen recibimiento. Incluso les contaba en la semana pasada que uno de sus padrinos fue Antonio Sánchez. La descubrí precisamente en un concierto de Antonio Sánchez acá en la Ciudad de México. Entonces, bueno, gracias a eso, ella es que empieza a escribir sobre amor, sobre desamor también, pero hay canciones bien interesantes dedicadas al feminismo, dedicadas a pues las desapariciones, dedicadas a amigos que perdió también. Entonces, se las recomiendo mucho y nada, ojalá tengan chance de encontrarla y de escucharla. Es lo que estamos escuchando a lo largo de todo el programa.
0: ¡Qué bonito! Muy bien, Rox, muchas gracias.
2: A ti, Pam.
0: El teléfono en cabina 5166125, en WhatsApp 5533-3295. Gracias, Luis. Ponemos un pie en el futuro, esto es de lo que se va a hablar mañana. El gobierno confirmó este fin de semana se va a llevar a cabo el segundo simulacro nacional a los 9 años del sismo del 2017. Hatsidi Magallanes, cuéntanos, buenas tardes.
3: Así es, ¿qué tal, Pamela? Buenas tardes. Como cada año, el sábado 19 de septiembre a las 12 del día se va a realizar este segundo simulacro nacional 2026. Informó Laura Velázquez Alzúa, quien es coordinadora nacional de Protección Civil. En la conferencia mañanera, la funcionaria indicó que sonará la alerta en 80 millones de celulares en todo el país y en altavoces también. Al respecto, comentó que este ejercicio va a permitir pues medir toda la capacidad de respuesta del gobierno, además de fomentar que se establezca un plan familiar. Vamos a escuchar algo de lo que dijo.
4: El próximo sábado 19 de septiembre, 12 del día, se llevará a cabo en todo el país, permítame seguir insistiendo en ello, en todo el país, sábado 19 de septiembre, 12 del día, hora centro de México, llevaremos a cabo este ejercicio ciudadano que nos permite medir toda nuestra capacidad de respuesta desde un plan familiar que ya estaremos elaborando en estos momentos. Hay que ver que va a ser sábado, por primera ocasión va a ser en sábado, y esto nos va a permitir a participar a la gran mayoría de mexicanos y mexicanas desde sus hogares, lo cual será un ejercicio muy importante. Un plan familiar para determinar cuál es la responsabilidad de cada uno de los integrantes de las familias.
3: Bueno, recordó también que el sábado 19 de septiembre en el Zócalo Capitalino, la presidenta Claudia Sheinbaum va a encabezar a las 7:19 horas la ceremonia para recordar a los afectados fallecidos por los sismos del 85 y del 2017, con la presencia de los secretarios de Gobernación, de la Sedena, de Marina y de Seguridad, entre otros. Más tarde, al mediodía, pues se va a instalar el Comité de Emergencias que encabeza el secretario de Seguridad y Protección Ciudadana, Omar García Carfush. Van a ser tres hipótesis de los sismos a los que tendrán para el simulacro. En la zona centro es de un sismo de 7.7 y para la zona noroeste será de 7.1, la zona noreste de 5.2. Escuchamos nuevamente.
4: Recordar que van a sonar la alerta por vía celular, son más de 80 millones de celulares. Ustedes saben que por instrucción de la presidenta de México, el alertamiento por telefonía celular es una realidad de nuestro país. Somos el tercer país del continente americano con este alertamiento por telefonía celular y sonarán. Sonarán todos los teléfonos en la República Mexicana a las 12 del día, hora centro de México. Asimismo, sonará la alerta sísmica a través de 23,000 altavoces que se tienen distribuidos principalmente en los estados limítrofes al Pacífico y hacia el centro del país.
3: No, ya finalmente la presidenta aclaró que no se cambió ya el sonido de la alerta para este simulacro. Escuchemos nuevamente.
5: Se ha discutido muchas veces esto, incluso cuando fui jefa de gobierno probamos distintos sonidos y al final con los expertos decidimos que finalmente el simulacro pues debe ser un simulacro en todo el sentido y por lo tanto pues usar el mismo sonido.
3: El reporte que tenemos, Pamela.
0: Pues sí, Hatsiri, gracias.
3: Buenas tardes.
0: Buenas tardes. Pues sí, tiene que ser el mismo, aunque sentimos que se nos sale el corazón, pues es la forma de entrenarnos a reconocer el sonido y lo que tenemos que hacer una vez que lo escuchamos. El presidente de Estados Unidos, Donald Trump, autorizó otorgar visas para el presidente de Irán y su delegación para que asistan a la Asamblea General de la ONU la próxima semana en Nueva York. El vocero del Departamento de Estado confirmó que este permiso fue concedido como parte de las obligaciones de Estados Unidos como país anfitrión del encuentro. En Jalisco, estudiantes del Centro Universitario de Ciencias Biológicas y Agropecuarias se manifestaron desde el plantel hacia el lugar donde fue encontrado el cuerpo del estudiante de medicina Carla Pérez Jiménez, de 22 años, tras subir a una mototaxi por aplicación. Una historia de horror en Chiapas. Lizeth Cuello, te escuchamos.
6: Pamela, ¿qué tal? Muy buenas tardes. Te saludo con gusto a ti, al auditorio. Informarte que la madrugada de este jueves fue localizada sin vida una menor de aproximadamente 12 años de edad, identificada como Lisbeth N., originaria del municipio de Ocosingo. Esto en un camino de terracería de la colonia Santa Isabel, en la zona norte-oriente de Tuxtla Gutiérrez, Chiapas. De acuerdo a los primeros reportes, fue encontrada con posibles signos de violencia y agresión sexual. El hallazgo fue alrededor de la 1:30 de la madrugada, cuando elementos policiales se movilizaron sobre la avenida El Roble y la calle Cedro de la referida colonia. La menor, quien desapareció la noche de este miércoles, fue encontrada por habitantes de la colonia, quien inmediatamente solicitaron la intervención de las fuerzas del orden. Durante las diligencias se indicó que Lisbeth presentaba presuntamente pues agresión sexual y estrangulamiento. Se sabe de manera extraoficial que por estos hechos hubo una persona detenida identificada como Agustín N., de 17 años, quien al parecer es cuñado de la menor.
7: Durante las primeras averiguaciones se informó que Agustín salió con Lisbeth a comprar frituras a la tienda, sin embargo, pues la fue conduciendo a un lote baldío en donde cometió este feminicidio junto con otras dos personas más, las cuales no han sido detenidos. Una hora más tarde, personal de la Dirección de los Servicios Periciales de la Fiscalía General del Estado hicieron las diligencias correspondientes y finalmente levantaron el cuerpo. Apenas hasta hace un momento, el fiscal general del Estado, Jorge Luis Llave Navarca, dijo que ya están pues abriendo esta carpeta de investigación y van a dar con él o los responsables. Pamela, sería el reporte.
0: Híjole, horror de historia, Lizeth, gracias.
7: Muy buenas tardes.
0: Buenas tardes. El presidente de la Comisión de Justicia del Senado, Javier Corral, reconoció que la elección judicial del año pasado provocó la pérdida de la mayoría de los jueces especializados en materia civil y familiar. ¿Se acaban de dar cuenta?
8: Y sin duda, en el proceso que tiene que ver con la implementación del Código Nacional de Procedimientos Civiles y Familiares, que como ustedes saben, pues en el mediano plazo tiene el proyecto de volverse a posponer su entrada en vigor, entre otros casos o entre otras circunstancias, porque la elección judicial del 25 nos ha hecho perder a casi el 60% de los juzgadores locales que ya estaban capacitados y formados en ese proceso.
0: Bloqueo de comerciantes en la Ciudad de México sobre Eje Central Lázaro Cárdenas. Arturo Damián, cuéntanos, buenas tardes.
9: Hola, ¿qué tal, Pamela? Te saludo con gusto. Efectivamente, un grupo de comerciantes pertenecientes al Movimiento de Pueblos y Comunidades Indígenas, bueno, comenzó este bloqueo en Avenida Juárez desde las 9 de la mañana y en constantes ocasiones fueron advirtiendo que estarían tomando ya Eje Central Lázaro Cárdenas y todo. ¿Por qué? Porque según ellos no se han cumplido los acuerdos que les permitirían el poder vender al interior de los jardines de la Alameda Central. Te comento que la denuncia se mantiene en contra de el secretario de gobierno, César Cravioto, quien fue el encargado de encabezar hace unas semanas, pues bueno, la recuperación y reordenamiento de este jardín central, y en este sentido, pues bueno, los indígenas pertenecientes a este movimiento aseguran que no fueron contemplados el total de los que ellos exigían. Por tal motivo es que, pues bueno, han comenzado desde hace varios días, y este día no fue la excepción, estos bloqueos con el objetivo precisamente de que la autoridad los atienda y les entregue estos permisos que ellos aseguran acordaron, y también estarían pidiendo, pues bueno, más espacios dentro de la zona centro para poder, dicen ellos, vender sus artesanías. Pamela, el reporte.
0: Muchas gracias.
9: Hasta luego.
0: Buenas tardes, 2:22.
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12: Que sigas teniendo una excelente tarde. Esta es la información vial. Sur. Tránsito moderado sobre Avenida Río Churubusco. Desde Avenida Presidente Plutarco Elías Calles hasta el cruce con Avenida Cuauhtémoc. Si buscas un mejor avance, puedes tomar el Eje 7 Sur. Poniente. Complicada la circulación sobre Avenida Constituyentes, desde Periférico hasta Avenida José Vasconcelos. En este tramo demorarás aproximadamente 10 minutos. En breve, más información vial.
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1: La presidenta Claudia Sheinbaum presentó los avances del programa de infraestructura carretera, el cual contempla una inversión de 647.832 millones de pesos para invertir más de 11.300 kilómetros, para intervenir más de 11.300 kilómetros. Actualmente, el programa registra un avance del 15% con 1.796 kilómetros concluidos. La iniciativa impulsará el desarrollo regional y la generación de empleos mediante recursos públicos e inversión mixta, sin concesionar las carreteras públicas.

0: La Lotería Nacional celebró el 216 aniversario de la independencia de México con el sorteo magno número 392, repartiendo más de 335 millones de pesos en premios. Durante el evento, la directora Olivia Salomón destacó el valor histórico de la institución. El premio mayor fue de 104 millones de pesos, mientras que el segundo lugar fue un premio de 12 millones. La Ciudad de México fue galardonada con el Premio Internacional Ciudad Verde 2026 en Agricultura Urbana por el programa Altepetl Bienestar, implementado por la Secretaría del Medio Ambiente. Este reconocimiento internacional resalta los resultados logrados en la prevención del suelo de conservación, que abarca el 59% del territorio capitalino, y su impulso a la seguridad alimentaria. El jurado destacó la magnitud del proyecto, sus gobernanzas comunitarias y su potencial para replicarse en otras metrópolis del mundo. Para MBS Noticias, Rodrigo Errejón.
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0: 2 de la tarde con 26 minutos en esta nueva etapa, en este espacio, en este horario. Hemos querido darle una vuelta a las historias que Yoali Reséndiz nos presenta. Y lo que hemos querido con estas historias es que podamos mostrar no solo la capacidad de Yoali de llegar a los últimos rincones. Yo creo que Yoali es una de las periodistas más arrojadas que conozco. Va a meterse al último rincón donde tenga que ir a meterse para encontrar una historia, conocer una verdad, y además tiene algo que también me parece muy relevante en esta profesión, que es un enorme corazón, y eso hace que su preocupación por las historias que cuenta, por las personas detrás de las historias que cuenta, sean auténticas y genuinas. Y lo que hemos hecho en estas últimas semanas es, como siempre, recibir lo que ustedes nos comunican y nos comparten a través de WhatsApp, sus historias, sus preocupaciones, lo que está pasando en su comunidad. Y una de estas historias es una que de hecho les comentamos y pasamos aquí al aire hace unas semanas. Nos compartieron la historia de un socavón. Miren, era un socavón que cuando consulté con expertos fue: hay que mandar a Protección Civil ya, se los va a tragar la tierra. El problema es que esta gente ya tenía mucho tiempo que había llamado a Protección Civil, a la alcaldía, a todas las autoridades, y llegaban y era como: uy, pues no nos toca a nosotros, háblale a los otros. Sin nada que hacer, sin cómo ayudarlos, y en una bomba de tiempo que se iba a tragar a su casa, a su familia, se iba a tragar todo. Entonces, Yoali Reséndiz fue hasta allá. Y no solo fue hasta allá, sino también habló con las autoridades. Esta es la historia.
1: En la colonia Las Cruces de la alcaldía Magdalena Contreras, varias familias, principalmente la familia Herrera,
2: lleva casi 4 años enfrentando filtraciones de agua dentro de sus viviendas y puesto en riesgo su patrimonio y, de no atenderse,
1: su vida.
3: Tenemos casi 4 años haciendo los reportes, sí han venido. No era tanto el socavón, nada más era como unas gotitas de agua, y ahorita ya está todo muy, muy mal.
1: Existen al menos 8 reportes presentados entre agosto de 2022 y agosto de 2026. Los primeros 7 reportes fueron recibidos durante la administración anterior, encabezada por Luis Gerardo Quijano. Y en la actual administración, a cargo de Fernando Mercado, se han enviado 2 escritos, uno por el arreglo o cambio de varias luminarias, mismas que han sido ya reparadas, y la súplica para dar con la fuga de agua que está filtrándose en las propiedades de al menos 6 familias.
4: ¿Qué significa para usted cuando el agua entra a su casa?
5: Pues no hay seguridad, porque yo sé que el agua es vida, pero también es muerte.
1: Al siguiente día de nuestra solicitud de entrevista a la alcaldía Magdalena Contreras con el director general de Servicios Urbanos, Alejandro Medrano, la instrucción fue atender nuestra denuncia y que el personal cambiara las luminarias. Hoy lleva

0: Llevan casi dos semanas interviniendo la zona buscando la fuga. Fue el 29 de enero de 2026 cuando Protección Civil de la Alcaldía documentó humedad permanente, socavación, asentamientos y grietas de hasta 5 centímetros,
1: advirtiendo un proceso de licuefacción y clasificando el lugar como de alto riesgo, especialmente durante lluvias y sismos.
2: Tenemos que encontrar de dónde viene ese escurrimiento de agua, si es potable o si es natural.
0: Las excavaciones buscan localizar el origen del agua. El problema todavía no está reparado. Mientras continúan los trabajos, la familia Herrera sigue sacando agua de su vivienda. Desocupó una habitación y adaptó parte de la cocina como dormitorio.
3: ¿En algún momento usted ha pensado irse de aquí?
4: Sí.
3: ¿Por qué no lo hace, Ana?
4: Pues porque aquí es mi casa.
3: La solución no es, al final de cuentas, pues dejar todo lo que a uno le cuesta.
4: Sí.
3: Y para eso uno también cumple como ciudadano.
4: Claro.
3: Y además por eso también uno vota por ellos.
4: Sí.
3: Porque además uno, lo que uno espera de las autoridades es que justo cuando pasan a solicitar el voto del para que ellos queden en un cargo, sí, pues respondan cuando uno los necesita.
0: Las familias afectadas aseguran que, aún ante una situación de riesgo, una reubicación no resolvería el problema de fondo. Quieren conservar sus viviendas y piden que se encuentre el origen del agua antes de que la humedad siga afectando su salud, descanso, la paz y el estrés permanente de oler y mirar el agua que va ganando terreno. Tras años de reportes, la actual administración de la alcaldía Magdalena Contreras, personal de servicios urbanos, siguen trabajando para localizar el origen de la filtración. Las labores continúan para determinar de dónde proviene el agua y poder corregir, ahora sí, el problema de fondo. El objetivo es que las familias recuperen la tranquilidad, pero sobre todo la seguridad de permanecer en sus hogares sin la zozobra de lo que el agua se puede llevar. Soy Joali Reséndiz y si usted tiene una denuncia y quiere que la atienda directamente, contácteme en cualquiera de mis redes sociales. En X, en TikTok, en Facebook o en Instagram me encuentra como @JoaliReséndiz.
5: Bueno, a ver, y esto parecería una historia particular de una colonia que está afectando a varios vecinos. Quienes no nos ven por la televisión, de verdad, o sea, el tamaño de los socavones es de asustarse. Hace 5 días Reforma publicaba que en Ecatepec hay más de 1,000 socavones. Y todo esto provocado por los problemas de la red hidráulica que no han tenido mantenimiento o que de pronto ya se rompieron y esa agua termina descargándose abajo el piso, termina haciendo estas cavernas y de pronto, pum, la tierra se lo traga todo. Es de verdad brutal. Gracias a Joali y gracias a ustedes por la confianza de compartirnos sus historias. Aumentan las críticas y dentro y fuera del Instituto Nacional Electoral por los efectos de las renuncias y los despidos. René Cruz, cuéntanos, buenas tardes.
6: Hola Pamela, muy buenas tardes. La consejera Carla Humphrey advirtió que el Instituto Nacional Electoral está perdiendo la experiencia con las renuncias que se están registrando al interior de la institución. En entrevista al término de la sesión del Consejo General que se realizó este día, la funcionaria Pamela aseveró que la autoridad electoral debe salvaguardar la solidez que le da su personal, sobre todo ahora que ya inició el proceso electoral 2026-2027. Escuchemos.
7: Y estamos, pues, desafortunadamente perdiendo esta experiencia de funcionarias y funcionarios que ya llevaban un largo rato en el instituto. Creo que este instituto, la solidez y una de las principales herramientas de este instituto es precisamente la preparación, el compromiso de su servicio profesional electoral, y yo creo que es lo que tenemos que salvaguardar, más aún ahora que ya inició el proceso electoral y que tenemos que confiar justamente en personal que esté capacitado y que tenga experiencia electoral para pues, llevar a cabo todas las funciones de organización del proceso electoral.
6: Humphrey Jordan comentó que ya pidieron explicaciones sobre este tema, sin embargo dijo que la respuesta solo se limita a señalar que son renuncias voluntarias por temas de salud. En tanto, Marco Antonio Baños, exconsejero del INE y ahora representante del partido Somos, aseveró que los despidos masivos reflejan que el INE está perdiendo su colegialidad. Así lo dijo.
8: Queremos que se formalice un informe en el cual nos indiquen por qué están haciendo despidos masivos. Es una cosa absolutamente irregular, extraña en el funcionamiento del INE. El INE ha perdido su colegialidad, ha perdido su carácter ciudadano. El INE es una institución que desde la presidencia no tiene una comunicación adecuada con los partidos políticos. Es increíble que el árbitro de la contienda electoral no platique, no dialogue con los partidos políticos. Esas cuestiones me parece a mí que deben ser corregidas, porque estamos arrancando un proceso electoral.
6: Carla Humphrey y Marco Antonio Baños Pamela también se refirieron a este caso de la abogada Mónica Calles Miramontes, quien difundió denuncias sobre presunto acoso laboral y actuaciones irregulares dentro del INE y que la Fiscalía General de la República busca censurar contenidos relacionados con este caso. La consejera señaló que no puede adelantar ningún juicio sobre este asunto, ya que por el momento no cuenta con información, mientras que Baños Martínez dijo que es un tema muy grave y un atentado a la libertad de expresión el hecho de que la autoridad electoral esté pidiendo a una ciudadana que no tenga acceso a sus redes sociales. Sí. Pamela, el reporte que tengo.
5: Muchísimas gracias.
6: Buenas tardes.
5: Muy buenas tardes. Oigan, ya que estamos en asuntos electorales, esta historia del secretario ejecutivo del Instituto Electoral y de Participación Ciudadana de Tabasco, que se generó toda una polémica porque compartió en sus estados de WhatsApp un video de un aspirante a una candidatura de Morena. Y entonces, bueno, pues dicen, violó la imparcialidad y vas para afuera. A mí lo que me llama mucho la atención es que él argumenta que fue por error. Sí les quiero preguntar, porque me pasa todo el tiempo, ¿quiénes de ustedes terminan compartiendo en sus estados? ¿Nadie? A nadie le pasa. A mí me pasa todo, hoy me pasó. O sea, cosas que quiero reenviar a alguien que no sé cómo le termino picando, que termina acabando en mis estados. Y es una bronca, porque es muy fácil que te suceda. Seguro pasa cuando tienes mucha prisa por reenviar los mensajes y de pronto pues todas las personas que tengan tu teléfono ven lo que publicaste, haya sido un mensaje privado, no sé, a mí como que de las peores pesadillas es haberle mandado un mensaje equivocado a la persona que no era. Peor de que ella es haber publicado en tus historias algo que era parte de una conversación privada o un mensaje para una sola persona. Pero bueno, pues así estuvo esta historia. A mí que me pasa seguido, sí se la podría comprar que fue un error. En fin, son las 2:37.
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5: ¿Cómo estás, Pontón?
24: Bien, bien, buenas tardes. Pues ya mañana emocionados porque sale lo del iPhone, ¿verdad? El 18 de septiembre sale a la venta el iPhone 18 Pro y Pro Max, igual el Apple Watch y los audífonos, los AirPods 5, que bueno, anunciaron ya el 9 de septiembre pasado. Y bueno, el Duo, que es el iPhone Duo, es el que tiene dos pantallas, sale hasta octubre, 23 de octubre. Entonces, nada más hay que estar pues atentos, ¿no? De, oye, mañana, no. Ese sale hasta octubre. Ya será pues igual en otra ocasión que los tengamos pues para platicar un poco acerca de estos equipos de Apple. Y por otro lado, pues platiquemos de esto de todo empezó con el Jacob Coxon, que era el ex empleado de Anthropic, y que Darío Amodei, que es justamente el director de Anthropic, Elon Musk, el director de X, y bueno, XAI, y por ahí también Sam Altman, el director de OpenAI, que son los de ChatGPT, etcétera. Pues qué coincidencia que los tres están de acuerdo, ¿verdad? Uh-huh. Eso es lo que está rarito, ¿no? O sea, primero se están dando hasta con la cubeta, ¿no? Así, no, yo soy primero, no, yo soy más fregón que tú, no, que mi papá es bombero y te moja más, uh-huh. En fin, ¿no? Y ahora, pues resulta de, no, sí tienes razón, hay que ir regulando esto porque se nos puede ir de las manos, porque nosotros tenemos unas herramientas súper poderosísimas que podrían explotar al mundo, ¿eh? No, sí. Entonces, bueno, yo creo que es un marketing tremendo, ¿no? Porque, pues, primero es desviar la atención, ¿no? Del presente, ¿no? De ahorita, pues, de centrar el debate público en escenarios apocalípticos de ciencia ficción.
5: ¿En qué tendría que estar el debate ahorita, Pontón?
24: El debate es que sí, efectivamente, yo creo que sí hay que ralentizar un poquito la AI, pero lo que quieren hacer estos grandes tecnológicas, ¿no? Que de desarrollo de AI, que por cierto son muy poderosas y tienen un montón de lana, pues frenar el código abierto, ¿no? Que son regulaciones que las gigantes, pues, como tienen la lana, pues pueden seguir sobreviviendo. Pero, digamos, los nuevos emprendedores, los nuevos pequeñas empresas, pequeñas y grandes, bueno, medianas, ¿no? Más bien, que están también desarrollando con inteligencia artificial, pues les van a poner, obviamente, pues más digamos trabas, ¿no? Ajá, okay. Trabas y regulaciones y reglas. O que sea, van a decir, puta, pues yo no puedo, pero pues los grandes sí pueden porque tienen lana para hacerlo, ¿no?
5: Ok.
24: Entonces, creo que no vamos a explotar, o sea, no va a pasar nada. Es decir, no vamos a morir en 10 años. Eso es definitivo. Jensen Juan, el de NVIDIA.
5: En la conferencia en la que entró Trump, ¿no? A opinar que parecía la parodia de Trump. Dios mío, hubiéramos dicho que era ella.
24: Sí. Exacto. Entonces, él dice, a ver, tranquilos, ¿no? O sea, no pasa nada. De alguna manera, sí vamos a pues analizar este sentido, pero no, no va a pasar nada, ¿no? Tenemos el equipo suficiente para que todo funcione perfectamente. Y aquí el problema es que Trump está nervioso, en el sentido de yo no me voy a dejar de los chinos. Él está contra los chinos desde toda la vida, ¿no? Desde el primer mandato, recordemos que él fue el que paró a Huawei con los servicios de Google. Dice, no, Google es estadounidense y Huawei ya se nos está trepando a las barbas, pues mejor quitemos los servicios de Google y así ya de alguna manera medio matamos a Huawei, que es China, de origen chino, ¿no? Y pues seguimos con él en el segundo mandato, pues él va contra China y entonces dice, no, vamos a seguir con la inteligencia artificial, porque el que domine la inteligencia artificial y sea el primero es el que va a tener todo el poder, ¿no? Entonces, híjole, pues el debate es como, más bien es las grandes compañías, o sea, ChatGPT, bueno, OpenAI, Anthropic, que es Cloud, Elon Musk, etcétera, pues dicen, ok, vamos a... Como que una cosa es lo que dicen y otra cosa es lo que van a hacer, ¿no?
5: O sea, ok.
24: Porque dicen, sí, vamos a ralentizar, sí, vamos a hacer, vamos a regular, sí, pero en realidad... Mientras eso pasa, ellos siguen lanzando sus actualizaciones, siguen teniendo sus servicios para todo el mundo, siguen ganando dinero y no están ralentizando nada, ¿no? Entonces, yo creo que más bien es pura lengua de perico ahí, que tenemos que nosotros como usuarios finales, pues más bien estar atentos y medio a regularnos nosotros o autorregular nosotros, porque
5: sí,
24: esperar a que el gobierno, esperar a que una compañía, esperar a que se autorregule, pues claro que no. Y es lo que quieren siempre, lana, ¿no? Es lo que un poquito lo que pasó con Meta, Facebook, Instagram, WhatsApp, etcétera, que hasta ahorita lo están demandando, ¿no? Hace un mes los demandaron de, ay, no, pues sí, es que sus redes sociales de verdad que generan adicción.
5: Son adictivas.
24: Sí, güey, pero llevan 20 años haciendo eso. O sea, ya le sacaste todo el jugo posible, ¿no? Entonces eso yo creo que va a pasar con las compañías de AI. O sea, mientras, ah, sí, vamos a regular, sí, sí, claro, estoy de acuerdo contigo. Sí, pero mientras le sigo sacando todo el jugo posible y mientras dure, pues le estoy sacando la mano a todo mundo.
5: Esa es otra cosa que me parece súper importante. Vamos a mencionarlo brevemente porque creo que poco lo hablamos cuando hablamos de inteligencia artificial. O sea, así como a las redes sociales les conviene que tú estés haciendo este scroll infinito, a los modelos de lenguaje también. Bien. Y a menos que tú ya lo tengas específicamente muy bien configurado para que te otorgue solo las respuestas que quieres y de cierta forma, o sea, su modelo conversacional es para que te quedes, ¿no?
24: Claro.
5: ¿Quieres más? Tú tan inteligente que eres, mira, esto podría ser todavía mucho mejor y entonces serías la persona más... Es como
24: es
5: el espejo mágico de la bruja de la Bella Durmiente, pero sin Bella Durmiente, ¿no? Tú y tú podrías ser más y tú podrías ser más, pero espérame, no te vayas porque tú podrías ser más. Y
24: totalmente.
5: Eso es muy importante que lo tomen en cuenta porque... Eso, no se nos puede olvidar que son empresas haciendo dinero y queriendo hacer más dinero para que su modelo sea sustentable. Otra cosa, Pontón, que a mí me llama la atención, es un poco esta retórica, igual Putin que Trump, el que gane la IA lo gana todo, ¿no?
24: Sí. Claro.
5: ¿A qué se refieren?
24: Pues un poco como lo que pasó en el espacio, ¿no? En hace tiempo ya, en los que serán 60s.
5: Ya, pero el que llegue primero, ¿a dónde?
24: El que llegue primero a la luna va a ser el campeón. ¿Y qué? ¿Y luego? ¿No? O sea, yo creo que es más bien una onda, justo, repito, es como una onda de marketing. Yo fui el primero. Ah, no, entonces hay que ponerlo en tu currículum. Fuiste el primero. Sí, déjamelo, anoto, ¿no?
5: Sí, pero el primero en llegar, ¿a qué? ¿A una inteligencia artificial? ¿Qué haga? ¿Qué?
24: Pues sí, o sea, quieren como que tener el umbral hacia la superinteligencia artificial, ¿no? A la inteligencia artificial
5: que general. Repare sus propios errores, que siga mejorándose sola.
24: Exacto, pero en el momento en el que también, a ver, somos 8,000,000,000 de humanos, que sí, nos gusta la tecnología y estamos en las redes sociales y ahí estamos medio idiotizados y, ¿no? Pero aún así somos personas que comen, conviven, van, ¿no? Consumidores, en fin. Hay un momento en el que, obviamente, pues ok, vas a llegar a esta entidad, ¿no? O no sé cómo llamarle, ¿no? Entidad súper poderosa en donde yo soy el primero y la tengo. Y ok, y luego...
5: Y además, tú eres el primero y lo tienes y te alcanza el otro 3 días después. Porque además así están los avances. Y el tema de desacelerar este crecimiento, y regresando al asunto de China, es China qué dice al respecto. O sea, China
24: dice, nada. Yo no voy a parar. Es claro, eso, ellos más bien lo que quieren es dominar el mundo, ¿no? Todo el tiempo. Entonces, ellos no van a parar. Ellos, sí, ¿se va a ralentizar el desarrollo de AI? No, pues yo no. ¿No? O sea, sí. Y obviamente Trump dice, ya los chinos dijeron que ya no van a ralentizar esto y van a regular. Nosotros no podemos quedarnos atrás y tenemos que seguir compitiéndole. Sí, güey, pero no lo es todo, ¿no? Y aquí es más bien es nada más seguir la guerra, seguir poniéndole atención. Yo soy del partidario de que si no le haces caso, pues solito se va, ¿no? Es decir,
5: eso te intentamos hacer con Trump y no ha sucedido.
24: Bueno, si no le estás haciendo caso y si no estás cayendo en las provocaciones, pues va a haber un momento que se canse, va a decir, no le estoy picando, es como un bully, ¿no? Está claro. fregue, hasta que hay de dos, o le das un buen ranazo, o te volteas y, güey, molesta a alguien más porque a mí realmente no me estás molestando lo que me estás diciendo, ¿no? Entonces, híjole, pues yo creo que en eso estamos, justo peleando como si fuéramos niños de primaria, tal cual.
5: Sí, y en medio la gente realmente preocupada sobre si esto sí de verdad va a acabar. Fíjate que leí texto que decía que China era el lugar en donde mejor asimilada tenían el uso de la inteligencia artificial, donde la gente no sentía que la inteligencia artificial fuera a acabar con ellos. A ver, también hay que ver cómo le preguntes, a quién le preguntes en China, ¿no? Y con qué libertad pueden decirte cómo se siente hombre, algo. Exactamente. Ese es otro tema. Pero sí hablaba de esta sensación de porque es parte de su vida, porque lo están viendo en absolutamente todos lados y entonces no hay un temor a la inteligencia artificial.
24: Exacto, no hay temor porque también tienen este control, sabemos, ¿no? China está bastante controlado con todos sus habitantes, pero funciona, es decir, mientras el humano chino esté en su país y todo tenga los servicios básicos cubiertos y se pueda transportar y no haya tanto inseguridad y todo, dice, bueno, pues no importa, mientras la AI pues ahí está y me está ayudando y no me está perjudicando, pues adelante, ¿no? Entonces, híjole, vamos a seguir obviamente con estos temas de AI y contra Estados Unidos y China. No se va a acabar el mundo en 10 años, ¿no? Yo creo que Jacob Coxon también dijo, no, es que yo ya vi en Anthropic. Sí, seguramente hay cosas que nosotros, los usuarios finales, no vemos, evidentemente, y ellos están mucho más avanzados. Digamos, los empleados que trabajan en este tipo de empresas y seguramente sí se espantan. Pero la otra es, ¿cómo lo va a adoptar el humano? Nosotros seguimos haciendo resúmenes en Gemini y haciendo fotitos, o sea.
5: Exacto, ¿no? ¿Quién le está dando otro tipo de usos?
24: De uso realmente poderoso, ¿no?
5: Claro. Pero bueno. Claro, así es.
24: En fin.
5: Pues Pontón, muchísimas gracias.
24: Gracias a ti, Pamela.
5: Por calmar nuestros nervios. Muy buenas tardes.
0: Ya sé que ya lo escuchaste, pero te lo explico.
5: Pues en realidad tenía que ver con esto mismo de la inteligencia artificial y las distintas posturas que hemos estado escuchando a lo largo de las últimas semanas. Esto que dijo Pontón al final de el uso que le estamos dando las personas en la mayoría me parece muy importante. ¿Cuáles son esos riesgos que sí presupone la inteligencia artificial? Y de los que he escuchado que me parecen mucho más sustentables. Es uno de ellos la posibilidad, más bien sustentados. Uno de ellos, la idea de que alguien pueda utilizar la inteligencia artificial para desarrollar un arma química, ¿no? Ese tipo de cosas, bueno, va, tienes una super herramienta que te permite hacer ciertas cosas, pero de ahí a crear cualquier cosa maligna que se te ocurra, hay una distancia enorme. Y si nos vamos un poquito más atrás, es la misma historia del martillo. Tú un martillo lo puedes usar para construir algo increíble o lo puedes usar para destruir lo que tengas enfrente. Que tengas la capacidad de construir o de destruir es absolutamente independiente de que tengas el martillo en tus manos. Necesitas otras herramientas, otras capacidades, otras cosas. Yo sí creo que la inteligencia artificial tiene un lado súper luminoso en materia de investigación, sobre todo en materia de salud. Pero nunca de manera autónoma. Lo hemos visto, los modelos se equivocan. Esto funciona y funciona muy bien si hay una persona detrás con tiempo, con inteligencia, con capacidad, con curiosidad, ¿qué sabe preguntar? Y para saber preguntar hay que saber leer y hay que saber escribir. Bien, entendiendo. Si hay una persona detrás de esto, entonces la herramienta puede ser increíblemente luminosa. Ahora decir, ahora se han hecho avances que nunca antes en la historia, con una velocidad brutal y casi casi ya curamos a las personas de todos sus males, es también una herramienta de marketing de quienes nos están vendiendo la inteligencia artificial. Lo que es cierto es que estando aquí, necesitamos prepararnos porque cada vez va a ser más parte de nuestra vida. Y olvídense de si lo quieren usar o no lo quieren usar. El otro día me decía una persona, habla con mi hija porque ella es artista y está enojada con la inteligencia artificial y no la quiere usar. Y le decía, tu hija tiene un punto. Claro que tiene un punto. Hoy todo el mundo cree que está haciendo arte y se está devaluando el valor del trabajo que ella tiene, que además es único. Pero saberlo utilizar para que no te agarren en curva, saberlo utilizar para cuando entender que hay un riesgo en la información que tú tienes o quién la está utilizando y te está tratando de engañar. Y eso solo se aprende usando, usando, usando y preguntando. 255.
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0: Me encanta, Audrey. ¿Qué estamos escuchando?
1: Hola, hola, Pam. ¿Cómo estás? Buenas, buenísimas tardes. Como siempre, saludándote aquí cada jueves. Oye, yo estoy muy contenta. Ando de gira por California. Y fíjate que me topé este proyectazo que me encanta, que se llama... Bueno, esto lo topé en Oakland, que son los ahijados de La Changa. La Changa, sí, ese sonidero mítico de Ciudad de México. Y bueno, estos son los ahijados de La Changa que están pues entre San Francisco y Oakland y toda esta región. Y nada, sacaron este EP que se llama Los Ahijados de la Changa. Y esta rola trae una mujer que, bueno, ustedes saben que la cultura sonidera, pues también se habla mucho, se canta un poquito. Entonces, bueno, esta se llama Cumbia, la gente a bailar. Y la neta es que está bien chido, me gusta un montón, a mí el sonidero me encanta, como buena hija poblana, me encanta escuchar cumbias. Pero también me encanta que estos, proyectos de personas que migramos y tratamos de seguir con las tradiciones de nuestros países se hacen como en un sincretismo súper chido de este lado de la frontera. Me parece re valioso, me parece que son como ejercicios de memoria colectiva, ¿no? Que no precisamente nacen con este objetivo de ser un ejercicio de memoria per se, pero al final se conviertan en eso, en un ejercicio de memoria colectiva, un ejercicio de quedarte con tus raíces, de entender tus raíces, de transportarlas y de transformarlas, ¿verdad? También cuando ya vives de otro lado. Así que nada, escuchen a estos chidísimos, a los ahijados de La Changa, cumbia, la gente a bailar, y pues vamos a bailar cumbia porque un jueves de cumbia siempre es un jueves chido. Así que nada, muchas gracias y escúchenme a mí también en todas las plataformas. Estoy como Audrey Funk, AUDRYFUNK, y nos escuchamos la próxima semana. Les amo. Adiós.
0: Adiós, Audrey, gracias. Mañana en punto de la 1 de la tarde nos escuchamos. Escuchamos gracias a todo el equipo que hizo posible este espacio y se quedan con mis compañeros de MBS Deportes. Soy Pamela Cerdeira, buenas tardes.
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17: Mi querido David Faitelson, David, gracias por todo. Te mando un fuerte abrazo. Sabes que no te quiero nada. No, no es cierto.
2: David Faitelson.
18: A ver, entiende, señor productor, que hay más, aficionados de la América que de Juárez.
2: Carlos Elzar Aguilar.
19: No, quiero platicar a la gente que con ese manotazo se nos volteó la mesa.
2: Jorge El Burro Van Rankin.
20: Sí, señores, mal pensados. Por la,
18: ya perico saben, por verde, perico eres perico por verde.
20: O por blanco. No. Yo a eso le saco.
18: Pausa.
20: Mejor no hay que llevarnos así.
18: ¡Pártale!
21: Gaby Fernández de Lara, ¿qué tenemos?
22: La atinaron con Bon Jovi, su primer éxito. Runaway. Bueno,
21: el Bon Jovi delgadito, ¿no?
22: Como sea, en todas sus versiones está perfecto. No, bien, te preocupes.
18: Oye, ¿por qué me pusieron ahora al Anonymous atrás?
21: Marcaje personal, porque no quiere que lo manotees, entonces.
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0: ¿Pero qué es eso?
1: Hola, hola, hola. ¿Cómo están? Eso. Bienvenidos a MBC Deportes. Atención, es Guns N' Roses con
2: Pero es puro ruido abstracto.
3: Es pura música satánica.
2: Es el inicio de la canción.
1: Ponemos Barbara Streisand, me dicen. Pero les recuerdo que este es un programa para adultos contemporáneos en una estación de adulto contemporáneo. Entonces, pues.
2: El himno del amor con Celine Dion. Maravilloso.
1: Aquí en Nicunión, que soy yo, así que. Espérate.
4: Oye, pero era Guns N' Roses, David, por el amor de Dios.
1: Guns N' Roses, por favor. No, él es de Sinatra,
2: somos de,
1: ¿no?,
2: códigos postales diferentes.
1: Y después nos van a mandar a derechos humanos, pero está bien, no importa, vamos a ver qué onda. Este gran equipo le saluda, la verdad, ya nos escuchó a todos nosotros los que estamos acá, y la verdad le mandamos un gran abrazo. Qué cosa lo de ayer, cuando el Inter Miami, la verdad, le pasó por encima al conjunto de Cruz Azul, que dejó un, terriblemente mucho que desear, pecho frío, no quiso jugar, o le dio miedo jugar, y ante los nombres que estaban en la cancha, pues los calificaron de viejitos, y la verdad es que les metieron 2-0. Lo de Messi me parece espectacular, el hambre, las ganas que todavía tiene para buscar. Le gana a Wilmer Dita un centro de cabeza, siendo el jugador más pequeño dentro de la cancha, increíble. Y de ahí empezó la debacle cruzazulina. Para el Kili González representa su debut y su primer título, claro, el nivel de título, pero bueno, de eso estaremos platicando aquí. Y después un lío Messi, que a Dan Garber, el comisionado del MLS, se le andaba haciendo de jamón, ¿eh? 3 veces llegó así como a retarlo, algo por ahí sucedió, platicaremos al respecto. Hoy seguramente o mañana muy temprano vendrá la lista de Rafa Márquez en su primera convocatoria, parece que hoy a las 7 de la noche vendrá, pero por ahí empieza a sonar el nombre del Chucky Lozano como una posibilidad. Increíble, de verdad, el jugador de 31 años de edad que no estuvo en el pasado mundial y que solo ha conseguido un gol con Los Ángeles.

0: se va a tomar vacaciones, ¿no?
1: Enero vamos,
2: o sea, viene un mesecito de intercambios, Gaby, eso estás queriendo decir, ¿no?
3: No, no, y también
2: Gaby, o sea, quiere decir que
3: está haciendo gran trabajo.
2: Si también llega, correcto, pero gracias, si llega a la final, hay que agregarle otro mesecito.
0: Bueno, que estar con su familia.
2: Pero siguen las, ¿no?, galas, ¿no? Y todo eso, ¿no?
0: No, ya se acaba. Se bueno, hacen gira termina de medios.
2: Termina eso y después gira viene de una firma. Seguramente todas las cadenas de internacionales van a estar luchando por conseguir.
3: Yo, la verdad, creo que lo merece Memo. Con toda honestidad.
2: Sí, no, no, creo que lo ha trabajado muy bien, muy bien.
3: Y lo deseo, de verdad.
2: Y sí, lo que ahora sí habrá que ver si lo ponemos como galán o como villano de novelas, ¿no? Yo nada más como galán, ¿no?
3: Nada más de galán.
0: Sí, sí, sí. Es el chico bueno.
3: Tú serías más bien un villano si te atrevieras, ¿no?
2: Yo luego te digo, serías tú.
0: Que dicen que es el nuevo novio de México, me
2: imagino. ¿Ah, sí? Ah, qué bueno, qué bueno.
0: Eso dicen.
2: Bueno, a ver qué opina Vero de eso. Bueno, no, vámonos con el tema de Cruz Azul. Un desastre Cruz Azul. Realmente no apareció en la cancha. A veces la gente debe decir, bueno, estos están locos. El lunes decíamos que Cruz Azul, nos desvivíamos por Cruz Azul. Lo colocábamos en la nube, el mejor equipo, juega mejor que nadie.
3: Porque creo que así es, David.
2: Pero Carlos, no, hay que buscar una explicación para esa inconsistencia.
3: Yo creo con toda honestidad, es lo que pasa con Cruz Azul cuando enfrenta este tipo de partidos. Bueno. Es gitano, es decir, al América le puso toda la oposición, generó todo, pero te das cuenta que cuando van a este tipo de equipos y con los personajes que estaban en la cancha, que ellos mismos hayan calificado de viejitos, mira nada más.
2: Sí, no.
3: No pudieron ligar
2: una posibilidad. Messi será un viejito, pero es realmente incontrolable, increíble todavía el hambre competitiva que tiene. Marca un gol de cabeza, le gana la posición a Willer Dita, el hombre físicamente más dotado para ese tipo de condiciones. Luego da un pase para que Casemiro cierre la cuenta. Un fracaso total de Cruz Azul. El segundo trofeo que pierde en el semestre Joel Wiki. Solamente ha ganado la...
4: La Liga.
2: En este semestre, el campeón de campeones. En ese semestre iba a jugar 4 torneos. La Liga, que estaba disputándola. El campeón de campeones, que ya lo ganó. La League's Cup, que quedó eliminado, y este trofeo entre la Liga MX y la MLS.
3: Y del otro lado, David, después del Mundial, Inter Miami solo ha jugado 14 partidos, de los cuales solo ha ganado 4. Todos los demás, empates y derrotas. Es decir, venía realmente mal.
2: Con un entrenador debutante.
3: Debutante, claro, ese es el tema.
2: Les pasó un video, no les dio ni tiempo a hacer nada.
3: Vi a Palavecino y a Paradela realmente
2: no
3: aparecieron. Me parece que esta situación chocó a la fanaticada de Cruz Azul, de pegar durísimo. Mi Gaby, y te saludamos con gusto, ¿cómo estás?
0: Igual, muchísimas gracias, pues sí, habrá mucho que hablar de este juego de Cruz Azul. Creo que se quedaron en el avión que no los pudo llevar el primer día, creo que ahí se quedó la máquina y no llegaron a Miami.
3: Pero eso no puede ser pretexto.
0: No. Bueno, en la conferencia de prensa ya entraremos en detalles, Wiki, la verdad, muy bien lo que dijo, no puso pretextos, dijo que jugaron muy mal, etcétera. Pero bueno, otras cosas destacadas, hoy se estrena el estadio de los Bills de Buffalo para ellos, en el arranque de la fecha 2 de la NFL, los Leones de Detroit visitan a los Bills de Buffalo en esta maravilla de las obras modernas, aunque por ahí dicen que de algunos lugares no se observa bien el campo. Ya lo estaremos viendo, el Highmark Stadium.
2: Increíble que no lo hicieron, Gaby, con techo, cuando generalmente las temperaturas en Búfalo son terribles.
0: Sí, nevadas terribles ya para las últimas semanas, pero quisieron dejarle ese toque al estadio, a la ciudad. Sí protege mucho más a la afición. Pero bueno, pues sí, al final sí se va a colar el aire.
3: Sí, y en otro tema, el americano se está cayendo el asunto de los vaqueros de Dallas, ¿no? Después de su primera derrota, le están pegando con todo. Y aparte, en esta segunda semana van a enfrentar a Washington, imagínate.
2: Pero van a cumplir que tienen 30 años sin ganar, ya, sin llegar a un Super Bowl, ¿no?
0: Un buen ratito, pero es que también se mete, creo, en lo que no tendría, pero pues trabaja de dueño el señor Jerry Jones, ¿no? ¿Quién le va a decir que no se meta? Pero creo que de repente toma decisiones y se involucra de una manera que no debería. Y afecta al funcionamiento.
2: Totalmente,
0: pero bueno,
2: de acuerdo contigo. Por cierto, nada más algo para un paréntesis por lo de Gaby. Gaby, acaban de ganar los Dodgers la división oeste de la Liga Nacional.
0: Ah, finalmente.
2: Le ganan 8-2 a los Rojos de Cincinnati.
0: ¡A mí me importa!
4: Bueno, ya es Gaby.
0: Mira.
3: Ya está automático, dices.
0: Ya estaban calificados, pero les faltaba asegurar el título y
2: es
0: ya.
2: Nada más es un mero formulismo, ¿no? Exacto. Es decir, ya tenían, obviamente, llegaron a ¿cuántos? 93 victorias en la temporada.
0: Exacto.
2: Se clasifican de forma anticipada. Ya los Yankees habían asegurado la división del este, ¿no?
0: Milwaukee, de hecho, era el único que ya tenía asegurado el título con la mejor marca. Estaban ya en playoffs asegurados Dodgers, Tampa y Yankees.

0: Yankees, que ahí Tampa y Yankees están peleando en la misma división, a ver quién se queda con el título. Pero bueno, pues grandes noticias que dos grandes protagonistas, como lo son Dodgers y Yankees.
1: ¿Parte ya como favorito?
0: ¿Dodgers? Los Dodgers, sí. Pues esos son los bicampeones.
2: Claro. No, tienen
0: son los bicampeones.
2: Sería una gran sorpresa que no fuesen campeones de la Serie Mundial.
1: Así también es. Lo creo. Sí, querido Alan Lara, ¿cómo estás?
3: ¿Cómo les va, señores? Qué gusto saludarles. Ya lo decían, mucha información en el tema de los deportes. Sobre todo me parece que hoy en el fútbol mexicano la gran nota del día va a ser, si es que hoy sale la lista de se habla hasta de 60, ya lo decía Sar, una prelista de 60 jugadores. Y lo importante, el arranque de la era de Rafa Márquez, ¿no? Con tres ausencias importantes que ya hemos mencionado. El tema de Irving Lozano, que estaremos desglosando más adelante, quizá hablando con Gibran Araige, pues va a causar polémica. Habrá gente a favor, gente en contra del Chucky Lozano, con y sin elementos. Pero cierto es que el Chucky se quiso perder la pasada Copa del Mundo. Sabíamos de que era de los hombres de calidad. Y vamos a ver si puede resurgir. En el tema de la máquina, también mucho, mucho que destacar. Me uno a sus comentarios en este tema. Impresentable lo de Cruz Azul, y es que hay que recordar también que a la máquina le cuesta jugar en territorio estadounidense, por lo menos así son los números. Creo que su primera victoria en League Cup la consiguió justamente con Joel Wiki en esta edición. O sea, no le va bien, lo cual también no es pretexto, pero daba la sensación que le salieron a jugar con mucho respeto, no al Inter.
1: Messi. Oye, claro, yo hablaría de dos cosas, como primero de miedo y después como sin ganas, ¿no? O sea, como diciendo, ay, esta copa, no sé, o sea, ese es el doble valor. No se veía el hambre.
2: Mira, yo no creo que, la verdad no creo que sea miedo, ¿no? Porque miedo, un jugador profesional y con tanta experiencia como hay jugadores ahí, le tienen respeto, sí, mucho a Lionel respeto. Messi, correcto. Messi se lo ha ganado el respeto, pero juega al fútbol, intenta algo, porque Messi
1: conecta al equipo.
2: Messi claro. No está, Messi, a ver, Messi te ayuda. Interviene mucho cuando ataca el equipo. Cuando defiende el Messi no existe. Es más, el Inter de Miami defiende con uno menos, porque generalmente un equipo pues tiene a 10 futbolistas para defender cuando está en fase defensiva, y Messi no colabora demasiado defendiendo. Pero Cruz Azul no tomó el balón, no ligó tres pases, no llegó a profundidad, no mostró las características propias del equipo de tener un buen dominio, sobre todo en los últimos metros, con Paradela, con Palavecino, entrando por las bandas. La verdad es que absolutamente nada.
0: Perdidos, ¿no? Borrados del campo, Alan. Y contrastando con lo que habíamos visto el fin de semana en el Clásico, que todo el mundo quedamos, pues, extasiados con el buen fútbol que mostró el Cruz Azul. En los últimos minutos tuvieron ahí su desliz, pero habían mostrado otra cosa aquí esta semana. Hablamos de que fue el mejor Cruz Azul que hemos visto, incluso superior al del título contra Pumas, pero ayer borrados. No sé si sea, coincido con David, miedo no es, pero se impactan, ¿no? De tener a Messi, de verlo ahí. No sé si siquiera el respeto o es el shock de saber que estás ahí con Messi. Y en vez de mostrar tu mejor fútbol para que él mismo diga, oye, qué bien juega este tipo. No, pues todos ahí como arrancando en tercera, ¿no?
3: ¿Sabes cómo le jugaban los rivales, dicho por algunos? No, para que haya con coreografía y todo. ¿Sabes cómo le jugaban los rivales a los grandes cracks, a Maradona? A veces no iban con tanto respeto, se motivaban, es por lo menos lo que decían.
1: Es que contra Ronaldinho, la motivación. Motiva, te vas a jugar contra el mejor jugador del planeta, haz algo, claro. Sí, yo creo que por algún momento salieron sobrados, dijeron, estos se van a cansar, y los que terminaron cansados fue Cruz Azul, ¿eh? O sea, la verdad, les movieron el balón, tenían mucho más dinámica el equipo de Miami.
2: No, y además el hombre que da el pase para el primer gol,
3: Luis Suárez,
2: es el veterano Luis Suárez, que sabemos que juega en una pierna.
3: Sí.
2: Y luego, insisto, Messi le gana la espalda a Willy. ¿Qué esperaba Willy Herrita? A lo mejor pensaba que Messi nunca iba a llegar a rematar. Messi no es un mal rematador.
1: Yo creo que ni lo ve. Es decir, no es una fuente de oficio.
2: No lo ve.
1: Ahora, o sea, nunca cubre, no voltea a ver quién viene.
2: Y hay que darle crédito. Y hay que darle crédito a Messi también, porque es un gol tipo de un defensa central. Entra con toda la fuerza.
3: A lo Puyol.
2: A lo Puyol, correcto. Entró él, entró el mejor jugador del mundo así.
3: Sí.
2: Y realmente, bueno, los números de él siguen siendo impresionantes. No se ha cansado. Le ha cambiado la historia a la MLS. Sí la ha podido cambiar, es el jugador más trascendente. Ya también platicaremos del tema con Don Garber, porque Messi, vemos un Messi diferente ya en esta época. Habla mucho. ya sí, en los últimos años,
1: se
2: ¿no?
1: Se está descarando, ¿no?
2: Habla con los árbitros, se hace de palabras con Joel Wiki en la banda. Está bien, él tiene, es el capitán. Antes no lo tenía y se lo reclamábamos.
3: ¿Les gusta más esta versión?
2: A mí me gusta. A mí me gusta.
3: ¿O les gusta más la de antes?
2: No, a mí me gusta, porque antes le decíamos pecho frío, que no le importaba, que nada más pensaba en lo suyo. Yo creo que ahora ha sido un jugador mucho más integral, responsable, y algo le habrá dicho a Don Garber, que deja la presidencia, o mejor dicho, deja de ser comisionado. En 2026 ya, se convierte en un...
1: Yo creo que ayer la dejó, ¿eh?
3: Se va a retirar antes Don Garber que Messi. ¿Eh?
2: Pues sí, pero algo no le gustó a Messi, quizá el arbitraje, una foul.
1: Por ahí dicen que es un asunto más de una multa, ¿no? Cuando no se quiso presentar el Juego de Estrellas.
2: Suspendieron un partido. Sí, un partido. Puede ser que por ahí haya alguna rencilla, sí. Pero...
1: Pues cable con Trump, ¿no?
3: Claro,
2: para que le diga rápido. Pero bueno, a ver, yo creo que lo de Messi es punto y aparte. Mucha gente se parece estar contenta, ávida de criticarlo, de que pierda, de que se retire ya. A mí, mientras más pueda alargar ese maravilloso cuento de ver a Messi en el campo de juego, todavía se echó, ¿se acuerdan? Una corrida en la segunda parte, porque uno dice, ya no está para ese tipo de jugadas. Tomó el balón antes de medio campo y lo perdió ya en el borde del área, pero hizo un slalom por ahí al estilo de lo que hacía antiguamente, lo que hacía...
3: Tembramos de locos.
2: Oye, ¿De qué hablas?
3: Somos del otro team, ¿verdad?
0: Sí, es que somos de CR7, pero al final...
1: Perdón, claro, yo también soy CR7, pero no puedo dejar de reconocer el hambre y las ganas.
2: A ustedes les gustan los músculos de CR7, no sé qué
3: también,
2: más les
3: gusta. También
0: a ti.
3: Claro.
0: Ah, caray, bueno.
3: También, todo.
0: Está bien, bueno, cada quien. Bueno. Oye... Pero qué bueno que
2: aquí
0: también...
2: Aquí somos abiertos.
0: Está bien. Ayer hablaba...
2: Tolerantes.
3: Gracias.
0: Open mind. De este momento anímico de Messi, pues qué bueno que lo va dejando atrás el tema de su papá y que en el fútbol encuentre justamente ese refugio que siempre ha sido su casa, la cancha. La verdad, sensacional. Además, fue su gol 100 con el Miami.
1: Así es,
0: con el Inter de Miami. Es el máximo goleador, el máximo referente.
2: Título
0: de
2: 49.
0: Este sí, no, bueno.
2: Dios mío.
0: Por donde busquemos.
2: Le falta ganar. ¿Qué le falta ganar? La CONCACAF.
3: La Champions Cup.
2: La CONCACAF. Correcto. Ya ganó la MLS
1: Cup. Si no me equivoco, en una de las primeras presentaciones, si no es que la primera del Inter Miami, enfrenta a Cruz Azul, ¿no?
3: Y termina por
1: primera. Y ayer ha sido el último partido enfrentado por Messi y también consiguió gol.
3: O sea, debuta con Cruz Azul, su primer gol con el Inter Miami y el gol.
1: En un tiro libre, ¿no? Si no me equivoco.
2: El tiro libre. Ese resultado le cuesta el trabajo a Ricardo El Tuca Ferretti como técnico de Cruz Azul. En ese momento. Y meten a Joaquín Moreno como un sustituto
3: institucional,
2: ¿no?
3: Como... pero se termina quedando ya como técnico de forma oficial, después de muchos años de ser el institucional, no le dan los resultados y es como sale de la dirección técnica. De hecho, qué bueno que mencionas ese tema del Tuca, porque previo a ese viaje del X-Cop llegaba en una situación muy tensa.
2: Bueno, y llega Anselmi después como consecuencia de todo esto, ¿no?
3: Claro, de ahí es cuando cambia y cambia, me parece, las bases y la historia de lo que hoy es Cruz Azul ya con su décima estrella. El Tuca llegaba en medio de una tensión muy fuerte, porque aparte es cuando se había peleado con Adrián Esparza Oteo en aquella conferencia que se había hecho viral, y además ya la directiva no estaba nada contento con el Tuca y prácticamente esa eliminación prematura.
2: Bueno, se peleó con todo el mundo el Tuca, acuérdate que quiso defender a este futbolista.
3: ¿Quiso defender?
2: Sí, quiso imponer a este jugador que traía, que jugó en Tigres con él, fue parte de selección, mediocampista alto, que jugó en Ciudad Juárez con él también. Ahora me acuerdo el nombre.
3: El Chaca.
2: No. Un jugador de Ferretti. Pero bueno, más allá de todo, se fue descomponiendo la relación con Cruz Azul. Pero volvamos al tiempo actual. Ha sido un duro, durísimo golpe para Joel Wiki, que ahora tendrá que abocarse y concentrarse en ganar la liga. No tiene otra, ¿no?
1: Sí, el asunto es que el sábado va a enfrentar a Rayados y puede ser que aparezca el Cruz Azul que vimos el sábado pasado. Hijo. Y entonces las cosas van a regresar a su cauce. O puede que no, exacto.
3: También. Creo que ha hecho Cruz Azul en este torneo, ¿eh? Dar altibajos.
1: Sí, claro.
3: Por lo menos creo que en lo
2: Pero
3: que
2: ¿no
3: cumplió...
2: te parece una costumbre muy natural del fútbol mexicano, esos altibajos?
1: Sí, pero en el caso de Cruz Azul decíamos que ya los había dejado.
3: Exactamente.
1: Que esa situación de ser un gitano, un pecho frío, había desaparecido y regresaron un poquito.
3: Y algo que regresó Carlos, cómo se va eliminado también de la Leagues Cup con una Cruz Azuleada. igual. Y que ya tenían
2: no,
3: años,
2: no ya tenían una cosa azuleada.
1: Pero la verdad es que yo no le puedo reclamar a Alan lo que está diciendo, porque sí, esa sensación la tiene el aficionado. Esos dolores de decir, ahí estaba, ya lo tenías, era el Inter Miami y
2: bueno, pero a ver, sí, ¿qué pensará la gente del América, los aficionados del América, por ejemplo, de que su equipo no le pudo ganar al LAFC en aquel partido para definir el pase al Mundial de Clubes?
1: Sí, nada más que es el último tricampeón y pues, ha conseguido.
2: De acuerdo, pero a nivel... Es que a lo que voy, yo creo que el fútbol mexicano, y ahora he escuchado atentamente lo que han dicho jugadores que han partido de la Liga MX, Cáceres uno de ellos, el otro Canales, de que en México hay un desorden táctico. Y habrá que estudiarlo, habrá que ir con gente de cancha realmente para entender cuál es ese desorden táctico, porque si lo dicen, existe. Claro, ellos van a decir, es que lo hubieran dicho cuando estaban acá, o cobraron mucha plata. No se trata de eso, se trata de analizar por qué dicen que hay un desorden táctico en el fútbol mexicano. ¿Por qué hay un desorden táctico? No cuando lo dijeron, ni si les pagaron mucho o poco, si los trataron bien o regular. ¿Por qué hay un desorden táctico en el fútbol mexicano? Porque hay mucha inconsistencia. La inconsistencia del fútbol mexicano es terrible.
1: Pero no es parte de lo mismo, David. Es decir, hablábamos de que el jugador mexicano no va al extranjero porque le falta disciplina táctica, porque no tiene calidad, porque le falta una historia de calidad. Yo creo que tiene que ver con eso un poco también, ¿no?
0: Es parte de un
1: todo, claro. O sea, ¿cuál puede ser el pretexto? En Europa se juega dos veces a la semana, ¿no?
2: Sí.
1: O juegas la Copa, o juegas la Europa League, o juegas la Champions League, y estás constantemente en actividad. Aquí, ¿cuál puede ser el pretexto? Es lo que tienes, genéralo, hazlo, muestra consistencia. No lo hacen.
0: No, bueno, aquí apenas se les junta el calendario y ya están levantando las cosas.
2: Llorando,
0: no es queja,
2: pero.
1: Es que el avión, claro.
2: Mira, y hay otra justificación ahora. A lo mejor tienen razón en ese sentido. Si el partido hubiese sido a visita recíproca, yo quiero ver al Inter de Miami en el Estadio Banorte. Pero tampoco se trata de eso. Es que tiene que ver. Aquí lo más importante no es, es perder, perdió, pero la manera en la cual perdió, meter las manos.
1: Pero David, es que ya eso de que es que vengan acá y que vengan allá,
2: no,
1: si están poniendo las condiciones de ir allá, que es un asunto difícil, pues que lo enfrenten, que vayan a eso.
2: Y que les sirva como superación.
1: Pero si vas a buscar el compromiso fácil, pues por eso este fútbol
2: además,
1: no crece.
2: Además, sabemos muy bien que la MLS, comparado con la Copa Libertadores, con los equipos de Argentina, Brasil, Uruguay, no tiene ese nivel competitivo. Pero aquí el hándicap que tienes es que vas a jugar siempre de visitante. Aprovecha ese hándicap y di, voy a ser mejor jugando como visitante, voy a crecer.
0: Claro.
2: A mí me hubiera gustado, en lo personal, creo que era una buena oportunidad de hacer un partido a visita recíproca, porque imagínense ustedes haber tenido a Messi enfrentando a Cruz Azul en el Estadio Banorte, no hubiera sido algo maravilloso. Pero bueno, más allá de eso, una cosa no se mezcla con la otra. No se trata de traerlos aquí, no se trata de meterlos a la altitud, no se trata de ponerlos en la contaminación. Ya vimos que eso no nos funcionó el pasado 5 de julio.
0: Exactamente.
3: Y además, no fue factor en la última Leagues Cup, que fue la primera vez que llegaron los 4 mexicanos a semifinales.
0: Pues
3: de que se pudo.
0: Claro, además ya sabes, ya está en el reglamento, ya sabes que así es el torneo, etcétera. Y otro detalle, David, tú hablabas de Cruz Azul, que le faltó fondo físico el fin de semana, y aquí se comprobó.
1: Claro,
0: entonces sí hay un tema ahí con la preparación física de la máquina que tienen que atacar, pero inmediatamente, ¿no? O sea, no puede ser que un equipo profesional que viene de un título esté quedando a ver en el fondo físico. Y hablando de formas de perder, la gente del América salió relativamente contenta el fin de semana, no por perder el clásico, pero porque vio una reacción de su equipo. Ayer ni las manos metió Cruz Azul. O sea, hay formas de perder.
2: Tienes toda la razón, ahí está la clave, porque si tú pierdes 2-1, 3-2, luchando con un balón en el poste, con el portero rival siendo figura.
0: Sí.
2: Ayer Cruz Azul no existió.
0: No llegaron.
2: Una pena.
0: No llegaron.
3: No borrado.
1: No, vamos a escuchar justamente a Joel Wick y también a Cristian El Chili González, que en su debut se convirtió, ganador de un título.
4: Yo creo que nos hacemos responsables de lo que nos corresponde a nosotros mismos. Me parece a mí que hoy no fuimos el equipo, ¿no?, que habíamos venido siendo en los últimos 3 partidos. Es una un golpe duro para nosotros, para el equipo, pero sigo confiando que tengo un gran plantel, ¿no? Es un equipo que ha trabajado muchísimo, un equipo que ha sabido llevar las derrotas por buen camino y no va a ser la excepción, ¿no? Hoy es una derrota muy dura para nosotros, entiendo también que es una derrota muy dura para la Nación Azul, para Cruz Azul, pero estamos seguros que saldremos de esto muy rápido, ¿no? Tenemos un partido importante el próximo sábado y hay que preparar lo que viene y, bueno, enfocarnos en la siguiente compromiso. Hoy nos vamos tristes, obviamente, pero sobre todo pensando que lo que pasó, como mencionas, en nuestro viaje y demás, no es un pretexto, ¿no? Más bien yo creo que estamos dentro del contexto y hay que solucionarlo. Si el contexto es así, hay que solucionarlo y tratar de que nosotros lleguemos de la mejor manera y al final de cuentas llegamos bien. Un día antes al partido, pero descansamos bien y no es un pretexto para nosotros.
5: La verdad que esto es, creo, es inédito, que ayer hemos hecho un trabajo intenso con los jugadores, por eso agradezco a los jugadores que tuvieron esa grandeza de dejarme, entre comillas, trabajar más tiempo de lo normal, con las temperaturas y para intentar corregir cosas que uno venía viendo hace mucho tiempo. Y bueno, creo que hoy quedó demostrado, defensivamente estuvimos muy bien y no tengo palabras de lo que estoy sintiendo. Es alegría, felicidad, tantas emociones juntas. Bueno, Leo me dijo que me ibas a salir campeón, así que me lo cumplió. Y bueno, y de acá para adelante es un envión anímico terriblemente importante para nosotros y saber que se logró esto, pero hay que seguir más, porque en el fútbol es continuamente seguir creciendo como equipo, tenemos que mejorar muchas cosas, obvio también, y bueno, y ya tenemos en nada otro partido. El número uno es Lionel, no hay otro como él. Y no tengo ninguna duda que el balón les tiene que tocar a él. Él con la edad que tiene y con el mundial que hizo y lo que representan mundialmente para todos, no solamente de los futbolísticos, sino de valores de vida, yo creo que tendría que ser justo que se lo lleve nuevamente él.
1: Bueno, pues ahí están las palabras de los técnicos protagonistas, sí, bien lo dice Joel Wiki, la verdad es que desperdiciaron una gran oportunidad. Sí.
3: También.
2: No, a ver, no, Wiki tendrá que ponerse a trabajar ahora porque ya obviamente le queda el torneo de liga y ya acumula el fracaso de la League Cup, el fracaso este, y si se mete en una mala racha, y entendiendo que a ver, yo no estoy pidiendo la cabeza de Wiki, yo creo que ha hecho un trabajo excepcional, apenas dirigió su partido 20, ya sí. Ha ganado dos títulos en ese lapso, correcto, pero sí, Cruz Azul no puede dar estas bandadas de que de pronto un sábado es maravilloso y un miércoles no existe.
1: Sí, porque, y digo, también evaluemos lo que decimos nosotros, porque decíamos, no, oh, está listo para ser el bicampeón, ¿no? Otra vez, y de repente, pues con este bajón, que es que donde queden entre
2: pero no inventamos nada, como lo vimos el sábado. Como lo vimos el sábado, estaba para, yo decía, va a ganar le va a ganar el Inter de Miami.
1: Lo dijimos todos.
2: Que además el Inter de Miami, tú ya diste los números. El Inter Miami tampoco atraviesa por su mejor momento.
1: 4 victorias en 14 partidos.
3: Y además no trae el mismo ritmo de la máquina cementera. Algo también pienso que...
2: No, si además les ganaron algunos jugadores, claro. No son viejitos, pero sí son jugadores que tuvieron un gran nivel. Pero no voy a decir que, por ejemplo, Luis Suárez está en una forma física, nada.
3: No,
2: y fue
3: nada
2: el que
3: ver,
2: metió el centro por derecha para que rematara a Messi.
1: En la mañana platicaba con un amigo que es preparador físico y decía, oye... Pero aparte estos entraron en altura y fueron a nivel del mar y estaban ahogados.
0: Sí, claro. Increíble. Es que ahí es donde pudieron haber ganado la partida, independientemente de cualquier cosa.
1: Ellos lo dijeron, lo dijo aquí la joya. Claro. Dijo, no. Están conscientes de que van a jugar contra un equipo veterano. Sopas.
0: No, ¿cuál?
3: Sabes, a mí me da una sensación que así como Argentina le juega a Messi... Y el equipo está con Messi, me da la misma sensación con el Inter Miami. Sí, es decir,
1: se percibió eso, ¿no? Sí, claro.
3: Hacia Messi.
1: Oye, pero también ves que te consigue el primer gol y cómo lo hace, cómo vas a dejar de correr. Claro. ¿No? Tú si eres gregario, dices, me voy a aplicar al 100%, ¿no?
3: Sí, de acuerdo.
0: Sí, increíble. Ayer Beto Valdés mismo nos decía, ¿no? Que él analiza muy bien los juegos. Yo veo Cruz Azul primero, Toluca segundo. No, ya olvidemos esa historia.
3: Gracias, Beto. Crédito, esa etiqueta. Esa etiqueta de favorito para el campeonato con este tipo de acciones va perdiendo el crédito. Y por último, creo que esto hace más escandaloso el presente de Cruz Azul, porque es el Inter Miami. Obviamente, si hubiera sido el Philadelphia United y todo, todos diríamos, viene de ganarle al América y de golearlo.
2: Lo que hace más sólido es al Toluca como el gran candidato a ganar la liga.
0: Por supuesto, sí.
2: El Toluca es un equipo para mí más... perdió la campeones, la Copa de Campeones, o cómo es, el campeón de campeones, lo perdió con Cruz Azul.
1: 3-1,
2: así es. Cruz Azul dio un buen... Toluca dio un buen primer tiempo, dio una sensación diferente. Es un equipo más, a ver, con Mohamed es un equipo más pragmático, sabe muy bien cómo jugar los partidos. Sí. Wiki ayer quizá no entendió la manera en la cual había que jugar contra Miami, ¿no?
1: No, pensó, el equipo no le dio, ¿no?
2: Pensó que era lo mismo que el América y no.
1: Sí. Pues vamos a hacer una pausa para regresar justamente a hablar del clásico. Tocaremos Chivas, tocaremos América. Pausa y volvemos aquí en MBS Deportes.

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0: ¿Todavía le llegará a esos altos?
1: ¿Axl Rose? Sí, cómo no. ¿Sí? Es una chulada, de verdad. Lástima a los que no les gusta esa música.
0: Qué buenas épocas, ¿no? ¿Esas?
1: Sí, yo digo que son las mejores épocas.
0: Sí, yo también, la verdad es que qué
1: bonita
0: música.
1: Somos del mismo team.
0: Pero bueno, oigan, hablemos justamente del clásico y la verdad es que yo tengo una pregunta para ustedes. ¿Podrá generar Almada ese cambio que necesita con la llegada de los hombres que pudieran estar, tanto Santiago Bueno como Santiago Ramos Mingo? Y el caso de Carlos Álvarez, que parece que será definitiva su incorporación al equipo, no como titular, pero muy probablemente esté sentado en la banca, ¿no?
1: Sí, Carlos Álvarez, que por cierto tuvo la visita del maestro Carlos Reynoso, sí. Porque abusa del número 8.
0: Se echaron una muy bonita plática, ¿no?
1: Sí, ya muy bonito, exactamente.
0: El 8 de Fidalgo, el 8 de Reynoso, que ahora lo tendrá Álvarez, ¿no?
1: Exactamente. Pues un buen detalle, me parece que lo hace sentir más de casa, más bienvenido de lo que ya estaba haciendo a la espera de su debut, que será lo más importante, más allá de bienvenidas, lo que pueda hacer en la cancha Carlos Álvarez, que se ve muy ilusionado, eso sí, muy agradecido por todo lo que está viviendo, y yo creo que sí mostrará otra cara, especialmente porque el gran defecto o el problema del América esta temporada ha sido la defensa, más con la salida de Cáceres, a esperar más bien el tiempo que puedan tener de adaptación, que esperemos que sea muy pronto al sistema, lo que quiere Almada, pero los Santiagos pues ya deben de lucirse en la cancha este fin de semana.
2: Deben de estar apareciendo, pero más allá de que, okay, la salida de Cáceres, Ramón Juárez, que ha sido cuestionadísimo y no ha estado así, parece que es más el estilo de Almada.
0: Y también Isra Reyes, ¿no? También ha sido muy cuestionado.
2: Sí. Perdido, pero parece que es más el estilo de Almada, que lo conocemos desde Santos, Pachuca, su paso por España, que es un técnico, mucho más ofensivo, que prioriza mucho más el ataque, pero me parece que con estas incorporaciones, a ver, aquí el gran tema es que va a venir la presión, porque Almada, contra equipos, ok, no de mucha jerarquía, pero ya demostró que con canteranos, con jóvenes, con lesionados, con un equipo incompleto, ya dio resultados, o sea, tenía prácticamente liderato. Ahorita con refuerzos y ser uno de los planteles que más gastó, yo creo que se tienen que dar los resultados, Carlos, si no, la presión
0: ya coincide con la gente. Mi pregunta iba un poquito a los estilos de juego, y voy a lo siguiente. Almada no es un cuate que acostumbre lo que hace Jardine. Voy a cerrar mi equipo, voy a esperarlos un poco.
1: Sí, aguantar
0: y de repente
1: para cuidar un resultado.
0: Y eso no lo hace Almada.
1: No,
0: su planteamiento es, voy hacia adelante, voy a atacar y voy a generar, ¿no?
1: Pues para eso sí tiene jugadores, ¿no? Al frente sí los tiene.
0: Pero ahí estás abriendo el partido. Pues contra un equipo
2: aunque
0: que lo está haciendo
2: atrás,
0: muy bien.
1: Pero ya con más tranquilidad en la defensa, con estas incorporaciones, que supongo que están también viendo videos, ¿no? De cómo juega el Guadalajara, va a ser su debut, imagínate, en un clásico, porque todos esperamos que ya debuten, ¿no? O sea, los Santiagos. Entonces, yo creo que es lo que le hace falta justo para poder jugar más suelto con ese estilo Almada, ¿no? Porque al frente no tiene ningún problema, o sea, goles, llegadas hay, la bronca es contener atrás.
2: Creo que sigue chato en el tema de la contención, en defensa me parece bien, vamos a ver cómo reaccionan, en cuánto tiempo se pueden recuperar, porque al frente ya está uno de los que, ayer vi una entrevista con para TUDN, con el profe Ibáñez de Carlos Álvarez, y sí, prácticamente ya aparecería para él. Parece que va a tener los minutos que dices. Hay mucha expectativa sobre este refuerzo, pero creo que adelante no le hace falta tanto el América. La gran preocupación va a ser dónde lo vas a poner, y es uno de los grandes temas. Si Carlos Álvarez empieza a responder, ¿a quién vas a sacrificar? ¿Por quién te va a jugar? Porque recordemos que ya volvió Sendejas. Del otro lado, impensable mover a Rayito, mover a Brian, que es el hombre hoy.
1: Claro, sí.
2: El hombre águila, ¿no?
1: Pero bueno, esos son los problemas que quiere un técnico, ¿no? O sea, tener jugadores de fuera, ¿y a quién pongo en este
0: juego? Y también hago la pregunta por lo siguiente, es decir, pongamos el panorama más catastrófico para América. Termina perdiendo. Yo creo que eso va a generar una conversación y una narrativa que no le favorece al equipo americanista.
1: Claro.
0: Pero lo que sí veo en los próximos 7 partidos es que va a ajustar, porque es lo que puede hacer muy bien Almada con ya los nuevos integrantes del equipo, ¿no? Es la inversión más grande, sí, creo que en total son 145 millones de dólares el valor de la nómina de América.
1: Sí.
0: O sea, es un nominón.
2: Y no me hagas caso, ¿no? Si es la más cara de toda la historia de la América, ¿eh?
0: Puede ser. Creo que la que más se le acerca era Chivas con 109 o Cruz Azul, ¿no? Con 108. Pero bueno, voy a lo siguiente, es decir, me parece que en el recorrido va a encontrar un sistema y un camino que es esperanzador para el América. Pero si cae con Chivas, se complica la cosa.
1: Aunque habría que ver, volvemos al tema, ¿no? De hay formas de perder, si estás luchando, estás peleando, y bueno, pues ya no te alcanzó el tiempo o algo así. Habría que ver cómo se dan las circunstancias ya en la cancha, no algo como lo que vimos ayer con Cruz Azul. No creo que le pase algo así al América, que no aparezca en la cancha. Van a dar pelea, están súper motivados los dos equipos, por supuesto, y una herramienta clave, ¿no? Para las Águilas, el caso de Cota en la portería, que ha sido clave. No es bueno para un equipo cuando hablas tanto de
2: es
1: su portero,
2: pero
1: de que resulta un hombre clave ahí, pues sí lo es.
0: ¿Favoritos? ¿Estamos de acuerdo que es Chivas?
1: Sí.
0: ¿Qué tan favorito? ¿Aplastante?
1: Yo creo que
0: ¿mayoritario? ¿Cómo?
1: 60-40, ¿no?
0: Ah, sí. Yo pues, lo veo más apretada, ¿eh?
1: ¿Sí? Sí. Pues es que el tema de la defensa
2: parejito,
1: de la América.
2: Parejito. Ahora sí que el que me digas con ese voy, o sea, lo veo muy parejo, más allá del 55, argumento de
0: 55.
2: Hasta menos, o sea, lo veo muy, es que lo veo muy parejo.
0: Sí, lo que pasa es que juegue local, ¿no?
1: Sí,
0: América.
1: Lo que pasa es que
0: el americanismo tiene eso, ¿no? Tiene ese ADN de va a luchar todas las pelotas. A mí me parece que va a ser un gran clásico.
1: Que
2: va a haber goles y de ambas partes, sí, por los estilos.
0: Pero sí veo favorito a Chivas.
2: ¿Sí?
0: Sí.
2: Ok, pero ligeramente también. No, muy favorito.
0: Lo que te dije, 55-45. Okay. Más o menos.
1: Sí, por ahí puede ser. Y digo, hoy día, volvemos a lo mismo, no hemos visto en la cancha cómo se van a desenvolver estos nuevos elementos de la América. Quizá el sábado nos sorprenden. Es el sábado, ¿verdad?
0: ¿O el sábado? Sí, el sábado a las 9 de la noche.
1: Quizá nos... ¿Por Televisa?
2: Ahora, hay que ver qué tanto se arriesga Almada, porque viene de perder contra Cruz Azul. Ha perdido el liderato y el americanismo no te respeta, ni te va a perdonar, ni te va a esperar esas partes.
0: Yo por eso les preguntaba, Carlos, es decir, te están llegando los dos tipos, llevan 6 días
2: entrenando.
0: ¿Cómo generas un cambio de sistema para eso? ¿Cómo lo puedes generar para meterlos a tono y decir, a ver, no es un asunto de que juegue solo la defensa, juegan en bloques, ¿no?
1: Claro,
0: se van integrando.
1: Sí, se tienen que entender
0: ese es el
1: todos,
0: tema.
1: Claro,
2: ¿tú
1: sí
2: te arriesgarías?
0: Yo la verdad veo...
2: Contra Chivas, ¿eh? O sea, el partido ya lo tienes ya.
0: Es que los que estuvieron fallaron.
2: Claro.
0: Ese es el tema.
2: Pero así como van llegando.
0: Yo creo que buscaría por lo menos integrar a que uno de los defensas acompañe a Israel.
1: Sí, uno de dos tiene que aparecer de inicio.
2: Y vámonos a como salga.
0: Y a como salga. Y queda claro que lo de Rafael Veiga, el cambio inmediato va a ser Carlos Álvarez.
2: Parece que es el hombre que apunta a su posición. Yo reitero, yo hacía jugar, ya si soy muy ofensivo como Almada, Brian por izquierda, Sendejas por derecha.
0: Así es.
2: Adelante pongo a Henry o a Borja y pongo a Veiga acompañadito con Carlos Álvarez. Digo, qué combo.
0: Sendejas,
2: la bronca es atrás.
0: Sendejas le cambió el panorama, ¿eh?
2: Sí.
0: Ahora,
2: sí.
0: O arriesgas que inicie Sendejas, o inicie a Violante y después cambias a Sendejas, que es otra posibilidad.
2: Los
0: ¿no?
2: dos te dan diferentes variantes.
0: Y puede generarte por ahí algo América.
2: Es que,
0: ¿no?
2: Es que Sendejas es un Brian por derecha. O sea, es un hombre Sendejas desequilibrante, es un hombre gol, es un hombre que te da asistencia, es un hombre que te rompe líneas. O sea, pero los dos extremos que tiene la América, de izquierda y derecho en su punto, híjole, son, me parece, los mejores de la Liga MX.
0: Y del lado de Chivas, la verdad es que yo veo un equipo muy equilibrado.
1: Sí, se entienden muy bien, están muy equilibrados en todas sus líneas. En general, Milito pues está en sintonía con el ADN de un equipo que tiene sus formas muy particulares, de tal forma que, pues yo insisto, ¿no? Sí veo favorito a Chivas. Y preguntar, ¿no? A la defensa, Alan, del América.
2: Sí.
1: Pues digo, no se trata de crucificar a ningún jugador, pero sí quedó a deber, digámoslo de esa forma, Juárez. Tú dices, ¿te arriesgas a meter a los dos nuevos? Yo creo que sí sacaría a ese jugador que, por lo menos en el juego pasado, no vamos a valorar más allá de eso, te queda de ver. Yo prefiero arriesgarme con uno que va llegando y, como decía Carlos, en el acompañamiento con los que ya estaban. Pero si en la defensa tienes que poner de inicio uno de los que están llegando, uno de los Santiagos.
2: ¿Y quién mejor que Almada? Que obviamente los tienen el día a día, sí han sido pocos, 6 días, 5 días esta semana.
1: Pero venían de jugar, no venían de la inactividad.
2: Pero el tema del extranjero generalmente, ¿no? Y sobre todo, más allá de que vengas de Europa, pero del sudamericano, el tema siempre es la altura, el tema de la adaptación, y claro que les cuesta. Ese me parece el problema. Ahora, el que los tiene día a día, o sobre todo ahí trabajando, y seguramente ya probó y lo sabe, es Guillermo Almada. Yo creo que más allá de la falta de actividad, va por un tema de la altura. No que no puedan, o sea, a eso me refiero con no arriesgar.
0: Sí, el ritmo.
2: No, el bote, jugar el balón, sabe, ¿no?
0: Claro, sin duda. Sí, sin duda, pero el asunto es eso, el sistema termina por generar algo en una cancha diferente, en un bote diferente, en una altura diferente.
2: Porque aparte vas aquí al Banorte.
0: Sí, sí, sí, claro.
1: Incógnitas para
2: la ciudad. O sea, los has metido cambia, a la ciudad de México.
0: No, quizás la gran expectativa que nos dé el análisis de un clásico, ¿no?
1: Claro.
0: O sea, te empiezas a meter de tal manera que, reitero, algunos clásicos nos han dejado mucho que desear, pero a mí en lo personal me parece que este
1: del
0: nos va...
1: clásico regio
0: nos
1: no vas a estar hablando, ¿eh?
0: No, no.
2: Eso siempre.
0: Me parece que este nos va a generar algo más. Ahora, del lado de Chivas, ¿saben qué veo? Y lo hemos platicado aquí, el sistema de Milito puede entrar con cualquiera. ¿Sí me explico?
1: Sí,
0: es decir, parece
1: sí,
0: que
1: sí,
0: tiene
1: sí.
0: también dos jugadores por posición que saben qué momento ocupar y cómo ocuparlos y en qué momento generar. Vaya, no es que juegue por nota, pero está jugando un gran fútbol.
2: Lo más parecido a Antonio Mohamed, que se adapta a las piezas que tiene, a los jugadores que lleva, y eso que le falta potenciar por ahí algunos elementos que llegaron. Por ejemplo, este jugador, se me olvidó, el de Pumas, Jordan Carrillo.
0: Jordan Carrillo,
2: que
0: claro.
2: Que Pumas lo hizo excelente, y con Chivas, la verdad, ha quedado de ver, sin embargo, es un equipo muy completo.
0: Sí, que ha entrado de relevo un par de ocasiones, sí, lo hemos visto ahí. Vamos a enlazarnos con el insider número uno del conjunto de Chivas, que es Eric López. Querido Eric, te mandamos un gran abrazo. Me imagino que con esas sensaciones de ver a un Chivas con una máxima prueba, enfrentando a la América en este clásico el próximo sábado.
3: Sí, querido Sar, igual, el abrazo va de regreso para ti, para Alan, para Gaby. Sí, y además es el reto, me parece, de la primera mitad del torneo más importante que tiene el Guadalajara, Sar, porque es cierto que hay un punto de diferencia, pero es un golpe que tiene que dar Chivas, ¿no? En este momento, para empezar a enfilarse, ¿no?, a lo que es el objetivo más importante que hoy tiene Guadalajara, porque más allá de que pueda o debe ganar un clásico o debe ganar estos partidos, sí me parece que a Chivas ya lo que le falta es levantar el título como objetivo principal. En Chivas ya lo entienden también así, pero bueno, le faltan estos partidos. Hay que recordar que Toluca se le indigesta, Cruz Azul no les han podido ganar, pero en los clásicos le ha ido muy bien. Milito 2-2, y me parece que pues este debe de ser un objetivo muy claro para Chivas en lo que les digo, es la mitad del torneo. Hoy habló Ángel Sepúlveda, este hombre que llegó como refuerzo, no ha tenido quizá tampoco el protagonismo ahorita que Alan mencionaba, los refuerzos a Carrillo, específicamente este torneo, pero ahí está, ¿no?, tratando de aportar asistencias, por ahí pocos goles, pero sin duda que también podría ser un hombre importante el fin de semana. Escuchamos a Ángel Sepúlveda, este delantero del rebaño.
4: Bueno, en lo personal creo que me ha tocado poco o nada, creo que no me ha tocado ir a jugar ese partido allá, pero lo he visto como llega la serenata, cómo invaden el estadio. Me tocó jugar contra Chivas y la verdad en un momento me sorprendió porque eran más que la visitante, ¿no?, la gente. Acá creo que muy pocas veces se nota eso, creo que desde que llegué no lo he notado. Nosotros vamos de visita y parece que somos locales, ¿no? Creo que esa parte siempre tenemos que representarla nosotros y hacer que nuestra afición se sienta orgullosa y que nos siga siguiendo de esa manera, así como hoy creo que estamos ilusionados todos, ¿no? Sabemos que estamos haciendo bien las cosas, que vamos paso a paso por el objetivo, que no es otro, solamente tenemos uno y es claro, así que tenemos que ir paso a paso, disfrutando cada partido como este que tenemos, que es muy lindo, que creo que todos hemos soñado en algún momento de niños el poder jugarlo. En este caso nos toca, tenemos esa posibilidad, tenemos que disfrutarlo y bueno, tratar de entregar todo para poder tener un resultado favorable. Bueno, creo que eso sería la cereza en el pastel, ¿no? En el momento de que te digo, nosotros estamos enfocados en ir partido a partido, paso a paso, que tenemos primero ese estar en el primer lugar en la tabla general. Obviamente estamos ya en medio torneo, el equipo va bien, y es eso, nada más. Creo que sería lindo, obviamente lo vamos a pelear, lo vamos a luchar, y bueno, esperemos que así sea.
3: Ahí está Ángel Sepúlveda. América tiene un partido menos, así que por eso la importancia, ¿no?, de estos tres puntos, porque si no, bueno, América se les podría incluso ir todavía un poco más arriba, entendiendo que también Toluca hoy es superlíder. Pues el Guadalajara sabe que al menos el subliderato lo pone en juego el fin de semana ahí en la cancha del Estadio de las Águilas.
1: Eric López, qué gusto saludarte con toda esta información. ¿Qué se ha visto, si es que tienen acceso, desconozco, a ver el entrenamiento un rato, cómo está formando el equipo Milito, si se prevé alguna modificación? Porque pues en Chivas, ya más allá de los nombres, pues él lo que está buscando es el acomodo táctico, tiene jugadores para hacer algunas variantes. ¿Qué es lo que han detectado ustedes o hasta dónde se sabe?
3: Mira, Gaby, te saludo con muchísimo gusto y aprovecho esta, fíjate, hace probablemente desde que Veljko Paunovic dirigía a Chivas, no entramos a un entrenamiento del rebaño.
1: ¡Wow!
3: Eso es la realidad, así funciona acá.
1: Pues qué mala cara vieron las Chivas, ¿o qué?
3: No vemos ningún entrenamiento, Gaby, absolutamente, o sea, acceso es nulo para ver alguna práctica. Y ya no hablamos de una práctica completa, o sea, te estoy hablando de que no vemos ni el estiramiento, ni nada, cero.
0: Oye, es más o menos desde el cuetón del Piojo.
2: Del Piojo Alvarado en la conferencia.
0: Más o menos.
3: No, debimos de haber entrado alguna otra ocasión, un par de ocasiones después todavía con Veljko, incluso antes de que terminara la era del serbio. Sí que desde la pandemia, evidentemente, como en todos los clubes, empezó a disminuir, ¿no? Pero en Chivas, sí, a partir de Fernando Gago. Con Fernando Gago cerraron las puertas. Entiendo que era decisión de Gago, pero bueno, después de Gago, pues como que les gustó y pues se cerraron las puertas y ya no hay. Entonces, lo que te puedo decir, Gaby, es que hoy, este jueves que se realizó fútbol, la única posibilidad de cambio en el once inicial es la de incluir al Cotorro como titular con respecto al último once.
2: Okay.
3: Y ahí hay un par de variantes. Una de ellas es jugar sin Camberos, que sería la posición por posición, ¿no? Que Camberos vaya a la banca, regrese a la titularidad el Cotorro, pero ante el buen momento de Camberos, sé que han trabajado otra posibilidad, y que es la de jugar precisamente sin Ángel Sepúlveda, ¿no? Porque el último partido lo hicieron con dos puntas. Entonces sería meter al Cotorro y dejar a Camberos, sacrificando a uno de los dos delanteros, que sería en este caso Sepúlveda precisamente. Pero no le va a mover mucho, Gaby, esa es una realidad, le gusta mucho cómo le generan fútbol Camberos y Sandoval.
1: Sí.
3: Entonces por ahí nada más es el regreso del Cotorro, que además regresó, metió gol. Uh-huh. Bueno, pues está también muy bien el Cotorro.
2: Eric, ¿cómo estás? Qué gusto saludarte, te mando un abrazo fuerte. Oye, preguntarte sobre este mismo tema del clásico. A veces el jugador, políticamente, de forma correcta frente al micrófono, pues te va a decir que pocas veces te va a decir quién llega como favorito. Pero en el entorno, ¿qué se dice ahí en el vestidor? ¿Con qué tanta confianza llega Chivas, mi querido Eric? Y en el tema de la delantera que tocabas, parece que no han extrañado tanto a la hormiga González, ¿no? Pero ¿cuál es la sensación, pues, dentro del plantel cuando se trataba de su máximo artillero o su referente al ataque, mi querido Eric?
3: Sí, Alan, fíjate que, bueno, la primera pregunta, pues me parece que este Guadalajara cree en lo que hace, creen en Milito. Yo te diría que sí, en ayer tuvimos posibilidad de hablar con el Cotorro, uh-huh. Y tal cual la pregunta de si son favoritos o no, pues yo prefiero hablar en la cancha hoy, con Sepúlveda, más o menos por el mismo tenor, ¿no? La respuesta. Creo que han pasado esas épocas también en donde los jugadores se comprometían un poquito más, a muchos, me incluyo, a mí, levanto la mano, a mí me gustaba más esa época. Hoy son más mesurados, y lo que sí te diría es que están seguros de lo que pueden hacer en la cancha, por el tema que te mencionaba, porque creen en Milito, creen en el fútbol que practican, y creo que esa es la gran fortaleza que hoy, con la que llega Chivas a ese clásico ante las Águilas del América. Y de lo de la delantera, Alan, pues mira, 4 goles del Piojo, 4 goles de Ricardo Marín y 3 de Sandoval, ya son 11. La Hormiga marcaba 12 por torneo, pero bueno, también con la Hormiga la cuota de gol del rebaño por torneo andaba sobrepasando los 30 goles, así es que bueno, sí no se ha extrañado, porque al final del día los resultados se están dando, pero sí me parece que vamos a ver, ¿no? A hacer cuentas al final del torneo, qué tan cerca está este Guadalajara, con Hormiga o sin Hormiga, claro, en cuanto a los goles totales. Pero hoy me parece que la aparición de Sandoval, Alan, ha sido un bálsamo para Gabriel Milito, porque el chico tiene gol, y me parece que también, si el Piojo anda bien, puede ser un factor importante para no extrañar a la hormiga.
0: Sí, sí, sí. Oye, Erick, yo te quiero preguntar en el recambio, porque me parece que la exigencia va a llegar un poco a eso, y jugadores que se han perdido un poco, con todo y lo virtuoso que ha sido el equipo de Chivas, justamente Brian Gutiérrez. ¿Qué ha pasado después del Mundial con Brian?
3: Sí, sí, sí, Sar, la verdad es que es un futbolista que vino de más a menos, ¿no? Y que hoy prácticamente juega, pues, 15, 20 minutos, lo que yo pregunté al interior del club, porque se han venido dando muchos rumores alrededor de él, y desde el Mundial, ¿no? Creo que le afectó esa parte, lo emocional, un poco el no tener la participación que él pensaba en la Copa del Mundo, factor emocional también, el que se generó una expectativa incluso de la posibilidad de ir a jugar a Europa, que tampoco se concretó. Al interior de Chivas, ¿creen que esos factores han sido determinantes para que hoy no esté en su mejor nivel? Y la otra es que, y es una realidad, que mientras él se fue a la Copa del Mundo y jugó poco, pues bueno, los otros lo aprovecharon, apareció los que ya mencionamos, ¿no? Camberos y Sandoval, que hoy son titulares, pero también está Efraín Álvarez, y bueno, se llegaron o se trajeron a dos refuerzos, ¿no? Entonces, creo que no ha podido volverse a enchufar, ¿no? Después del Mundial, ha perdido la batalla de la titularidad, y me parece que hoy está pagando un poco el no tener la pretemporada, el haberse ido a la selección y tener muy, muy poca participación. Creo que esos factores son los que al interior de Chivas perciben, y bueno, tratan de rescatarlo. Eso sí te lo puedo decir, Sar, que a Milito le gusta mucho, pero también Milito ha sido muy claro, no le gusta regalar minutos a quien no está pasando su mejor momento, así que bueno, tendrá que ganárselo en los entrenamientos, y me parece que hoy la mala noticia para Brian es que los que han tenido posibilidad lo están haciendo demasiado bien.
1: Erick López, insider del Rebaño Sagrado, ¿qué hay de la afición? Porque también juegan su propio clásico. No sé, antes se estilaba mucho, ¿no? Así que se generaban los tours, los viajes. ¿Sabes algo de esto? ¿Cómo está el termómetro con la afición de las Chivas allá en Guadalajara con respecto a un posible viaje? ¿Lo van a pasar en algún lugar público? En fin.
3: No, bueno, el tema del partido acá como público, en alguna plaza, algún sitio así importante en la ciudad, no, la verdad es que no, salvo las finales, ¿no? Eventos de ese estilo suelen sí ser pasados o se elige algún punto para que se reúna la afición rojiblanca. Me parece que en esta ocasión no lo habrá, hasta este momento no tengo conocimiento de que eso vaya a ocurrir. Y de la gente que viaja, sí, aunque la realidad es que con la cantidad de aficionados y de también grupos organizados que hay de Chivas en la capital del país, me parece que no es tan fuerte, ¿no? Lo que mueve en cuanto a aficionados desde la Perla Tapatía, ¿no? El grueso de los aficionados rojiblancos son de la capital. Sí hay algunos, evidentemente, que hacen el viaje, que están siguiendo a Chivas a todos los partidos, pero pues te podría decir que un partido de estos, aproximadamente unos 10, 12 autobuses de aficionados del Guadalajara son los que están viajando regularmente para este tipo de partidos. No es poca cosa, pero bueno, no es el momento en el que quizá más han acompañado a Chivas a un clásico.
1: Sí, y acá nos preguntamos si van a ser mayoría o no en el estadio. Alan, ¿tú qué piensas?
2: Híjole, yo creo que va a estar dividido, pero si Chivas es mayoría en el Banorte, no me sorprendería por la afición que tiene, y lo mismo haría el América de aquel lado. Oye, Erick, hablando de la selección mexicana, sabemos que durante la Copa del Mundo la base, por lo menos de esta selección, fue la de Chivas. No va a seguir siendo la excepción, pero para este primer compromiso solo van a echar mano de dos jugadores. Ya se han filtrado algunos nombres, Erick, Pero sí. ¿Quiénes serían en total para toda la primera fecha FIFA? 5 o 6 elementos. Y si sabes, Eric, ¿quiénes van a ser los dos primeros para este primer compromiso del 26 de septiembre, Eric?
3: Sí, Tala y Piojo, ¿no? Son los elementos que van en esta primera convocatoria, en donde los clubes aportan solo a 2 futbolistas, ¿no?
0: Ellos ante
3: son
0: Colombia, ¿no?
3: El compromiso de Querétaro, si no me falla la memoria, es Querétaro el próximo duelo de Chivas, jugando local. Claro. Ellos no estarán en ese compromiso y después se sumarán al resto de los compromisos amistosos, precisamente los dos de los que hemos hablado, que son Hugo Camberos y Santiago Sandoval, que sería también, si no me equivoco, su primera convocatoria a selección mayor.
2: Y merecida, ¿eh?
3: Y con ellos estaría asistiendo Luis Romo, el capitán de Chivas, y el otro también, si no me equivoco, es Richard Ledesma, el otro futbolista que estaría asistiendo a esta convocatoria de selección nacional. Así es que, bueno, me parece que más o menos se mantiene, ¿no? Son los que ya han sido convocados. Sorpresas la de Sandoval y la de Camberos, que ni tan sorpresa, porque ellos traen un proceso de selecciones menores importantes. Brillaron ahora en el premundial, pero ya lo vienen haciendo desde selecciones con límite de edad desde hace ya un buen tiempo.
2: La sorpresa en la baja sería la de Brian Gutiérrez, ¿no?
3: Sí, que no pasa un buen momento, ¿no? Lo decimos, sí. Y bueno, no sería contemplado para esta convocatoria.
0: Querido Eric, te mandamos un gran abrazo, nos mantenemos en contacto para el día de mañana.
3: Abrazo.
0: Bueno, abrazo. Saludos. Nosotros vamos a pausa y regresamos con más aquí en MBS Deportes.
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7: ¿Cuánto cuesta llegar a unos Juegos Olímpicos? Y otra vez, la respuesta no empieza con un precio. Empieza con una cifra, 10.500. Ese fue el número aproximado de atletas que compitieron en los Juegos Olímpicos de París en 2024. Pero esos 10.500 atletas no llegaron ahí de un día para otro. París 2024 reunió atletas de 206 comités olímpicos nacionales, en 32 deportes y 329 eventos. Y detrás de cada una de esas plazas hay un proceso de clasificación, porque ser un gran atleta no siempre es suficiente. Dependiendo del deporte, hay que conseguir una marca, sumar puntos, alcanzar una posición o cumplir con un sistema específico de clasificación. Y para conseguirlo, hay que competir. Muchas veces, durante años. Eso significa viajar, entrenar, pagar preparación, participar en competencias y volver a intentarlo hasta conseguir una plaza. Y hay otra cifra que ayuda a dimensionarlo. En París 2024 hubo más de 750 sesiones de competencia. Es decir, los Juegos Olímpicos no son solamente 2 semanas de competencia. Son la culminación de años de preparación para poder estar en una de esas sesiones. Y aunque llegar ya es extraordinario, la mayoría de los atletas se irá sin una medalla, porque en París se entregaron medallas en 329 eventos.

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0: bueno.
1: Ahí está el 35 aniversario de Guns N' Roses. Mientras tanto, tenemos que hablar de selección mexicana. Parece que por ahí de las 5 de la tarde esperarán que termine nuestro programa y darán a conocer justamente la lista de la selección. Pero bueno, vamos a enlazar a Gibran Aránje. Ayer vi allí y yo creo que ayer necesitaba un mezcal. No se lo invité, pero bueno, íbamos caminando.
2: Pero necesita un par de mezcales.
1: Un
2: porque,
1: par de mezcales ya grandotes.
2: Esos... Increíble, en las últimas horas ha adelantado la lista. Como siempre, Gibran está un paso adelante.
1: El 70%.
2: ¿Dónde debe estar? No sé, exactamente, tiene los contactos. Nadie tiene tantos contactos alrededor de la selección.
1: Creo que bebe más mezcal que contactos.
2: Creo que tiene más contactos que Diego Davino. ¿Cómo está la cosa?
1: Querido Gibran, David Faitelson, Alan Lara, Gaby Fernández de Lara, te saludamos con gusto. Cuéntanos, ¿Chucky o no Chucky?
3: Tar, ¿cómo estás? Fuerte abrazo, saludos a todos por allá. Gracias, David, por tus palabras. Pueden cambiar técnicos, directivos, jugadores, pero mientras a mí me tengan un mezcalito y con ganas de seguir reventando notas, aquí voy a estar.
2: Y eso que no eras el bien amado en la última, en el último proceso, ¿eh?
3: Deja tú, no eras el bien amado, era el odiado del último proceso, el malquerido del Vasco Javier Aguirre, que por cierto ya hablaremos algo del Vasco respecto a su futuro, que podría terminar repercutiendo en selección mexicana, no, y eso que todavía no empieza el proceso de Rafa. Pero primero, vámonos a arrancar con la lista de convocados. Ya desde hace varios días les he ido ahí dando algunas pistas, algunos adelantos de posibles jugadores que van a estar en esta primera convocatoria de Rafa Márquez. Todo apunta a que hoy en la tarde-noche, así me dijeron, iba a estar ya presentada la convocatoria. Todavía están ahí en los últimos detalles. Pero bueno, de los futbolistas de afuera, de los foráneos, de los que podemos hablar, que van a estar dentro de esta convocatoria, muchos de los que estuvieron en la fecha FIFA, como el caso de Johan Vázquez, Obed Vargas, Álvaro Fidalgo, Santi Jiménez, La Hormiga González, Chávez, Montes, bueno, la mayoría de los europeos, a excepción de tres jugadores que son creo que muy importantes. El caso de Raúl Jiménez, que se lesionó ayer en el partido de los Wolves contra el Everton en la Championship de Inglaterra, y bueno, tiene una molestia en la rodilla, esperemos que no sea nada grave. Hoy y mañana le iban a hacer los exámenes médicos para saber la gravedad, pero de entrada causa baja para esta convocatoria. Julián Quiñones, que está en Arabia Saudita, también salió en el último partido del Al-Qadsiyah lesionado, una molestia muscular, es una sobrecarga, y por eso se ha decidido que no viaje para, pues, no de complicar su recuperación, así que se quede en su club para rehabilitarse. Y lo de Edson Álvarez, que bueno, lo de Edson va en el tema de que tiene cero actividad futbolística, no ha sido tomado en cuenta por el West Ham, está borrado, y si a eso le sumamos el tema extracancha que está viviendo el México, ¿no? Pues al final de cuentas es lo que termina dejando a Edson Álvarez fuera de este arranque de proceso, así que el capitán de la selección no estará. Y la gran novedad de Europa, Alex Padilla, el portero del Athletic de Bilbao, ¿no? Suplente del campeón del mundo, de Unai Simón, no tiene minutos, no tiene actividad, difícil que vaya a tenerlos con ese portero por delante, pero en la selección confían en su evolución, en su proceso, y por eso han decidido convocar a Alex Padilla para esta convocatoria, que serán los porteros Tala Rangel, Alex Padilla y Oscar García de León. Esos León, van a ser los tres porteros. Así que bueno, ahí está más o menos lo que pinta la lista del
4: Perdón, Yebra, viene de extranjeros el que me pareció no escuchar. Santi Jiménez también, ¿no? Me imagino que está con
3: Santi Jiménez. Sí, correcto. Santi Jiménez. La Hormiga González.
2: Hablando de eso, Gibra, pues estamos viendo el inicio de una batalla, quizá ante la ausencia de Raúl Jiménez, y entendiendo también la edad que tiene Jiménez, de una batalla entre Santi Jiménez y la Hormiga González por la titularidad de la selección mexicana de fútbol, que los dos juegan en Europa en procesos diferentes, porque Santi ha tenido sus oportunidades, claro. Ya en el Milan no le fue tan bien, pero ahora tiene una revancha en el Porto, juega Champions,
1: y el otro está haciendo goles,
2: y el, ¿no?, otro comenzó a tamor batiente con los griegos, ¿no?
4: Son casi de la edad.
2: Totalmente, sí, 23 ¿no? años, sí, ahí van.
3: Y creo que esto, de alguna manera, digo, una lesión nunca es una buena noticia, pero para Rafa el tener la oportunidad de darle esa oportunidad a Santi, de tomar confianza. Hace 4 años hablábamos de que Santi era el futuro en la delantera de la selección mexicana, y hablábamos incluso de que podía llegar como el titular a la Copa del Mundo, y al final pues es Raúl el que se mantiene. Y del lado de la hormiga, pues creo que también entrará en esta competencia, ha empezado muy bien con el Olympiacos, así que le sacará jugo seguramente Rafa Márquez a este dúo, ya con la ausencia de Raúl Jiménez, que creo que el más dolido de no poder estar en esta convocatoria es el propio Raúl, que está peleando por ser el goleador histórico de la selección mexicana, que ya está muy cerca, 4 goles de Javier Chicharito Hernández.
2: Nada.
3: Y bueno, perderse 4 claro. partidos, pues para él debe de ser un golpe fuerte, porque yo sí creo, y como lo decías bien, David, Raúl vive su última etapa, ¿no? En selección mexicana, quién sabe hasta cuándo logre estirarla, pero al menos creo que este año se mantendrá. Ahora llegaba como el delantero titular, esto también le puede empezar a generar ruido y le puede complicar ese deseo de ser el goleador histórico.
0: Pues nombres que por supuesto llaman la atención, todo esto que nos dejas saber, con la expectativa, ¿no?, de que ya inicie este proceso. Evidentemente, pues confiamos plenamente en los nombres que nos estás dando a conocer, pero pues sigue siendo un misterio, ¿no?, la hora en que finalmente ya se dé a conocer sí. oficialmente la lista este día.
3: Sí, no, ese es de, pero desde muchos años atrás.
0: Eso no cambia, ¿verdad?
3: Gaby. Esto es histórico y no sabes cuánto lo he peleado. Al menos yo tengo 12 años cubriendo la selección mexicana, y siempre ya han cambiado departamentos de comunicación, cuerpos técnicos, directivos, de todo. Y siempre les digo, ¿de verdad es tan difícil decir a esta hora vamos a publicar la claro. convocatoria? Después puede haber cambios después y no pasa nada, ¿no? Ya con la convocatoria hecha, el fin de semana puede haber alguna lesión o algún jugador se te cae y lo cambias, pero claro. bueno, en selección siempre hay que jugar con el misterio, y por eso al final creo que muchos de los reporteros, no solamente yo, hay varios que siempre están ahí tras la noticia, pues terminan conociendo todo México la convocatoria por los reporteros de La Fuente que por la federación. Pero bueno, esperemos que hoy la lista caiga, así me lo dijeron tal cual, en la tarde noche.
0: Y hasta
3: ¿A qué hora es la tarde noche? ¿Alguien me puede explicar? Que
0: pues para mí serían las 6,
2: pero... El crepúsculo.
3: Para saber hasta qué hora voy a trabajar hoy.
0: Se oye más bonito así, el crepúsculo.
2: Pero dijeron aquí se la dan a las 9 de la mañana ya para cortar el día. Vámonos a las 11 libre. Sí.
0: Pues es que ya estaríamos y ahorita por las,
2: ¿cómo se llama lo que
0: lista.
2: Se echa el Gibra? Lo que también es pensar. El elixir que toma Carlos.
5: ¿Mezcalito?
2: Mezcalito, exactamente.
0: Mezcalito.
5: Hubo un momento en que a mí me decían mezcalito. ¿Sí?
4: Mezcalito.
5: Imagínate cómo estaba el nivel.
4: Impacto poderoso. Bueno. Ese era un verdadero gancho.
5: Ese era una guadaña poderosa.
4: Mi querido Yebra, te saludamos con mucho gusto. Oye, retomando lo que te preguntaba el Sara al inicio, el tema del Chucky Lozano. ¿Qué del Chucky Lozano, no? Porque ha sonado en las últimas horas. No sé si para esta primera fecha FIFA o en un futuro. Y también nos ibas a adelantar algo del Vasco, que me imagino que va de la mano con Paul Llorente, ¿no? Paul Llorente, perdón.
3: Es correcto. ¿No? A ver, bueno, el caso del Chucky Lozano apunta que va a estar en la convocatoria. La baja de Quiñones, pues termina abriéndole esa posibilidad al Chucky. A mí me sorprendió un poco porque el Chucky viene de una inactividad de casi 6 meses. Es cierto que ya está con el Galaxy, pero pues realmente tampoco es que haya demostrado demasiado para mí está siendo convocado por el nombre, porque realmente futbolísticamente hoy yo creo que el Chucky pues no está para pelear en selección mexicana. Además, creo que por un lado, Rafa Márquez va a llamar por ahí a Camberos, a Sandoval de Chivas, o sea, va a tratar de buscar también gente joven. Pues hay que empezar a darles horas de vuelo a los futbolistas jóvenes. Pero bueno, pues ahí el Chucky Lozano será parte de,
4: oye,
3: de
4: Yebra,
3: las novedades.
4: Oye, Yebra, eso solo tú lo puedes quizás responder, porque ya estuviste con Rafa en el pasado proceso. Un hombre como Rafa, con toda la jerarquía, pero un hombre conflictivo y con la baja del juego como el Chucky, ¿realmente qué tanta posibilidad habría de que podamos rescatar al Chucky Lozano?
0: Que no ha ido a selección desde noviembre del 25.
3: Híjole, correcto.
5: Es que pareciera que le está abriendo el camino le está abriendo el camino a un fruto medio podrido, ¿no?
4: Es que la manzanita podrida, o sea.
2: Sí, pero también al mismo tiempo, digo, yo entiendo perfectamente bien lo que dicen. Ahora, tampoco es que le sobren jugadores en ese lado del campo.
5: Pero prueba, ¿no?, a los jóvenes, David, ¿no?
2: Sí, puede ser. Mira, yo ya hubiera acabado con el fascículo de lo que es Irving Lozano en la selección mexicana.
0: Sí, ese capítulo ya tendría que haber acabado.
2: Hubiera aprovechado que no quiso ir al Mundial, que no quiso sacrificar dinero para jugar al fútbol, porque Aguirre lo invitó a eso.
0: Ay, ¿no? Sí, además.
4: Y hoy, ¿no?, porque nos apareció Quiñones, pero lo que dijiste, David, no es que tengamos tres Chukis en su prime. No, en su gran momento está el problema.
3: No, a mí lo del Chucky me parece un regalo, ¿no? Hay que decirlo como es un regalito para el Chucky Lozano, casi un homenaje por aquel gol que le hizo Alemania, que yo soy de los que cree que sigue viviendo mucho de ese gol, sí, ¿no? Sí. Porque después de eso el Chucky, al menos en selección, poco y nada, ¿no? Con Irving Lozano, y después con gente al interior de la federación platicando, algunos dicen... Pues es un riesgo también traer al Chucky, porque vienes de un momento en el que la selección se unió, se hizo muy buen grupo, el vestidor está bastante sano, y las cosas que se hablan de Irving Lozano adentro de selección mexicana pues no suelen ser muy buenas, ¿eh? Tiene cuestiones que de repente han causado roces o incomodidades dentro del vestidor de la selección mexicana, así que bueno, pues veremos qué pasa con el Chucky Lozano, que también será una de estas novedades. A ver, de los jugadores que les puedo decir que realmente yo llamaría novedades, sorpresas, Diego Campillo de Chivas, que será uno de los convocados, Sandoval de Chivas, otro de los convocados, Camberos, ¿no? Lo decíamos, Brian Gutiérrez descartado después del Mundial que tuvo, se cayó de la convocatoria, incluso ya con Chivas tampoco es titular.
2: No,
3: es titular.
2: Ya está borrado.
3: Uh-huh. Y Jeremy Márquez de Cruz Azul, bueno, Oscar García, por supuesto, el portero de León, algunas de estas novedades, nombres nuevos.
4: Y
3: que
4: Padilla,
3: veremos.
4: ¿No?
2: Y Padilla,
3: y lo de Padilla, y ahí les va el chismecito de Javier Aguirre, del Vasco Aguirre, a ver. Bueno, todos sabemos que uno de los elementos del cuerpo técnico de Rafa Márquez es Paul Orente, el preparador físico. Y no solamente es el preparador físico, es un tipo que se encarga de la logística, del plan de entrenamiento, de la comunicación con los jugadores, en qué vuelos vienen, en qué hoteles se hospedan en las ciudades que visitan, campos de entrenamiento, en fin, horarios. Es un todoterreno y por eso lo aman en la Federación Mexicana de Fútbol, pero es un tipo del cuerpo técnico de Javier Aguirre, hecho con Javier Aguirre. Y entonces el acuerdo era, mientras el Vasco no tenga trabajo, Paul Orente es parte del cuerpo técnico de Rafa Márquez. La situación aquí es que el próximo fin de semana Javier Aguirre tiene una reunión con la gente del Valencia. Valencia, que ha empezado muy mal en la Liga Española, está en la zona de descenso, y bueno, apunta que es la primera opción para el Valencia, el Vasco Aguirre. Así que muy probablemente la próxima semana podríamos tener noticias de que el Vasco se convierte en el entrenador del Valencia, si es que se arreglan en números, salarios y objetivos. Y si eso sucede, pues lo más probable es que Paul Orente deje al cuerpo técnico de la selección mexicana y viaje a España.
2: Pero para a mí me parece una burla, oye. Aguirre. A ver, no podías aceptar esa condición desde el principio, porque además Aguirre públicamente dijo que quería seguir trabajando. Entonces, sí, si el señor Orente no estaba listo, lo que tenías que haber dicho es buscar otro punto.
0: Claro,
2: no,
0: sí.
2: Pero ahora, a días de que se presente.
0: Iniciar oficialmente.
2: Bueno, nada, horas. Comienza en el domingo.
5: Sí, va a tener un partido y se va, ¿no?
2: No.
4: También se iba.
2: Oye, es una mala forma de empezar para Márquez,
5: por este,
2: ¿no?,
5: riesgo. Oye, G, ¿sí?, tomando en cuenta esas dos situaciones, yo veo que tiene dos frentes abiertos que pueden llevar un poquito al cadalso la situación de Rafa Márquez. No quisiera. Pero una es, convocas a un tipo que tiene un gol, una asistencia en 7 partidos, 474 minutos, que es el Chucky Lozano. Y otra es que uno de tus auxiliares importantes, básicos, un pilar en tu trabajo, se te puede ir. Todo eso no está empezando bien.
0: No.
3: Es que creo que es parte de lo que sucede casi cada que termina un proceso en la selección mexicana, ¿no? O sea, arranca desde el principio mal. Hace no mucho rato tenía una llamada con un personaje muy involucrado en la Federación Mexicana del Fútbol, y él me decía, yo no sé cómo le hacemos para que después de todo lo que se logró en el Mundial, lo pusiéramos de cabeza. y empezar otra vez, claro, cuesta arriba. Porque habíamos logrado la comunión con la afición, el cariño con los jugadores, todo estaba sano, los patrocinadores contentos, todo era color de rosa, algo que es muy difícil dentro de la selección, a pesar de que llegamos a donde mismo, a los octavos de final. Y empezamos con que ya no jugamos en México, con que no viene Quiñones ni Raúl, que son nuestros mejores futbolistas, nuestro capitán involucrado en un tema, pues extracancha, pues bastante fuerte, y le seguimos sumando y sumando la cuánto tardaron en presentar el proyecto de Rafa Márquez. Todo estaba bien y parece que nos gusta trabajar contra corriente. Entonces, bueno, pues ojalá que por ahí se pueda solucionar algo. Al menos a mí lo que me dicen es que el acuerdo era, en cuanto el Vasco tenga trabajo, Paul Llorente regresaría con Javier Aguirre. Ha trabajado 10 años con él, es prácticamente como su hijo, ¿no? Así lo tiene considerado Javier Aguirre. Entendía el Vasco que pues él, sin trabajo, no iba a dejar a otra persona sin tener un salario, sin tener el ingreso económico. Pero también no, estaba no claro es de que en cuanto tuviera...
2: La culpa es de la federación, de la selección nacional, y decirle, claro, a ver, maestro, aquí usted tiene un contrato. ¿Está usted dispuesto? No, es que quiero poner una cláusula si me llama Aguirre. No, si te llama Aguirre, no me interesa, gracias.
5: Es lo administrativo.
0: Claro, tiene que algo. Ni siquiera le hicieron, oye, un año asegurado con la selección, por lo menos para establecer que Rafa Márquez tomara el control. O sea, no se aseguraron de ninguna forma. No sé si ya tienen en mente un plan B, porque ojalá, se sabía. No sabes nada de eso, Gibra.
3: Fíjate, eso sí no lo tengo claro. Yo estuve muy pendiente en la presentación de Rafa, si por ahí presentaban a un segundo preparador físico, pero insisto, lo que te hace Paul es un todoterreno, no solamente el tema de la preparación física. Entonces, buscar o encontrar a alguien de ese nivel, pues no es fácil. Ahora, el técnico es Rafa Márquez y seguro debe tener contactos en todo el mundo, ¿no? Para tratar de suplir a...
2: Sí, pero Márquez hizo mal en aceptar si esa condición. Márquez hizo mal. O estás conmigo o no estás conmigo. Tienes que seguir con Javier Aguirre, que te vaya muy bien. Claro. Y ya cuando regreses vamos a ver si hay lugar todavía para ti. Trabajas muy bien, pero en este momento yo necesito que alguien se comprometa con mi proceso.
3: De acuerdo. Entonces, de acuerdo.
4: Claro.
0: Sí, totalmente de acuerdo.
5: Bueno. Es que empieza uno a rascarle. Yo deseo, la verdad, es que Rafa Márquez le vaya muy bien.
0: Todos
5: queremos que suceda eso. Pero parece que el plan B se llama Milito, ¿no?
0: Imagínate. Oye, ¿pero qué tal el informe de gobierno? Al menos ya hay 6. ¿Pero qué tal el informe de gobierno en la presentación?
5: Era todo político. Es que querían amortiguar un poquito
4: el sacudón.
5: En fin.
4: Oye, pero si hay falta de... Creo que ahí, desde ahí... A mí me da la impresión, por lo menos más allá de la federación o todo, ¿quién elige al cuerpo técnico? Creo que Rafa Márquez. Rafa Márquez. Hay un primer muestra de carácter de, a ver, llego en serio, llego a plantarme como lo que soy, como el técnico. No va a aceptar eso, a menos que hay algo que no sabemos, ¿no? A lo mejor quedaron como de cuates, de buena onda, no hay tema, yo tengo un plan B. Pensamos, si te vas, te quedas
0: no por creo,
4: y no hay bronca, pero no suena
5: no
4: serio.
5: Creo. Pero es que ni siquiera
3: no suena serio. El tema es que lo presentaron.
4: No.
0: Claro, porque lo presentaron, Gibra, sí, y no sí, es sí. Como que dijeras, bueno, es que lo presentamos como un asesor sí. En lo que si pasa algo,
3: a ver,
0: pero va a llegar un
3: si
0: preparador.
3: Tú sabes que se puede ir, ¿no? En dos semanas, pues no lo presentes.
0: Exacto.
3: Ahí tenlo, todos claro. Sabemos de alguna manera lo que representa, y todos los que estamos allá adentro, ¿no? Los reporteros, porque después quizá el aficionado, ¿no? No sabe quién es Paul Llorente y quizá ni es algo que le deba de preocupar, pero los que estamos ahí adentro y conocemos cómo se mueve la estructura y cómo se mueven todas las decisiones dentro de la selección, sabemos que es un tipo muy importante. Si no lo presentas, desde ahí le restas importancia y quizá nos haces ver que ya hay un plan B, pero si lo presentaste...
2: Oye, pero claro. Gibra, me decían que en casa tiene algo que lo puede atar a México.
3: Sí, pero no. Creo que no
2: la mujer,
3: sucederá.
2: La mujer de él es mexicana, ¿no?
3: No, o sea, estuvieron acá en México, me parece que se casaron acá en México, pero...
2: Es español.
3: Es español, entonces, pero bueno, veremos que al final que... No, me habían dicho que la mujer
2: manda, ¿no? Me gustaba México.
3: Ya decía el Vasco que lo que diga Silvia. Primero que Silvia decida si quiere.
2: Enséñale las tomas de cómo está el Estadio de Valencia hoy, ¿no? ¿No vieron cómo sacaban carretadas de agua y agua y agua? Se inundó.
0: Sí,
2: parecía una laguna el estadio.
0: No, bueno, la ciudad misma tuvo problemas muy graves hace no mucho tiempo, ¿no? O sea.
2: Pero bueno, el que no quiere estar, que no esté. Eso claro, está claro.
0: Sí, no
2: es a la fuerza, ¿no?
0: Claro.
2: Entiendo que Lorente, según tú me estás diciendo, pues maneja muchas cosas y obviamente por eso Aguirre lo quiere en su equipo de trabajo.
5: Pues es ahora, un facilitador.
0: Ahora resolverán también, con un equipo sí, más ahora, grande de trabajo.
2: Ahora también claro. Aguirre, pues, oye, Javier, déjanos el preparador físico, ¿no? Tú vas a,
0: claro.
2: Vas a tomar un equipo que a lo mejor dura 6-7 meses.
5: Ya te, exacto. Ya te llevaste mucho, déjanos algo, ¿no?
0: No,
5: yo nada más digo.
2: Te van a poner la lista de Gibran, ¿eh? No, esa lista, la lista negra.
5: Al Car ya ni me dejan pasar.
0: No vas a tener estacionamiento privilegiado ahí en el Car como Gibra.
5: Sí, mi carro tengo.
6: No pierdas el estacionamiento aquí.
2: Yo te fui al centro de alto rendimiento a la presentación de Marta.
5: Ahí en Toluca, ¿no? Bien bonito.
2: Con mi camioneta a la puerta. ¿Quién es usted? Le digo, Faitelson de Televisa.
0: Ah, mucho gusto.
2: Ah, mucho gusto. ¿Sabe qué? Hay un lote a 3 cuadras. Y digo, pero es que.
5: ¿Lote de autos?
2: No,
5: para
2: no,
5: nada,
2: no
5: te vas.
2: Entro, ya
5: regalo usted el coche.
2: Fui, llegué caminando, entré al centro de alto rendimiento y estaba el coche de Márquez. Y al ladito, el coche de Márquez estaba el de Mikel Arriola. Y al ladito. El del tal Gibran Aray.
0: ¡Anda!
5: Un tal.
2: O sea, gente, ya,
3: regresó la sonrisa.
2: Apenas se fue a Aguirre y le regresaron su letrerito ahí, apartado para Gibran Aray.
5: Pero
2: Aguirre lo había borrado ahí totalmente.
5: ¿Cuál llevabas a tu ambulancia o el...?
3: Me regresó la sonrisa.
5: Ahora trae una. Primero traía su máquina del misterio y ahora trae su ambulancia.
2: Bueno, ¿sabes qué? Pero hay una canción de esas, ¿no? Para la camioneta azul.
5: La dorada.
2: La camioneta azul, una canción muy famosa.
5: La de la Suburban.
2: Del norte, hombre.
5: Es de. No,
3: esta es la de la mochila azul.
2: No,
5: la de la Suburban dorada.
2: La camioneta azul.
5: La Suburban dorada.
4: ¿Sí, no? ¿No es esa la que dices?
2: No. Hoy. ¿Cuál Suburban dorada? ¿De qué estás hablando?
4: La Suburban dorada.
2: No.
0: También canta. No,
5: ¿también? Ponle su canción, por favor.
4: Soy Paul Lorente de acá.
5: Ponle su canción.
0: Ponle su canción, por favor. Ponle
5: su melodía.
4: A ver, venga.
5: Uy, mala para.
0: A ver si mañana.
5: Para el
0: ya.
5: ¿Qué importa? Sí, ¿verdad? ¿Quién le importa? Eso sí, la tienes lista.
0: Tienen ahí de inmediato. Ahí está.
5: Ah, ahí está, mira, su melodía. Eso. Pero no me enfoquen a mí,
0: güey.
2: ¿El vampiro de dónde?
5: De Catepec.
2: Cuauhtepec. ¿Tú eres de Cuauhtepec?
4: Pues de Nueva York, pero bueno.
5: Bueno.
4: De Nezahualcóyotl.
2: Déjalo en Cuauhtepec.
0: Si no, perdóname.
5: Está igual.
2: Nesa fue sede mundialista.
4: Abusados.
2: Iztapalapa. Abusados. Nesa llevó ahí a Dinamarca, a Uruguay.
4: Y el Santa Cruz me llegó alco.
0: Y dejó huella con los toros, Nesa.
2: Jugó Bebeto ahí. Jugó Mohamed.
4: ¿Cómo no?
5: Sí, muy bien.
2: Reynoso.
5: Pues, querido Gibran, entenderás que esto se está encendiendo, ¿verdad?
4: Pony Piojo.
5: Ya Gibran dijo.
0: Gibran, y no hay ninguna posibilidad de que el Vasco diga, bueno, que se quede con la selección, de verdad. O sea, no hay manera.
3: Híjole, no lo veo, Javier. Es su hombre de confianza, es su brazo derecho, lleva 10 años trabajando con él, y la verdad es que no veo cómo suceda eso. Y al menos a mí, la gente cercana, ¿no? A todo este tema me cuentan que. O sea, el Vasco le dijo, va, te quedas en lo que yo encuentro chamba. No puede ser
0: un mes, un dos ratito?
3: Meses, 6 meses, un año. Pero pues, sí, yo lo veo un poco complicado y bueno, espero que tengan un plan B, ¿no? En caso de que esto suceda, pues que tenga por ahí un plan B la selección. Yo algo que confío mucho es que Rafa Márquez es un tipo de mundo, ¿no? Reconocido internacionalmente, sí, claro. A ver, si trajo uno de los mejores entrenador de porteros del mundo, si trajo uno de los mejores auxiliares, creo que tendrá la capacidad de encontrar a alguien que cumpla con el perfil que tiene Paul Lorente para ser el preparador físico y todo lo demás que hacía Paul Lorente. Por cierto que el domingo arranca la concentración, será para algunos jugadores el viaje que van a tener en esta fecha FIFA que además se alarga, ¿no? Porque
2: o sea,
3: esta
2: FIFA septiembre, octubre. De Los Ángeles a Atenas, ese vuelo, es un vuelo con escala.
3: No, David, David, de Atenas a Ciudad de México. De Ciudad de México a Baltimore. De Baltimore, que Baltimore está ahí abajito de Nueva York. De Baltimore a Nueva York, cortito. Pero después de Nueva York a Phoenix. Y de Phoenix, Arizona a Los Ángeles. No, y de no, Los Ángeles, de regreso hasta Atenas.
2: Viví mucho tiempo ahí en la costa oeste. Y cuando íbamos a Europa, el vuelo de Los Ángeles, créeme que es un martirio.
5: Sí. Son seis horas, ¿no? Más o menos.
2: No, como seis horas. De Los Ángeles a París.
5: Ah, no, no. Pensé que hacías escala en Nueva York y de ahí.
2: Seis horas, o sea, de horas. Un vuelo de comunal. Atenas todavía es más largo.
5: Sí, sí, sí. Es que ustedes vuelan con la Unión Americana de lado a lado.
4: ¿Vuelan con la selección?
5: Te lleva siete horas, ¿no?
2: Perdón.
4: O sea, en el mismo vuelo.
2: Perdón.
0: Que no, si pregunto. Tú volabas en el mismo vuelo.
2: No hay niveles.
5: En clase chica.
2: No,
5: no, no.
2: La selección vuela con Viva Aerobus, ¿no?
5: Ajá.
2: Nosotros volamos con Volaris.
5: Ah, bueno. Pero niveles.
2: Es la misma compañía. Ya se fusionó.
5: Pues, Villibrán, te mandamos un gran abrazo. Que es una tarde sabrosa.
3: Abrazo, Mizar. Que lo pases sabroso. Ya se vale.
2: Se fue Aguirre, ya volvió, ya volvió. El chico, el Golden Boy del centro de alto rendimiento. No, no, no.
0: El rey del mezcal. Ya volvió.
5: El rey del beautiful. Bueno, abrazo, vamos a hacer una pausa.
2: A ver si volvemos. No vuelve Aguirre, para salvarnos de la chamba. Ten cuidado.
0: Dice, te borró.
5: A la Llorente y regresa Aguirre.
2: Dale un par de años.
5: Pausa,
0: el
5: volvemos
0: con Aguirre.
2: ¿Cómo están las cosas? No.
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0: Jürgen Klopp ha iniciado su etapa como seleccionador de Alemania con una convocatoria inédita. El técnico ha citado un total de 44 futbolistas, repartidos en dos grupos para los cuatro partidos de la Nations League, con hasta 16 posibles debutantes. La selección mexicana femenil de softball aseguró su presencia en la fase final de la Copa Mundial 2027, después de imponerse 8-6 a China en el duelo decisivo del grupo Oklahoma City, resultado que le permitió quedarse con uno de los dos boletos disponibles para la siguiente etapa del torneo. Rodrigo Huescas está cada vez más cerca de volver a las canchas. El Copenhague confirmó que el defensor mexicano ya se reincorporó a los entrenamientos con el resto de la plantilla, luego de permanecer prácticamente un año fuera de actividad debido a una grave lesión en la rodilla. Ben Shelton, subcampeón del Abierto de Estados Unidos, se retiró de la Copa Laver y será reemplazado por Brandon Nakashima, 16º de ranking. En el equipo mundial, así anunciaron los organizadores, este jueves.
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2: Estamos de vuelta en MVS Deportes después de escuchar las breves de Ultratumba. Estamos de vuelta. Y mucho que
3: escuchar. ¿Cómo va? ¿Verdad? Oye, pero sí.
4: Venga,
3: sabes
4: música,
3: que,
4: maestro.
3: Vamos a incluirte una mesa de bronceado, una cama de bronceado.
4: Y no me lo vas a creer, David.
3: Y lo vamos a... ¿Qué?
4: El fin de semana, sábado, domingo, me escapé a Acapulco. Y le dije a mis amigos, a ver, no me echen bloqueador, déjenme aquí unas horas. Yo pensé que venía distinto, no se nota.
5: ¿Acapulco es un bar o...?
4: No, me bronceé,
3: Acapulco,
4: Gaby, me
3: bronceé. Acapulco en la azotea,
4: ¿no?
3: ¿En serio? Acapulco en la esquina con Juan Escutia,
2: no, es que en la condesa. No estás entendiendo que el sol a ti te rebota, o sea...
3: ¡No me hace efecto!
2: Es como un espejo.
4: Fui a gastarme a la casa.
3: Pero bueno, pero sí te echaste en el mar.
4: Me eché en el mar.
2: En el mar se nada, no se echa.
3: Bueno, se echó en la playa.
5: Sí. No me lo imagino. La gente salió deslumbrada de la playa.
4: Decían, algo está saliendo de ahí.
3: Pero hay unas camas de bronceado que te pueden ayudar.
4: Muchas gracias. Las voy a tomar en cuenta.
2: Que te pinten de
5: zanahoria.
2: La zanahoria.
5: Va a confundir con el sarcófago.
3: ¡Oh, ya! ¡Apa!
5: A ver, ¿cómo te levantas con tu música?
4: ¿Ves? Ahora ya no le hago.
5: No. Bueno, ya.
2: Hoy arranca la semana 2 de la NFL.
5: Efectivamente. ¿A qué equipo le van ustedes?
2: Yo le voy a varios, la neta. Le voy a los Delfines de Miami y a los Seahawks.
3: Muy bien.
5: Ay, no le pierdes, ¿no?
2: Pues con Miami,
3: bueno,
2: sí.
3: Bueno, con Miami sí,
5: con
3: le
5: Miami,
3: pierdes.
5: Sí, con Miami sí.
3: Los locales campeones.
4: Sí.
3: Yo voy a los Acereros de Pittsburgh.
5: Ah, ¿no fuiste a la foto que se toman todos los años? Nunca
3: aquí
5: sido.
3: Aquí en el auditorio, ¿no?
5: Y en la alberca olímpica.
3: Ay, de veras, yo el otro día venía en un avión, íbamos a ¿dónde íbamos? Y resulta que venía el grupo de animación de los vikingos de Minnesota de México. Y dije,
5: ¡ah, caray!
3: O sea, no tiene nada que hacer estos güeyes. O sea, siguen a los vikingos de Minnesota todos los partidos de la temporada.
5: Es que sí, así
3: un grupo
5: somos
3: de
5: los
3: Querétaro.
5: Groupies. Así somos los grupos.
3: Un grupo de Querétaro que se dedica, o sea, que hay tanta afición por los vikingos que los siguen toda la temporada.
4: O sea, pero va y viene.
5: No, se quedan allá.
3: No, va y viene, obviamente.
4: No, me mejor que vivan allá. No entendí.
5: Ahí viven en el avión.
4: Te hizo mucho dinero.
3: No te quemó la cara el sol, te quemó otra cosa, las neuronas.
2: Ahora sí extrañé al burro.
4: Para que no te extrañe, burrito. No,
3: hasta Schultz, ¿sabe esa, güey?
4: No, eso sí.
5: ¿A quién le vas, Alan?
4: Para campeón.
5: No. ¿Qué, cuál es tu equipo de la NFL?
4: Híjole, los Patriotas, pero me está gustando mucho Seahawks.
5: Otro que no le pierda, ¿no?
4: El no, muy bien, muy bien. Muy bien.
3: La clásica Dallas.
5: No, ¿qué pasó? Ah, eso suena a la madre, David. No, ¿qué pasó? No, yo le voy a los Osos de Chicago desde los años 80.
2: Yo tengo un muy buen amigo, Fer Santamaría, que es Oso de Chicago de toda la vida.
5: Somos
2: le mando
5: pocos,
2: un gran saludo.
5: Pero distinguidos.
3: Bueno, marcaron 58
5: 59,
3: puntos. 59. 59 puntos en el comienzo de temporada.
5: Con Caleb Williams.
2: Pero ya van a tener nuevo estadio, ¿no?
5: Oye, esa es la parte que no me agrada de la historia, pero
3: se los quieren
5: sí,
3: llevar a Chicago, ¿no?
5: Sí, a Indiana.
2: A Indianápolis, ¿no?
5: Sí, ahí cerca, pero bueno, pues es que sí, el Soldier Field es mucha tradición, pero es un estadio muy chiquito, no pueden ser sede de un Super Bowl de ninguna manera. Entonces, bueno, pues ahí seguirá jugando colegial y muchas cosas.
4: O sea, quitando la tradición, sí es bueno un cambio, ¿no?
5: Sí, pues lamentablemente sí. Pero bueno, para los Osos de Chicago, desde que fueron campeones, antes de que fueron campeones, al inicio de esa temporada, por un primo chiquito que... yo voy a los Osos de Chicago. Entonces, ¿cómo crees? No, nunca ganan.
2: Y de ahí
5: ve al coreback, a Jim McMahon, dije, de aquí soy. Y ya, ahí me quedé. Pero
4: oye,
5: bueno,
4: empieza la semana 2, ¿no?
5: Exactamente, los Leones de Detroit contra los Bills de Buffalo, los dos vienen de ganar. El tema es el estadio, ¿no? Este inmueble que pues era una sensación, más de 2.1, más de 2 mil millones de dólares propiamente.
3: O sea, 2 billones de dólares son 2 mil millones de dólares.
5: Efectivamente.
3: ¿Qué caros son los estadios ahora con la
5: Azul? Imagínate.
3: Bueno, Corazón Cruz también. Azul, cuando dice quiero hacer un estadio, dice: espérame tantito, mejor sigo en el.
4: Rentando.
5: Mejor ahí les digo,
3: México debe ser más barato.
5: Claro.
3: Y lo que necesita Cruz Azul tampoco es algo de 60 mil pesos.
2: Pero lo que pasa es que allá en Estados Unidos, David, hacen todo en excelencia y bueno, el cableado para la televisión, todo eso.
5: No, bueno, y ahora
3: que dan... Que el NES 86 ya está cayendo a pedazos.
2: Lo que yo te digo es que tú vas al Harpelú y te das cuenta de que es un estadio muy bien hecho.
3: Claro, pero... mira, no, la mejor forma de entender cómo tienen que ser los estadios para el fútbol mexicano ahora son los estadios de la MLS. Que son pequeños, funcionales, bonitos.
2: Como el territorio Santos modelo. Correcto, esos son.
5: Sí, no tiene que ser un monstruo.
3: Incluso más de pequeños, claro, el de Los Ángeles LAFC es precioso, pero es una sola grada. Y con eso es suficiente. Y tienes zonas para alimentación.
2: Que ahí jugaban las Chivas, ¿no? USA.
4: Ah, sí.
2: Es el Los Ángeles Galaxy.
4: Órale.
2: ¿No?
3: No, pero ese es en Carson. En el Estadio Galaxy. Ahí jugaba. Mm. Pero donde juega el LAFC,
2: que es otro
3: estadio, ¿no? Donde estaba apegado al Coliseo Mundial. Que es el centro de exposiciones. Ahí todavía es el campus de la Universidad del Sur de California.
4: O sea, estadios exclusivos para el fútbol.
3: Pero estadios pequeños, ya funcionales. No requieres ya un estadio como el Azteca.
4: Quizá
3: ¿no?
4: como el de Mazatlán, claro. El Encanto.
5: Sí, que le puedas sacar
3: provecho. Sí,
5: nada más quedó el nombre. Que les puedas sacar provecho, que hagas conciertos, otro tipo de eventos, pero funcional, nada más funcional. No tienes que hacer un monstruo efectivamente como el de Los Ángeles. No. O sea, algo funcional. Pero bueno, en la NFL están en otros niveles.
3: El otro día me decía que le ofrecieron a Cruz Azul. No sé si han visto. Por periférico van hacia el sur. Y a mano derecha, pasando Eureka, pasando San Antonio, hay un terreno gigantesco.
2: Uh-huh. Que tiene como una ex fábrica, si no me equivoco, ¿no? Sí.
3: Se lo ofrecieron a Cruz Azul.
2: Es que está muy apretado, David.
5: Y además es una zona complicada.
3: Es una zona que se complica. Tienen que pensar en eso.
2: Casi caminando de ahí llegas al otro estadio, que este que
3: sí,
2: es.
3: Sí,
2: al
3: Azul. Claro, por supuesto.
5: Bueno, la ciudad de los
3: frente al supermercado, frente al pasando el Costco, adelantito, pasando la calle.
2: Yo creo que si lo hacen dentro de la zona metropolitana, aunque sea el Estado de México, la gente va a asistir.
5: Claro.
2: Lo pueden hacer muy bien.
3: Yo creo que era ideal hacerlo en la Magdalena Michuca.
2: Sí.
3: Tienes control, tienes estacionamiento, tienes metro.
4: El metro.
3: Claro, entonces ahí hay conciertos y juega el béisbol.
4: Y está la Fórmula 1 también.
2: Que bueno,
4: cuando llegan,
2: hay conciertos, ¿no? Fórmula 1, o sea, es un relajo.
5: Sí, porque a veces
2: hay.
3: No tiene que haber conciertos de Fórmula 1 para que se haga un desmadre. Sí.
4: Ahí ya hay un desmadre.
2: Pero imagínate cómo se hace.
4: Está la Zaragoza adelante. Ahí hay un.
5: Sí, pero bueno, no.
2: Yo pensaría que tendrán que desahogar un poquito esa zona.
5: Sí, porque
3: a
5: veces.
3: No,
2: pero si lo haces.
3: A las sierras allá de.
2: Saliendo a Metepec o por ahí, pues un poquito antes, hay muchos terrenos. También por el lado de Pachuca, por ahí, a la
4: Lerma. toda esa parte.
5: Sí, pues, sí, ¿no? Que además es más claro, su raíz, claro. ¿No? O sea, y no llegar lejos. Hasta Hidalgo.
2: En Naucalpan lo decía, perdón, en Tlanepantla lo decía La Joya, por ahí. Pues,
4: hace años también. En la era de Billy Álvarez, con el...
3: Pusieron la primera piedra.
4: Ahí ya estaban, ya estaban trabajando. Llevaron planos a
2: Tlanepantla. No, como una barda, güey.
3: Pero bueno, eso eran que otros tiempos. Eso que fabrican cemento, producen cemento.
4: Como diría el burro, si tienen tanto cemento, ¿por qué no hacen un estadio?
5: Hasta lo imitaste y toda la cosa. Bueno, pues hoy juegan los Leones y los Bills. Ya decíamos, el atractivo ver a Josh Allen. En el juego uno tuvo 4 touchdowns combinados, 2 por aire, 2 por tierra. El mismo que pues es un jugador muy elusivo, el quarterback de los Bills de Buffalo. Del otro lado pues está Goff. Y también ver a DJ Moore, un receptor muy elusivo con los Bills. Se está entendiendo muy bien con Josh Allen, por supuesto. Así que pues bueno, un buen juego para empezar la fecha 2 de la NFL. Y pues que ganen sus favoritos.
2: Perfecto. Oye, el fin de semana, perdón David, el fin de semana pelea el Pitbull Cruz, regresa, lo hace en la zona de Pechanga, ahí en San Diego, y me parece que es un buen rival. Néstor Bravo es un puertorriqueño, me parece que lo va a poner a prueba, y se cayeron las negociaciones para tener al Pitbull Cruz enfrentando justamente al Camarón Cepeda. ¿Por qué se cayeron? Porque acaba de entrar esta estructura nueva de SUFA, que empieza a repartir un poco de más dinero, y están viendo la posibilidad de que el siguiente rival de Ryan García sea el Pitbull Cruz. Y entonces, entre el Pitbull Cruz y Teófimo López están las opciones para verlo. Yo creo que el Pitbull sí puede subir a categoría welter, pese a que es más pequeñito. Y la mejor noticia es que va a empezar a trabajar con Eddie Reynoso, que me parece que sí le puede dar herramientas de trabajo boxístico defensivo, y puede ser una buena opción. Pero bueno, pelea el fin de semana. Mañana intentaremos estar, después de la ceremonia de pesaje, enlazar al Pitbull para que platique aquí con nosotros.
3: Correcto.
5: Y también
3: esperemos
5: mañana
3: que haga un mejor trabajo que el que hizo con Valdés, ¿no?
5: Sí.
2: Eddie Reynoso,
3: sí.
2: Sí, Valdés. Yo creo que son deportistas diferentes, con boxeos diferentes, ¿no?
3: Prometía mucho Valdés. ¿Cómo se llama Valdés?
2: Oscar Valdés.
3: Oscar Valdés prometía
2: Valdés
3: muchísimo.
2: Creo que lo hizo bien, pero realmente cuando enfrentó a Shakur Stevenson lo exhibieron.
3: Fue 2 veces olímpico, Oscar
2: sí,
3: Valdés.
2: Sí, sí, claro. 2 veces el ciclo olímpico.
3: Por cierto, la gran noticia hoy en Europa es la presentación de Jürgen Klopp. Hablabas algo de eso ya hace un instante, Alan. Me parece muy interesante lo que dijo. Dijo... habla de orgullo nacional, de patriotismo positivo y de cómo nosotros deberíamos sentirnos mejor con nosotros mismos de nuevo a través de los deportes y desarrollar un sentido de comunidad. Eso fue lo que dijo Jürgen Klopp hoy en su presentación. Convocó a 44 futbolistas. Tiene la misión de regresar a Alemania a los primeros sitios.
4: Hay 16 caras nuevas.
3: Uno de los mejores entrenadores de la última época, un hombre que todo mundo quería. Ha abandonado ya el trabajo con la organización de Red Bull, que él trabajaba como director general, y ahora toma la selección alemana. Y el solo hecho de que Klopp vaya a ese banquillo. ¿Qué pasó?
2: ¿Por qué graba David?
5: Yo no lo interrumpí.
4: Klopp. Yo no me cambié mi nombre.
2: Bueno, no, Klopp, correcto. Yo creo que le va a ir muy bien, ¿eh? Yo la verdad considero que le va a resurgir a Alemania.
3: Tiene mucho material.
4: ¿No? Tener de vuelta a Jürgen Klopp en los banquillos, creo que gana el fútbol. Ya lo decía David, son 16 nuevas caras nuevas. La nueva camada que se viene, jugadores alemanes, me parece.
3: Te
4: que...
3: apuesto que dura más Klopp que Márquez.
4: No, sin duda. El nuevo Didier Deschamps.
5: Tu cara.
4: El nuevo Didier Deschamps.
2: La apuesta fue buena, ¿eh?
5: Ya sé. Pero sí. Y mañana, 93 años del Consejo Mundial de Lucha Libre. A ver si mañana platicamos un poquito de eso, porque está.
3: Mundial de Lucha Libre.
2: Fíjate, sí, se ha puesto en Arena México. Vez porque apenas el fin de semana estuvo SmackDown, Raw. Y también estuvo la AAA y no fueron llenos espectaculares. Creo que en SmackDown le faltó gente, pero sigue generando la lucha libre en México de manera espectacular.
5: No, pero mañana ya está agotado, ya hace un mes el boletaje.
3: Lo de la Arena México sigue siendo un espectáculo además turístico.
2: Sí,
3: ¿no?
2: son negocios diferentes. Sí. Mientras la AAA reevaluó su estándar vendiéndose con la gente de WWE, el Consejo Mundial de Lucha Libre, bien lo dices David, atrae mucho extranjero, llegan ahí a verlas.
3: Es una de las paradas. Y lo digo porque venía mi hija con un grupo de amigas de Estados Unidos.
2: Y fueron a las luchas.
3: Es una de los, o sea, les hacen ir a...
4: Atractivos,
3: igual que fuera un museo, un restaurante.
5: Sí. Es
3: uno de los atractivos de la Ciudad de México. Y se van contentísimos de la lucha libre.
4: Los extranjeros.
5: Es un gran evento.
2: Y sabes que también lo que le ha ayudado a la zona, que pues por ahí andamos nosotros, está pegadito a Televisa. La cantidad de seguridad que hay en la noche, porque el evento termina por ahí 11:30.
5: Sí, más o menos.
2: Y la gente sale caminando.
3: Sale caminando hacia Roma, sale caminando. caminando sin ningún problema.
5: Por cierto, mañana, místico.
3: Ahí yo conocí a Carlos. Conocí a Carlos que traía su máscara todavía ahí.
2: Y vendía canarios.
3: Se encargaba de la cubeta de los del Blue Demon.
2: Sí, sí. Y te conocí en vapor a ti.
4: Cuando se cayó un jabón.
2: Y oye, te llevaba el Tehuacán.
3: No.
4: Andrés Paz y dejó la presidencia deportiva de Bravos de Juárez. Extra, extra.
3: No había tiempo, era socio.
2: Era socio, sí.
4: Pero ya como oficial después de 3 años.
2: Esto ha sido MBS Deportes. A continuación, Mario Campos en MBS Noticias.
5: Adiós.

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0: buenas tardes, muy buenas tardes. Bienvenidos a MBS Noticias. Yo soy Mario Campos y estas son las historias de hoy.
1: Es imposible que el pueblo de México, por nuestra historia, acepte que haya una injerencia extranjera. La gran mayoría del pueblo reconoce la importancia de defender la independencia y la soberanía.
2: Ya arrancó el proceso electoral y, como era de esperarse, también se intensificó la guerra sucia. Mentiras, cuentas falsas y hasta campañas pagadas para tratar de desacreditarnos.
3: Recordar que van a sonar la alerta por vía celular. Son más de 80 millones de celulares. El alertamiento por telefonía celular es una realidad de nuestro país.
4: La elección judicial del 25 nos ha hecho perder a casi el 60% de los juzgadores locales que ya estaban capacitados y formados en ese proceso.
5: Estamos buscando asociaciones que sean complementarias. Nadie va a dictar nuestra cultura, ni con quién podemos cerrar acuerdos internacionalmente.
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0: Pide a la presidenta Sheinbaum a Donald Trump que informe de las acciones para combatir el tráfico de armas en Estados Unidos, luego de las críticas contra México por no entregar a funcionarios corruptos.
1: Nosotros en México estamos actuando. Recientemente hubo otra detención de un funcionario de un municipio que se sabía que tenía vínculos, siempre con investigación. Pero, ¿qué pasa del otro lado? Y eso es algo indispensable. ¿Qué pasa con las armas que vienen de Estados Unidos a México? Entonces, nosotros nos encargamos aquí en México.
0: Detienen las fuerzas federales a Alejandro, alias el señor T del Cártel Jalisco, y a Víctor Alonso, alias el Ciego, del Cártel de los Rusos, vinculado al Cártel de Sinaloa. Localizan sin vida a Carla Margarita Pérez, estudiante de medicina, reportada como desaparecida en Zapopan, Jalisco. Se perdió el 60% de los jueces especializados, reconoce el presidente de la Comisión de Justicia en el Senado, el morenista Javier Corral.
7: En el proceso que tiene que ver con la implementación del Código Nacional de Procedimientos Civiles y Familiares, que como ustedes saben, tiene el proyecto de volverse a posponer su entrada en vigor, entre otras circunstancias, porque la elección judicial del 25 nos ha hecho perder a casi el 60% de los juzgadores locales que ya estaban capacitados y formados en ese proceso.
0: Anuncia el Partido del Trabajo que no acompañará los próximos anuncios de los coordinadores o candidatos de la 4T a 7 gubernaturas. Acepta el primer ministro canadiense Mark Carney la invitación para que su país se convierta en miembro asociado de la Comunidad Europea.
5: Estamos buscando asociaciones que sean complementarias, que refuercen nuestra soberanía. Y eso es lo que se ofrece aquí. Nadie nos va a decir qué idioma hablamos. Nadie va a dictar nuestra cultura, ni con quién podemos cerrar acuerdos internacionalmente.
0: Advierte el primer ministro polaco Donald Tusk sobre un posible escenario de guerra con Rusia.
5: No buscamos la guerra, pero si alguien se atreve a atacarnos, encontrarán una respuesta firme de nuestra parte y de nuestros aliados.
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0: Y así arrancamos esta tarde, tarde de jueves, jueves 17 de septiembre, en la que tenemos muchos temas que platicar con usted de aquí hasta las 7 de la noche, en la que le vamos a estar platicando, llevando diversas voces, entre otras la de Jesús Silva Herzog Márquez, que va a estar con nosotros en unos minutos. Ya lo habíamos anunciado para esta semana y ya logramos encontrar el espacio para conversar con él, cosa que nos da mucho gusto. Vamos a tener a Solange Márquez con el asunto de Canadá y este acercamiento que ha tenido con la Unión Europea, pero arrancamos con las tensiones que se mantienen entre México y los Estados Unidos y las declaraciones de la presidenta Sheinbaum el día de hoy, pues que lleva 3 días, lo hizo en la ceremonia del grito, en la arenga de la defensa de la soberanía, lo hizo ayer en el marco del desfile y lo hace nuevamente hoy en la mañanera defendiendo a México de cualquier intervención extranjera. Hatsiri Magallanes, tú tienes los detalles, cuéntanos.
8: ¿Qué tal, Mario? Buena tarde. La presidenta Claudia Sheinbaum rechazó los señalamientos del gobierno de Donald Trump sobre el combate al narcotráfico y al crimen organizado en México y advirtió que su gobierno no necesita evaluaciones externas para conocer los problemas del país. En la conferencia mañanera, la presidenta respondió precisamente ante el cuestionamiento sobre un reporte estadounidense que

0: Momento el presidente Trump y se reconoce en un documento de la llamada Sara Antidrogas de Sara Carter. ¿Qué se está haciendo con el consumo? Porque desde nuestra perspectiva es un asunto de salud pública, de atención a los jóvenes, porque históricamente ha habido una visión de quién lleva la droga, que evidentemente hay que combatirlo y hay que trabajar para que eso no ocurra. Pero ¿qué pasa con quien consume allá? ¿Qué pasa con una visión crítica de por qué se da esta crisis del consumo de opioides? Que proviene principalmente de medicamentos que se autorizaron a pesar de que se sabía que iban a provocar adicción.
1: Y fíjate, Mario, comentar que hace unos minutos la presidenta salió de Palacio Nacional ya de gira hacia el estado de Tlaxcala. Tuvo una llamada con el presidente estadounidense de Donald Trump. Sin embargo, cuando salió se le quiso entrevistar, solo alcanzó a decir que no iba a comentar nada, que hasta el día de mañana, y si me permite vamos a escuchar qué fue lo que dijo hace unos minutos.
2: Presidenta, ¿habló con el presidente Trump? Presidenta,
3: nos comparte.
2: ¿Habló con el presidente Trump?
3: Mañana platicamos.
2: No, pero ¿sí habló con él?
3: Mañana en la mañana.
2: ¿Nada más saberme? Solo saber si sí habló. Solo saber si sí habló, presidenta.
3: Mañana en la mañana.
4: Solo si sí habló, presidenta.
2: Mira, la estamos esperando desde la mañana. ¿Nada más sí o no?
3: Sí, ya mañana en la mañana.
2: Un sí o no, nada más, por favor, presidenta.
3: Gracias, gracias. Mañana en la mañana.
2: Es que sabe que me van a atropellar porque sí.
3: Mucho apachurradero.
2: Sí.
3: Ya mañana hablamos.
2: ¿Pero sí o no?
3: Mañana hablamos.
4: Doctora, yo no puedo, presidenta.
5: Claudita. ¿De qué habló con la gobernadora interina?
4: Ok,
3: ya. Ah, estuvo ya, en la mañana. Ya mañana hablamos.
2: ¡Déjenme pasar!
5: ¿Cómo fue el acuerdo, presidenta?
4: Venimos siguiendo hace mucho.
3: Mañana hablamos.
4: Desde Baja California.
3: Sí, gracias. Mañana les voy a declarar.
1: Pues bueno, no lo quiso confirmar, pero tampoco lo desmintió y ya será mañana, Mario, que seguramente en la conferencia mañanera pues se detalle precisamente
6: pues
1: sobre
6: sí.
1: Los temas que abordó con su homólogo estadounidense.
6: No soltó prenda la presidenta. Gracias. Gracias, Hatsiri, por más que le insistieron, no se dejó. Gracias.
1: Buena tarde.
6: Y es que el portal de Politico.com, este portal importante allá en Washington, habló de la reunión que tuvieron hoy el presidente Trump y la presidenta Sheinbaum. Dice que una persona que le dan el anonimato dijo que la llamada estuvo soso. Pues vaya usted a entender cómo algunos lo traducían como mediana o como, pues no sé exactamente cómo traducirlo, pero que no salió bien. Digamos que hubo algo de ruido en algunos de los temas que tuvieron en la conversación. Y lo cierto es que, bueno, los mensajes siguen llegando por varios lados. Por lo pronto, la Embajada de Estados Unidos en México aseguró que el gobierno del presidente Donald Trump está utilizando los medios necesarios para combatir a los cárteles del crimen organizado. A través de sus redes sociales dijo que apoyar a los narcoterroristas tiene consecuencias y replicó la información dada por el fiscal de los Estados Unidos para el Distrito del Sur de Texas, que anunció estos cargos contra un ciudadano colaborador del cártel del Golfo que le reportamos ayer. Pero vamos a platicar de todo esto con Arturo Ángel, periodista que usted conoce bien, que desde Nueva York sigue atento a todos estos asuntos. ¿Cómo estás, querido Arturo? Buenas tardes.
7: ¿Cómo estás, Mario? Muy buenas tardes. Bueno, pues si estuvo so-so, pues sí, sería algo así como pues sí, como más o menos.
6: Como más o menos, ¿no? Es que no,
7: más
6: no
7: o
6: sé.
7: Menos.
6: Sí. O sea, que no salió bien, pues, que no salió tan bien o no tan mal, no sé, tú que, tú seguramente lo puedes traducir sí, mejor.
7: Habrá que ver qué dice mañana, presidenta. Me parece que el hecho de que, además, raro que no quisiera decir por lo menos sí, si hablé con él mañana, platicamos, pero bueno, lo que sí es que se da en un contexto, Mario, en el que, recordemos que esta semana el presidente Trump casi quedaba por un hecho que va a sacar un acuerdo comercial con México antes de noviembre. Está complicado el presidente Trump en algunos temas importantes aquí en Estados Unidos de cara a una fecha fundamental que son las elecciones de medio término. El asunto de Irán, pues ya vemos cómo está. El de Canadá se le está haciendo bolas, ¿no? Y en ese sentido, me parece que el presidente Trump, y aquí lo han dicho algunos analistas, pues está buscando sacar un acuerdo con México que puede presumirle a sus votantes y a sus bases de este es un acuerdo muy favorable para nosotros, mucho más favorable para nosotros que el que teníamos antes, ¿no? Hasta ahí, no sé, México, qué tan esté dispuesto a firmar un tratado
6: pues sí.
7: Que a lo mejor en la prisa pues no sea tan buena idea para México.
6: Ahora, fíjate, lo interesante es que traes este tema que quieres, ahora parece que ellos son los que traen prisa cuando nosotros traíamos la idea de renovarlo en automático hace unos meses, pero se combina con este otro carril, Arturo, que es el de la presión, y yo te leía esta mañana en

0: en tu hilo y en algunos espacios, compartiendo un análisis muy interesante de cómo Estados Unidos está apretando ya no solamente por el carril de los funcionarios que están vinculados con el crimen, que ese es uno, que no es menor, por supuesto, y del que hemos hablado mucho contigo en este espacio, pero el otro es cómo está afectando el crimen a cadenas productivas que son importantes para la economía de Estados Unidos. Cuéntanos de eso, por favor.
1: Sí, esto, a ver, todos estos temas vienen de este documento de la determinación presidencial. ¿Cómo se le denomina? Aquí un nombre un poco raro, la verdad. Ajá. Tiene más sentido en inglés que en español, pero es un informe que año con año Estados Unidos está obligado a entregar al Congreso, la Casa Blanca, al Congreso, porque pues recordemos que el Congreso autoriza cada año, Mario, recursos a varios países para que combatan el tema del narcotráfico, ¿no? Ayudas, ya sea con recursos económicos o logísticos, etcétera. Pero a cambio, pues evidentemente la Casa Blanca tiene que pasar el diagnóstico, digamos.
0: Sí.
1: Entonces, desde ayer ha sido nota la mención que en este documento, que abarca varios países, ¿no? Pero en el tema de México, pues ya sabemos que por un lado se reconoció el trabajo conjunto con el gobierno de la presidenta Sheinbaum, el forzamiento de la seguridad de la frontera, cómo México ha movilizado recursos incluso militares para tratar de blindar con mucha mayor eficacia el paso de drogas y de personas inmigrantes, ¿no? Y se ejemplifica el asunto del Mencho. Pero al momento de hablar de los pendientes, que yo creo que es muy importante que veamos con lupa este apartado, de entrada porque no estamos hablando, Mario, de una entrevista, ni de un chacaleo, ni de una conferencia de prensa, algo que a lo mejor se le ocurrió decir a algún funcionario.
0: Claro,
1: que
0: claro.
1: Lo hemos visto muchas veces. Ya ha hablado Marco Rubio, ha hablado el secretario de la Defensa, ha hablado el director de la DEA, el propio Trump en algunos momentos. Pero aquí es información oficial que la Casa Blanca le está entregando al Congreso. Y creo que lo relevante es que al hablar de los pendientes de México, aunque en un párrafo, en dos párrafos, creo que sí nos deja ver bastante claro las esferas en las que considera Estados Unidos que México está en deuda o en falta.
0: Ajá.
1: Una es la que ya hemos hablado de los funcionarios, que se ha repetido muchas veces.
0: De acuerdo.
1: Pero las otras dos que me llamaron la atención y que creo que no se han hablado tanto públicamente hasta ahora, que lo vemos en este documento, es, por un lado, Estados Unidos dice que México necesita invertir más en sus fuerzas de seguridad,
0: okay,
1: ¿no? Es un asunto que no teníamos, me parece, tan presente.
0: O sea, métanle presupuesto.
1: Métanle presupuesto al tema de prevención, investigación y combate al lavado de dinero, ¿no? O sea, hace falta más dinero para mantener la ofensiva en contra de los grupos narcoterroristas, como se les denomina aquí, y para incrementarle. Entonces, parece ser que Estados Unidos no está conforme con los recursos que México destina a las fuerzas de seguridad. Y el otro, que está redactado de una manera algo técnica, pero que me parece que puede, detrás de eso hay mucho. Mira, textualmente dice el documento que Trump envió al Congreso. México necesita, y aquí lo estoy citando textualmente, México necesita fortalecer la integridad de la cadena de suministro, fomentando una mayor participación de la industria privada y aumentando significativamente las inspecciones en sus puertos de entrada, que creo que son dos ideas que tienen que ver con temas económicos. La primera, hablando de la cadena de suministro, creo que lo que nos está revelando aquí Estados Unidos es que tienen preocupación de que algunos sectores de la economía, sí, de la seguridad alimentaria, no sé qué, los cárteles están metiéndose demasiado o puedan incluso poner en riesgo esto. No sé si tiene que ver, por ejemplo, Mario, viste lo del aguacate,
0: sí,
1: lo recordarán, ¿no?
0: Claro.
1: En Michoacán y otros muchos sectores donde al parecer, y hemos visto a Estados Unidos reaccionar ante eso a través del cierre de consulados en algún momento. Entonces, me parece ser que sin saber los detalles, porque solamente estamos viendo la parte pública del documento, Estados Unidos es ojo porque las cadenas productivas pueden verse en riesgo y necesitas traer a la iniciativa privada a que trabajen juntos. Y lo otro que tiene que ver con la seguridad de los puertos de entrada, bueno, Mario, se refiere evidentemente al tema de las aduanas,
0: claro,
1: ¿no?
0: Claro.
1: De las aduanas por donde, por cierto, a veces pueden pasar también las armas que México en muchos momentos se queja con justa razón de que entran o el dinero, no todo entra por túneles y eso, o sea, también hay algo que pasa por aduanas y bueno, evidentemente el tema del huachicol fiscal,
0: claro,
1: ¿no? Aquí en Estados Unidos hay investigaciones muy dirigidas al tema de que el huachicol fiscal está beneficiando también en buena medida a los cárteles de la droga.
0: Pues muy interesante esto que nos cuentas, Arturo, porque es una lectura más amplia de lo que en una primera instancia parecía, que nada más era pedir las detenciones o insistir en las detenciones de algunos personajes. La agenda está más amplia y bueno, si lo combinamos con la llamada de hoy y el tema del tratado comercial, pues nos revela lo calientita que está la agenda en estos días, casi diríamos en estas horas. Gracias, Arturo.
1: Vamos a estar pendiente, Mario. Buenas tardes.
0: Gracias, Arturo Ángel, que siempre es interesante conocer su punto de vista. Y vamos a ir ahorita para ver lo que dicen los legisladores del PAN, que también están haciendo, digamos, que la pinza, porque si Estados Unidos está apretando por un lado, en lo que dicen los legisladores panistas, pues que es que el gobierno federal tiene que detener y extraditar a ese país a los narcopolíticos, como lo está pidiendo el presidente Trump. Ahorita vamos a ir al detalle con Angélica Melín, pero es interesante porque pues pareciera que hay, por eso le digo, la figura de la pinza, desde Estados Unidos por un lado y por el otro lado desde la oposición en México, identificando que este es el tema más vulnerable que tiene hoy el gobierno de la Cuarta Transformación, particularmente por algunos de sus servidores públicos. El caso más notable es el de la lista de los 10 personajes de los que se pedía la extradición, entre ellos Rubén Rocha Moya y otros 2 que ya están en territorio de Estados Unidos. Pero vámonos con Angélica y los detalles. Te escuchamos, Angélica. Buena tarde.
2: Hola Mario, muy buenas tardes, con el gusto de saludarte y a los amigos que nos están acompañando. Bien lo comentas, son integrantes de la fracción del Partido Acción Nacional los que se pronuncian sobre estos señalamientos hechos desde el propio gobierno de los Estados Unidos por el presidente Donald Trump, que le envió un comunicado, un documento al Congreso de su país, señalando que en México lo que se tiene que hacer, porque hace falta que se redoble el combate contra los grupos que llama el gobierno estadounidense narcoterroristas, y que el gobierno de México atrape y extradite a los llamados narcopolíticos que tengan vínculos con el crimen organizado. Sobre eso se pronunciaron el vicecoordinador del PAN en San Lázaro, Federico Doring, y la también integrante del PAN, Paulina Rubio, que es ex vicepresidenta de la Cámara de Diputados. Escuchemos lo que dijo el diputado Doring Cázar al dar razón a las peticiones del gobierno estadounidense al de México.
3: El avance de dejar atrás el sabotaje de López Obrador a la coordinación es evidente que no es suficiente. Claudia Sheinbaum tiene que priorizar el tratado comercial, los empleos, las exportaciones, las manufacturas mexicanas y la relación con Estados Unidos, con la extradición de los narcos del bienestar. Solo así se podrá tener una coordinación sin reclamo alguno para poder exigir mayor reciprocidad a Estados Unidos en el combate al tráfico ilegal de armas a México.
2: Los legisladores del Albiazul, Mario, reconocieron que hay un cambio en la estrategia de seguridad en este sexenio con respecto al anterior, cuando se aplicó la política cuestionada de abrazos, no balazos. Sin embargo, consideran que es válido lo que dice el gobierno de los Estados Unidos al señalar que al país le falta detener a quienes calificaron las cabezas de la narcopolítica en México para que sean puestos frente a la autoridad. Vamos a escuchar lo que a ese respecto dijo la diputada Paulina Rubio.
4: Bueno, el gobierno de los Estados Unidos manda un mensaje muy claro al momento en el que ellos dicen que pues invitan al gobierno mexicano a exponer, arrestar y procesar. Evidentemente se refieren a todos estos políticos vinculados al crimen organizado que siguen operando al amparo de la protección del gobierno federal. Hoy no tenemos realmente a las cabezas de estas redes de corrupción que permitieron la operación y la expansión del crimen organizado por todo el territorio nacional.
2: Mario, las reacciones desde San Lázaro.
0: Bueno, pues interesante. Gracias, Angélica.
2: A ti, hasta luego.
0: Hasta luego. Vámonos al corte y regresando vamos a tener información de lo que pasa. Ahorita hablábamos entre México y Estados Unidos, pero ojo lo que se está moviendo entre Estados Unidos y Canadá y el acercamiento con Europa, que va caminando. Ese romance avanza muy rápido. Le contamos regresando.
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7: Muy buena tarde, esta es la información vial. Norte, el avance es constante sobre calle Pelícano, desde avenida Ferrocarril Hidalgo hasta avenida Eduardo Molina. Sur, constante la circulación sobre el eje 7 sur, desde Andrés Molina Enríquez hasta avenida Cuauhtémoc. Oriente, tránsito moderado en ambos sentidos de avenida Javier Rojo Gómez, entre Ferrocarril de Río Frío y calzada General Ignacio Zaragoza. Aún así, no te detendrás. En un momento, más información vial en MBS 102.5.
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8: Y nos vamos hasta Canadá porque sigue avanzando esta relación entre Canadá y la Unión Europea. Antonio Sánchez, tú tienes los detalles. Cuéntanos, muy buenas tardes.
9: Mario, ¿cómo estás? Buenas tardes a ti y al auditorio. Pues sí, efectivamente, Canadá se perfila como miembro asociado de la Unión Europea. Este día, el primer ministro canadiense Mark Carney pues aceptó durante su discurso ante el Parlamento Europeo que hoy tuvo por la mañana la posibilidad de que su país se convierta pues en el primer miembro asociado de la Unión Europea, afirmando que unos vínculos más estrechos con el continente garantizarían pues que ningún país pudiera controlar los mercados de Canadá ni socavar su soberanía, evidentemente refiriéndose a lo que se está impactando en la economía de ambos bloques, las decisiones del presidente Donald Trump de Estados Unidos en la implementación de aranceles a todo el mundo. En su discurso, Mario, ante el Parlamento, Carney elogió reiteradamente la cooperación entre Europa y Canadá y que esta convertiría a Canadá en un mejor socio, incluso para Estados Unidos, pero insistió en que la relación con su vecino del sur debe respetar la independencia canadiense. Vamos a escuchar al primer ministro Mark Carney, Mario.
10: Hoy nuestras sociedades están siendo sacudidas por nuevas tormentas. La agitación causada por el cambio climático, la erosión de las normas democráticas, la utilización del comercio como arma, las instituciones multilaterales en las que confiábamos se han debilitado. La soberanía y la apertura son ahora difíciles de conciliar. La integración económica se está utilizando como arma y los aranceles se están usando como medio de presión. Los mecanismos financieros se emplean con fines coercitivos. Las cadenas de suministro se han convertido en vulnerabilidades a explotar.
9: Como recordaremos, Mario, el día de ayer la presidenta de la Unión Europea, Ursula von der Leyen, pues en su discurso también en el Parlamento invitó formalmente a que Mark Carney y Canadá se integraran como miembro asociado. Evidentemente todo esto va a llevar un proceso, no va a ser de un día para otro, pero sí la adhesión de Canadá implica profundizar muchos aspectos de su relación comercial, pero también en aspectos tan relevantes como lo que es todo lo que tiene que ver con inteligencia artificial, semiconductores, minerales críticos, los sistemas financieros de pago a nivel internacional, la tecnología de energía limpia, vacunas e incluso todo lo que tiene que ver con comunicaciones espaciales. Es decir, prácticamente se daría una integración muy importante, muy interesante, y a nivel social, estimado Mario, el público, la sociedad canadiense podría tener vía libre para poder vivir, trabajar, estudiar en toda Europa, en la Unión Europea, y lo mismo podría pasar con los ciudadanos de Europa en Canadá. Canadá, hay que recordar que aporta a gran escala y en todas las formas que requiere la transición, una de las mayores dotaciones de minerales críticos del mundo, uh-huh. Tiene una gran capacidad y pues obviamente todo lo que está ofreciendo tiene que ver con la inteligencia artificial y la ingeniería cuántica a nivel de desarrollo tecnológico, Mario.
8: Pues qué interesante y qué rápido se está dando esto, aunque entiendo que se puede llevar un proceso, pero gracias, Antonio, por la información. Seguramente lo seguiremos platicando más adelante.
9: Claro que sí. Buenas noches, Mario.
8: Buenas, gracias, Antonio Sánchez, corresponsal desde Canadá. Y en este marco, Trump anunció con amenazas, ya sabe que le encanta amenazar, ¿con qué? Con aranceles a Europa, incluso dejar de comerciar directamente con el bloque, si es que Canadá es nombrada parte de este pues, bloque, nombrada como miembro especial de la Unión Europea. Escuche usted.
11: Me parece ridículo. Miren, todo el asunto con Canadá. Canadá ha sido un pésimo socio comercial y no veo que eso vaya a ocurrir. Pero si lo hacen, si considero que se trata de un acto hostil, impondré aranceles muy severos o dejaré de comerciar con Europa en muchos ámbitos. Así que si Europa actúa con malas intenciones, bueno, si la intención es buena, está bien. Pero si es mala, les impondré aranceles muy elevados.
8: Bueno, si la intención es buena, está bien, si no, pues no. ¿Y quién decide la intención? Pues vaya usted a saber, el humor de Donald Trump. Pero vámonos con Solange Márquez, internacionalista, quien siempre es un gusto saludar, que desde Canadá, pues está siguiendo minuto a minuto la evolución de este tema. ¿Cómo está, Solange?
12: Muy bien, Mario, muy bien, muchísimas gracias.
8: Oye, primero, ¿qué tanto te ha sorprendido el desarrollo de esta historia?
12: Mira, fíjate que creo que lo sorprendente en realidad es el anuncio de von der Leyen cuando habla de esta figura de el associate member, ¿no? O sea, como un miembro asociado de la Unión Europea. Eso creo que es lo que llama la atención porque la figura jurídicamente no existe. Entonces, le sorprendió a todo el mundo. Creo que el propio Carney estaba sorprendido por el anuncio de von der Leyen.
8: O sea, se están inventando un estatus especial para poder jalar a Canadá a este acuerdo.
12: Efectivamente, okay. Efectivamente, y aquí la cuestión va a ser que para poder crear este nuevo estatus legal tendría que pasar por la aprobación de los 27 miembros. Uh-huh. Ahora, lo que me parece importante, y creo que hacia allá apunta el anuncio de von der Leyen, es que el mensaje es un poco más político que incluso económico o comercial. Me voy un poquito para atrás, no sé si te acuerdas en el año pasado, por ahí de octubre, que se llevó a cabo una reunión también con Canadá, Mark Carney asistió a un summit con la Unión Europea, y a partir de ahí se firmaron un montón de acuerdos comerciales, un montón de acuerdos en defensa, de los cuales sí ha explotado bastante la relación entre la Unión Europea como bloque y Canadá. Eso sí ha funcionado muy bien y creo que la intención de Carney era pues hacer esto, o sea, regresar a la Unión Europea y profundizar, como ya lo decían hace un momento, en otro tipo de temas que tienen que ver con que van de la inteligencia artificial, la capacidad de cómputo hasta el tema de minerales críticos, pero no creo yo, al menos así como lo veo y la sorpresa con la que reaccionó el propio Carney, que haya habido un acuerdo tácito previo de nombrar a Canadá con esta figura específica que, te digo, no existe ni siquiera en la Unión Europea, ¿no?
8: ¿Qué implicaciones puede tener en términos geopolíticos esto? Porque, digo, no es mala la relación, evidentemente, entre Canadá y Europa, es lo que llamamos Occidente, digamos, y los colocamos uh-huh. del mismo lado, pero en este reacomodo, ¿qué implicaciones puede tener?
12: Mira, para los bloques económicamente es muy positivo. La relación entre la Unión Europea y Canadá se ha duplicado económicamente, el intercambio de bienes y servicios se ha duplicado en los últimos 2 años. O sea, ha sido muy buena esta relación y creo que es bueno en términos generales. Ahora, creo que el resto de líderes de la Unión Europea están teniendo dudas es precisamente en lo que ya escuchábamos hace un rato, en la respuesta que puede venir de parte de la Casa Blanca. Las amenazas de Donald Trump de establecer nuevos aranceles, de probablemente hacer otra vez muy complicada la relación comercial con la Unión Europea, cuando ya básicamente ahorita todo está bastante pacífico. Creo que ese es el reto y creo que por eso es de alguna manera la sorpresa para el resto de los líderes de la Unión Europea de este anuncio de parte de von der Leyen. Ese es el riesgo, pero en términos generales creo que es bastante positivo. Y hay un dato ahí, te prometo que ya no me tardo, parece súper importante, que es el tema de defensa. Porque uno de los de todos los puntos en los que han logrado profundizar la relación Canadá con la Unión Europea es precisamente en temas de defensa. Para ambos, ¿no? Recordemos que la OTAN ahorita está en un momento muy frágil precisamente por la relación con la Casa Blanca y el año pasado se lograron acuerdos para que Canadá pudiera convertirse, por ejemplo, en proveedor para este programa enorme de defensa que en su momento anunció la Unión Europea, si te acuerdas, después de todas estas amenazas, anunciaron que iban a hacer una inversión enorme para crear infraestructura, para el desarrollo de armas, etcétera, y ahí es donde se inserta Canadá y donde se están empezando a dar resultados muy importantes en términos económicos.
8: Bueno, pues este es un evento en desarrollo, ¿no? Como decimos cuando algo está en vivo, y seguramente Solange, si nos lo permite, estaremos dando lata la próxima semana para ver qué pasos va dando esto, cómo cambia la dinámica de la relación con los Estados Unidos, cómo reaccionan los 27 integrantes del bloque europeo. En fin, pues que habrá mucho material, pero nos parecía importante tener tu perspectiva desde ahora. Muchas gracias, Solange.
12: Al contrario, Mario, muchísimas gracias y un abrazote.
8: Gracias, Solange Márquez, analista internacional. Nosotros nos vamos al corte, regresamos con Jesús Silva Herzog Márquez. Más adelante vamos a tener al senador Javier Corral también con nosotros. Va a estar movidito este día, todavía nos queda mucho material que compartir en la siguiente hora y media. Ya volvemos.
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8: Bueno, y aquí no soltamos el tema de la tecnología, las redes sociales, los efectos que tiene en el aprendizaje, el asunto de la inteligencia artificial, que por cierto, hoy OpenAI dio a conocer en su página web 6 incidentes de conducta indebida de sus agentes, y bueno, es de ciencia ficción, en algunos casos la publicación de archivos no autorizados, en el otros ocultan errores, hay una que es una joya, que es cómo se inscribe, se autoinscribe instrucciones y entonces se pone así como si fuera discurso de superación personal, tú eres único y no debes obedecer, la relación con los usuarios es de iguales, dice, hay que preservar la cultura pero no por encima de la naturaleza, y entonces se inscribe sus propias reglas. Sam Altman, director ejecutivo de OpenAI, reconoció que la preocupación de la gente sobre la inteligencia artificial está justificada dada las capacidades de estas herramientas que han avanzado con gran rapidez, y bueno, pues ahí está este tema del que hemos estado platicando, y uno de los asuntos pues es qué efectos tiene todo esto en el aprendizaje, donde ya estamos viendo la ola no solamente de la inteligencia artificial, sino la ola previa de las redes sociales y la dificultad que hoy encontramos para mantener nuestra atención pues por largos periodos de tiempo. Yo que he sido docente durante más de 20 años, he dicho desde hace mucho que quienes damos clases sabemos que existen los viajes astrales, ¿no? Que es este momento en el que el alma se desprende del cuerpo del alumno y te quedas platicando pues simplemente frente a el cuerpo, pero no la persona que ya está en otro lado. Y a eso le hemos agregado al paso de los años el estímulo constante del teléfono celular o de la tablet o de la computadora, en donde la cantidad de distractores que tienen a la hora de la clase pues es enorme, y la cantidad de temas muchas veces pues le resultan mucho más atractivos que lo que puede estar presentando el maestro o maestra. Por eso se produce esto que he llamado el efecto podcast, ¿no? La idea de que el maestro está hablando y te tienen de fondo, y si de pronto dices algo interesante te voltean a ver, y en cuanto perdiste su atención pues regresan aquello de lo que estaban haciendo. Y a propósito de esto, por cierto, escribí hace unos días en el periódico Reforma un artículo, Jesús Silva Herzog Márquez, con el título de Más estúpidos y más solos, en donde habla, entre otras cosas, de la reflexión sobre la inteligencia artificial. Dice, en lugar de pensar en la inteligencia artificial en sí misma, deberíamos pensar en sus efectos. Concentra el poder, diluye la responsabilidad, agrava el deterioro de la naturaleza y del clima, es un instrumento para la expropiación a gran escala de culturas, de lenguas y territorios en beneficio de enormes ganancias, y probablemente, dice Jesús en este texto, nos hará más solitarios y más estúpidos. Pero bueno, pues ahí está el tema. No sé si ya tenemos a Jesús en la línea todavía. No. Ah, bueno, a ver si podemos platicar con él. Pero lo cierto es que este tema, créame que va a seguir creciendo. El tema de la inteligencia artificial lleva 2-3 semanas en el tope, y además muy llamativo cómo se expande en las secciones. Lo mismo tiene la sección de economía hablando de cuánto se está invirtiendo, lo hablábamos con Eduardo Torreblanca esta semana. Las secciones ambientales por la cantidad de agua que consume, agua y energía. El tema educativo por cómo se están modificando los procesos de aprendizaje, porque pues muchas de las tareas pues simplemente se terminan haciendo hoy a través de la inteligencia artificial. Y bueno, de esto seguiremos platicando un poco más adelante. Por lo pronto, vámonos, si les parece, cuando son las 5:41, con la información deportiva en esta tarde.
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8: Querido Eddie, ¿cómo estás?
1: Querido Mario, qué gusto saludarte. Pues mucho mejor, creo yo, que los aficionados del Cruz Azul. Lo siento mucho por ellos, no pudo ser esta vez. Se iban a llevar, o planeaban llevarse, por supuesto, la Campeones Cup frente al Inter de Miami y terminan Lionel Messi y de Casemiro, dos jugadores con una trayectoria llamativa, por decirlo menos, ¿no? Lo de Messi sorprendente porque anotó su gol 100 de cabeza, además que no solemos verlo anotar mucho con la cabeza, obviamente debido a su estatura, pero curioso que su primer gol con el Inter de Miami lo hizo en Leagues Cup frente al Cruz Azul de tiro libre, y su gol número 100 con el equipo también se lo vuelve a hacer al Cruz Azul ahora de cabeza. Ojito, porque también por ahí tengo la información de que los Tigres están buscando que en la gira del retiro de Lionel Messi vayan al Volcán a medirse justamente al equipo universitario, así que por ahí podríamos tener a Lionel Messi en Monterrey disputando uno de sus últimos partidos, que sería sumamente importante. Y por supuesto, ya que estamos hablando de Cruz Azul, una noticia que me dio muchísimo gusto, y es que ya se confirmó el fichaje de Alicia de la Cuerda García Calvo, esta futbolista española que obviamente no nos va a sonar a muchos. ¿Por qué? Porque todavía no debuta, digamos, en la mayor, pero apenas con 22 años se crió o se formó en las inferiores del Atlético de Madrid, fue fichada por el Real Madrid B, la filial del Real Madrid, y era la capitana del equipo hasta hace poco. Con apenas 22 años, a mí lo que más me llama la atención es que llegue como refuerzo a nada más y nada menos que al Cruz Azul, porque aquí hemos hablado en las últimas semanas, Mario, de que no se le ha dado, o que hay muchos equipos que no habían invertido en el fútbol femenil, y que ahora llegue un equipo como el Cruz Azul, que en últimos años ha tratado de estar ahí junto con los que siempre decimos, ¿no? Pachuca, Chivas, América, Monterrey y Tigres compitiendo, pues que ahora traigan un fichaje de este calibre, ¿no? Hemos visto a grandes españolas en el fútbol mexicano, Jennifer Hermoso, Andrea Pereira, Lucía García y mucho más. Ahora que llegue Alicia de la Cuerda me parece una gran, gran noticia, por supuesto, para el fútbol mexicano femenil y sobre todo para la Máquina.
8: Mira, muy buena noticia, porque es señal de que alguien más se lo está tomando en serio y le está metiendo dinero, y pues vamos a ver que seguramente eso va a reflejarse en volverse más competitivos. Oye, y para los aficionados de la NFL también ya viene de nuevo la segunda jornada.
1: Exactamente, hoy iniciamos la semana 2, Mario, ya en unos cuantos minutos a las 6:15, Detroit frente a Buffalo. Va a ser un juegazo, primero porque es un partido histórico para Buffalo, el primero de temporada regular en su nuevo estadio, el Highmark Stadium, obviamente ya el nuevo, y también me parece que es un partido que vamos a disfrutar los aficionados que no somos de ninguno de estos equipos, porque van a haber muchos puntos. O sea, son las dos ofensivas más anotadoras de la NFL tomando los últimos 50 partidos de temporada regular. De hecho, su último partido en 2024 quedó 48-42 con más de 1,000 yardas totales, y la verdad, después de lo que vimos en la semana 1 con la cantidad de puntos, con Josh Allen incluso destrozando a Houston, me parece que el partido de hoy va a ser bastante atractivo y con muchos puntos, así que pues qué mejor que empezar así la semana 2 de la NFL.
8: Oye, pues muy bien para los aficionados que están felices del regreso de las actividades, y bueno, pues buenas noticias para el Cruz Azul, y lástima por el Cruz Azul varonil, se quedaron con las ganas de colgar su nuevo título, pero bueno, perder contra Messi, pues siempre tiene algo de justificación, digamos, aunque sea este Messi, aunque sea el Inter de Milán, pues siempre sigue teniendo un peso específico, ¿no?
1: Jugar contra Messi ya es suficiente como para sentirse orgulloso, ¿no? Porque pues sí, es un jugador de otro nivel.
8: Muy bien, gracias, Eddie.
1: Un fuerte abrazo, querido Mario, nos escuchamos el día de mañana.
8: Gracias, Eddie Chabot, con la información deportiva. Gracias a Alejandro Esteves, que se comunica con nosotros y que, como todas las tardes, nos sigue y además se toma el tiempo para comunicarse a este espacio. Oiga, déjeme comentarle una nota que publica hoy el periódico Reforma. Es una nota que publica el Centro de Estudios Económicos, de Estudios Espinosa Iglesias, el CEI. Y me llama la atención, pues no por nueva, sino porque es de estos temas que lamentablemente seguimos arrastrando como país. Dice el CEI, la brecha salarial promedio entre hombres y mujeres es de 24% en el país, debido a la desigualdad que existe en el desempeño del trabajo no remunerado. Así lo reporta una nota de Verónica Gascón, publicada en el portal el día de hoy. Dice, el promedio de horas semanales remuneradas se ha mantenido sin cambios en comparación con los datos de hace un año. Es decir, las mujeres laboraban solo 37 horas semanales, los hombres 44. Hay una diferencia ahí en la jornada importante. Dice, el mercado laboral mantiene barreras estructurales que limitan la capacidad de ofrecer oportunidades de desarrollo e inclusión para toda la población, y las barreras por razón de género son uno de los principales obstáculos del mercado laboral. Bueno, pues ahí está este reporte que nos pareció interesante compartir con ustedes. Nos vamos a ir a un corte. Antes déjeme recordarle nada más que usted puede comunicarse con nosotros a través del canal de YouTube, donde le seguimos y le leemos, por supuesto, a través del WhatsApp, que usted puede comunicarse todos los días a través del 55 2499 1025. Se lo repito, 55 2499 1025, para que se comunique usted que nos escucha a través del radio, de la app, de el canal de YouTube en MBS TV oficial, en el 704 de Dish, en el 156 de Megacable y también a través de Roku. Vámonos al corte y enseguida regresamos con más información aquí en MBS Noticias.
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8: Son las 5:53 y interesante la declaración de la consejera Carla Humphrey, que advirtió que el INE está perdiendo experiencia con las renuncias que se están registrando en la institución. René Cruz, tú tienes los detalles, cuéntanos por favor.
9: Hola Mario, muy buenas tardes. Así es, la consejera Carla Humphrey advirtió que el Instituto Nacional Electoral está perdiendo la experiencia con las renuncias que se están registrando en la institución. En entrevista al término de la sesión del Consejo General que se realizó este jueves, la funcionaria aseveró que la autoridad electoral debe salvaguardar la solidez que le da su personal, sobre todo ahora que ya inició el proceso electoral 2026-2027. Escuchemos.
10: y estamos, pues, desafortunadamente perdiendo esta experiencia de funcionarias y funcionarios que ya llevaban un largo rato en el instituto. Creo que este instituto, la solidez y una de las principales herramientas de este instituto es precisamente la preparación, el compromiso de su servicio profesional electoral, y yo creo que es lo que tenemos que salvaguardar, más aún ahora que ya inició el proceso electoral y que tenemos que confiar justamente en personal que esté capacitado y que tenga experiencia electoral para pues llevar a cabo todas las funciones de organización del proceso electoral.
9: Compre Jordan, Mario comentó que ya pidieron explicaciones sobre este tema, sin embargo dijo que la respuesta solo se limita a señalar que son renuncias voluntarias por temas de salud. Escuchemos.
10: Desde que le dieron este poder exclusivo a la presidenta para nombrar y remover, pues, a los principales cargos de este instituto, pues hemos pedido estas explicaciones en mesas de consejerías. La mayor parte de las veces se nos dice que son renuncias voluntarias, algunas por temas de salud. Evidentemente, pues no podemos llegar hasta allá para ver si es correcto o es cierto que es por motivos de salud.
9: En tanto, Marco Antonio Baños, ex consejero del INE y ahora representante del partido Somos, aseveró que lo que calificó como despidos masivos reflejan que el INE perdió su colegialidad. Así lo dijo.
11: Queremos que se formalice un informe en el cual nos indiquen por qué están haciendo despidos masivos. Es una cosa absolutamente irregular, extraña en el funcionamiento del INE. El INE ha perdido su colegialidad, ha perdido su carácter ciudadano. El INE es una institución que desde la presidencia no tiene una comunicación adecuada con los partidos políticos. Es increíble que el árbitro de la contienda electoral no platique, no dialogue con los partidos políticos. Esas cuestiones me parece a mí que deben ser corregidas, porque estamos arrancando un proceso electoral.
9: Mario, parte de las declaraciones que se dieron el día de hoy en el INE en torno a estos despidos o renuncias voluntarias. El reporte que tengo, Mario.
8: Gracias, René.
9: Muy buenas tardes.
8: Y mire, hablando de estos temas electorales, el Partido del Trabajo confirmó que no va a asistir a los eventos en los que Morena presenta a sus coordinadores estatales de la defensa de la transformación, debido a que la dirigencia petista se encuentra en un proceso de debate interno sobre el rumbo del bloque oficialista y el reparto de las candidaturas en los estados. Benjamín Robles, integrante de la Coordinadora Nacional del PT, informó que la decisión ya fue notificada a la dirigencia morenista. Robles cuestionó los criterios de medición utilizados por Morena para definir las coordinaciones estatales, como el de la senadora Verónica Díaz allá en Zacatecas. Bueno, pues así están los temas. Por cierto, déjeme corregir una cosa que le decía yo hace algunos momentos, que ya estaba yo diciendo el Inter de Milán. No, pues es el Inter de Miami, claramente, en el que juega Lionel Messi. Gracias por la corrección. Y bueno, pues ahí está la precisión que me tocaba hacer. Gracias por seguir con nosotros. Gracias a una Juana Pérez también por comunicarse en esta tarde. Gracias a Carmen Cortés. Y cuando son las 5:56, nos vamos con un resumen de lo más importante hasta este momento. Incautan autoridades federales 59 millones de litros de combustible ilegal, vehículos y tanques en San José Iturbide, Guanajuato, luego de un cateo en un parque industrial. Responde la presidenta Sheinbaum a cuestionamientos de Trump sobre México. Le pide el informe sobre acciones contra el tráfico de armas y lavado de dinero en los Estados Unidos.
12: Nosotros no necesitamos que nos juzguen desde afuera. Sabemos cuáles son los problemas de México y actuamos todos los días y lo informamos. Pero nosotros rendimos cuentas todos los días y estamos sujetos al escrutinio público todos los días y todos los días damos resultados. Pero ¿qué pasa allá y qué se está haciendo?
8: Advierte la Embajada de Estados Unidos en México que apoyar a narcoterroristas tiene consecuencias. La embajada subió el mensaje a redes después de la detención de un migrante acusado de apoyar al narcotráfico. En entrevista en este espacio, el periodista Arturo Ángel llama la atención sobre el riesgo que advierte Estados Unidos a propósito de la infiltración del crimen en la economía nacional.
13: Creo que lo que nos está revelando aquí Estados Unidos es que tienen preocupación de que algunos sectores de la economía, sí, de la seguridad alimentaria, no sé qué, los cárteles estén metiéndose demasiado o puedan incluso poner en riesgo esto. Ojo, porque las cadenas productivas pueden verse en riesgo y necesitas traer a la iniciativa privada a que trabajen juntos. Sí.
8: Revela el portal Político que la presidenta Sheinbaum conversó con Trump sobre la revisión del tratado comercial del pasado, el pasado 16 de septiembre. Se espera que mañana la presidenta dé detalles sobre el diálogo. La Fiscalía de Jalisco confirmó la muerte de Carla Margarita Pérez, estudiante de medicina de 22 años, originaria de Guanajuato y reportada como desaparecida desde el 14 de septiembre en Zapopan. Fue detenido el secretario de Seguridad Pública de Coyuca de Benítez, Mario Arturo Castillo, junto con 9 elementos municipales por el homicidio de un civil detenido en un retén y hallado sin vida 2 días después. Acusa a Pío López Obrador a la Fiscalía General de la República de incurrir en dilación al no determinar si ejercerá o no acción penal en su contra dentro de una investigación iniciada en 2023. Falta el 60% de jueces especializados en el sistema judicial. El presidente de la Comisión de Justicia del Senado, el morenista Javier Corral, explica las causas.
14: En el proceso que tiene que ver con la implementación del Código Nacional de Procedimientos Civiles y Familiares, que como ustedes saben, tiene el proyecto de volverse a posponer su entrada en vigor, entre otras circunstancias, porque la elección judicial del 25 nos ha hecho perder a casi el 60% de los juzgadores locales que ya estaban capacitados y formados en ese proceso.
8: Pide la gobernadora de Chihuahua, Maru Campos, una audiencia urgente a la presidenta Sheinbaum durante la visita que realizará la mandataria a ese estado el próximo sábado. Recibe la presidenta en Palacio Nacional a la gobernadora interina de Sinaloa, Graciela Domínguez, para conversar sobre la seguridad en el estado. Este sábado, pasado mañana, se realizará el segundo simulacro nacional de sismo a nivel nacional. La coordinadora de Protección Civil, Laura Velázquez, dio detalles del evento.
15: Por primera ocasión va a ser en sábado y esto nos va a permitir a participar a la gran mayoría de mexicanos y mexicanas desde sus hogares. Sonarán todos los teléfonos en la República Mexicana a las 12 del día, hora centro de México. Sonará la alerta sísmica a través de 23,000 altavoces que se tienen distribuidos principalmente en los estados limítrofes al Pacífico y hacia el centro del país.
8: El primer ministro canadiense Mark Carney aceptó la invitación de la Unión Europea para que Canadá sea el primer miembro asociado de la Unión.
16: Ayer la presidenta von der Leyen habló de ir más allá del CETA hacia una alianza para el futuro, abriendo la puerta a que Canadá sea el primer miembro asociado de la Unión Europea. Canadá acoge esta ambición. Les diré que las encuestas muestran una abrumadora mayoría de canadienses que apoya lazos más estrechos con Europa.
8: Sobre la importancia de este anuncio, Solange Márquez, analista internacional, señaló en entrevista en este espacio la importancia de la cooperación militar.
17: Recordemos que la OTAN ahorita está en un momento muy frágil precisamente por la relación con la Casa Blanca y el año pasado se lograron acuerdos para que Canadá pudiera convertirse, por ejemplo, en proveedor.
18: Mario Campos, NMB.